0: seguimos en Y de repente la noche, seguimos en este programa que, como decíamos, está cumpliendo su 15º año de emisión por las 10 radios de la provincia de Entre Ríos, pero también nos pueden seguir por el streaming, tanto de FM Universidad, de La República Medios en San José, de Costa Paraná en la ciudad de Paraná, de Radio Comunitaria Barriletes, Radio Comunitaria Abriendo Puertas, la 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Nos pueden seguir por el streaming de yderepentelanoche.com.ar y también por los streamings de cada una de las páginas de las radios, como por ejemplo FM Universidad. Bueno, a esta hora del día siempre nos permitimos en este espacio abordar distintas cuestiones. Hace un ratito hablábamos con Sofía Uranga acerca del gran capítulo que es, y que siempre seguimos, el tema de la violencia de género, la función que tiene la Oficina de Violencia de Género del Superior Tribunal de Justicia de Entre Ríos, de las herramientas que hay, de cómo han crecido las denuncias y demás. Pero ahora nos vamos a ir a otro tema, a un tema que nos interesa conversar con el secretario de Planeamiento o de Planificación de la Municipalidad de Paraná, Eduardo Lorefice, acerca de nuestra ciudad. Ese es un poco el objetivo. Un gusto saludarte y muchas gracias por estar hoy aquí en el programa.
1: No, por favor, un placer. Muchas gracias por la invitación.
0: Bueno, siempre sabemos que las obras, lo que pasa en la ciudad, son como cuestiones que demandan la atención de las noticias y demás. Nosotros hoy queremos hablar un poco más en profundidad de lo que es el modelo de ciudad que tenemos, de cómo están pensando quienes hoy están en la gestión, esta planificación. En vistas también pensábamos, ¿no? Bueno, Paraná siempre se dijo un gran conglomerado junto con la ciudad de Santa Fe, de esta metrópoli, por decirlo de alguna manera. ¿Cómo se está pensando hoy esta ciudad de Paraná en este 2026?
1: Bueno, la verdad que es una pregunta súper amplia, pero la respuesta más corta sería integralmente. Creemos que hay que tener una mirada lo más abarcativa posible. Siempre hubo un poco esto de la metrópolis con Santa Fe como un anhelo, digamos, de generar un gran polo, que de hecho lo es, en cuanto a cantidad de gente y atractivo.
0: Y circulación, ¿no?
1: Y circulación, también. Sí, vinculación, o sea. Nos hemos repartido muchas cosas, universidades,
0: trabajos,
1: perfiles, digo, gente que... sí, creo que la vinculación existe y es importante verla. Por otro lado, hay una metropolización interna nuestra con lo que es Oro Verde, Colonia, San Benito, Sauce Montrul, hoy hasta Colonia Ensayo es prácticamente una especie de dormi de Paraná, porque ha prosperado muchísimo, y esa mirada también es necesario tenerla, porque obviamente el crecimiento que están teniendo todos estos sectores, digamos, o ciudades aledañas, impactan y fuerte en la ciudad. Entonces la mirada fundamentalmente es integral, inclusive siendo a lo más focalizado, a la pequeña obra que parece está dentro de una idea de integralidad.
0: Claro, me pensaba mientras te escuchaba que esto debe ser también bastante complejo, ¿no? Digo, porque a la vez de que las ciudades crecen, las ciudades incluso que has mencionado que están en el entorno, también hacen que de pronto se generen un crecimiento de la ciudad y que altera tal vez un crecimiento espontáneo de gente que de pronto empieza a irse a vivir más hacia las afueras y demás, que también tiene que estar en vistas de un plan que ustedes tienen, ¿no? Me imagino que ahí está la complejidad, un poco pensando en los servicios que después se reclaman, en los accesos que después se reclaman.
1: Sí, exactamente. Nosotros tenemos una particularidad como ciudad que nos define. Que por un lado fue el aislamiento, no solo de la ciudad, sino de Entre Ríos en sí, o de la Mesopotamia.
0: La característica de la provincia,
1: sí, que también nos define como ciudad. Estuvimos como aislados mucho tiempo. Tenemos una topografía que es inevitable, tener en cuenta, digamos, considerar, nos atraviesan arroyos por toda la ciudad, los veamos o no, estén entubados, digamos, claro, y pasen por debajo, siguen existiendo.
0: Que trae sus problemáticas, ¿no?
1: Exactamente. Y inclusive nos condicionan entre esas dos cosas, digamos, que están obviamente vinculadas, con la conectividad. Porque hacia el lado de Santa Fe tenemos solamente el túnel, no hay otra conexión, que ya tiene 55 años, por otro lado. Y con el resto de la ciudad nos pasa lo mismo, tenemos pocos accesos y todo entra y sale por esos lugares.
0: Uh-huh. Entonces, y es increíble cuando se abre una calle, cómo la gente empieza a circular automáticamente buscando alternativas,
1: buscando,
0: ¿no?,
1: alternativas, exactamente. Sí, la conectividad es un tema importante para la ciudad, es una deuda, si se quiere, que tenemos que saldar y que nos condiciona en todos los aspectos, el transporte urbano, que entra y sale por los mismos lugares que entran las motos, los vehículos particulares, digamos, o sea,
0: la concentración,
1: no hay alternativas.
0: La concentración también de toda la cuestión administrativa en el centro, ¿no? También.
1: También, como estamos en una... Somos una ciudad intermedia que tiene... Quizás la parte comercial es lo que está más diseminado, que hoy se ven muchos centros comerciales en distintos lugares de arterias importantes, en zonas más alejadas, donde uno soluciona montones de cuestiones de la diaria. Pero el centro cívico sigue estando en el área central, y un montón de cuestiones de salud o de educación también. Entonces, eso también obliga, de alguna manera, a mantener un cierto status quo, digamos, de la ciudad, y nos cuesta salir de ese formato. Nosotros en este momento estamos en la elaboración de un plan urbano ambiental, que es algo que se debe a la ciudad, que es una planificación con un mediano y largo plazo para empezar a tener directrices de crecimiento, no solo territorial, sino en todos los aspectos, hablo productivo, uh-huh, económico, social, que se establezcan como... por ordenanza, pero además como políticas de gobierno, políticas de Estado.
0: ¿Había un plan anterior?
1: No, hay un plan.
0: Nunca hubo
1: un plan concreto, específico, formulado y ejecutado, o sea, que se empiece a ejecutar, digamos.
0: Claro, con la institucionalidad que le da que pase por el Consejo Deliberante, ¿no?, por ejemplo.
1: Exactamente. Ha habido muchos intentos, ya desde el año 98 hubo un primer intento importante con el PDEP, que estableció un poco...
0: ¿Qué es el PDEP?
1: El PDEP era, en su momento, un programa para el crecimiento y el desarrollo de la ciudad de Paraná. Uh-huh. Y realmente fue muy participativo, fue algo que tuvo una importancia, generó un buen diagnóstico de la ciudad y empezó a sentar algunas bases, pero se interrumpió con las distintas gestiones, y eso ha pasado mucho. Hubo después otros intentos, digamos, de continuar con la planificación y de ir estableciendo un poco esto de un plan, pero nunca se terminó de concretar. Y
0: llamativo, ¿no? Porque digo, sí, es un tema absolutamente indispensable para poder gestionar.
1: Yo creo que no se valoró la dimensión que tiene. Solemos ir a ciudades que tienen planes, uh-huh, y que los vienen ejecutando desde hace tiempo, y obviamente notamos las diferencias. Ciudades como Rosario, como Córdoba, como Mendoza, más allá de la importancia que tienen por tamaño, digo, han establecido su plan hace mucho tiempo y se empezó a ver con el desarrollo de ese plan, con la implementación, cambios notorios que han hecho que se tornen más atractivas. Hay algunas que están beneficiadas, si se quiere, por cuestiones de naturaleza, claro, de paisajes o lo que sea, pero ciudades como Rosario, que por ahí no es una ciudad bella por naturaleza, se ha transformado en una ciudad
0: que tiene atractivos.
1: Que tiene atractivos, porque ha sabido generar esto a través de un plan. Uh-huh. Y eso es importante destacar, porque nosotros tenemos un montón de atractivos, pero también tenemos que pararnos sobre nuestras potencialidades y fortalecerlas y desarrollarlas para que empiecen a generar economías, trabajo, crecimiento, desarrollo... en todos los sentidos.
0: Cuando vos hablás de un plan urbano ambiental, pensaba, ¿no?, que siempre ha sido un gran tema de interés y además de que es necesario integrar la cuestión ambiental, digo, porque a veces pareciera como que hay ciertos conflictos, ¿no?, entre lo urbanístico o lo urbano y la preservación de ciertos recursos y demás. ¿Cómo se está pensando esta cuestión para aprovechar justamente un potencial que tiene la ciudad de Paraná, que es, como vos decías, esto de las lomadas, de los ríos subterráneos y demás, en ese contexto de planificación urbana?
1: Nosotros tenemos todavía una escala manejable de ciudad. Es una ciudad intermedia que hay ya algunos indicios de lo que es el cambio climático, cómo afecta. Por ejemplo, lo que es el área central específicamente, hay muchas cuadras que no tienen árboles. Las veredas son muy angostas y no hay arbolado. Parece una cosa menor, pero caminar en verano...
0: Cambia absolutamente la temperatura del lugar.
1: Claro.
0: ¿No?
1: Nosotros tenemos, por ejemplo, una peatonal, un gran centro comercial con una peatonal. Son 12 cuadras de peatonales y semipeatonales que han generado un paseo muy interesante y muy está muy bien logrado. Pero el tema temperatura en verano hace que sea muy difícil de poder disfrutar ese lugar. Y eso es parte de una falta de una mirada ambiental en los proyectos.
0: Claro.
1: Y en la ciudad en general.
0: Bueno, entonces, se ha criticado en varias oportunidades, ¿no?, que se han hecho obras, digo, en gestiones X anteriores, en donde se cuestionaba eso, que se pensaba en la obra y no se pensaba en el patrimonio de árboles, por ejemplo, ¿no?, que tenían ciertos sectores.
1: Sí, o sea, la mirada ambiental tiene que estar en todo momento desde el germen de los proyectos. No es solamente agregar el verde, sino considerarlo para no generar contaminaciones de todo tipo, visuales, obviamente de lo que serían emisiones de carbono o ese tipo de cosas. Una intervención en semáforos puede generar menores emisiones y colaborar en la parte ambiental.
0: Vos sabés que hace poco leía un documento de una universidad que había hecho un estudio que decía que las personas que tenían mayor estabilidad en salud mental era porque tenían un X cantidad de árboles alrededor en el lugar donde vivían. Es decir, lo vinculaba directamente, sí, ¿no?, con esto de la calidad de vida.
1: Nosotros tenemos un potencial enorme en un montón de lugares que no hemos podido aprovechar, un poco por falta de... Esta visión ambiental, si se quiere, es relativamente nueva. Y eso tiene un impacto muy fuerte. Te doy un ejemplo para que se entienda. Nosotros intervenimos en una alcantarilla en calle Güemes que tenía un defecto antes de que se complique demasiado y tengamos que interrumpir tránsito. Intervenimos rápidamente y generamos una mejora. Una obra muy dura de hormigón para una cuestión de desagües pluviales.
0: Sí.
1: Pero descubrimos en el proceso un espacio importante vinculado al arroyo La Santiagueña, en un lugar súper degradado, pero con una limpieza y con un cambio y con una mejora, puede ser tranquilamente la continuación del Paseo Jardín.
0: Claro.
1: Y la parte vinculada al arroyo es cualquier paisaje de Córdoba.
0: Claro.
1: En Córdoba es divino y acá le damos la espalda y arrojamos basura.
0: Bueno, yo he visto el trabajo que hacen algunos vecinos ahí en la zona del arroyo Las Viejas y digo, es un arroyo de Córdoba precioso,
1: hay
0: si
1: lugares,
0: lo supiéramos aprovechar.
1: Hay lugares preciosos que no sabemos que existen.
0: Claro. O la gente del Salto, ¿no? La tribu del Salto que había recuperado en algún momento ese lugar.
1: Ahí se está trabajando mucho y la verdad que en ese lugar hace 50 años atrás se sacaban fotos de las quinceañeras.
0: Claro.
1: Y era un lugar, obviamente, muy diferente al que es hoy, pero el no haber sabido respetar la importancia de esos paisajes los ha degradado. Queremos revertir esa mirada, queremos de alguna manera entender que tenemos los arroyos y tenemos que aceptarlos como tal, y las partes que aún no están entubadas o antropizadas, trabajarlas de manera que podamos disfrutar.
0: Claro.
1: Que podamos mirar hacia el arroyo y tener un espacio de esparcimiento, un espacio para compartir, que sea un espacio más de integración que de separación.
0: Bueno, estamos viendo, ¿no?, algunos resultados de las obras que se van haciendo, decíamos esa integración que se ha generado ahí en la Plaza Borges, cómo cambia absolutamente el contacto con el vecindario, sin ir más lejos. Hablando con Rómulo Vidal, aquí, que es uno de los responsables, junto a Sandra Guevara, del complejo Mitre, barrio Mitre, ¿cuánta gente se percató de que el complejo estaba ahí desde que se abrió la plaza, ¿no? Sí, una cosa tan sencilla como esa.
1: Fue una transformación importante, con un muy buen impacto, porque era un lugar que tenía una degradación altísima, era un depósito de áridos, o sea, un depósito de piedras, brosas.
0: De maquinarias,
1: de maquinarias,
0: en desuso.
1: Claro, no, que obviamente visualmente era feo.
0: Sí, sí, pasar rápido por ahí.
1: Pero que se pudo reconvertir con una inversión relativamente baja, pero fundamentalmente lo interesante fue que el proceso fue totalmente participativo. Uh-huh. Fuimos y trabajamos con los vecinos qué plaza querían antes de hacer. Queremos hacer un espacio acá. Nos parece que este lugar tiene tal condición y qué les parece. Fuimos a 3 reuniones con ellos y desarrollamos el proyecto en un proceso participativo con los vecinos de todo el entorno. Y se transformó de un lugar degradado, que no tenía ningún atractivo, en un espacio que hoy se disfruta en todo ese entorno, que se ve pleno, ocupado, y que ha cambiado mucho la ocupación de ese lugar. Así que es uno de esos buenos resultados satisfactorios. Le dimos también una vuelta de tuerca, si se quiere, con la parte cultural, porque el entorno en sí tiene muchos emprendimientos.
0: Está el Juan
1: Elio
0: Ortiz, está claro. el complejo Barrio Mitre, sí. Está Casa Boulevard, ahí
1: Casa Sartista. Boulevard, Chabela, La Taller, por naturaleza hay una localización entre privados y públicos de cosas de la cultura. Uh-huh. Entonces, le dimos un poco más de... apostamos a que eso sea, es un paseo de ese estilo, y fortalecerlo. Y estamos en el desarrollo de actividades y de cosas. Hicimos murales en la escuela Quirós, uh-huh, con cuadros de Quirós, con otras cosas, digamos, y seguimos apostando,
0: potenciando,
1: claro, a que se puede continuar desarrollando. Hay una idea de hacer el paseo de la cultura, que fomenta todo un distrito donde se instalen en ese lugar este tipo de emprendimientos con alguna exención impositiva y con tanto para lo que es cultura como para lo que es gastronómico.
0: ¿En esa zona?
1: En ese uh-huh, sector, para fortalecer eso. Y armar, estamos trabajando en armar ferias y en armar eventos sistemáticamente para ir generando un poco esas costumbres, digamos. La plaza nació con esas características, también para desarrollar eventos, pero eventos de cultura, digamos. Entonces, uh-huh, se puede ir trabajando y acompañando lo privado y agregando alguna otra cosa, desarrollando un lugar y generando actividades y cosas que suman.
0: Eduardo, me imagino que debe ser bastante difícil, bastante complejo gestionar obras que en general son más costosas, menos costosas, pero todas tienen su valor de inversión, con un Estado a nivel nacional que se ha retirado, ¿no?, de muchas de las posibilidades de entregar financiamiento o de facilitar entidades de financiamiento para las ciudades.
1: Sí, sin duda el impacto que tuvo al inicio de la gestión, el cambio fue muy fuerte, y fundamentalmente asumí en algún momento ir y dar la cara con muchos vecinos a decirle: esta obra no la vamos a poder hacer, o no la vamos a poder continuar, o la vamos a tener que parar durante un tiempo, porque estábamos en un cambio muy, muy importante, muy paradigmático de los recursos con los que íbamos a trabajar. Anteriormente se trabajaba prácticamente casi un 50-50 con lo que eran los recursos provinciales y nacionales, fundamentalmente uh-huh, nacionales, y lo que eran los recursos municipales. Y hoy esa una mitad se desapareció.
0: Claro.
1: Entonces eso habla de un reordenamiento de los recursos para poder trabajar y seguir devolviéndole a los paranaenses una mejor calidad de vida en respuesta a la paga de tasas, digamos, ¿no? Entonces hoy estamos siendo mucho más estratégicos y austeros tratamos de estar en toda la ciudad con obras más chicas, porque obviamente todos merecen alguna mejora.
0: Claro.
1: Y entonces tratamos de estar en más lugares con obras más chicas. Y cuando hacemos una obra más importante, tiene que tener un impacto a nivel ciudad o a nivel regional.
0: Como nos ¿cuáles pasa serían esas obras que en este momento están priorizando?
1: Y todo lo que fue el Arroyo de las Viejas, que termina con el gran logro, digamos, que es recuperar la playa del Thompson y poder disfrutarla para
0: pero
1: todos
0: los paranaenses.
1: Pero de ahí
0: para arriba, digamos, había que hacer un gran trabajo.
1: Claro, un montón de trabajos que tuvieron que ver con la frutilla del postre, que fue recuperar el Thompson. Uh-huh. Y esa obra fue muy costosa. Otra obra que tiene esas características es claramente la de la vinculación de la 12 con la circunvalación. Uh-huh. Una obra abandonada por Nación.
0: Pero hace
1: más de 30 años, exacto, se había retomado ahora, y cuando se parecía que por fin íbamos a tener la vinculación, no se continuó. La estamos continuando nosotros con recursos propios también, y esa obra tiene un gran impacto para todo ese sector en particular, pero también regional.
0: Sí, sí, por la vinculación, de las rutas, ¿no?
1: Claro, pero además lo hacemos como con un agregado, tenemos una mirada sobre eso, diferente a la que tenía Vialidad Nacional. No es una ruta de 120 kilómetros por hora, es una avenida urbana que permita la localización de una estación de servicio, de un taller, de un comedor, y que nos genere interacción con esa traza, que no sea para pasar y mirarla desde abajo nada más, sino que tengamos interacción los paranaenses, que nos permita que haya este tipo de emprendimientos y desarrollo que generan trabajo. Ya tengo un pedido de estación de servicio para instalar en ese
0: Mirá,
1: lugar.
0: Qué bien.
1: Y sí.
0: Lo gestionaste rapidísimo.
1: No,
0: eso.
1: No, me pero vinieron porque a ver, pues a mí me interesa, porque me parece que está es interesante.
0: Es un lugar estratégico.
1: Claro, sí, por supuesto que lo es. En tanto le disminuyamos la velocidad y tengamos acceso.
0: Claro, claro, porque no, si pasás de largo.
1: Si pasás a 120, ni la ves a la estación de servicio.
0: Claro.
1: Entonces, estamos trabajando en eso.
0: Pero además,
1: eso,
0: porque, perdón, es una circulación que ha quedado prácticamente en el, digamos, muy sí, enclaustrada ya en la ciudad, ¿no?
1: La traza original debe tener aproximadamente 70 años.
0: Claro.
1: En ese momento, cuando se hizo el dibujo, digamos, de la vinculación, era chacra, era quintas, era lugares.
0: Recuerdo que en una primera instancia, hace muchos años, el reclamo era de por la expropiación de algunos terrenos de algunas personas que tenían chacras.
1: Claro.
0: ¿Sí?
1: Hoy está, bueno, de hecho se dejó de lado como circunvalación porque quedó dentro de la ciudad. Y justamente separó barrios la traza, porque al hacerla con un terraplén en altura generó cortes de calles que vinculaban un centro de salud con un jardín maternal, y quedaron vecinos de un lado y del otro. Hoy se está trabajando para reconvertir esa traza en una avenida urbana y poder volver a vincular los barrios, pero además que no sea un gasto, sino que sea una inversión, en tanto, bueno, haya este tipo de emprendimientos o desarrollos privados que generen trabajo y que generen una economía para todo ese sector.
0: Te quería preguntar, hiciste referencia a esto del plan urbano ambiental. ¿Ya están avanzados con eso? ¿Hay posibilidades, digo, en qué tiempo que se presente en el ámbito, no sé si del Consejo Deliberante o dónde?
1: Nosotros estamos trabajando internamente en eso casi desde el día uno, te diría. Uh-huh. Y el año pasado empezamos un proceso abierto participativo, donde fuimos a grupos de vecinales, fuimos a los SIC a convocar a las vecinales del entorno, digamos, y trabajamos con el parque industrial, trabajamos con el centro comercial, o sea, se fue trabajando con todos los actores e instituciones de la ciudad. Y últimamente estuvimos trabajando en jornadas también vinculadas a lo que es la gestión de residuos, que es en un plan urbano ambiental no se puede hablar de la gestión de los residuos y de la situación.
0: Y además siempre ha sido un punto crítico en nuestra ciudad.
1: Y territorialmente también, sí. A nivel urbano tiene una implicación muy fuerte, entonces obviamente tomamos ese tema también. Hace casi un año que estamos trabajando en esto de participación, de trabajar con la gente, con las instituciones intermedias y con los distintos actores que tiene la ciudad para que esto sea consensuado. La idea es generar directrices con el consenso social que le permita generar políticas de Estado que excedan los tiempos de una gestión, que excedan los tiempos políticos, que sea algo que
0: se sostenga
1: por el consenso, no por la convicción, porque ya ha habido procesos que, como te comentaba antes, se iniciaron, pero la falta del consenso fue lo que generó la falta de continuidad.
0: ¿Cuáles crees que son los obstáculos que hay que superar para esto?
1: Creo que estamos haciendo un trabajo que está generando buenos frutos, porque obviamente cuando uno convoca la participación no quiere decir que todos estamos de acuerdo.
0: Claro, sí.
1: Significa
0: ahí se
1: que,
0: da el debate, obviamente.
1: Claro, se da el debate, tenemos que entender que hay opiniones diferentes y que el consenso no es que todos estemos contentos porque estamos de acuerdo en
0: claro,
1: el 100%,
0: sí, sí, sí.
1: Sino que vamos a tener que resignar cosas para tomar una parte de ese debate que podamos consensuar y avanzar en una dirección.
0: Claro.
1: Que ese es el objetivo. Se está avanzando muy bien y nuestra idea, nuestra planificación es que este mismo año esto esté sancionado como ordenanza. Estamos trabajando para eso.
0: Muy bien, muchas gracias Eduardo por acercarte hasta aquí. Queríamos conversar un poco de estas cuestiones que van como a lo macro, ¿no? Pero tienen que ver también con la ciudad que queremos, con lo que esperamos como vecinas y vecinos de las ciudades, de cada una de las ciudades, entender y comprender también, ¿no? Así que me parece que es necesario darnos estas charlas para conocer un poco más también de la gestión. Siempre reclamamos a los funcionarios, esta era la oportunidad para conocer un poco más sobre los alcances de la propuesta que están realizando.
1: No, yo te agradezco el espacio porque la verdad es que habitualmente se visibiliza más la obra concreta que todo lo que es la planificación y la estrategia para el desarrollo, el crecimiento de la ciudad. Y está bueno que podamos compartir estas ideas más allá de estos ámbitos participativos en los que hemos estado trabajando. Esto tiene otra difusión, claramente, y la idea es justamente poder compartir estos conceptos para enriquecernos.
0: Muchas gracias, Eduardo. Estábamos hablando con Eduardo Lorefice, él es secretario de Planificación de Planeamiento de la Municipalidad de Paraná. Bueno, sobre estos aspectos, ¿no? La cuestión estratégica de la ciudad, la planificación urbana, la planificación ambiental, los recursos que tenemos, la gestión de los recursos económicos, un tema central también para poder hacer las obras. Todo esto hoy aquí en Y de Repente la Noche.
1: Poder compartir estos conceptos para enriquecernos.
0: Muchas gracias, Eduardo. Estábamos hablando con Eduardo Lorefice, él es secretario de Planificación de Planeamiento de la Municipalidad de Paraná. Bueno, sobre estos aspectos, ¿no? La cuestión estratégica de la ciudad, la planificación

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5: ¿Cuánto hay que terminen todos los chamamé? Sea el chamamé que sea, lo van a terminar. Todo. ¿Por qué? Y porque lo que hacen los maestros...

0: Abelardo Di Mota, yo siempre dije que el chamamé entrerriano es Abelardo Di Mota.
1: Usted no tiene el veneno que tengo yo en los dedos, dice que al propio hijo le decía.
2: La brujería, le decía eso.
1: Ajá, la brujería.
3: Pero lo que es innegable, reconocido no solo por entrerrianos, es el estilo Di Mota.

0: Bueno, solamente como para introducirnos en el tema de esta figura emblemática, Abelardo Di Mota, una de las figuras más representativas de la música del litoral argentino, nacido en la ciudad de Villaguay, con un estilo inconfundible, ¿no? Recién escuchábamos ahí parte de los testimonios de las cosas que decían, justamente de ese sello tan propio, tan particular, de este acordeonista, compositor y referente del chamamé. Y con una obra profundamente ligada al paisaje, al territorio, a la cultura rural, a la identidad de esta provincia, Entre Ríos, y de allí también que sea un referente y un embajador, podríamos decir, de toda esta tradición que ha trascendido generaciones y convirtió temas en himnos realmente. Pero de todo esto, de la figura de Abelardo Di Mota, de sus características, de ese sello, de esa trascendencia, vamos a estar conversando con quienes han impulsado este documental de la vida de Abelardo Di Mota, Lautaro Larcón Muñiz y Sole Castañares, a colegas, compañeros de programas, de programaciones. Así que bienvenidos, gracias por estar hoy aquí en Y de repente la noche.
1: Hola
0: Gracias.
1: Sandra, buenas noches para vos, para el operador, para toda la audiencia. Qué alegría volver a cruzarnos, tanto tiempo que nos cruzamos como
0: Sí.
1: vecinos
0: La
1: de
0: programación.
1: radio, en programación, exactamente, y de encontrarnos acá. Gracias por la invitación y por tus palabras, muy contentos.
0: Bienvenida, Sole, también.
2: Hola, ¿qué tal?
0: Gracias.
2: Buenas noches, muchas gracias a vos por la invitación y por traer estos temas a las radios
1: Exacto.
2: también y a las radios universitarias. Así que muy, muy felices por eso y ya me emocioné de escucharlo realmente porque
0: Sí, mira, yo estoy ahí,
2: sí.
0: mira, con la piel erizada, por
2: Realmente.
0: muchas cosas, ¿no? Porque recuerdo también la figura de Don Mario, tu padre, que un referente absoluto en la comunicación, casi un padre de cada uno de nosotros, en materia periodística también. Esta tradición que ustedes sostienen del programa La Calandria y de todos los programas que llevan de costa a costa, de revalorizar la cultura entrerriana, y cada vez que los cruzo están en eso, están en esa movida que es impresionante, ¿no? Llevando músicos, músicas, generando encuentros, conversando con el público. Y esto que es una tarea realmente hermosa, pero a la vez muy sacrificada, y que ustedes siguen sosteniendo, y eso me parece que es para poner en valor.
1: Bueno, gracias, gracias. Y sí, la verdad que es algo que hacemos con mucha alegría, con mucho compromiso, y bueno, es como una bandera que intentamos llevar adelante y que por suerte nos encontramos también con un grupo de personas que venía haciendo este mismo trabajo también desde hace mucho tiempo, como es el caso de nuestros compañeros del Movimiento de Cultura Entrerriana de Costa a Costa, y a la vez de ir cruzando caminos con otras personas que tal vez en otras grupalidades o de manera autogestiva también van intentando ir por el mismo camino, ¿no? Este de repensar la cultura entrerriana, la música entrerriana, la poesía y la literatura de nuestra provincia, desde nuestros referentes, como el caso, por ejemplo, ahora que nos convoca de Abelardo, pero también de las nuevas generaciones, de las nuevas creaciones,
0: Que por
1: y
0: suerte hay
1: que
0: tanta,
1: es
0: tanto
1: tan rico,
0: talento,
1: sí, sin duda,
0: ¿no?
1: sí.
0: Nuevo, es increíble. La
1: Es,
0: cantidad de jóvenes que se han
1: sí.
0: acercado al folclore, a nuestras raíces, es increíble, ¿no?
2: Sí, totalmente. Nosotros, bueno, que venimos viajando por ahí por distintos lugares y recorriendo eventos y con la radio mismo nos pasa ver que siempre hubo gente que le interesó, nada más que a veces tenés más visibilidad o menos, o más espacios. Ahora nosotros encontramos muchos espacios en los cuales o los mismos jóvenes, como le podemos llamar, los van promocionando, los van llevando adelante. Y además es como una bandera también que se ha levantado porque antes era tal vez un motivo de esconderse o decir, bueno, lo hago porque mi papá, porque mi abuelo, porque... Y ahora lo hago porque a
0: Hay
2: mí me
0: orgullo,
2: gusta,
0: hay
2: claro.
0: orgullo,
2: Por
0: ¿no?
2: mí, mis amigos,
0: Sí.
2: lo hago, bailo, toco, compongo, leo, o
0: Sí.
2: sea, todo eso es bárbaro.
0: Bueno, ¿y qué los llevó, cómo surgió la idea de este documental? De, bueno, no por la figura, digo,
1: Claro.
0: porque hay millones de referencias que hablan de lo impresionante como figura que es Abelardo Di Mota, sino cómo surge la idea, cómo se fue gestando.
1: Esta es una verdadera construcción colectiva, la de este documental, que empezó como idea y con las primeras entrevistas hace 11 años, allá por el año 2015. Nosotros nos fuimos incorporando después, nosotros más adelante, unos años después, nos incorporamos al movimiento de Costa a Costa. Ya gran parte de las entrevistas estaban realizadas en un primer momento, después se fueron agregando otras más. Y surgió en su momento como otra manera más de abordar la obra de Abelardo Di Mota. Siempre cuenta Guille Lugrín, que es uno de los fundadores de Costa a Costa, actualmente viviendo en su ciudad de Concepción del Uruguay, pero mucho tiempo también estuve viviendo aquí por Paraná, que cuando él empezó a pensar un poco en todos estos temas, era imposible hasta encontrar un tema de Abelardo Di Mota en YouTube, en un incipiente YouTube, ¿no? Pero claro, no había música de Abelardo Di Mota siquiera circulando en internet, más allá de los discos que tenía la gente amante de la música, ¿no?
0: Claro.
1: Bueno, y a partir de allí, de juntarse un montón de gente con las mismas inquietudes, como decíamos, que por ahí se encontraron en un momento y que empezaron con esta idea de Costa a Costa ya por el 2012, uno de los nombres fundamentales al hablar de la música entrerriana y del chamamé, con ese sentimiento que tiene en nuestra provincia, fue el de Abelardo Di Mota, y aquello que empezó como una investigación más de su obra, de poder llevarla a partituras, de poder llevarla a otros instrumentos, fue derivando en otros materiales, en otros soportes y en otras maneras de contar esta historia. Y en un momento aparece, junto con Mariano Bereciartu, que es el director, realizador de este documental y que en ese momento estudiaba cine también, la posibilidad de empezar a recorrer y a entrevistar a personas que estuvieron o que estaban vinculados a la obra o a la figura de Di Mota. Y ahí hay algo que es fundamental, porque más allá del esfuerzo este de contar un trabajo que ha llevado 11 años hasta que pudo claro. salir finalmente a poder proyectarse la semana pasada, eso permite que, por ejemplo, en el documental aparezcan voces de personas que físicamente no nos acompañan. Lo escuchábamos ahí, por ejemplo, en este tráiler, al comienzo, contando sobre los finales de Di Mota, al querido Osvaldo Fornasari, un enorme bandoneonista de Villaguay, que tanto nos acompañó también, enorme músico, no solo del chamamé, sino también del tango.
0: Y que habrá aportado muchísimo de la historia,
1: que aportó muchísimo,
0: ¿no?
1: Sí. De los datos y que después partió físicamente, pero que ese testimonio, y así pasó también con Raúl Barbosa, que también aparece en el documental, y aparecen otras personas que sí tenemos la suerte de seguir teniéndolas hoy, pero que también en distintos momentos, cuando uno va contando esas anécdotas, esas historias vivas en un momento, bueno, se fueron recopilando así esos primeros testimonios. Y de ahí empezar a pensar el proyecto, ¿no? Con
0: el guión y todo
1: el
0: lo
1: guión,
0: demás.
1: Las palabras, el material de archivo, que es mucho y muy interesante. Hay imágenes que nosotros, por ejemplo, que la película completa la vimos como el resto de la gente cuando se estrenó el otro día, nos encontramos con materiales de archivo que ni sabíamos que existían, por ejemplo. Me parece muy importante encontrar otro soporte, otra manera de tal vez llegar a otro público y que digan, mirá qué personaje interesante, más allá de estar más o menos emparentado con
0: claro, el chamamé. Porque para aquellas personas que de pronto nos están escuchando y no conocen la figura de Abelardo Di Mota, también contarles un poco de esas características, por qué ustedes entendían, ustedes digo como colectivo,
1: sí,
0: ¿no?
1: Sí, sí.
0: Por qué ustedes entendían que era tan importante rescatar esa figura y hacer un documental sobre su vida.
2: Bien, eso tiene mucho que ver también con el nacimiento de Costa a Costa como movimiento, que fue tratar de encontrar qué era lo entrerriano, empezar a pensar un poco eso. Cuando Guille Lugrín en el 2012 se juntó con un grupo de no sé, 10, 20 personas que estaban más o menos algunos pensando algo similar, se empezaron a preguntar qué había en Entre Ríos, además de lo que se conocía por fuera, que era, por ejemplo, la chamarrita y un estilo de chamarrita que fue la que trascendió. Además de eso, ¿qué otra cosa hay? Entonces, al empezar a hurgar, empezaron a encontrar que había sonidos que por ahí identificaban mucho a la zona de Entre Ríos, y cuando hablamos de la zona no es de los ríos para adentro o de Corrientes para abajo, de Buenos Aires para arriba, digamos, sino como una región que va teniendo sonidos más propios, que cuando uno escucha se remite a un paisaje y a una zona, que cuando escuchas otro tipo de música u otro sonido te vas a otra. O sea,
0: claro,
2: viste
0: tipo,
2: que el corazón
0: no sé,
2: y la
0: claro.
2: mente se van sí, en sí, distintos sí. lugares. Entonces, acá en Entre Ríos podemos pensar en Abelardo Di Mota como uno de esos referentes de ese chamamé entrerriano, como le llamamos, que es ese sonido en tono menor, más melancólico. Pero incluso el chamamé entrerriano también es el chamamé tocado con la guitarra sola, como hacía el zurdo Martínez, con ese sonido que no lleva al río Paraná. El chamamé entrerriano también es el canto solista, que uno por ahí cuando piensa en el chamamé o en esas grabaciones escucha dos voces cantando a dúo. O sea, son como características que uno cuando las empieza a ser conscientes dice, ah, sí, es verdad, viste, las vas identificando.
0: Claro.
2: A veces hay como un sonido hegemónico de, no sé, el chamamé, entonces uno tiene el conjunto grande con un sonido súper arriba.
0: Y cuando haces la referencia, inmediatamente te vas ahí, pero esto tiene otras características.
2: Tiene otras características, tiene un paisaje, como puede ser el de Dimota, que era el de la selva de Montiel, el del monte de Montiel. Ese río Gualeguay también, que anda por el centro de la provincia y que también tiene sus características. Y que tiene esta posibilidad entonces de que nosotros, los que habitamos este lugar, podamos sentir una cierta identificación. Y eso, si bien, si yo lo digo, puede parecer como forzado, es como decirte, bueno, escúchalo y sentite entrerriano, surge naturalmente porque nos ha pasado con los conciertos o con la película misma, gente que lo ve y se emociona y no sabe tal vez por qué se está emocionando o por qué eso que escucha y que suena le resulta cercano si nunca tocó la guitarra, si no escucha habitual. ¿Qué es lo que pasa cuando ese sonido llega? Y eso tiene mucho que ver con algo que no está dentro de nuestra conciencia, que en algún lado está, no sabemos dónde, pero que al hacerlo teórico, consciente, al hacerlo sistematizado, también está bueno porque hace que pueda otra generación y otras personas conocer una manera de ser de un pueblo determinado en un momento histórico, que también
0: es fabuloso,
2: es
0: el poder que tiene la música, ¿no?
2: Sí, sí,
0: impresionante. Porque digo, podemos, es como lo estaba señalando, ¿no? Podemos sentirlo y vivenciarlo, pero también lo podemos teorizar.
2: Sí, ¿no? Es que eso fue muy importante porque incluso esta música de la que estamos hablando, y así es como empezamos a darle la bienvenida el viernes pasado, 26 de junio, a la gente en la Escuela Normal, donde se presentó la película, fue... Estamos en la Escuela Normal, que fue la primera escuela normal del país, un lugar donde se homogeneizaba una generación que llegaba de distintas nacionalidades y que había que darle una forma de ser argentino. Estábamos algunos con recorridos académicos, otras personas que no la tenían, tal vez, o que no habían ido nunca a la universidad, pisando un lugar que hoy es un espacio universitario, como la Facultad de Humanidades de UADER. Hablando de un tipo, le decía yo, que nació en el medio del monte, que no fue a estudiar música, que tocaba de oído, y que hoy, gracias a todo ese recorrido, e incluso gracias a la escuela de música, por ejemplo, es que hoy su música está en una partitura.
0: Claro.
2: Entonces, músicos que sí leen música, lo tocan, lo graban, lo estudian, se maravillan. Y todo ese cruce es extraordinario,
0: es increíble,
2: sí, es increíble y es muy emocionante también. ¿Cómo no estamos tan lejos unos de otros?
0: No, sí, sin lugar a dudas. Y cuando aparecen estas características, ¿no? De lo del territorio, de
2: sí,
0: la región, de nuestra musicalidad, uh-huh, digo, no, estamos más cerca todavía, uh-huh, ¿no?
2: Tal cual.
0: ¿Qué herramienta poderosa también en ese sentido, claro, es la música, ¿no? En tiempos tan que nos llevan a estar tan divergentes, ¿no?
2: Sí.
0: De volver a unirnos.
1: Sí, totalmente. Y esa potencia que tiene además la música popular en todas sus expresiones, ¿no? Que como decía Sole, uno tal vez no sabe por qué, pero sí sabe que de alguna manera lo escucha y siente algo distinto, sea su música más habitual o no, pero está metida ahí en el paisaje. Y por eso también cuando nosotros hablamos, por ejemplo, de chamamé entrerriano, no es que hacemos una segmentación en algún punto, sino también por estas características que Sole bien mencionaba, y que si bien encontramos o pensamos en Abelardo y Mota tal vez como la expresión máxima de ese estilo y quien pudo además llevarlo a grabaciones y llevarlo a escenarios y de grabar y tocar muchas veces en Rosario, vivir en Buenos Aires, codearse con los otros grandes de creadores de estilos en el chamamé, como Ernesto Montiel, como Tarrago Ross, como Tránsito Cocomarola, que son por ahí los nombres que uno identifica dentro del chamamé como los generadores de estilo. Bueno, nosotros creemos que Abelardo de Mota también está allí presente, pero a la vez es un estilo musical, de las tonalidades menores, de los giros armónicos, de distintas características muy peculiares que tiene el estilo de Mota, que comparte con otros de su tiempo y de tiempos posteriores. Entonces hay algo ahí que se genera aquí en alrededor de nuestro territorio, de nuestra selva de Montiel, que es único, que no tiene una explicación racional, si se quiere, porque así es el arte y así es la música.
0: De los testimonios que fueron incorporando, de los materiales de archivo, esto que fue también un trabajo de indagación, conseguir materiales y demás, ¿qué es lo que más les llamó la atención a ustedes que están familiarizados con el tema y sin embargo se sorprendieron?
2: Bueno, a ver si lo puedo decir porque me emociona mucho. Hay un testimonio que era de Ricardo Di Mota, si no estoy diciendo mal, que es el nieto de Abelardo, que él hablaba sobre a quién admiraba Abelardo Di Mota. Y a mí algo que me emocionó muchísimo fue la admiración que él sentía por un músico que es correntino, que murió muy jovencito, tenía 30 y pico de años cuando se murió, en la llamada tragedia de Bellavista, que fue un accidente de colectivo, por el cual un colectivo se fue por la barranca, cayó al río y murieron ahogados muchos músicos. Que era el gringo Sheridan. Él era un bandoneonista extraordinario, que realmente cuando uno escucha también es la música que se puede escuchar, que grabó, hay algo también que, no sé, que o al menos a mí me emociona particularmente. A mí lo que más me impactó de todo el documental fue saber que Di Mota consideraba a este jovencito correntino como un continuador de su obra. Eso fue algo que no me lo esperaba realmente y me emocionó muchísimo. Y después la palabra de Osvaldo Fornazari, que era este bandoneonista que mencionaba Lautaro de Villa Guay, con las apreciaciones que él tenía sobre Di Mota en relación a lo cotidiano, a lo que es tener a alguien de tu mismo lugar, de tu mismo pueblo, y poder admirarlo también.
0: De esa manera, ¿no?
2: Sí, esa es la simpleza, digamos, la simpleza que tenía en ese sentido.
0: ¿Lautaro?
1: Para mí hay algo que me pareció maravilloso y que se da muchas veces. Obviamente que uno siempre en todas estas entrevistas extensas siempre selecciona distintos momentos, ¿no? Pero había un concepto que, sin saberlo, por supuesto, los distintos entrevistados fueron mencionando y que cuando uno lo ve dicho por tanta gente dice, caramba, capaz que ahí está el secreto.
0: Acá había algo.
1: Que hablaban de, más allá de todas las particularidades musicales o lo que fuere, hablaban de Di Mota como una especie de representante del hombre de campo entrerriano, ¿no? Entonces, ahí por ahí uno cuando se lo dicen, uno dice, y sí, es bastante obvio, pero a la vez, cuando vos lo escuchás por tanta gente y encarándolo desde distintas aristas, desde su forma de ser, desde su introspección, desde su negación, por ejemplo, a... sus ganas de esquivar siempre la cámara, porque venía de una tradición también de pueblos originarios en la que pensaba que por ahí las cámaras te podían hasta robar el alma.
0: Exacto.
1: ¿No?
0: Uh-huh.
1: Entonces esquivar eso, bueno, como pensar en distintas características y que hablando de distintas cosas siempre digan el hombre de campo de Entre Ríos, que llegó a mostrarse ahí en los escenarios más importantes y en los sellos de grabación más importantes, para mí fue algo muy muy impactante de reflexionar alrededor de todo lo que se va dando ahí. Y después algo que sí me impactó fueron algunas imágenes de archivo, por ejemplo, de poder verlo a Abelardo Di Mota, que no hay tantas imágenes por esto que decía.
0: Claro. Escuchaba también en el inicio esto que hablaban de sus dedos, ¿no?
1: Ah, sí, sí,
0: eso
1: sí.
0: Eso me parece un testimonio muy, muy fuerte, digo, porque escuchás sin ver, yo no estaba viendo el documental, pero digo, ya me imagino esa actitud, ¿no? Del músico y de ese prepararse para ejecutar el instrumento.
1: Totalmente, de esa magia, el veneno que decía, la brujería, como se dice también en distintos momentos, por eso la película se llama Brujería y Chámame, que tenía Abelardo en los dedos y en su manera de interpretar y de componer. Abelardo Di Mota, que tuvo una vida muy muy difícil, él perdió a su madre siendo un niño, estuvo en un hogar de niños durante muchos años hasta que lo rescata lo lleva de nuevo a su pueblo su hermano, el Mingo, que lo lleva a la estancia de la Isabel. Son algunos nombres que por ahí uno encuentra
0: estancia
1: los temas.
0: Estancia la Isabel es un clásico,
1: exactamente,
0: ¿no?
1: Un clásico de Abelardo Di Mota, y el Mingo también, que habla, es precisamente de su hermano mayor, que es el que lo lleva de nuevo hasta ahí. Una vida muy sacrificada, en lo personal, muy dura, y que tal vez a través de la música pudo canalizar todo ese dolor que también es algo que expresan mucho de los estudiosos de su obra, ¿no? Que hay como un dolor ahí que se transmite en cada una de esas notas, más allá de los títulos de Dimota, que uno también los lee y no deja de sorprenderse que se llamen Motivo Triste, Causa Triste, Lamentándome. Digo, hay muchos nombres referidos a esta pena, exactamente, que bueno, de alguna manera pudo, y para gusto de nosotros, de algún modo, expresarlo en la música, ¿no? Por lo menos canalizarlo desde ahí.
0: Para ir cerrando esta entrevista, me gustaría que pudieran decir dónde la puede ver la gente, si hay una próxima proyección, si pueden acercarse a este material en caso que haya alguien que lo quiera difundir en una escuela o en una institución o lo que sea, ¿no?
2: Bien, bueno, la película se estrenó el 26 de junio en Paraná y en Concepción del Uruguay, que fue la primera vez que la vimos todos, y se estrenó en simultáneo en los lugares donde estamos radicados la mayor parte de los integrantes de Costa a Costa. Nuestra idea como movimiento es que las presentaciones que se hagan tengan, al menos en una primera instancia, ese carácter de ir a ver la película. No está pensado todavía subirla a alguna plataforma o algo para que se vea, sino que tenemos ganas de que sea siempre un encuentro. Al menos en estas primeras, en este primer tiempo en que empiece a rodar, y como de Costa a Costa tiene también ese componente educativo y cultural, además de eso, que se genere algún encuentro en el que podamos conversar sobre estos temas y que haya alguna instancia más formativa. Así que las próximas fechas van a ser anunciadas en breve, porque ahora tenemos una actividad que es central para nosotros, que es la semana que viene, así que puedo aprovechar si tengo un minuto,
0: claro,
2: para contarlo,
0: claro,
2: que es el encuentro de Costa a Costa, que lleva el título de Oficio Chamamecero, en el que vamos a estar reflexionando sobre el chamamé, sobre los chamameceros. Vamos a tener muy presente la figura de Jorge Méndez, que se nos fue hace muy poquito. Y vamos a tener algo que aprovecho a invitar a toda la audiencia. El próximo miércoles 8 de julio, previa al feriado del 9, vamos a hacer una peña. Así que ya te invitamos, Sandra, a vos,
0: claro,
2: también.
0: Que sí, que me encanta la peña. Sí.
2: En Yamandú, que es un audioclub, un lugar cultural muy hermoso que queda en calle Laurencena, que tiene una pared de discos de vinilo, por ejemplo. Entonces ya uno llega y se siente entre medio de la música. Vamos a hacer una peña ahí con entrada libre y gratuita. Ahí vamos a se va a presentar la orquesta de Costa a Costa. O sea, ustedes van a escuchar a Abelardo Di Mota por la orquesta de Costa a Costa. Va a haber una clase de danza con bailarines del Grito Sagrado. Y también Tiago Scaldaferro, que es un joven acordeonista de Paraná, que va a estar como invitado también para La Bailanta. Eso es el miércoles 8 de julio,
0: a partir
2: desde
0: de
2: las 9 de la noche, 8 y media, 9 de la noche.
0: Salimos de acá
2: ahí
0: y nos vamos.
2: Encontramos, sí, así que los esperamos a todos a la peña, vamos a pasar un momento hermoso realmente, y ahí está empezando el encuentro. Eso significa que va a haber gente que viene de otras localidades, va a venir gente de Buenos Aires, de Santa Fe, o sea, va a ser un encuentro en el que empezamos a vivir esta experiencia de chamamé.
0: Es un encuentro precioso. El año pasado estuve ahí en el Juanele, cuando lo hicieron en el Juanele.
2: Sí, sí, sí.
0: La verdad que es increíble la cantidad de gente que viene, lo que se disfruta. Es un clima festivo,
2: sí.
0: Y para quienes vamos a acompañar la propuesta de Costa a Costa, realmente es un disfrute total. Así que agendamos todas estas fechas.
2: Agéndense la
1: por
2: peña.
1: Supuesto que sí.
2: Y si alguien también, que nos escucha, sí, quiere si participar, eso, se puede inscribir. Nos pueden seguir en las redes, búsquennos como de Costa a Costa, punto, ok. Así tienen la información y el formulario de inscripción, porque esto incluye comidas, alojamiento, peña,
0: una
2: talleres.
0: Organización.
2: Entonces, claro, necesitamos que se inscriban previamente para que podamos contar también con ese cupo. Esto va a ser el miércoles con la peña. El jueves 9 de julio estaremos en el complejo del túnel con actividades que son solo para inscriptos. Sean músicos o no sean músicos, pueden participar igual. Y el día viernes 10 vamos a hacer una caminata desde el complejo del túnel hacia Puerto Sánchez. Vamos a ir caminando y escuchando poesías de la voz de Alfonsina Coan, que es una escritora extraordinaria.
0: La hemos entrevistado acá hace poquito.
2: Así que es una
0: docente. Una exquisitez.
1: Sin duda.
2: Una de las personas que más sabe sobre literatura entrerriana.
0: Que está haciendo un trabajo increíble.
2: Sí,
0: rescatamos
2: realmente
0: eso. Respecto de la literatura y la escritura entrerriana, ¿no?
2: Así que bueno, tenemos la suerte de tenerla de amiga y quiere participar. Y cuando lleguemos a Puerto Sánchez nos vamos a ir al comedor de Dardi, que es un emblema también de Puerto Sánchez.
0: A comer
2: para
0: unas
2: escuchar
0: buenas empanadas de pescado ahí.
2: Sí, a claro, comer, eso sin duda. Y además para escuchar las voces de Santiago Rinaldi, Juan Manuel Vilat, Facundo Torresán y Juan Casís, que nos van a estar hablando sobre el oficio chamamecero, cada uno desde su arista, desde su experiencia y después, bueno, nos quedaríamos ahí comiendo.
0: Hermoso. Bueno, así que a seguir de costa a costa, a seguir la programación que del 8 en adelante está todos los días con algo y felicitarlos por el trabajo que realizan y gracias por venir hasta aquí. Gracias
1: Sandra, por la invitación, por el tiempo.

0: Bueno, llegamos al final de Y de Repente la Noche. Recuerden que nos pueden seguir a través de nuestra página web www.yderepentelanoche.com.ar. Allí pueden dejarnos mensajes, también comentarios en las notas que vamos a ir subiendo diariamente, no solamente las que hemos realizado en este programa, sino también aquellas que van surgiendo del día a día de las distintas actividades y noticias. Nos reencontramos la semana que viene junto a Iván Espiro en los controles técnicos, el equipo de Y de Repente la Noche. Mi nombre es Sandra Míguez. Hasta la semana próxima.
1: Hermoso lugar aquel.

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3: Síntesis de la semana. 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
2: Muy buenas noches, este es el panorama de noticias de Radio Costa Paraná. Comenzamos con el pronóstico del tiempo. Alerta amarilla por frío extremo en Entre Ríos. El Servicio Meteorológico Nacional emitió una alerta amarilla por frío extremo en Entre Ríos y otras zonas de 17 provincias ante la ola de bajas temperaturas que afecta a gran parte del país. En la provincia de Entre Ríos, el informe abarca 12 departamentos del territorio provincial que estarán en alerta para los grupos de riesgo con efecto leve o moderado en la salud. Las temperaturas se mantendrán muy bajas durante los próximos días. Estos son los títulos más importantes de esta edición de noticias. Robaron ropa de un local comercial y fueron detenidos. Continúa el pago de trabajadores estatales. Atlético Paraná venció 2-1 a Patronato, se quedó con la Copa Túnel Subfluvial. Piden insumos médicos para Venezuela. Paraná suscribió un compromiso con AMIA por la memoria y contra la impunidad. Frío intenso en las calles. ¿Qué está haciendo la municipalidad respecto de este tema? Cotapa quedó definitivamente en manos de sus trabajadores. El presidente de la Caja de Jubilaciones habló sobre las jornadas de discusión acerca de la reforma en la Cámara de Senadores. Asumió una comisión interministerial de salud mental. Políticos, sindicalistas y empresarios crearon una mesa conjunta por la crisis de la firma Granja Tres Arroyos, Ola Polar, en gran parte del país, alguno de los títulos de esta edición de noticias de Radio Costa Paraná.
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2: Desarrollamos las noticias de este panorama por Radio Costa Paraná. Robaron ropa de un local comercial y fueron detenidos. Personal policial intervino durante la madrugada de hoy a raíz de un llamado al 911, donde se informaba sobre ruidos y daños en un local comercial ubicado en calles Sani y Hernandarias. La policía constató el daño en uno de los vidrios del local. Lograron localizar a dos hombres que trasladaban una bolsa con prendas de vestir nuevas, las cuales coincidían con los elementos sustraídos del comercio. Comunicada la situación a la fiscalía de turno, se dispuso que ambos detenidos fueran trasladados a la alcaldía de Tribunales. Continúa el pago para estatales en la provincia de Entre Ríos. Este jueves cobran quienes perciben desde 950.001 hasta 1.240.000. Mañana lo harán empleados y jubilados provinciales con haberes desde 1.240.000 hasta 1.430.000. En cuanto al medio aguinaldo, se abonará el 14 de julio en un solo pago. Atlético Paraná venció 2-1 a Patronato y se quedó con la Copa Túnel Subfluvial 2026. En el estadio Pedro Mutio, Atlético Paraná se hizo fuerte anoche y volvió a ganar 2-1 para quedarse con la Copa Túnel Subfluvial por un global de 4-2. Juan Ignacio Mitre y Josué Correa fueron los autores de los goles del campeón. Venezuela, piden insumos médicos para enviar a la zona de desastre. El Hospital Materno e Infantil San Roque impulsó una colecta de medicamentos, insumos biomédicos y alimentos para asistir a los servicios sanitarios que trabajan en las zonas afectadas por los terremotos en Venezuela. Los lugares de donaciones son Cooperadora del Hospital San Roque, de lunes a viernes de 14 a 18, jueves y viernes de 9 a 12. Centro de Veteranos de Malvinas, Montevideo 266, Fundación Crisálida, San Luis 435 y Club de Leones Paraná, Centro Pellegrini 547. Laura Petrucci, de la Fundación Crisálida, en San Luis 435, decía al móvil de Radio Costa Paraná.
3: Sí, bueno, nosotros nos sumamos a esta campaña porque también el Comité Internacional de Cáncer Infantil está haciendo toda una movida en todo el mundo, juntando insumos, medicamentos, y acá en Paraná, como el Hospital San Roque, digamos, tomó la posta con el hospital, con el Ministerio de Salud, nosotros nos sumamos a esta iniciativa que nos parece súper loable y aparte que es humanitaria. Uno tiene que pensar en el dolor del otro, en la pérdida de familiares, de familias enteras, que es inimaginable, ¿no? Yo que perdí un hijo y que lo sufro día a día, que no es un dolor que no se calma, me imagino padres que hayan perdido varios hijos, una mamá que quede sola sin su marido, sin sus hijos, o al revés, de qué sé yo. Nosotros nos sumamos a colaborar y a hacer todo lo posible para que llegue todo lo que necesiten y no sigan sufriendo más todavía. Bueno, en realidad en un rato va a llegar la doctora Marina Alegre, que fue la que me habló y me pidió el espacio. Nosotros le vamos a dar acá un monoambiente que tenemos. Ellos van a llevarse la llave, así que lo van a manejar prácticamente el hospital o el Ministerio de Salud, y nosotros lo que vamos a hacer es recibir todo lo que la gente traiga. Si no hay gente del ministerio, lo vamos a depositar en ese espacio y lo va a manejar el ministerio. Nosotros en eso no nos metemos, solamente le damos el espacio físico y el tiempo, ¿no?, que vamos a estar de 8 a 12 como todos los días recibiendo lo que traigan.
2: Paraná suscribió un compromiso con AMIA por la memoria y contra la impunidad. La intendenta de Paraná, Rosario Romero, suscribió una declaración conjunta por la memoria, la justicia y contra la impunidad que persiste en la causa que investiga el ataque terrorista a la Asociación Mutual Israelita Argentina AMIA del 18 de julio de 1994. El documento fue rubricado por 49 intendentes de distintas provincias argentinas. La firma se realizó en el marco del Encuentro Federal por la Memoria, una iniciativa impulsada por Bad Akejilot. Al respecto, Rosario Romero indicaba.
4: A 32 años del atentado de la AMIA, en un acto importante por la presencia de muchos intendentes de todo el país, hemos suscrito un compromiso de seguir buscando justicia, de comprometernos para evitar hacia el futuro todos los actos de discriminación, el antisemitismo, más todas las formas de violencia que se ejercen en nuestras sociedades. Desde los municipios se puede hacer mucho en lo educativo, en los espacios públicos, velando por esto tan importante que es el respeto por los derechos, por la dignidad del otro. Y en esta sede, hoy significativamente, hemos concentrado todos, sin diferencias políticas, todos en un compromiso que suscribimos, incluso comprometiéndonos a hacer todas estas acciones en nuestras ciudades.
2: Frío intenso en las calles. Juan Enrique Ríos, secretario de Desarrollo Humano de la Municipalidad, habló con Radio Costa Paraná sobre la situación en los refugios y quiénes pueden acceder a los mismos. En diálogo con Carlos Mateo del programa Buen Día, decía.
5: Por lo menos los pronósticos del tiempo que nos acercan desde las áreas de meteorología es que el frío se va a aumentar. Lo que estamos haciendo es prevención fundamentalmente y mantener los refugios que venimos teniendo desde el año pasado, el de calle Belgrano, donde hay 38 personas alojadas. Colaboramos activamente con lo que es el de calle Misiones, que lo lleva a través de Cáritas, Paraná, y hemos implementado lo que siempre hacemos en la temporada de invierno, que es el refugio de calle Carbó, donde funciona el área de defensa civil, que esto lo abrimos circunstancialmente en la época de frío, donde tenemos capacidad para alojar a 20 personas, y en paralelo a ello hemos hecho también lo que hacemos en otras oportunidades, que es rediseñar lo que es la casa de la mujer cuando se trata de chicos que están en situación de calle o adultas mujeres, porque para atender allí, y tenemos también lo que es una práctica permanente, que es el refugio de calle Don Bosco y Blas Parera, que es exclusivamente para adultos mayores varones. Nosotros, como lo he dicho en otras oportunidades, esto lo hace exclusivamente con recursos del Estado Municipal, sí el caso particular de Cáritas, con el acompañamiento de Cáritas Paraná, pero de acuerdo a lo que nosotros observamos y el incremento notable de las personas en situación de calle, entendemos que estamos con la capacidad colapsada ya, digamos, a niveles ya cumplido, yo creo que sería importante también, y hemos tratado de articular con la provincia para que ellos puedan disponer también de un espacio, porque entendemos que nosotros desde el Estado Municipal tenemos la capacidad ya colmada. Lo que sí hacemos nosotros es lo que las rondas nocturnas durante la noche, después de las 10 de la noche, durante la madrugada, asistiendo a las personas que no recurren o que no quieren concurrir al refugio, pero también entendemos que con el correr del tiempo y con la agudeza del frío, seguramente habrá quienes lo quieren hacer. Y lo que hemos tomado es una decisión institucional, es decir, no dejar a nadie afuera que recurra al refugio.
2: Noticias policiales: en el marco de los operativos de seguridad y prevención, personal policial intervino en un procedimiento por resistencia a la autoridad con un hombre que fue aprehendido y una moto retenida. El hecho ocurrió en hora de la noche del miércoles, cuando efectivos policiales realizaban una recorrida y observó a dos hombres circulando con una moto, advirtiendo además que uno de ellos no llevaba el casco colocado. Al intentar identificarlo, los ocupantes hicieron caso omiso a la voz de alto, se dieron a la fuga, atravesaron distintas calles y semáforos en rojo, generando una situación de riesgo. Finalmente, el conductor fue demorado en inmediaciones de Avenida de las Américas y Casa Cuberta, mientras que el acompañante logró retirarse del lugar. La moto no contaba con la documentación habilitante para circular, por lo que fue retenido. La fiscalía en turno, enterada de la situación, dispuso que el hombre aprehendido sea alojado en la alcaldía, quedando supeditado a la causa. Cotapa quedó definitivamente en manos de sus trabajadores. La cooperativa de trabajo Cotapa celebra un día histórico. La justicia aprobó ayer la propuesta presentada por los trabajadores para la compra de la planta industrial, permitiendo que la fábrica quede definitivamente en manos de quienes la recuperaron, la sostuvieron y la hicieron crecer durante todo este tiempo. La resolución pone fin a un proceso que comenzó hace más de 3 años y brinda previsibilidad a un proyecto productivo de trabajadores que decidieron defender su fuente de trabajo. Carlos Estrada, presidente de la cooperativa, decía al programa Malos Perdedores y a Ezequiel Fresler:
6: ayer recibimos la noticia que estábamos esperando desde el 2022 que empezamos con esto, así que a las 13 horas del día 1 de julio salió la resolución, gracias a Dios. La verdad que hemos crecido. Hay que ver, teniendo en cuenta nuestro punto de partida también, porque, bueno, Cotapa se quedó hasta sin electricidad, para que te des una idea, máquinas paradas, fábrica parada. Tuvimos la suerte de que la estructura no se rompió, digamos, básicamente dejamos de tener un dueño, pero la parte de producción, la parte de administración, quedamos los que estábamos trabajando. Entonces eso, bueno, ayudó a que al no irse la gente, se nos hizo por ahí más fácil gestionarla. Mirá, asociados de la cooperativa Cotapa.
7: Sí, asociados.
6: Éramos 45, éramos y quedamos 40, 5 se jubilaron. Ajá. 40 trabajando activamente acá. Y después, bueno, hay gente que nosotros hicimos un acuerdo intercooperativo con otra cooperativa, que hay como 27 personas. Y después, bueno, obviamente tenemos externos, que es técnico en alimentos, un ingeniero químico, un ingeniero electromecánico. Después tenemos un estudio contable también que nos asesora, estudio jurídico contable, digamos. Hay bastante gente que directa o indirectamente está trabajando en la cooperativa.
2: Comercio suspende la actividad del viernes a las 18. El Centro Comercial de Paraná resolvió suspender la actividad a las 18 el viernes por el partido de Argentina. La institución tomó la decisión ante el planteo del Sindicato de Empleados de Comercio, que solicitó modificar los horarios de trabajo este viernes, de manera que los empleados mercantiles puedan retirarse antes con motivo del partido que la selección argentina disputará a las 19. En el orden provincial, el presidente de la Caja de Jubilaciones habló sobre las jornadas en senadores, mientras el Senado se prepara para el dictamen final sobre la reforma previsional. Se duplicaron los ingresos de trámites para obtener la jubilación provincial con el régimen vigente. El presidente de la Caja de Jubilaciones, Gastón Bañat, decía a Radio Costa Paraná y al programa Buen Día.
7: Yo tengo entendido que las audiencias, digamos, eran mixtas, o sea, que tanto senadores, si bien se convocaba a las comisiones del Senado, también había, hubo diputados y solieron ir algunos para también llegar. Soy respetuoso del ámbito del legislativo. En definitiva, la caja lo que hace es implementar y cumplir una ley previsional que el encargado y responsable de sancionarla es el Poder Legislativo, con lo cual he sido muy respetuoso, he ido como invitado a poner y he ido siguiendo y leyendo las distintas exposiciones. Me parece que lo que cabe destacar para mí en todo este proceso que inició con la presentación de los vectores, que se ha prolongado por varios meses con el principal objetivo de buscar devoluciones, consensos y buscar alternativas y propuestas. Y bueno, eso estuvo garantizado y entiendo que ahora, bueno, harán dictamen los senadores y avanzará. Nosotros como organismo, por ahí en de algunas de las propuestas que hay y de las ideas que van queriendo enriquecer el proyecto, somos consultados técnicamente como para evaluar escenarios, pero no tomamos la decisión de ninguna manera, así que bueno, en ese rol hoy ya más en segundo plano, buscando profundizar o aclarar alguna información. No, para nosotros era un escenario, era el escenario, digamos, que sabíamos que iba a venir, no nos tomó por sorpresa. De hecho, nos preparamos para que así pasara, porque sabíamos que iba a pasar, es lo normal. Un montón de gente que ya tiene, así como cuando hubo el cambio de gestión, había casi 7.000 personas que ya tenían los derechos adquiridos y sabíamos que la mayoría se iba a querer jubilar porque, bueno, estaba más ligado a otra gestión y ya consideraba que había cumplido su compromiso. Ahora también veíamos que había un volumen grande de gente que ya tenía los derechos jubilatorios adquiridos o próximos a adquirir en estos días, que lo más natural del mundo es que presenten los trámites. Así que nos organizamos ya hace varios meses, empezamos incluso a tener turnos los sábados, las delegaciones están trabajando perfectamente, los 26 puntos de contacto en toda la provincia, con lo cual la logística para traer la información, los expedientes y todo, o sea que por eso, digamos, no tenemos ningún tipo de crisis en cuanto a lo administrativo, y obviamente tomamos las precauciones y analizamos cada caso como corresponde y se complementa toda la información, pero esos tiempos, digamos, ya dependen de una interacción con el beneficiario de que esa documentación se vaya cumplimentando, pero digamos, no era nada que no se pudiera prever.
2: Nuevo municipio habilitado por el carnet nacional. El municipio de Seguí, en el departamento de Paraná, fue certificado y homologado por la Agencia Nacional de Seguridad Vial como centro de emisión de licencias tipo A, una categoría que lo habilita para emitir la licencia nacional de conducir conforme a los estándares establecidos por el Sistema Nacional de Licencias. La medida fue oficializada mediante la disposición 197-2026 y representa un nuevo paso en la implementación del sistema unificado de licencias de conducir en la provincia. Asumió una comisión interministerial de salud mental el gobernador Rogelio Frigerio. Encabezó el acto de puesta en funciones de la Comisión Provincial Interministerial de Salud Mental y Consumos Problemáticos, COPRISMA, un espacio destinado a coordinar la planificación e implementación de políticas públicas integrales en materia de salud mental y de consumos problemáticos. El acto se realizó en el Centro Provincial de Convenciones. Rogelio Frigerio y Daniel Blanzaco, ministro de Salud, decían:
8: claramente ningún sistema está preparado para enfrentar esta problemática. Lo tenemos que ir construyendo, este sistema de respuesta y de contención, y lo estamos haciendo en ámbitos como este. Con la conformación de esta comisión estamos dando un paso clave. Sabemos que no alcanza con tener buenas intenciones, necesitamos una mejor y mayor capacidad de respuesta, necesitamos más redes de contención.
9: Está hablando de tanto de salud, en términos de promoción y prevención de salud, a lo cual la salud mental para esto es muy importante, que tratemos de prevenir en un estado de bienestar para evitar llegar a los problemas de enfermedad o de consumo problemático. Y en eso creo que la COPRISMA va a jugar un rol fundamental.
2: En el orden nacional, políticos, sindicalistas y empresarios crearon una mesa conjunta por la crisis de la firma Granja Tres Arroyos. Durante un encuentro en la sede de la CGT se conformó una mesa sectorial para analizar la situación de la industria avícola y de sus trabajadores, tomando como caso la crisis que atraviesa la Granja Tres Arroyos en Concepción del Uruguay. Tras el encuentro, hablaban con Canal 26 los legisladores Guillermo Michel y Marianela Marclay.
10: Conflicto de la empresa Granja Tres Arroyos en la provincia de Entre Ríos. Estamos hablando de 950 puestos de trabajo que se pierden. En definitiva son 950 familias, así que iniciamos un plan de acción. Vamos a pedir la colaboración del Estado Nacional y de la provincia de Entre Ríos. No alcanza con que la provincia le dé un bolsón de comida a los trabajadores. Lo que se necesita es reconstituir el capital de trabajo, que la empresa funcione y genere puestos de trabajo.
11: En principio, convocar a los gobernadores, teniendo en cuenta que es una problemática que tiene una coyuntura política, sí, pero no partidaria, entonces de hacer parte en la mesa del diálogo y de la búsqueda de una salida a esta empresa y sobre todo a los 8.000 trabajadores a nivel nacional, los 2.000 de la provincia y los 900 de Concepción del Uruguay puntualmente, familias que no tienen para comer, que de repente no tienen para vivir, no tienen para pagar sus alquileres.
2: Asumió un nuevo director en el Servicio Meteorológico Nacional, Pedro D'Inesio, científico con trayectoria académica en Estados Unidos y especialista en predicción climática, asumió hoy la conducción del Servicio Meteorológico Nacional en reemplazo de Antonio Maguad, quien completó la primera etapa de reestructuración del organismo. La nueva gestión tendrá a su cargo la puesta en marcha de un plan de inversión para automatizar la red de estaciones meteorológicas del país.
11: Familias que no tienen para comer, que de repente no tienen para vivir, no tienen para pagar sus alquileres.
2: Asumió un nuevo director en el Servicio Meteorológico Nacional, Pedro D'Inesio, científico con trayectoria académica en Estados Unidos y especialista en predicción climática, asumió hoy la conducción del Servicio Meteorológico Nacional en reemplazo de Antonio.

0: comenzó a mostrar este jueves sus efectos más extremos en el área metropolitana de Buenos Aires. En distintos sectores del conurbano se registraron nevadas y caída de agua nieve durante la madrugada, mientras que el termómetro marcó temperaturas bajo cero en varias localidades, en una de las jornadas más frías del año. Alejandro Gómez, meteorólogo, hablaba sobre lo que podía ocurrir en las próximas horas aquí en la provincia de Entre Ríos.
1: Hay que tener en cuenta que una masa de aire frío que se desprende de la zona polar tiene que hacer un trayecto muy largo hasta llegar a nosotros, y en el camino va teniendo modificaciones, porque tiene que pasar por mares fríos, después por mares no tan fríos, entrar al continente. Hay que ver por dónde lo hace, si es por la zona cordillerana, si lo hace en forma directa por la zona patagónica, o si se mantiene en su trayecto, por ejemplo, por la zona atlántica y entra al continente a la altura del norte patagónico sobre el sur de Buenos Aires. Y esas diferencias hacen que el tipo de masa de aire frío tenga modificaciones, vaya adquiriendo diferentes características, ¿no? En algunos casos más seca, en otros casos más húmeda. En este caso, la masa de aire frío tuvo un ingreso por la zona de la parte baja de la cordillera, la zona patagónica, se desplazó hasta nosotros, y finalmente durante el día de ayer ingresó gradualmente. Esperábamos que hubiera un poco más de viento, se notara un poco más, pero lo hizo gradualmente y ya está instalada en nuestra zona. Tuvimos un aumento de nubosidad durante el día de ayer estábamos con abundante nubosidad, pero se mantuvo durante la noche. Eso impidió que las temperaturas descendieran demasiado. Si no hubiésemos tenido esa nubosidad, hoy hubiésemos estado con temperaturas cercanas a los 0 grados.
2: Mira.
1: Las temperaturas van a seguir frías, posiblemente las máximas de hoy estén en el orden de los 12 o 13 grados, que son temperaturas máximas frías para nuestra zona, y con cielos muy poco nubosos después, en la noche, ya para el día de mañana probablemente estemos teniendo temperaturas probablemente las más frías de lo que se ha registrado hasta ahora en el año.
0: El Servicio Meteorológico Nacional indica para las próximas horas mucho frío en esta zona de la República Argentina. Para este viernes la mínima será de 2 grados bajo cero, la máxima de 10. El cielo está ligeramente nublado, estará ligeramente nublado. Para el sábado mínima 2 grados, máxima 14. El domingo mínima 4 grados, máxima 15. El lunes mínima 5 grados, máxima 12, y continuarán las temperaturas mínimas y máximas en ese rango. Esto fue todo por hoy, por este 2 de julio del 2026. Este fue el panorama de noticias de Radio Costa Paraná. Por la atención dispensada, muchísimas gracias y tengan todos ustedes muy buenas noches.
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2: El sabor del oriental con estas palabras pinto. Es el sabor de lo que es igual y un poco distinto. Milonga para que el tiempo vaya borrando fronteras. Por algo tiene los mismos colores, las dos banderas.
3: La Boca celebra alegremente el carnaval. El pintoresco barrio ribereño lo festeja volcando en sus calles una muchedumbre.

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1: Caminemos por la Paraná moderna.
2: ¿Sabías que la Plaza Alvear, que hace poco pasó a llamarse Patrono de San Miguel Arcángel, ocupa un terreno que fue donado por Juan Garrigó y que allí había un molino harinero? A partir de 1836, este espacio se transformó en una plaza, llamada Plaza Echagüe. Esa mención fue anulada en 1846 por orden del gobernador Urquiza. Y tiempo después, en 1854, recibió su nombre en honor al general Carlos María de Alvear, cuya repatriación de restos tuvo lugar ese mismo año. Según registros históricos, la Plaza Alvear fue la segunda creada en la ciudad de Paraná, junto con otras plazas históricas como la Primero de Mayo y la Plaza Constitución. Hasta 1878 estuvo atravesada diagonalmente por las vías del tranvía a caballo para llegar a la Alameda y por ella a Puerto Viejo. Tiempo después, durante la intendencia de Enrique Verduc, se niveló el terreno, se delinearon jardines, se plantaron árboles y se construyeron las aceras y una fuente central. Esta plaza se origina con la construcción del nuevo templo de la Iglesia San Miguel. En su perímetro se hallan el Museo de Ciencias Naturales y Antropológicas, Profesor Antonio Serrano, el Museo de Bellas Artes, Dr. Pedro E. Martínez, y el Museo Histórico Provincial Martiniano Leguizamón. También se encuentran la Escuela de Educación Técnica Enrique Carbó y la Facultad de Ciencias de la Educación de la Universidad Nacional de Entre Ríos. Por eso se la conoce como Plaza de los Museos, donde también se destaca el Monumento a la Madre.
3: En esta zona habitaban hombres y mujeres afrodescendientes que habían recuperado su libertad y también vivían esclavos. El lugar es conocido como Barrio del Candombe o del Tambor, debido a las fiestas que se celebraban todos los sábados, donde bailaban al son de los tambores, recorriendo las calles y visitando casas de familia. Evocando aquel llamado de tambores, cada año se realiza el contrafestejo del antiguo Día de la Raza, fiesta popular que recupera aquella vieja tradición.
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5: 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Nos quedamos escuchando Candombe Lento, incluido en la obra integral titulada Tango de San Miguel, Candombes del Litoral Argentino, de Pablo Suárez.

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0: ¿Cómo les va? Buen día para todos. 6 y 5 de la mañana en la República Argentina. Estamos comenzando esta nueva jornada informativa por Costa Paraná, correspondiente este viernes 3 de julio del año 2026. Y por supuesto, el 3 de julio es el Día del Locutor, así que voy a saludar a la locutora más importante, más destacada, más emotiva que hay acá en la cuadra. ¿Cómo le va, Martita? Buen día. Feliz día, ¿eh?
1: Muchas gracias, muy buen día, feliz viernes. Esa es la buena noticia, ¿no? Juega las elecciones, viernes.
0: Juega River, un amistoso hoy a las 3:30 en Portugal.
1: Oh, imperdible, ¿eh?
0: Sí, imperdible.
1: Qué previa vamos a tener del gran partido de hoy.
0: Bueno, Martita, ¿cómo está pasando su día?
1: Muy bien, bueno.
0: Con frío.
1: Sí, soy una usuaria más que tampoco tiene gas hoy. Así que bueno, así comenzamos el día.
0: Bueno, la gente de Redigas.
1: El día más frío del año, ¿no? Sin gas.
0: El día del locutor, Martita, no tiene gas.
1: Fue
0: un corte muy grande. Yo, la verdad que no tengo idea de la magnitud. Fernanda estuvo trabajando, Fernanda Memín, nuestra productora, que está aquí presente, por supuesto, junto al Chino Albornoz, en la operación técnica, estuvo trabajando en eso, así que ya vamos a poder contar, sobre todo, qué hay que hacer para que vuelva. Porque yo me acuerdo que una vez que me iba de vacaciones, se me ocurrió cerrar la llave de gas.
1: Sí.
0: Y a la vuelta había una válvula, una traba, que no se sabía cómo desbloquearlo exactamente. Sí. Y ver si eso lo pueden hacer los usuarios, ¿no?
1: Yo hace 20 años que vivo en Paraná y nunca me pasó.
0: Claro, no, es muy poco frecuente, sí.
1: Sí, sí.
0: Ver cómo se realiza esa maniobra, ¿no? Y si ya volvió, porque tampoco tengo idea si ya volvió. Que me siento un poco egoísta porque como en mi casa no se cortó. Pero sí sé de muchas personas que estaban con esa...
1: Iba volviendo por zonas también,
0: ese problema,
1: ¿no? Bueno, veremos.
0: Y justo en el día más frío del año, tal vez tenga que ver con eso, ¿no? Posiblemente.
1: Posiblemente.
0: Bueno, muy bien. Así que así estamos arrancando esta jornada con esta información para la ciudad de Paraná, muy, muy importante, o al menos para un sector de la ciudad de Paraná, muy importante, que es el suministro del gas natural. Bueno, hoy va a jugar Argentina su partido.
1: Exacto.
0: De...
1: a las 19.
0: 16-0, ¿no? Ya estoy un poco confundido.
1: Sí, 16-0.
0: Frente a Cabo Verde. Ayer hubo una conferencia de prensa de Scaloni. Mm. Bastante... ella, entretenida.
1: Habló de Paul también.
0: ¿Eh?
1: De Paul también.
0: Habló de Paul también, sí. Sí. Scaloni se encontró con Germán Denis, el gordo Denis, haciendo de periodista para la televisión italiana, así que tuvieron un intercambio ahí. Y de Paul dijo que no son futbolistas, sino personas que juegan al fútbol, hablando de... bueno, de lo que,
1: humano, ¿no?
0: Lo que le ha enseñado el técnico, ¿no? Uh-huh. Bueno, también hay algunas noticias del ámbito provincial, administrativo, uh-huh. Económico, posiblemente la situación de la planta Frutafiel de la ciudad de Ramírez sea la más importante, ¿no? Se presentó un concurso preventivo ante el Poder Judicial luego de que sus costos operativos y financieros superada a nivel de facturación durante los primeros 6 meses del año 2026. Para la gente de Ramírez o para la gente que conoce más o menos el movimiento de la empresa, evidentemente es muy importante, es una empresa muy importante, y bueno, da cuenta un poco de lo que venimos viendo a diario, que es el cierre de pymes, ni hablar, estamos hablando de unas 27.000 pymes cerradas en lo que va a la gestión de Milei, pero también de empresas un poco más grandes, que bueno, que tienen estos inconvenientes producto de un modelo de apertura de importaciones y otras circunstancias que las afectan muchísimo. Y también, bueno, un poco para hablar de lo que ha pasado en las últimas horas, también algunas novedades deportivas que vamos a estar repasando con Palacios, pero bueno, para el que estuvo viendo el Mundial y para el que no también, ayer Portugal eliminó a Croacia de la Copa del Mundo en un partido...
1: tremendo partido.
0: Sí, con el primer tiempo Croacia casi no pateó el arco. Uh-huh. Pero en el segundo tiempo la verdad que creo que merecieron un poquito más o estuvieron igualados con Portugal.
1: Sí.
0: Hubo un gol en el tiempo adicionado que eran 10 minutos pero se convirtieron en 13 porque hubo otro gol más. O sea, hubo un gol de Portugal y a los 13 hubo un gol de Croacia que finalmente no fue convalidado.
1: Lo anularon.
0: Yo no sé qué piensa usted, Martita, en el día del locutor, pero el tema del offside es demasiado fino, me parece.
1: Es demasiado fino. El tema del VAR en general, ¿no? Porque el VAR vino un poco a...
0: Claro. Decían algo que es muy cierto, que es muy cierto desde el principio de la humanidad, ¿no? Cuando la gente corre, se inclina hacia adelante. Uh-huh. Y los offside que se cobraban eran siempre el codo, el hombro, o el codo no, en realidad el hombro o una parte del torso, porque el futbolista estaba en carrera, ¿no? Hacia adelante. Para mí deberían tomar como referencia los pies. ¿Eh? O
1: sí,
0: por lo menos que el offside sea de medio cuerpo, para arriba. Uh-huh. porque cuánta ventaja podés sacar si tenés el hombro, medio hombro, cuarto hombro.
1: Muy fino,
0: hombro,
1: es muy fino, sí.
0: En posición adelantada, ¿no? Pero bueno, eso perjudicó a Croacia, pero también a Portugal, porque a Cristiano Ronaldo también le anularon un gol durante el partido, el primer tiempo del partido, que fue en offside también, esos offside mínimos que se detectan ahora. Así que bueno, y el otro partido fue el de España-Austria, que ahí sí, España fue muy superior a Austria.
1: Sí, sí.
0: Bueno, no sé.
1: Por rival de Argentina, ¿no? Austria.
0: Claro, claro, hay equipos que tienen un planteo muy defensivo y que se olvidan de atacar. Fue el caso
1: cosas
0: de Austria,
1: que pasa.
0: Más o menos, ¿no? Así que bueno, se va definiendo. Hoy juega Argentina y ¿quién más? Colombia sí. A la noche. Así que hoy va a ser un día muy interesante desde el punto de vista futbolístico en este mundial que estamos viviendo. Argentina con Cabo Verde y Colombia más tarde, ya voy a fijarme.
1: Con Ghana. A las 22:30.
0: ¿Colombia juega con Ghana? Uh-huh. ¿O gana Colombia?
1: No, juega contra Ghana.
0: Ah, está bien. Uh-huh. Bueno.
1: Ghana con H, G-H.
0: Exactamente, uh-huh. ¿No? Partido de hoy del Mundial, ya en una búsqueda que está bastante establecida.
1: Y Australia-Egipto a las 15.
0: Exactamente, eso es lo que me faltaba, ¿no? Australia-Egipto a las 15, uh-huh. Argentina-Cabo Verde a las 17, a las 19. Y Colombia gana a las 22:30.
1: Exacto.
0: Pero bueno, mañana sábado, señor Martita, que podemos quedarnos a ver el partido completo, ¿no?
1: Muy bien, muy bien.
0: Hoy también es el día de los trabajadores legislativos.
1: Ah, bueno, los saludamos.
0: No sé si es hoy o mañana, pero por ahí anda. Hoy no hay actividad en la legislatura justamente por el Día del Trabajador Legislativo. Son las 6 y 11. Si le parece, actualizamos los datos
1: sí,
0: del tiempo, que lo veníamos
1: supuesto.
0: Pateando para no sufrir tanto. Y después vamos con títulos.
1: La temperatura es de solo una décima. 0 grado, 1 décima. La sensación térmica es de 1 grado, 7 décimas bajo cero. Uh-huh. Humedad 81%, viento frío del sur a 6 kilómetros por hora, el cielo despejado. Pronosticada para hoy, una temperatura mínima de 2 grados bajo cero, máxima de solo 10 grados, con cielo algo nublado durante todo el día. La buena es que durante el fin de semana hay pronóstico de que las temperaturas suban un poquito, tanto las mínimas como las máximas, solo será un poquito. Mañana 2 de mínima, 13 de máxima, el domingo 4 de mínima y 15 de máxima. Veremos un poco más el sol el sábado, no tanto el domingo, y para la próxima semana se pronostica ascenso de temperatura, no demasiado marcado, no esperemos milagros, estamos en invierno, pero no vamos a tener temperaturas bajo cero.
0: Bueno, ya ayer fue un día muy frío, muy fresco, con una térmica que en la ciudad de Buenos Aires fue de 0,5 grados, medio grado, y una temperatura que, por ejemplo, en la base de Antártica de Esperanza, esto debe estar mal, alcanzó los 5 grados bajo cero. Hubo lugares de Argentina continental que tuvieron temperaturas más bajas, ¿no? Ayer en Bariloche había 13 bajo cero en un momento. Pero bueno, fue una jornada muy fría, pero todos coinciden en que la de hoy va a ser todavía más fría. Maquinchao en Río Negro, 14 grados bajo cero. Esquel en Chubut, 8 grados bajo cero. El Bolsón en Bariloche, bueno, acá dice 8 bajo cero. Así que bueno, capaz que la 13 era la térmica que se registró en el día de ayer. Upallata en Mendoza, 7 bajo cero. Puerto Madryn, 7 bajo cero. Y en la ciudad de Buenos Aires hubo algunos lugares donde cayó agua nieve. Uh-huh. Una postal que se vio ayer bastante.
1: Mar del Plata.
0: En Mar del Plata, esa combinación de mar y nieve, que no es, o agua y nieve.
1: Agua y nieve.
0: No es muy frecuente porque, bueno, entiendo yo, capaz que me equivoco con esto, que tiene que ver con que, como hay mucha humedad, producto de la presencia del mar, no se hace tan fácilmente la nieve, ¿no?
1: Exacto.
0: Bueno, Martita, ¿le parece que repasemos títulos a esta hora de la mañana?
1: Yo creo que sí, es una buena hora. 6:14.
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0: Bueno, vamos a repasar los... acá me dice un oyente que por el día del locutor debería haberle regalado unos guantes. No sé...
1: Pero yo tengo guantes, lo que pasa es que necesito los deditos sin cubrir para la compu.
0: Evidentemente nos está mirando. Bueno, y
1: un beso.
0: También este querido amigo me dice que el Día del Empleado Legislativo es el 6. Bueno,
1: sí, acá dice que es el 6. Pero bueno, creo que les dieron el lunes, ¿no? En vez de darle
0: sí,
1: hoy.
0: Pero hoy es el feriado.
1: Perfecto.
0: En la legislatura provincial.
1: Muy bien.
0: Bueno, ahora sí vamos a ir con los títulos del ámbito local a esta hora de la mañana, 6:15. Si quiere, arranca usted, Martita.
1: Bueno, cómo no, un corte de gas natural en Paraná generó preocupación este jueves, minutos antes de las 17, cuando numerosos usuarios sanitarios comenzaron a darse cuenta de la interrupción del suministro. En ese momento, la capital entrerriana registraba 9 grados de temperatura y una sensación térmica cercana a los 6 grados. El gerente de Red en Gas, Mario Luna, explicó a El 11 que el problema no se originó en la distribuidora. Fue un problema general que viene del suministro de afuera, del suministro que llega a Entre Ríos. Eso dijo. Además, precisó que de golpe se cayó la presión durante varios minutos y hasta ayer trataban de restablecer la razón. Para que los domicilios afectados vuelvan a tener servicio, se montó un operativo de reconexión, ya que algunos medidores se bloquearon y debían ser revisados.
3: Un problema ajeno a la empresa, la ciudad se vivió sin suministro de gas, o sea, no ingresó gas a la ciudad, y bueno, desde ese momento estamos trabajando alrededor de las 16 horas, se restableció el servicio y el suministro, o sea, las presiones, las redes, el sistema de distribución, y ahora queda el trabajo más arduo, que es rehabilitar a los usuarios prácticamente uno por uno. El regulador tiene una válvula de seguridad que cuando la presión cae por debajo de cierto valor se activa y corta el suministro. El problema es que hay que, para volver a tener el servicio, hay que activar nuevamente esa válvula. Y la verdad no puedo dar un plazo porque no tenemos idea del tiempo que nos puede llevar. Lo que sí, lo bueno es que esto ha sido, el comportamiento de la red ha sido muy dispar. O sea, hay gente que se quedó sin gas y el vecino siguió teniendo gas. O sea, hay situaciones que no la podemos explicar.
0: Bueno, ahí estaba Mario Luna, gerente de Red en Gas. Hace muchísimos años que Mario Luna es gerente de Red en Gas, ¿no? Me parece, por lo que recuerdo.
1: Muy bien.
0: Bien, el corte de gas en Paraná también afectó a varias estaciones que venden gas natural comprimido, estaciones de GNC. Pasada las 5:30 de la tarde, los estacioneros recibieron un comunicado de la distribuidora en el que se les solicitó interrumpir completamente el consumo para favorecer la recuperación del sistema. Se solicita que se reduzca el consumo a cero debido a una pérdida de presión con el fin de permitir que el sistema se recupere y la presión permita restablecer el servicio lo antes posible. Decía el comunicado, la empresa se encuentra trabajando para restablecer el servicio a la brevedad. Esto fue enviado obviamente por la distribuidora de gas. Recién escuchábamos al gerente.
1: Vamos al ámbito deportivo. Lionel Scaloni palpitó el juego frente a Cabo Verde y envió un mensaje a los hinchas. Disfruten viendo a este equipo, dijo Lionel, que analizó el duelo que afrontará la selección argentina ante Cabo Verde por el Mundial 2026. Destacó el nivel del conjunto africano, ubicó a Francia como el gran candidato al título y se refirió al intenso calor que se espera en Miami.
4: Es un equipo que no ha perdido, incluso en algunos partidos merecido. Contra Arabia yo creo que mereció ganar, contra España y Uruguay a lo mejor, bueno, sufrió un poco más, pero se defendió bien, los pases interiores los tapa bien y después sale muy bien de contra, y tienen jugadores de buen pie. Es un buen equipo, ya lo habíamos visto, no porque nos toque ahora, sino que lo estábamos analizando, era un posible rival. Al final pasaron ellos y no nos sorprende, sinceramente. Es un buen equipo y no están de casualidad. Hay que respetarlos y eso haremos.
0: Bueno, ahí estaba Scaloni. ¿Cómo ve el partido, Martito? ¿Sí?
1: Y es un partido complicado.
0: No, no,
1: es la gran cenicienta, sí, Cabo Verde.
0: ¿Cómo lo ve usted en su casa, en el trabajo, parado?
1: Sí, sentado. Hoy en casa.
0: En su casa.
1: Sí, bueno. Sí. Si vuelve el gas.
0: Abrazada la bolsa de agua caliente. Bueno, muy bien. Vamos a ver qué pasa con esto, ¿no?
1: Sí.
0: La verdad que no hay que subestimar a nadie. Pero Argentina debería poder pasar, ¿no? Muy gracioso hacer la requisa de los jugadores de fútbol.
1: Sí.
0: Y el magic click que llevaba Romero en su valija.
1: Sí.
0: Muy, bueno, muy raro.
1: La risotada de Messi cuando lo paran. ¿Por qué habrá llevado un
0: qué sé yo? Capaz que hace asado y le cuesta prender el fuego.
1: Prende Palo Santo.
0: Ah, prende Palo Santo. Fernández está en todo.
1: Me parecía que algo de Saumerio, algo de eso había ahí, claro.
0: Yo digo, porque yo cuando escuché la noticia de un encendedor, dije, mirá, tipo fuma.
1: Claro.
0: Como tanto futbolista, pero no,
1: sí.
0: Es para eso. Bueno, seguimos con títulos. Los pronósticos indican que el periodo más intenso del frío comenzará a quedar atrás el fin de semana, que se lo decía Martita recién. A partir del sábado se producirá un incremento gradual de las temperaturas en gran parte del centro y norte argentino, acompañado por un aumento de la humedad y de la nubosidad. Esta recuperación térmica será lenta y progresiva, por lo que las mañanas continuarán siendo frías, aunque con registros menos extremos que los observados en los últimos días. Durante las tardes, en cambio, el ambiente se volverá algo más agradable. Además del aumento de las temperaturas, se prevé un cambio en las condiciones atmosféricas. Una perturbación en niveles altos de la atmósfera favorecerá el regreso de las precipitaciones durante el domingo sobre la provincia de Buenos Aires y también en la zona sur de nuestro litoral argentino.
1: El gobernador Rogelio Frigerio reclamó que la investigación judicial sobre la causa conocida como Jóvenes Emprendedores avance hasta las últimas circunstancias, permita recuperar los fondos públicos desviados y determine todas las responsabilidades políticas vinculadas a la maniobra. Cabe recordar que la investigación, que fue seguida de cerca por el periodista José Amado de Análisis, implicó al exsecretario de Desarrollo Económico y Emprendedor, el abogado y escribano público Pedro Fernando Gebhardt, los funcionarios de esta área, Cristian Silvestre Klein y Claudio Alberto Rosas Vico, y Alejandro David Usatinki, señalado como reclutador de las personas a las que hacían firmar la documentación para tramitar los préstamos. Hasta los últimos días, Rosas Vico era director del Servicio Administrativo Contable de la Secretaría de Turismo de la provincia y presentó su renuncia a raíz de esta causa judicial.
0: Bueno, acá me pasan algunos oyentes, en realidad el mismo oyente que sugiere que le regale los guantes a usted, una fotografía que circula allá en nuestro barrio sobre cómo purgar el sistema de gas. Uh-huh. para que funcione. No sé si esto podrá hacerlo los vecinos. Yo recuerdo que en su momento, uh-huh, lo hice yo, porque es una válvula que está prevista para eso.
1: Bien.
0: Que está ubicada en la parte superior del medidor. En todo caso, consultemos, Fernanda, si podemos, si esto lo puede hacer cualquier vecino.
1: Claro.
0: O si hay que esperar a que vaya la empresa a hacer el
1: Pero si la empresa no está atendiendo a los usuarios, es muy complicado que lleguen hasta tu casa, ¿no?
0: Yo recuerdo haberlo hecho, es como un purgador en su momento.
1: No es algo complicado, digamos.
0: No, exactamente.
1: No se necesita una herramienta especial.
0: No, es con el dedo nomás.
1: Muy bien.
0: Bueno, el senador provincial Rubén Dalmolín, recordemos, se conoció anteayer que... mientras argumentaba que la reforma previsional es una cuestión que no afecta a los jubilados, uh-huh, presentó su pedido, su trámite jubilatorio antes de que cambie la ley.
1: Sí.
0: Mientras decía, la ley que vamos a sancionar no afecta a nadie, presentó su pedido de jubilación antes de que cambie, lo que evidentemente fue una desprolijidad importante, más allá de que estuviera en condiciones de hacerlo, ¿no? Bueno, ayer dijo Dalmolín que fue un error presentar el trámite para jubilarse en medio del debate por la reforma previsional. Habló con Daniel Lenz en el programa de radio y dijo que no midió las repercusiones que tendría presentar el trámite para jubilarse. La verdad es que no lo medí, la verdad que no, y sé que es inoportuno, hubiese podido esperar 15 días más. Dijo el legislador, lo que parece indicar que en 15 días la nueva norma va a estar aprobada, ¿no? Yo me imagino que le tienen que haber reprochado bastante en el ámbito del Poder Ejecutivo, claro, y Legislativo, tamaña de prolijidad, y sinceramente no creo que no se haya dado cuenta. Me parece que especuló con que no tomara estado público, pero bueno, como bien decía ayer Gastón Bañata acá en el programa, con el DNI, con el número de DNI, vos podés consultar,
1: claro,
0: el estado de tus trámites o de cualquier persona. Esa es una cuestión que se puede hacer en la página de la Caja de Jubilaciones. Vamos a escucharlo al senador Damolín, por supuesto. Dando
5: la nueva ley, a mí en lo personal, si corren la edad, usted recién me preguntó, no tengo ningún problema, cumplo perfectamente con la edad, las nuevas edades que pueden llegar a establecerse. Lo mismo ocurre con los aportes, yo tengo 40 y pico de años de aporte. A mí el cálculo de la haber inicial me va a venir con la nueva ley, y la movilidad me va a venir con la nueva ley. ¿Y qué puedo perder ahora? Y mire, puedo perder el 3% porque yo creo que en función de los aportes que tengo y de la edad que tengo... No es el 82, sino es el 85 en la ley 8732, y eso no va a estar en la nueva ley. Por cuanto, mire, la verdad que no lo evalué, fue inoportuno, pero bueno, fue un error haberlo presentado en medio del debate. Hubiese podido esperar 15 días. Esto a mí me va a afectar si es que yo no tengo derechos adquiridos, digamos. Yo hubiese podido hacer esto hace, no sé, un año atrás y estar en otra condición. Bueno. Ya pedí el retiro.
0: Bueno, ahí estaba la explicación de Dalmolín. Hay un punto ahí, más allá de que si uno le cree, no le cree, que no se dio cuenta, tanto su derecho, por supuesto, de decir lo que quiera. Es decir, Adorni dijo que se había olvidado $500,000 en un pendrive durante varios años. Este es un caso mucho menor, ¿no? Pero digo, hay un punto ahí al que hacía referencia Dalmolín de su situación, que es que las personas que hicieran aportes por más de 30 años, que es lo que pide la ley actual para jubilarse, que llegaran a los 40 años, en vez del 82% móvil, tenían el 85% móvil. Uh-huh. Eso se elimina. Son 3 puntos. No sé si es poco o mucho, porque no sé cuál será el haber jubilatorio de Dalmolín. Sí, me consta, porque es una cosa que es información pública, que si a él se le considera el haber jubilatorio de los últimos 10 años, va a tener 8 años cobrando como senador. Si le consideran los últimos 20, va a tener seguramente otros años que no era senador, que era funcionario o contador, no sé, que creo que es contador, Santa Molina, o de qué trabaja.
1: Sí.
0: Y si le consideran 30, como dice el proyecto que envió Frigerio a la legislatura, el haber jubilatorio va a ser menor, digamos. Entonces, me parece que ese cambio, más el 3% que se elimina cuando uno se sobrepasa en 10 años la cantidad mínima de aportes, es importante. Capaz que para la Molina no, pero para el grueso de los jubilados es importante. Por eso se entiende que haya quedado tan mal que presente su trámite jubilatorio en pleno debate por la ley. Eso evidentemente no admite explicación en contrario. Sí, la situación de él, pero digo que quedó mal.
1: Sin duda.
0: Bueno.
1: Volvemos al ámbito local. La cooperativa de trabajo Cotapa dio un paso histórico luego de que la justicia entrerriana aprobara la propuesta presentada por sus trabajadores para adquirir definitivamente la planta industrial. La resolución pone fin a más de 4 años de incertidumbre y permitirá que la empresa quede formalmente en manos de quienes la recuperaron y sostuvieron tras su quiebra. La fábrica ya es nuestra, expresó a El Once el presidente de la cooperativa, Carlos Estrada.
6: El permiso para ocupar las instalaciones el 30 de junio. Y esta resolución sale el 1 de julio, así que muy contentos, digamos, de haber logrado lo que nos propusimos. Acá para adelante ya sabemos que la fábrica es nuestra. Al margen, la sentencia, esta resolución tiene que quedar firme, que debería quedar firme fines de julio, me imagino. Y después nosotros tenemos que pagar una entrega y después tenemos 4 años para pagar la fábrica. Eso claro. Es, la propuesta de compra fue esa, pero sí, formalmente los bienes pasan a la cooperativa.
0: Qué buena noticia, ¿no? La verdad que no es lo habitual, pero es una buena noticia.
1: Sí.
0: En Argentina hemos vivido, en otras épocas, Martita, usted era muy chica, ya por el año 2001, el tema de las fábricas recuperadas.
1: Claro.
0: Y se veía cómo el capital prefería cerrar la fábrica a que la recuperan los trabajadores, ¿no? Bueno, en este caso... Una historia que es al revés y que es muy buena, porque evidentemente el sostenimiento de una empresa tiene mucho que ver con lo que el trabajador aporta.
1: Sin duda.
0: Aquello por lo que le pagan y aquello por lo que no le pagan, ¿no? Porque siempre el salario es menor a la cantidad de trabajo, o a lo que vale ese trabajo. Bueno, otra empresa, pero a la que no le va bien, lamentablemente, es a Frutafiel, una empresa entrerriana de bebidas que tiene más de 70 años de trayectoria, que se presentó en concurso preventivo ante el Poder Judicial luego de que los costos operativos del primer semestre del año superaran siempre la facturación. La firma está ubicada en la localidad de General Ramírez, está aquí a unos 70, 80 kilómetros de Paraná, en el departamento Diamante. Y esta empresa describió en la presentación judicial una acumulación de factores que la llevaron a la insolvencia entre marzo y abril de este año. En el escrito que se presentó ante el Poder Judicial, Frutafiel describió un diagnóstico sobre las causas de la situación, señaló el proceso inflacionario posterior a la pandemia erosionó el poder adquisitivo de los consumidores y elevó simultáneamente los costos de insumos y transportes. La empresa señaló que no pudo trasladar esos incrementos al precio final de sus productos sin perder competitividad, lo que comprimió los márgenes de rentabilidad. El encarecimiento de la energía y los combustibles fue otra de las razones que la empresa explicó para dar cuenta de la situación de quebranto en el que está y que se formalizó ante el Poder Judicial.
1: Frigerio firmó con el intendente de Feliciano un convenio para financiar obras de infraestructura sanitaria. El gobernador Félix Frigerio recibió este jueves al intendente de San José de Feliciano, Damián Arévalo, para repasar el avance de obras estratégicas para el departamento y firmar un convenio que permitirá al municipio acceder a una línea de financiamiento destinada a ejecutar infraestructura sanitaria.
7: El llamado fundamental del encuentro era la firma de un convenio para acceder a un crédito a través del Fondo Fiduciario de la provincia, 290 millones de pesos, para hacer una obra de saneamiento en el barrio El Gardar, que es el último barrio más alejado de la ciudad, es un barrio casi periférico de nuestra ciudad. Uno debe ser muy prudente, charlarlo también, por supuesto, con los concejales que deben aprobar un endeudamiento, así que hay que ser muy prudente, por más que sea una muy buena disposición en cuanto al ofrecimiento de un crédito. El barrio El Gardar tiene alrededor de entre 8 y 14 manzanas, necesita obras cloacales y obras de agua potable, con colocación de tanque, red nueva total, y está alejada a unos casi 3 kilómetros de Feliciano. Por lo tanto, la verdad que hay una conectividad y un largo tramo para realizar de obra.
0: Bueno, hablamos también de la empresa de Gualeguaychú que cerró, que fabrica las baterías de Unión Bat. Las negociaciones pasaron a un cuarto intermedio. Se conoció en el día de ayer, la empresa Unión Bat y el Sindicato del Personal de Industrias Químicas y Petroquímicas fueron convocados ayer a una audiencia de conciliación en la sede de la Secretaría de Trabajo aquí en la ciudad de Paraná, en un intento por destrabar el conflicto generado tras el cierre de la planta de baterías en el Parque Industrial de Gualeguaychú y el despido de un centenar de trabajadores. La reunión se realizó al mediodía y fue en el primer encuentro formal entre las partes luego de que el organismo provincial dictara la conciliación obligatoria por 15 días hábiles. La medida ordenó retrotraer la situación al estado previo a los despidos comunicados el 26 de junio, dispuso la reincorporación de los trabajadores alcanzados por la medida y estableció que la empresa deberá abstenerse de adoptar represalias durante el periodo de conciliación. Sin embargo, este miércoles Unión Bat no dejó de ingresar a los empleados a la fábrica.
1: El ministro de Economía de la Nación, Luis Caputo, anunció este jueves una propuesta de inversión privada por 1.200 millones de dólares para construir un reactor nuclear modular pequeño en el complejo de Atucha, ubicado en la localidad bonaerense de Lima, partido de Zárate. La iniciativa fue presentada por Meitner Energy Latam durante una reunión en el Ministerio de Economía, de la que participaron Caputo, el secretario de Asuntos Nucleares, Federico Ramos Napoli, el CEO de la compañía, Teófilo Lacroce, y el director de Asuntos Externos y Nuevos Negocios de la empresa en Argentina, Pablo Francetti. Según informó el titular del Palacio de Hacienda, el proyecto será financiado con capitales privados estadounidenses y estará basado en una patente argentina. Por el monto de la inversión, la iniciativa podría ser incorporada al esquema del Superrigi, el régimen impulsado por el gobierno para atraer grandes desembolsos productivos.
0: Muy bien, 6:31 de la mañana en la República Argentina.
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2: 6 de la mañana, 33 minutos, temperatura en la ciudad de Paraná, 0.1 de grado, sensación térmica 1 grado 7 décimas bajo cero, humedad 81%, cielo despejado. La municipalidad lanzó la segunda etapa del plan Calle a Calle, Bajada Grande será el punto de partida. Las obras comenzarán en los próximos días y luego se extenderán a otros sectores de la ciudad con el objetivo de dar respuesta a las demandas históricas de los vecinos. La nueva etapa del plan de recuperación vial contempla intervenciones en tramos estratégicos de la ciudad, con financiamiento 100% municipal y ejecución con mano de obra propia. Las primeras obras se realizarán en Bajada Grande y Croacia Sur para mejorar la conectividad, la seguridad vial y la accesibilidad. Durante la presentación, la presidenta municipal, Rosario Romero, explicó que el plan fue definido a partir de un relevamiento realizado por las distintas áreas del municipio para identificar las necesidades más urgentes de cada barrio. Aprobaron el nuevo cuadro tarifario de la energía eléctrica para julio en Entre Ríos. El EPRE oficializó los valores del cuadro tarifario que regirán durante julio de 2026 para todas las distribuidoras eléctricas de Entre Ríos. Se mantienen los subsidios provinciales y los beneficios para usuarios de menores ingresos. Cerró una histórica empresa argentina y echó a más de 70 empleados. El modelo económico actual llevó la firma a la quiebra. Tras casi 50 años, echó a todo su personal y bajó su persiana. La crisis industrial sumó un nuevo capítulo en Tucumán. La empresa Pampac, sociedad anónima tradicional fabricante de bolsas industriales ubicada sobre la Ruta Nacional 9 en la localidad de Los Nogales, cerró de manera abrupta su planta y dejó a 75 trabajadores despedidos. Temperatura en la capital provincial, 0.1 de grado, sensación térmica 1 grado 7 décimas bajo cero, humedad 81%, viento del sur a 6 kilómetros por hora, la visibilidad es óptima, 15 kilómetros, cielo despejado, pronosticada para hoy, una temperatura máxima de 10 grados con cielo algo nublado, hora 6, 35 minutos.
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4: Síntesis de la semana. Acciones de la Municipalidad de Paraná. Avanza la obra de la nueva avenida urbana, acceso sureste en vinculación con Ruta 12. Mejorará la conectividad y ordenará el tránsito del ingreso sureste. Va a transformar el sector, sostuvo la intendenta Rosario Romero. Contará con semáforos y velocidad de circulación urbana, conectando dos barrios que habían quedado aislados. Agenda de invierno. 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
5: Bueno, son las 6:39 de la mañana y vamos a tomar contacto con Sergio Daniel Palacios, periodista deportivo de este espacio. Martita, ¿le parece?
6: Por supuesto. Antes le mando un besito a Gustavo Martínez.
5: Bueno.
6: No, Ramírez, perdón. Gustavo Ramírez,
5: sí.
6: Que aquí me saluda por el día
5: querido
6: de
5: hoy. Querido amigo.
6: Muchas gracias.
5: Yo también lo saludo, una persona muy, muy amable realmente.
6: Absolutamente, el mejor.
5: Muy bien. A mí me dijeron que por el día del locutor le hubiéramos podido decir que no venga.
6: Claro.
5: A trabajar. Bueno, sí. Si quiere irse después de las 8, está ahí disponible.
6: Bueno, le agradezco mucho.
5: Bueno, Palacio, ¿cómo le va? Buen día.
7: Buen día a todos, feliz día para todos los locutores, todos los amigos locutores, sí, de la República Argentina, en especial, bueno, para la señora Martita y señorita, y también para mi el número uno, el flaco Areavero, así que un saludo para todos los locutores.
5: Exactamente,
6: bueno, lo mandamos por Avero fax.
5: Lo va a recibir muy bien.
6: Sí. Gracias, querido, bueno, muchas gracias.
5: Sí, yo, obviamente, a los locutores de la casa, sí, pero no quiero entrar en el listado porque siempre uno se olvida de alguien.
6: Claro.
5: Y queda mal, viste, que la gente está muy pendiente de quién saludo yo. Pero sí, feliz día para todos los locutores.
6: Un saludo general.
5: Locutores y locutoras que conocemos y también a los que nos conocemos. ¿Por qué no?
6: ¿Por qué no? Por supuesto, es un saludo general.
5: ¿Cómo estamos, Palacios?
7: Bueno, títulos deportivos de esta jornada de viernes por el Campeonato del Mundo. España ganó, goleó y gustó, le ganó por 3-0 a Austria y clasificó a los octavos de final. En un partidazo de los grandes partidos que ha tenido esta Copa del Mundo, Portugal también se metió en la siguiente instancia, será rival de España tras ganarle por 2-1 ayer en un partido lleno de polémicas y de nuevos reglamentos. Le ganó por 2-1 al equipo de Croacia, en este sentido, con muy buenos goles, sobre todo un gol muy, muy, muy particular sobre el final, sobre de Ramos. También anotó por primera vez en un cruce mano a mano Cristiano Ronaldo, y a los 40 años Cristiano Ronaldo anotó por primera vez en un partido mano a mano mundial en un cruce que no sea de primera fase.
5: Mirá que a mí me cae bien, Cristiano, pero todos juegan para

0: Ah, el gol Cristiano, ¿no?
1: Sí. También le anularon un gol ahí.
0: Sí, bueno, ese era mejor. Esa definición era muy buena, la que anularon por el codo, por el hombro, no sé qué.
1: De su sombra, por la posición adelantada de su sombra.
0: Sí, sí.
1: Pero bueno, la tecnología y reitero, los nuevos reglamentos con la inclusión del VAR y con los chips, obviamente, que hay dentro de la pelota, son realmente algo muy, muy innovadores, a los cuales nada se puede decir ante esa prueba que es automática en las transmisiones internacionales, ¿no?
0: Mirá, en mi casa estaba viendo el partido con los gurises, que ya no son tan gurises, y cuando le anularon el gol a Cristiano decían, muy bien el VAR, bien la tecnología. Cuando le anularon el gol a Croacia decían, estos tipos mataron el fútbol.
1: Claro, escucharon al flaco Balai, por ejemplo, cómo habrá estado ayer. Imagínatelo. Yo, por ejemplo, cuando veía la posición adelantada de Cristiano, cuando mostraban la línea de lo que en algún momento de mi juventud fue el Televín, el pie, lo más interesante era que el pie de Ronaldo, los pies, estaban en la misma línea o detrás de la línea, y él, como atleta privilegiado, se suspendía en el aire de manera oblicua.
0: Claro.
1: Era su cabeza la que estaba, y parte de su torso, casi que en una figura oblicua, como la torre de Pisa, que se mantenía. No, realmente era impactante la imagen tecnológica, la posición del atleta, bueno, ni que hablar con el gol que le anulan al equipo portugués, donde yo no puedo ver hasta el día de hoy si realmente la tocó el jugador portugués con la cabeza la pelota.
0: El último de Croacia.
1: El último gol, sí.
0: De Croacia. Sí, para mí no la toca. No se percibe que la pelota cambie de dirección ni nada.
1: No, pero bueno, indudablemente el chip genera chip generó una alarma en las cabinas del VAR, ¿no? En las cabinas del VAR, y hay fotos que después comprueban que la pelota la tocó, que es imperceptible. Prácticamente yo diría que a la vista humana es imperceptible, o al menos más que a la vista humana, al lente de la cámara es imperceptible que haya tocado la pelota, por eso, bueno, una jugada de fracción de segundo. Así que, bueno, pero igual, fue un partidazo. Portugal y España van a jugar lo que podría ser una final del Mundial, son dos campeones europeos, van a estar jugando en un partido de octavos de final. Siguiendo en el ámbito internacional, pero en este caso con el básquetbol, eliminatoria FIBA 2027, ganó Argentina en Montevideo ante Uruguay y se acerca al Campeonato Mundial de Qatar. Fue 91-76 para el conjunto nacional, con una actuación descollante del equipo en línea colectiva, sobre todo en el segundo tiempo, con un Leandro Bolmaro que fue la figura con 19 puntos. La próxima presentación del equipo argentino será también en Montevideo el próximo domingo, enfrentando a Panamá por esta fecha FIBA. Por la final del torneo de la APB, Recreativo pegó primero en la final, se puso 1-0 ante Olimpia, le ganó por 76-64 Facundo Máquina, con 19 puntos, 4 rebotes, 1 asistencia y 3 recuperos. Fue el jugador de mayor valoración. La serie continúa en el Pietranera, dentro de lo que será la agenda deportiva más importante a nivel local de este fin de semana. Van a estar jugando el sábado a la hora 21, ahí en el estadio de calle La Rioja. Y el campeonato mundial continúa en esta jornada de viernes. Ya inició con la clasificación de Suiza a la medianoche. Argentina eliminó a Argelia, le ganó por 2-0.
0: No sabía eso.
1: Continuará con el partido de Egipto y Australia a partir de la hora 16, de ahí saldrá el rival de Argentina, Cabo Verde. Finalizará con, obviamente, la participación de Colombia, que buscará meterse en los octavos enfrentando a Ghana. Bueno, todo esto y obviamente el desarrollo de la previa de la presentación de Argentina hoy ante el conjunto africano lo vamos a estar desarrollando después de las 7:30 de la mañana.
0: Muy bien, Palacio, muchas gracias, ¿eh? Muy amable.
1: Hasta luego.
0: Estaba Palacio con la información del Mundial y actualizaba lo de Suiza-Argelia, que no lo habíamos dicho, con la eliminación del equipo argelino, el equipo africano. Bueno, hay una publicación de análisis que me parece muy interesante, que está relacionada con el tema de los ATN y que, bueno, da cuenta también del ejercicio periodístico que lleva adelante este portal, ¿no? La Subsecretaría de Asuntos Políticos de la Jefatura de Gabinete de Ministros respondió ayer a una solicitud de acceso a la información pública presentada por Análisis, donde se le consultaba sobre los aportes del Tesoro Nacional, los famosos ATN, que la administración de Javier Milei giró a la provincia de Entre Ríos desde el inicio de su gestión. Bueno, la consulta había sido por los aportes enviados a la provincia, los ATN enviados a la provincia y a los municipios. El número central del expediente, dice Análisis, es contundente. Entre el 29 de diciembre del 2023 y el 30 de abril del 2026, el gobierno transfirió a Entre Ríos una suma de 36.144 millones de pesos en conceptos de ATN en 10 operaciones. La cifra cruzada con el detalle nacional que el propio gobierno informa, convierte a la Entre Ríos, a la provincia que gobierna Rogelio Frigerio, en la tercera jurisdicción más favorecida por este fondo durante la era Milei, detrás de Misiones y Tucumán, y por delante de Salta. En un esquema donde 7 distritos no recibieron un solo peso en 30 meses, el dato no es menor. Entre Ríos capturó el 9% de los ATN que ha distribuido Javier Milei desde el inicio de su gestión, si bien nunca esta distribución de fondos fue proporcional. Se sabe que, porque esto lo ha dicho el mismo presidente, ¿no? Se sabe que la distribución se ha vuelto más, si se quiere, política o más arbitraria, para premiar aliados y castigar a los que no están cerca, ¿no? Lo otro interesante, es una nota bastante extensa que recomiendo leer, digo, a quien le interese, me parece muy interesante, pero el otro dato interesante que da cuenta esta publicación de Análisis es que en la solicitud que el portal le hace al Ministerio de Gobierno Nacional, también le pregunta por qué aportes recibieron los municipios entrerrianos. Y en este punto, el informe es tan relevante como el anterior, ¿no? Porque la respuesta solamente consigna aportes a la provincia, porque no hubo aportes para los municipios, ¿no? Señala Análisis, entiendo yo que con mucha razón, que el informe da cuenta de que la ventanilla de los ATN se cerró por completo para los gobiernos locales. Paraná, Concordia y Gualeguaychú y el resto de las intendencias o comunas de la provincia dependen para cualquier auxilio de este tipo de lo que la Casa Gris decida, si decide redistribuir los fondos que recibe del gobierno nacional. Paraná tiene una comuna identificada con el peronismo, gobernada por un intendente peronista. Concordia y Gualeguaychú responden a Frigerio y a Milei. La ironía entrerriana, dice Análisis, es que el gran usuario de este esquema fue justamente Frigerio, que como ministro del Interior en 2015-2019 firmó cientos de ATN destinados a intendencias de todo el país, entre ellas algunas gobernadas por el justicialismo, ¿no? En eso ha cambiado. También habría que decir que varios municipios entrerrianos pasaron por situaciones realmente complicadas en estos 2 años y medio de gestión de Milei y no recibieron una sola moneda del gobierno nacional. Quizá el dato más demoledor, dice la nota de Análisis, no esté en lo repartido, sino en lo retenido. El informe consigna el saldo final de la cuenta escritural, da el número de cuenta, donde se acumulan los recursos de este fondo constituido por los ATN, con 811.697 millones de pesos, ¿no? 811.000 millones de pesos. Al cierre del ejercicio 2024, y 1.552 millones de pesos al cierre del 2025, o sea, más de 1.5 billones de pesos en esa cuenta, y el reparto que ha hecho, evidentemente, el Gobierno Nacional es bastante menor, ¿no? Bueno, después ahí está publicada la cronología de las transferencias, pero bueno, dos o tres datos como para resumir esta nota, muy interesante de Análisis, es que Entre Ríos recibió 36.144 millones de pesos en ATN durante la gestión de Milei, que ninguno se derivó a los municipios, que esa ventanilla permanece cerrada para los municipios y que Entre Ríos es la tercera provincia que más ATN ha recibido durante la gestión del presidente Milei, en esta nota que firma Daniel Enns y que está publicada desde las 22:30 aproximadamente de ayer muy interesante sobre este aspecto del reparto de fondos nacionales.
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0: Y a esta hora de la mañana lo saludamos a Marcelo Medina, que está también para contarnos sus noticias policiales y judiciales. Marcelo, ¿cómo te va? Buen día.
3: ¿Qué tal, Carlos? Buen día para vos. Un saludo para todo el equipo ahí en la radio. ¿Cómo están?
0: Bien, Marcelo, bien. Estábamos recién hablando con Palacio sobre algunos datos del Mundial, la eliminación de Argelia, que la verdad que yo no me acordaba que jugaban anoche, porque es un partido de ayer, pero para nosotros es un partido de esta madrugada.
3: Lo hicieron, claro, de noche para que no lo podamos ver nosotros por las dudas.
0: Por las dudas, exactamente. Bueno, Carlos, ¿qué tenemos?
3: Vamos con los temas policiales y judiciales. Hubo un incendio en las últimas horas en el barrio Paraná 13. Bomberos voluntarios y zapadores estuvieron trabajando para controlar las llamas y obviamente evitar que el fuego se propague a otras viviendas. Esto fue en calle Primero de Mayo y Burmestein, aquí en la capital entrerriana. Hubo daños materiales importantes, así que obviamente la familia que sufrió este incendio quedó afectada, si bien no hubo personas heridas de gravedad, sí hubo daños materiales importantes, pérdidas obviamente como consecuencia de este incendio. El trabajo de los bomberos ahí en el sector C, departamento 4, fue durante varias horas.

pericias correspondientes para establecer cómo se originó el incendio y determinar las circunstancias que provocaron el inicio del fuego. La vivienda pertenece a un hombre que vive solo, así que, bueno, esto también...

0: van a ver a qué hora salió y toda una cantidad de datos, si quedó algo prendido adentro de la vivienda, para obviamente determinar cómo se originó este incendio que terminó dañando el interior de una casa ahí en el barrio Paraná 13. No hubo lesionados, pero sí pérdidas materiales casi totales para el dueño de esta casa. Los vecinos obviamente que estaban preocupados porque el fuego se podía propagar hacia otras casas ahí que están pegadas. Claro. Uno conoce cómo es el barrio, las casas están pegadas una de las otras y el fuego puede llegar a provocar muchísimo, pero muchísimo, muchísimo daño. Bueno, en otro orden de cosas, hay que decir que continúan los procedimientos en Chajarí por una presunta estafa con cheques falsos. Siguen ocurriendo este tipo de hechos, Carlos, en un momento donde los cheques electrónicos son los que más se usan y son mucho más fiables que los cheques todavía de papel sí. que se usaban. Siguen ocurriendo estafas. En este caso hubo allanamientos por una estafa iniciada en Colón que derivó en allanamientos en la ciudad de Chajarí, donde la policía secuestró una camioneta Ford Raptor, un teléfono celular y documentación de interés, obviamente, para la causa. Tres personas fueron identificadas y quedaron vinculadas a este proceso, que se inició hace poco, el 30 de junio, luego de la denuncia de un vecino que dijo que había sido víctima de una maniobra fraudulenta durante una operación comercial. El hombre entregó una camioneta como parte de una transacción y recibió varios cheques que tras la verificación correspondiente serían falsos. Claro. Así que cuando se dio cuenta que eran falsos, lo mejor es el cheque electrónico, pero también el cheque electrónico significa, Carlos, que el dinero obviamente quede registrado.
1: Sí.
0: También es...
1: para algunos es un problema, ¿no?
0: Para varios parece sí. ser un dolor de cabeza.
1: Preguntale a Adorni. ¿Cómo le fue? Pobre Adorni. Dicen que se va a ir del país porque no puede caminar por la calle.
0: ¿Por la causa?
1: Sí, sí, mucha gente le reclama cosas, no sé.
0: Sí, que venga acá para nada. La gente acá se olvida enseguida de los condenados y los acusados por delitos de corrupción. Yo he visto a varios caminar por la calle con total tranquilidad.
1: Sí, sí, o por delitos de otro tipo también.
2: De todo.
1: La memoria no es tan selectiva. Bueno, pero bueno, no sé, lo de Adorni tiene nada que ver. Te distraje, perdón.
0: Lo trajimos a Adorni acá, sí. A la capital entrerriana. Le podemos conseguir alquiler.
1: Exactamente.
0: Tengo un amigo que tiene inmobiliaria. Bueno, volvamos. ¿Se acuerda que el año pasado hubo una detención en Santa Fe de un paranaense en Angélica en un control vehicular y detuvieron a un joven de 30 años, Brian David Russell, que iba con su hija en el auto, una menor de edad? Lo para la policía, le pide la documentación de rigor, tarjeta verde, seguro vigente... Y ven un bolso a los policías y le preguntaron, ¿qué tiene ahí? Y el hombre dijo, o el muchacho, conocido acá en Paraná, uh-huh. según lo que se reveló después por estar vinculado a la venta de drogas sintéticas en fiestas electrónicas y también al menudeo, le dijo, tengo drogas. Bueno, lo detuvo la policía, quedó preso y ayer se conoció que lo condenaron a 4 años y 10 meses de prisión por transportar 665 dosis de éxtasis, 70 de LSD, que es ácido lisérgico, 215 gramos de cristal y 320 gramos de ketamina. El valor de esta droga, obviamente millonario, terminó siendo incautado por la policía santafesina. La causa recayó en un juzgado federal por la cantidad de drogas. 57 millones de pesos llevaba en ese bolso este muchacho que cayó el 25 de noviembre de 2025 en la intersección de las rutas nacionales 19 y 34 en el departamento San Cristóbal. Bueno, reconoció la autoría, firmó un juicio abreviado. Esto quiere decir que él dijo, sí, la droga era mía, claro. Acepto la pena, no voy a ir en casación una vez que me dicten la condena, ya quiero cumplir la sentencia. Bueno, esa detención, el teléfono secuestrado a él, derivó, Carlos, en una investigación mayor, porque en marzo de este año hubo un allanamiento en un country en la localidad de Pilar, provincia de Buenos Aires, que

0: vinculado al presunto eslabón de el proveedor de los que manejan el negocio de este tipo de sustancias. Y además, en esa casa, en un country en Pilar, se secuestraron 15 teléfonos que, según lo que se reveló ahora, estarían por dar con otros integrantes de esta organización. Porque este tipo de drogas no se vende comúnmente como en los barrios. Es una droga que está instalada en la clase alta de Paraná, de la ciudad de Buenos Aires, en fiestas que se realizan, que son selectivas, en quintas, en
1: Sí.
0: lugares privados, con invitados también algunos especiales. Bueno, lo que está averiguando la Gendarmería, la Policía Federal, que son los que están trabajando en este caso y que ya se reveló, por eso lo damos a conocer, pues, es que la investigación ha permitido llegar a gente de muy alto nivel, que, como decíamos, viven en barrios cerrados, algunos de ellos empresarios, pero vinculados a este negocio de estas drogas que son caras y que obviamente se venden en grupos cerrados, no tiene tantos consumidores, como decíamos, en los barrios, como es la cocaína, que hoy se vende en los barrios, o marihuana, que muchas veces ya está tan cortada la droga, dicen los investigadores, que a veces el daño es mucho peor
1: Por las cosas que
0: por la
1: tiene,
0: gran
1: claro.
0: cantidad de elementos que le ponen para sacarle más dinero. Bueno, así que vamos a tener novedades, más allá de esta condena que le estamos contando a los oyentes, va a haber más novedades con respecto a este procedimiento realizado en un country de la localidad de Pilar, un country muy caro de Buenos Aires. Ahí me mostraban las fotos del lugar allanado, de donde aparentemente viviría uno de los que maneja el negocio, que obviamente tiene vinculaciones con gente de acá de Paraná, también muy importante, y que, bueno, Rosell era un eslabón más en ese pasamano de drogas. Vos
1: Bueno,
0: imaginate que en un bolso llevaba
1: sí.
0: 57 millones de valor, más lo que es la puesta en la calle de esa droga muy dañina que incrementa su precio.
1: Claro, exactamente. Muy bien, Marcelo, la verdad que impactante esto último, ¿eh? Muchas gracias por las noticias.
0: Chao, Carlos.
1: Hasta
0: Gracias,
1: luego.
0: Marci. Feliz día. Gracias igualmente. Un beso
1: Un
0: grande.
1: beso
0: Medina
1: también es locutor.
0: Por supuesto, gran
1: Felicidades,
0: locutor
1: Marcelo,
0: nacional.
1: felicidades, felicidades.
0: Sí.
1: Muy
0: Gracias. Un
1: bien.
0: beso para todos.
1: Hasta luego. 7 de la mañana, 2 minutos.

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2: 7 de la mañana, 3 minutos, temperatura en la ciudad de Paraná, 0 grado, 1 décima, sensación térmica, 1 grado, 7 décimas bajo cero, humedad 81%, cielo despejado. Incendio en una vivienda fue controlado tras un amplio operativo de bomberos. El incendio en una vivienda movilizó durante la noche de este jueves a bomberos voluntarios y bomberos zapadores hasta el barrio Paraná 13, donde una casa ubicada en la intersección de calle 1 de Mayo y Burmeister fue afectada con grandes daños materiales. Tras un intenso operativo, las llamas fueron controladas y se evitó que el fuego se propagara. Despidieron a un empleado municipal de Concordia que atendía una peluquería en horario de trabajo. La investigación administrativa comprobó más de 50 inasistencias injustificadas y se constató que el agente desarrollaba una actividad privada mientras debía cumplir funciones para el municipio de Concordia. La municipalidad resolvió la cesantía de un empleado municipal luego de comprobar que acumuló más de 50 días de inasistencias injustificadas y que durante el horario en el que debía prestar servicios para el Estado, atendía una peluquería ubicada en pleno centro de la ciudad. Desde la comuna informaron que se trata del agente Gustavo Gutiérrez, quien se desempeñaba en la Dirección de Higiene Urbana, dependiente de la Secretaría de Servicios Públicos, y que anteriormente ocupaba un cargo en el Consejo Deliberante como asesor de la concejal Claudia Villalba. Denunciaron a Milei y funcionarios por los ejercicios militares de Estados Unidos en el país. El diputado nacional de Unión por la Patria, Juan Marino, presentó ante la Justicia Federal una denuncia penal contra el presidente Javier Milei, el ex jefe de gabinete Manuel Adorni, el ministro de Defensa Carlos Peresti, el canciller Pablo Quirno y el ex secretario de Comunicación Javier Lanari, a raíz del DNU, por el cual el gobierno autorizó el ingreso al país de tropas de Estados Unidos que realizaron ejercicios militares en bases de Buenos Aires y Córdoba. Las figuras penales planteadas en la denuncia son abuso de autoridad, incumplimiento de los deberes de funcionario público y traición a la patria. Temperatura en la capital provincial, 0 grado, 1 décima, sensación térmica, 1 grado, 7 décimas bajo cero, humedad 81%, viento del sur a 6 kilómetros por hora, cielo despejado. El pronóstico anticipa para este viernes una temperatura máxima de 10 grados con cielo algo nublado. Hora 7, 6 minutos.
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4: Síntesis de la semana. 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
9: Bueno, muy bien, son las 7 y 9 de la mañana en la República Argentina. Antes de la próxima nota, un dato que me llamó la atención, puede parecer superficial. ¿Sabe, Martita, cuántas camionetas Amarok se han fabricado en la Argentina desde que la planta comenzó a fabricarlas en la provincia de Buenos Aires?
2: No, sé que es una de los automóviles más vendidos del país, ¿no? Pero no sé cuántas.
9: Por una ventaja impositiva, ¿no? Claro. Que era el 35% de descuento. Que todavía lo tienen, creo, los utilitarios. 800.000.
2: ¡Wow! Impresionante.
9: Casi un millón. Argentina es
2: muchísimo, ¿eh?
9: El país con más proporción de camionetas por habitante, ¿no? Incluso con países que tienen, comparado con países que tienen más áreas rurales que Argentina, porque muchas veces la gente la utiliza como un vehículo urbano. Bueno, dejamos este tema que, insisto, puede parecer superficial comparado con lo que vamos a hablar ahora. Nosotros estamos en comunicación con Martín Cabrera, que es secretario ejecutivo del órgano de revisión de salud mental. Ayer se realizó una exposición pública sobre la situación de la salud mental en Entre Ríos y se presentó el informe de gestión del órgano de revisión de salud mental de la provincia, justamente, y es por esto que estamos en comunicación. Martín, buen día, muchas gracias por atendernos.
10: Buenos días.
9: Muy amable.
10: ¿Cómo le va?
9: Muy bien. Bueno, muchas gracias, decía, por estos minutos, y obviamente queríamos conocer inicialmente qué es lo que usted considera más importante del informe que se presentó ayer.
10: Sí, bueno, por ahí, antes que nada, aclarar que este informe es de la gestión del órgano de revisión, que el órgano de revisión es un organismo que está creado en el ámbito de lo que es el Ministerio Público de la Defensa y es un organismo específico de control de derechos. En el marco de las funciones que se fueron desarrollando durante el 2025, lo que se pudo advertir, bueno, es uno de los temas importantes es la creciente demanda de atención en salud mental. Específicamente han aumentado mucho lo que son las internaciones de niños, niñas y adolescentes, inclusive niños de menores de 14 años. Bueno, ahí se advierte que estas problemáticas de salud mental están atravesadas también por problemáticas sociales, familiares, comunitarias, que hace necesario que los abordajes no solamente sean de las áreas de salud, sino que sean articuladas con los servicios de protección de la niñez.
9: Claro.
10: Por las complejidades que reviven esta situación. También, bueno, una cuestión que se advirtió es las dificultades que hay para el acceso de la atención de niños, niñas y adolescentes en ciudades o en localidades más pequeñas, alejadas de los centros urbanos más grandes, como Paraná, donde hay más recursos, o Gualeguaychú, que hay más recursos, y bueno, eso también es una complicación. Otra de las cuestiones que también se advirtió es las dificultades que existen principalmente en lo que son la obra social OSER, en lo que es la atención, la cobertura de las prestaciones en salud mental. Hay pocos prestadores en relación a salud mental que trabajan con la obra social. Los reintegros son de sumas mucho menores a lo que realmente se cobra, y los tiempos de reintegro también es un problema que los usuarios y las familias tienen que afrontar, lo cual dificulta también el acceso a las prestaciones de los afiliados a OSER, lo cual esto lo repercute en el sistema público porque, bueno, se deriva toda esa atención al sistema público. Otra de las cuestiones también que se pudo advertir es que en los hospitales monovalentes, que son los hospitales especializados en salud mental, que en la provincia hay 4 hospitales, casi el 70% de las personas que se encuentran internadas en estos hospitales son personas que ya no tienen un criterio clínico de internación, no necesitan continuar internadas, pero por cuestiones de orden social, por no tener un lugar donde vivir, por no tener familiares o referentes afectivos que se puedan acompañar o hacer cargo de los cuidados, y no haber dispositivos que puedan auxiliar en esto, en apoyo, en cuidado, las personas siguen internadas en hospitales, siguen viviendo en hospitales, lo cual tiene un impacto en lo subjetivo de estas personas, porque vivir en un hospital le produce mayor discapacidad, no pueden desarrollar su autonomía, no pueden incluirse en la unidad, pero también

0: también repercute en lo que es el sistema, digamos, porque todo el recurso humano, edilicio, se invierte en la atención
1: Claro.
0: y quizás se resiente la atención de quienes sí tienen criterios de criterios agudos para una internación.
1: Claro.
0: Bueno, estos fueron algunos de los puntos que se fueron desarrollando. También el tema de las personas con medidas de seguridad inimputables que se encuentran también internadas en hospitales monovalentes, lo que hace necesario también que las fuerzas de seguridad

Pensaba, salvo en estas últimas dos cuestiones, la de la gente que permanece en los hospitales por no tener otro lugar donde recibir un cuidado que no sea vivir en los hospitales y la de la gente que tiene algún tipo de condena, digo, todos los otros elementos.

0: anteriores o con algún tipo de relevamiento anterior se confirma esto de que se viene a, de que son situaciones que han ido creciendo en los últimos tiempos y en todo caso si de este informe surgen recomendaciones o quién, porque está claro que deberían ser las autoridades, ¿no? Sanitarias sobre todo, pero digo, ¿quién, de qué manera se podría llegar a trasladar estas conclusiones a una decisión política de mayor inversión, que supongo que eso será muy importante?
1: Sí, esto es, como vos bien dijiste, esto se en el último tiempo se ha venido agravando. La demanda en salud mental ha aumentado, por lo que dicen los mismos efectores de salud, se ha triplicado, y las complejidades también se han aumentado, digamos. Lo que se propone, porque bueno, hay que decir algo, en el plenario del órgano de revisión interviene también la Dirección de Salud Mental, el Ministerio de Salud, o sea, es que ellos reciben toda esta información. Y lo que se ha venido proponiendo es, como son situaciones complejas, digamos, que no solo afectan lo que son las... Y que no solo pueden ser resueltas por las áreas de salud, lo que se ha venido promoviendo es hace 2 días se puso en funcionamiento la creación de la Comisión Interministerial en Política de Salud Mental. Ajá. ¿Cuál es la importancia de esto? La importancia es que está claro que las determinantes de los procesos de salud mental no son solo biológicos y psicológicos, sino también son cuestiones sociales, socioeconómicas, culturales. Entonces, la solución debe venir de una estrategia pensada y situada, que aborde todos los factores que determinan el mejoramiento o el empeoramiento de la salud, y que los distintos ministerios aporten de su presupuesto para la solución de la problemática. Porque como te decía, las cuestiones de el acceso a una vivienda, el acceso a cuidados, a dispositivos de cuidado, de acompañamiento, son prestaciones que no solamente tienen que ser cubiertas en lo que es el ámbito de salud, sino también de otras áreas del Estado, desarrollo social, IAPB por el acceso a la vivienda. Bueno, todo eso hace el acceso a la educación, a la cultura, a la posibilidad de un trabajo de las personas con problemática de salud mental. Todo eso hace también a la solución de la problemática. Por eso lo que se ha venido planteando es, bueno, la creación de esta comisión, que está prevista por la Ley de Salud Mental, a la cual Entre Ríos adhirió, y después, bueno, el desarrollo de una política, de una estrategia situada que tenga en cuenta, cuando digo situada, es que tenga en cuenta las necesidades de la comunidad, de la institución, que se consulte a los trabajadores de la salud, que se consulte a las personas usuarias y a su familia, y a partir de eso se vaya generando una política pública que responda a esta problemática de manera integral.
0: Claro, evidentemente es un tema muy complejo. A ver, uno por ahí supone algunas cosas, pero poder medirlo, poder tener parámetros le da mayor claridad, ¿no? Y en ese sentido también de la situación, vos lo dijiste en un momento hace un ratito, de adolescentes también, ¿no? Que antes tal vez podíamos pensar que estos tipos de situaciones comenzaban en una etapa más avanzada de la vida y evidentemente no.
1: Sí, totalmente. Y en eso también hay que hacer todo un trabajo con las familias, cómo se insertan esos adolescentes también en la comunidad educativa, porque a veces también estos problemas llevan a que pueda ser expulsado. Entonces, bueno, se van resintiendo los lazos, y para todo eso es necesario que todas las áreas del Estado se pongan de acuerdo en generar una política de inclusión. Un adolescente con problemas de salud mental rompe sus lazos familiares, rompe los lazos en la institución educativa, entonces se va aislando y eso va agravando la situación. Lo que hay que hacer es ver cómo se va generando un acompañamiento, un apoyo, para que las personas puedan seguir incluidas en la comunidad.

0: y de ese modo ir resolviendo su problemática de salud mental.
1: Exactamente. Martín, muchas gracias por el tiempo. La verdad, muy interesante. Vos decías recién, es necesario que todas las áreas del Estado se pongan de acuerdo en generar una política de inclusión. Sin duda, ¿no? Parece difícil en tiempos, pero no quiero ser mala onda, pero me genera una profunda, un profundo impacto escucharte lo que estabas contando, ¿no? Digo, parece difícil en momentos en que hay mucha política de Excel, pensando en cómo cierran los números, pero evidentemente esta es la salida que se plantea este
0: Sí,
1: problema, ¿no?
0: sí. Un ejemplo que te quiero dar ahora último de estos días es que el Hospital Escuela de Salud Mental de acá de Paraná ha detectado que aproximadamente 100 personas que se atienden en forma ambulatoria en el hospital no están pudiendo llegar hasta el hospital porque no tienen la cobertura, el acceso al pasaje, digamos, gratuito, digamos. Entonces me parece, bueno, eso es un ejemplo de cómo la necesidad de que se articule con
1: Claro.
0: todas las áreas del Estado para quizá la atención en salud está, pero al no tener la posibilidad de un transporte, se le no tienen la posibilidad de acceder a la atención, lo cual eso va a llevar a descompensaciones y agravamiento de su cuadro, digamos. Bueno, esos son algunos ejemplos. Que se pueden ir viendo de cómo lo importante que es la articulación de las diferentes áreas del Estado para resolver la problemática.
1: Sin dudas. Martín, muchas gracias por el tiempo, muy amable, ¿eh?
0: Oh, gracias a vos. Chau,
1: Hasta
0: chau.
1: luego. Estábamos hablando con Martín Cabrera, secretario ejecutivo del órgano de revisión de salud mental, que, como él bien nos explicaba, funciona dentro del Ministerio de la Defensa, ¿no? Creo que lo dije bien esto, sí. La verdad que impacta porque, al menos, esta es una opinión, sí, el Ministerio Público de la Defensa. En momentos en que mucho de la política se decide por el cierre de un número, por esto de siempre sostener que el superávit fiscal es el norte que guía todas las acciones y bueno, van quedando personas en el camino. Y más grave que eso, que de última sería una cuestión contable, política, es cómo también va permeando la sociedad en algunos sectores la idea esta de que, bueno, del que le va mal es culpa de él. Esta consigna del capitalismo salvaje, ¿no? De que, bueno, si que podés todo solo y si no lo haces es culpa tuya. Por vago, por inútil. Cuando en realidad, evidentemente, somos personas que vivimos en una comunidad y que no todo el mundo está en igualdad de condiciones y, por supuesto, requiere de la asistencia y de esto que decía recién Cabrera, de un acuerdo entre todos para hacer un Estado y una sociedad más inclusiva, ¿no? Son las 7 y 24 de la mañana.
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3: ¿Le parece que actualicemos datos del
1: Por
3: tiempo?
1: favor, por
3: Bueno,
1: favor.
3: 0 grado 1 décima bajo
1: No,
3: cero.
1: ya no me parece, no lo digo.
3: El servicio meteorológico no está calculando la sensación térmica, que seguramente es mucho más baja. La humedad 85%, leve viento del sur, pero muy frío, a 4 kilómetros por hora, cielo despejado. Cronograma de pagos para esta jornada. Recuerden que continúa el cronograma para la Administración Pública Provincial. Activos.

0: En La Libertad Avanza descuentan que la mayor parte de los gobernadores van a desdoblar los comicios en sus territorios, por lo que el punto es lo que pasa con la elección nacional, ¿no? Y la posible habilitación de colectoras. De habilitarse este mecanismo, el oficialismo pretende que solo se permita que haya dos listas legislativas por candidato presidencial. Esto es para evitar que los gobernadores adhieran sus listas a distintos postulantes. ¿Cómo funcionaría este método, por ejemplo, con los libertarios? En la boleta única, en la categoría presidente, iría la foto grande de Milei y por debajo las dos opciones legislativas que acompañen a su candidatura. En este caso, seguro la de Libertad Avanza y también una lista provincial que presente el gobernador y que arregle de esta forma con la Casa Rosada. El peronismo, por ejemplo, si lleva como candidato a Kicillof, a presidente, a Axel Kicillof, podría tener dos listas para legisladores, la propia y otra, ponele, de la Cámpora. Martita, te veo muy interesada con esto, ¿no? Y así para todos los partidos, pero siempre con la posibilidad de solo colgar dos listas legislativas por candidato presidencial. Esto es lo que se está hablando a nivel nacional, ya hace un par de días que lo vengo escuchando, y hoy, bueno, en el caso del Diario La Nación, ya le dan un toque mucho más, de mayor concreción. Uh-huh. Que sería, no una fábrica de queso, sino que podría llegar a ser,
1: claro,
0: una forma de que los gobernadores adelanten las elecciones y a la vez jueguen fuerte con Milei, con una lista de legisladores que también contribuya a la boleta presidencial de Milei cuando busque su reelección.
1: Muy bien, 7:31, momento de noticias.
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1: 7 de la mañana, 32 minutos, temperatura en la ciudad de

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0: Bueno, muy bien, son las 7:37 en la República Argentina. Respecto del corte de gas, la empresa distribuidora ha comunicado que la presión en el sistema está normalizada desde anoche. El problema es que hay gente que se quedó sin gas y para restablecer el servicio se hace necesario hacerlo manualmente. No es como en otros servicios en los que una vez restablecido el usuario puede volver a usarlo. Hay que activar un regulador que está en el nicho en el frente de los domicilios. Hay vecinos que lo han hecho por sus propios medios y otros han llamado a la empresa, así que el personal de la empresa está disponible para atender estos llamados, pero bueno, deben ser muchos, evidentemente, ¿no? Por eso hay cierto retraso. Y también nos confirman que se levantó la restricción de consumo cero para las empresas expendedoras de GNC, así que ya se puede volver a cargar GNC aquí en la ciudad de Paraná. Son las 7:39, está Palacios en comunicación. Dani, adelante.
1: Bueno, dentro de que ha sido, Carlos, una de la agenda deportiva destacada de la semana, ya pasó el título de Atlético Paraná, Liga Paranaense, con la final ante Patronato, que fue una fiesta, pero los eventos continúan. Este sábado a las 2:15 de la tarde, el CAE retoma su actividad en el torneo regional del litoral, allí en el top 10, donde está puntero. Por la fecha 9 va a estar recibiendo al CRAI Club de Rugby Ateneo Inmaculada de Santa Fe, esto va a ser el día sábado, y mañana sábado también va a estar jugando a las 21, otro recomendado para ver en vivo e indirecto, Olimpia y Recreativo por la segunda final del torneo de la APB. Si gana Recreativo será campeón, si gana Olimpia va a forzar un tercer partido que se va a jugar el próximo martes. La serie inició anoche en cancha de Recreativo con victoria para el equipo local. Vamos a apoyarnos en el material de los colegas de Poste Alto, así que vamos a escuchar a las figuras del partido ayer, los jugadores de Recreativo, entre ellas a Facundo Máquina.
2: Bueno, ya vamos
3: La sensación es muy buena, es lo que buscábamos, hacernos fuerte de local. Muy contento y preparándonos ya mentalmente para lo que va a ser el sábado allá.
4: En un principio entramos medio desorganizados, pero supimos llevar el partido y poner a jugar lo que teníamos que jugar y ordenarnos sobre todo atrás en defensa para disminuir el goleo de ellos.
3: Entramos en el tercero sabiendo que teníamos que defender a muerte. Nos habían hecho 24 puntos en el primer cuarto. Sabíamos que era muy alto para nuestra defensa, así que bueno, nos tocó bajar el culo y salir con otra actitud.
4: Sí, siempre. O sea, nosotros jugamos eso, el dinamismo, a buscar siempre que podamos el tiro rápido y el tiro libre. Siempre hay que buscar el mejor tiro posible y que entre la pelota, obviamente, nos da una confianza enorme.
3: ¿Y con Mackinnon abajo se hace un poco más fácil?
5: Sí, la verdad que sí. Cuando el cabeza está enchufado y cae, es fácil jugar.
4: Si bien el juego hoy pudo haber pasado un poco más por mí, no es en lo que me enfoco. Yo voy al rebote, voy a ayudar al equipo en la parte en la que me toque. Si me toca defendiendo, me toca defendiendo. Si me toca atacando, me toca atacando. Hoy se dio de que la pelota entró y que me tocó tirar a mí, pero es partido a partido. El sábado va a ser un partido totalmente distinto. Ellos son fuertes de local, tienen una hinchada fuerte, eso también. Pero, o sea, va a ser un nuevo partido. Ellos van a jugar, saben que es el mata o muere. Así que va a ser un partido durísimo. Sabemos que por ahí puede llegar a costar más que acá. Así que se verá el sábado.
1: Bien, ahí escuchamos a Facundo Máquinos, jugador de Recreativo, figura del partido ayer. También, bueno, le deseamos el mayor de los éxitos a los pibes de Sionista, que van a estar jugando este fin de semana por la Liga Federal. También al Club Urquiza de Santa Elena, que realmente está viviendo un momento histórico con su participación en la Liga Federal de Básquet, está enfrentando a River Plate, algo realmente histórico para la ciudad de Santa Elena. Bueno, así que mucha actividad en el básquetbol en esta etapa invernal. Y en cuanto a lo que tiene que ver con el campeonato

mundo, en la jornada de ayer, en el tras el entrenamiento argentino, una conferencia de prensa de Scaloni, se trataron muchísimos temas. Lo que más rescato de Scaloni tiene que ver con una pregunta que hubo cuando le consultaban sobre todas estas acusaciones permanentes, de las cuales, acusaciones entre comillas, estamos hablando del mundo de las redes sociales, estamos hablando del mundo de los haters, cómo se critica al seleccionado nacional, y la respuesta de Scaloni fue muy sencilla: la única solución a eso es no ir a las redes sociales, ¿no? Tan simple como es un mensaje con los jugadores, y da la sensación de que es alguien que cumple con lo que dice, o dice lo que hace, y hay mucha coherencia. Hablando de redes sociales, quien fue muy crítico de la selección de Scaloni hace unos años atrás fue el Salmón, Andrés Calamaro, pero bueno, vaya a saber en qué contexto, qué habrá interpretado de España. Lo cierto es que como en 1994, cuando Andrés Calamaro visitó a la selección de Brasil, y hay hermosos videos, te recuerdo, con Maradona, con Fito Páez, cantando hermosas canciones a capela allí, con una guitarra, incluso ya, era aquel mundial que nos deslumbró por la tecnología, ¿no? Por cómo se transmitían los canales

0: Chiqui Tapia, como que se ha hecho muy amigo. Parece que ahora está todo bien con la selección y los jugadores de la selección no atendieron a lo que dijo Salmón.
1: Hola, soy Calamaro, Andrés Calamaro. Me gustaría que escuchemos esta edición con ¿Para qué contar el tiempo que nos queda? Los versos preferidos a los estadios de Para no olvidar.

0: Bueno,
1: qué hermosa canción.
0: Exactamente. Cuántos recuerdos, ¿no?
1: Aparte, qué lindo recuerdo. Yo, la verdad, que más allá de este momento de la vida del cantante, uno lo asocia, obviamente, a otra etapa de su carrera artística, por lo que nos ha marcado a nosotros, fundamentalmente, y aquellos recuerdos que lamentablemente no pudieron terminar con sonrisas, ¿no? Junto a Diego Maradona en el 94, y ojalá que la vida nos dé revancha a todos, a los argentinos que no pudimos disfrutar en ese mundial, a la selección argentina, al mismo Calamaro. Así que bueno, aguante Argentina hoy a las 19 ante Cabo Verde, y ojalá que sea otra hermosa función del mejor equipo argentino de todos los tiempos.
0: Muy bien, Palacio, muchas gracias. Buen fin de semana, ¿eh?
1: Y lo mismo para vos, Carlos, y para todos. Abrazo.
0: Muy amable. Estaba Daniel Palacios contándonos de lo que pasa hoy, lo que pasa con el Mundial. Hoy ya habíamos contado los partidos, pero bueno, evidentemente la Argentina es el que nos interesa. Y la cantidad de argentinos que hay en Miami también es noticia, ¿no? Con una verdadera multitud de argentinos que ha viajado a Miami. Bueno, obviamente, viaja el que puede, ¿no? Tal vez no es el promedio del hincha futbolístico argentino que va a las canchas acá, pero o el que sigue por tele, por radio, pero una cantidad igualmente muy importante. Son las 7:47 de la mañana. Hace ya un tiempo que venimos hablando de la situación que se da con el servicio de tren que llegaba hasta La Picada y que está suspendido hace ya dos meses, por lo menos. Dos meses. Bueno, hace un par de días realizaron pruebas técnicas y hay una expectativa renovada respecto de que el servicio vuelva. Nosotros estamos en comunicación con Julio Morales, que es el presidente de la comuna de La Picada. Julio, ¿qué tal? Buen día.
2: Hola, buenos días, Carlos. Un gusto. ¿Cómo le va?
0: Muy bien, el gusto es mío también, por supuesto. No, queríamos conocer qué es lo que saben de esta situación, estas nuevas pruebas técnicas que hubo, la posibilidad entonces de que se retome, ¿no?, el servicio. ¿Qué me puede contar?
2: Bueno, con respecto a esto, bueno, se hizo las pruebas técnicas. Desde Nación estamos esperando que manden las inspecciones, que ya hicieron la vez pasada inspecciones, cuando la primera vez que se suspendió, a tiempito mandaron inspecciones. Y bueno, ahora con esta última, por lo que tenemos entendido, sería ya como que definitivo de que venga Nación a la inspección y vuelva el tren, como terminemos esa expectativa de que vuelva. Oficialmente todavía no tenemos nada, pero extraoficial sí. Tenemos eso de que tenemos que va a volver el tren.
0: Bueno.
2: Desde la comuna hemos estado también, como siempre lo he dicho, colaborando con la limpieza de los apeaderos, el Enrique Verdú, la estación vieja del tren. Casualmente los otros días estuvimos aportando algo de material para una parte de las vías. Así que estamos también desde la comuna de La Picada poniendo nuestro grano de arena para que esto vuelva a funcionar. Y que hace falta tanto para los estudiantes del Alma Fuerte, la gente de La Picada, que hay mucha gente que viaja a Paraná en tren a las 6:30.
0: Claro.
2: Y el costo de colectivo es muy elevado, ¿no? Entonces por ahí el tren

0: es viable para estas personas que viajan casi todos los días a Paraná.
1: No, sin duda que es así. Y entiendo que desde ámbitos provinciales también han hecho alguna gestión para que se reactive. ¿Esto es así?
0: Sí. Ahí está Blanca Osuna y otros otras personas más haciendo también a nivel nacional, hablando con provincia y después con nación para tramitar todo esto también.
1: Claro, sí. Yo me imagino que en el fondo, esto es lo que yo me imagino, puede decirme que no es así, pero que en el fondo debe haber cierto temor de que, no sé con qué criterio, pudiera suspenderse el servicio sin atender justamente a la necesidad o a lo útil que resulta, ¿no? Pero bueno, si volvieron a hacer pruebas técnicas es como un indicio de que va a seguir.
0: Sí, el miedo se sigue teniendo todavía, pero tenemos todavía la esperanza, si se están haciendo las pruebas técnicas y evaluando las vías, es porque va a volver. Claro. Si no, esto se hubiera cortado desde un principio y no estuvieran haciendo las pruebas técnicas. Claro. Pero estamos con la esperanza y con todas las pilas y haciendo la fuerza de que vuelva en los trámites para que esto funcione.
1: Bueno, Julio, ojalá que sea pronto. Le agradezco mucho el tiempo.
0: Ojalá que sí.
1: Muy amable.
0: Gracias, Mateo. Que tenga buen día.
1: Gracias. Gracias, hasta luego. Estábamos hablando con el presidente de la Comuna de La Picada, Julio Morales. Bueno, obviamente, preocupados y tratando de moverse para que el gobierno nacional recuerde que está cortado el servicio y lo restablezca, ¿no? Estamos hablando de un servicio que es de gran utilidad para la gente de la zona, sobre todo para los estudiantes de la escuela más fuerte, para la gente de toda la zona, y hasta con un cierto impacto turístico, si se quiere, micro, pero también porque llega ahí al Parque San Martín, y entonces también permite que la gente utilice este servicio eventualmente con fines turísticos, ¿no? Pero realmente, como una decisión o una situación menor seguramente para los funcionarios nacionales que se encargan de estos temas, le impacta tan fuerte en la vida de una comunidad, como en este caso estamos hablando de la gente de La Picada, los estudiantes de la escuela más fuerte y eventualmente quienes pudieran usar este servicio no de manera habitual, sino ocasionalmente, ¿no? Así que esperemos que rápidamente pueda llegarse a una solución con este tema.
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0: O sea, es nuestro, es como un argentino.
1: Es la primera vez que los uso. ¿Y se dan cuenta que lo compré en Shane?
0: Porque sí, ya se le rompió.
2: Sí, bueno, mira vos.
0: Pero, no. ¿Y usás bufanda, Carlitos? Gorra, todo,
2: sí,
0: orejeras.
2: Sí, pero siempre ando con estas cosas que tienen cuello, así que...
0: El cuellito, claro. Que ya funciona como tal. ¿Se te cortó el gas?
2: No. Hablaba con Martita hoy, que fue también víctima del corte, sí. Que... Bueno, una persona que yo conozco que en un momento me dice... Se me rompió el calefactor. No, me diga. Sí, no, no. Oh. El rato me dice, se me rompió también el calefón.
0: No, qué mala suerte.
2: No anda.
0: Tres cosas juntas se rompen, ¿viste?
1: Dice, me duele acá y el dedo.
2: No, dice, no, me parece que el gas porque tampoco anda a la cocina.
0: Claro. Qué tema, ¿no? Porque hay gente que todavía está sin gas.
2: Sí. Hay que manipular el
0: regulador.
2: El regulador, no todo el mundo sabe. Yo me acuerdo que una vez que me fui de viaje, lo corté, lo cerré en mi casa y después tuve que bombear esa llave. Pero bueno, yo lo hice y al rato cayó la gente de renga porque era uno. Pero
0: claro.
2: Cientos de personas
0: sí, llamando. Por y suerte, con esta situación,
1: era el gay y no tenía que comprar un
0: todo lo, calefactor, todos los artefactos. Bueno, los matriculados hoy van a estar de parabienes. No, que hay gente que está chocho.
2: Sí, no sé, pero ¿cuánto podés cobrarle a un vecino por ir y...?
0: Y lo que pasa es que es esencial. Pues es que en este bloque Hablemos de Nosotros, sí. Como yo vivo en las afueras de la ciudad, no teníamos gas en ese momento y comprábamos el tubo de gas, ¿viste? Ajá. Y todos los días a la mañana el tubo no funcionaba el calefón.
1: Se enfriaba, se congelaba.
0: Y no sabíamos qué era hasta que nos dijeron que lo teníamos que cubrir al tubo. Tenía más mantas el tubo que nosotros en la cama.
2: Sí. O capaz que le ponían agua al tubo.
0: Se congela el agua del gas.
2: Capaz que tenía agua.
0: Y te pasan esas cosas. Pero cómo te deja a mitad de camino no tener gas, ¿no?
2: Sí,
0: es complicado. Sí, más cuando no tenés garrafas y todo eso.
2: Cocinar.
0: Cocinar, sí. Calentar.
2: Porque bañarse, bañar. Pase y pase.
0: Pero bañarse en
1: invierno.
2: Pavelita, sí, no hace tanta falta.
0: Un jarrito y solucionar, sí, pero sí. Qué tema, ¿no?
2: Exactamente.
0: Bueno, conclusión, hoy juega Argentina.
2: Hoy juega Argentina.
1: Sí, ¿por eso está la bandera acá? ¿O?
2: No sé de qué.
0: Hay que cuidar el corazón.
2: Me da como a oficina pública la banderita. Sí.
0: Hay que cuidar el corazón, viste que crece el 20% la incidencia de los mundiales en la salud del corazón y en los infartos a nivel mundial.
2: Ah, mirá. No sabía que estaba medido, sabía que, sí. Que tenía un efecto.
0: Dice que el peor fue Argentina-Inglaterra, que elevó al 25%... la cantidad de personas que solicitaron asistencia tanto en Argentina como en Inglaterra por el susto que les dio el mundial.
2: Qué partido ese, ¿no?
0: Sí, qué partido. Así que bueno, a cuidar la salud hoy, porque no vaya a ser que nos quedemos
1: los
0: ahí.
1: Lo probaste ayer también.
2: Sí, no, y con este VAR tan invasivo.
1: No. ¿Con qué le tocó? ¿Con el pelo?
2: Para mí no la tocó.
1: No, por eso. Pero bueno,
2: estamos hablando del gol que le anulan a...
1: Hay un electrocardiograma que te muestra el toque.
2: El gol que le anulan a la Croacia, que era el empate 2-2.
1: Agónico.
2: Con el minuto 13 de alargue, el juez había dado 10, pero se había apostado.
1: Sí. Y siguió como 22 más.
2: Que era más. Y dicen que, bueno, si no la tocaba... ¿Cómo era? ¿Matovic?
1: Sí, no.
2: El croata estaba habilitado el que hizo el gol, pero como la tocó...
1: Incomprobable,
2: imperceptible,
1: ¿no?
2: Sí.
0: Qué feo, ¿no? Porque cuando la tecnología viene supuestamente a subsanar estas cosas que el ojo humano no ve, termina siendo todavía más tramposo, parece, ¿no?
2: No sé. Yo creo que debería... Que hay como un exceso en la reglamentación. Si vos estás corriendo, siempre estás corriendo inclinado para adelante. Claro. Si el hombro está en upside...
1: Bueno, eso lo están probando, no sé qué...
2: Sí, en algunas ligas.
1: Sí.
2: ¿Qué ventaja podés sacar con eso? Que el upside se debería medir con los pies. Pero claro. Es una opinión que uno tiene después que ve este exceso de...
0: Si no hubiera pasado, sí. Estaríamos tan tristes. Que no nos pase.
2: ¿Que no hubiera pasado qué?
0: Que si no hubiera pasado lo que pasó a ellos.
1: Ah, bueno, el gol de Maradona no hubiese existido. El
0: por
1: segundo
0: eso,
1: gol,
0: no hubiera
1: necesitado impulante.
0: Un montón de...
2: Sí, hay que considerar el contexto, ¿no? Este mundial se sabía además que iba a tener toda esta tecnología.
0: Sí.
2: Así que bueno.
1: La pelota tiene, creo que, 3 chips. Y cada jugador, por eso viste que le sacan fotos antes, también tiene como unos sensores. No lo tiene el jugador, sí, obviamente.
2: Está en la camiseta, sí.
0: ¿Y no le quita un poco el valor al juego? Al juego
2: es como una discusión que no va a terminar nunca.
0: No. ¿Por qué gracia tiene?
2: ¿Qué gracia tiene qué?
0: Que científicos
2: bueno,
0: deberían jugar
2: también,
0: al fútbol.
2: Cuando lo pusieron dijeron, bueno, esto es para que sea más justo.
1: Claro.
2: Igual que el ojo de tigre, se llama el del tenis.
1: ¿Ojo de halcón?
2: Ojo de halcón, bueno. Como
1: sí, en el vóley también hay.
2: Menos tenis que...
1: Bueno, pero en el vóley vos lo pedís.
2: Ah.
1: Vos rematás, se va afuera y vos para volver adentro... Si le erraste, listo, ya está. Si acertaste, podés seguir teniendo.
2: Pero acá me parece que es como demasiado fino el tema de los...
1: No, el de ayer fue...
2: Capaz que... que sigue así, pero a mí me parece que es como medio mucho.
0: Para mí deberían aplicarlos en las oficinas

0: de los gobiernos y todo eso para que veamos bien, bien, bien, bien, bien milimétricamente ahí las cosas que firman, las cosas que hace, y sería un poco más útil, ¿o no?
1: Sí, sí, a los periodistas también.
0: A nosotros también.
1: La típica respuesta. Sí. Declaración jurada a los periodistas.
0: Declaración
1: también.
0: Jurada
1: sí, sí.
0: Y
1: vamos a investigar a vos.
0: Sí, en el dedo también, que te pongan un chip para ver qué apretar en el teléfono y todo ese tipo de cosas. Bueno, qué sé yo. ¿Resultados para hoy? ¿Tenés PRODE o no? ¿Jugás?
1: No, ya no lo sé. No, el PRODE de Galperín. Si payo, no le voy
0: no,
1: a hacer.
0: No, le va, yo tampoco.
1: Pero no, yo siempre pensé, y esto no es que sea un gran descubrimiento, que bueno, que todos los equipos tienen lo suyo, digamos, ¿no? Que pasa, ah, Cabo Verde, qué suerte. Sí, mejor Cabo Verde que...
2: Llegó igual que nosotros.
1: Claro. Pero
0: que México,
1: digo,
0: pero
1: mejor Cabo
0: no.
1: Verde que Francia en esta instancia, pero tampoco... Y me parece que eso de irse antes a Miami por el tema de la temperatura y eso tiene que ver con que todos están viendo más o menos lo mismo. Yo creo que, la verdad, con un 2-0 me parece bien.
2: Con ganar, en esta instancia.
1: Ganar está bien, pero digo, claro. Si vos decís qué es lo que yo espero, un 2-0.
0: Muy bien. ¿Y vos, Martín, apostaste?
2: Sí, 3-0 puse.
0: 3-0, no hay que subestimar, viste que dijo Scaloni. Hoy no, tenemos bueno. Dos caboverdianos para charlar en el programa.
1: ¿Acá?
0: Ajá. ¿Cómo? No, no van a venir.
1: No, pero ¿cómo
0: ¿Cómo los... Uno está en la Patagonia, que es el único que habíamos conocido hasta ahora, que sí, festejó sí. Durante los partidos de Cabo Verde.
2: Solo.
0: Con el empate de España, ya salió con la bandera flameando con su país. Ya lo llamamos a Tito. Sí. Y después está
2: Tito,
0: un...
2: se llama el
0: Tito Chautre. Tito. Ajá, Tito. Y después está el jugador que fue de Estudiantes, que todavía vive en la Argentina, que es el primer futbolista africano que juega en una liga profesional en nuestro país, así que también vamos a estar charlando.
1: ¿Cómo se llama? ¿Cómo se llama?
2: Pepe.
0: No, Méndez es, ¿no? Méndez es el apellido. Méndez.
2: Méndez.
0: Bueno lo dejamos para que escuche.
1: ¿Qué tipo de... ¿Quién colonizó Cabo Verde, digamos?
2: No, bueno, eso es el problema del profe.
0: El profesor sabía.
2: Si quiere hablar con Galera.
0: Y se nota que no estuvimos atentos porque no escuchamos.
1: ¿Qué idioma hablan?
0: Me parece que portugués.
2: No, Tito.
1: Ah, portugués, sí, verdad.
0: Portugués, es Portugal.
1: Portugués, porque yo escuché hablar del folclore de Cabo Verde y es portugués.
2: Tito,
1: y
2: además, habla, Tito habla rosarino.
0: Claro, y sí, Tito habla. Re. Ah, Tito. Mira, le es falta internet.
2: Como la publicidad esa que está el pueblo argentino, ¿no te vieron? Y se llenó de argentinos.
0: Se llenó de argentinos.
2: Se lo cuido. ¿Chori? ¿Sori?
0: Sí, así que sí, portugueses son, y aparte era una colonia que hacían escala, digamos, de sí, África hasta acá para traer los esclavos. Así que sí, sí. Con una historia y unos paisajes.
1: Muy linda historia, muy edificante.
0: Tremenda, y unos paisajes tienen, así que nos estamos haciendo amigos de alguien para irnos de vacaciones.
3: Yo no sé
0: allá.
3: Si se acuerdan, perdón que me meta, ¿no?
1: No, buen día, Claudia.
3: Buen día.
1: Perdonamos.
3: Cesaria Évora es una de las cantantes caboverdiana más importante que ha dado la música internacional.
1: Por fin alguien culto, ¿no? También.
3: Era la cantante.
0: Con ella el pase.
3: Era la cantante de los los pies descalzos.
1: Tenés razón.
3: Fue una de las representantes más importantes que ha tenido la música portuguesa, maravillosa. Y aparte hay que decir que Cabo Verde es un país maravilloso que tiene unas playas increíbles.
0: Precioso.
3: Increíble.
0: Bueno. Vamos a escuchar a
1: Estaba emocionada Fernanda.
0: Después. Fernanda escuchando. Está chocha. Sí.
1: Se emocionó.
0: Bueno. Nosotros nos vamos retirada.
1: Feliz día, locutor.
0: De eso veníamos a hablar, mirá, se nos pasó.
1: Sí, acá la
0: feliz día, Claudia.
3: Muchas gracias.
1: La locutora excelsa.
0: Es Claudia.
1: También sabe que se fue Martita, podemos decir que es Claudia.
0: Es Claudia. después está Ana María Álvarez.
1: No, yo no voy a recordar porque hay un millón.
0: Tom Perrier.
1: Yo me enteré que Medina también es locutor.
3: Claro.
0: Marcelo Medina, feliz día.
3: Marcelo fue alumno mío, Martita fue alumna también en Éter.
1: No te vamos a preguntar qué nota le ponía porque ya no había.
3: Yo era re bueno.
0: En radio no aprobaron, pero bueno. La repitieron muchas veces.
1: Sí,
0: Martita no,
1: Martita. No, vamos a hablar de
3: una de las voces que más se escucha por todos lados
0: sí,
3: es la de
0: Marta. Sí, sí, sí.
3: Excelente.
0: En todos lados está.
2: Bueno, no le digas Marta, es muy. Nadie la conoce como Marta.
0: Nadie la conoce como Marta.
1: A ella le gusta que le digas Martita. Yo le pregunté por el principio que te por ahí, bueno. Capaz a mí me dicen Carlita, no me gusta tanto. Soy un viejo. Pero eso me dijo que sí que le gustaba.
0: Viste que hay nombres ahora que se escriben así. Juanita se anota como Juanita, no como Juana. Juanita,
1: sí, bueno,
0: Lolita, como
1: bueno,
0: Lolita.
1: En ese caso está bien, pero si vos te llamás Roberto, no te llamás Robertito.
0: Tito, como el de Cabo Verde.
1: Como el de Cabo Verde. Chao, hasta luego.
0: Chao. Buen fin de semana.

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1: La temperatura en Paraná, una décima bajo cero, humedad 85%. Obras clave para el Palacio San José y el Hospital de la Baxada fueron abordadas en la reunión de gabinete. El gobernador Rogelio Frigerio encabezó una nueva reunión de gabinete en la que se repasaron los temas prioritarios de cada cartera, con especial foco en la reactivación de la obra pública y la modernización del Estado. Durante el encuentro se definieron los próximos pasos para la puesta en valor de monumentos históricos, infraestructura sanitaria y conectividad vial. Habla Hernán Jacob.

0: o al menos ponerla en marcha y dejarla absolutamente encaminada hacia el final de su mandato.
1: Corte de gas, se restablece el servicio. El corte de gas en Paraná afectó a gran parte de la ciudad en plena ola polar. El gerente de Red en Gas explicó que la interrupción se originó por una falla ajena a la empresa y detalló cómo avanza la restitución del suministro que debe realizarse usuario por usuario con cuadrillas. Alerta por temperaturas extremas. El Servicio Meteorológico Nacional mantiene la alerta por temperaturas extremas de frío para toda la provincia de Entre Ríos, que amaneció este viernes con una mínima que estaba anunciada, 2 grados bajo cero. El resto del día continuará marcado por la ola polar. El resto del viernes en la provincia las temperaturas máximas serán de apenas 10 grados y el cielo estará nublado. Habrá momentos en los que el sol atenuará levemente el frío, pero se espera bastante nubosidad. Una décima bajo cero la temperatura actual en Paraná, humedad 85%, presión 1022.9, vientos del sur a 4 kilómetros horarios, visibilidad 15 kilómetros, cielo despejado en Paraná y zona cuando pasaron 7 minutos de las 8 de la mañana.
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0: Nena, te apoyamos desde acá. Esta hinchada es muy quilombera. Vamos a Argentina a ganar.
1: Sí, sí.
0: Argentina, Argentina, te apoyamos desde acá. Esta hinchada es muy quilombera. Vamos a Argentina a ganar.
2: ¡Vamos Argentina! ¡Vamos! Ay, no, por favor, no, en serio. Bueno. Buen día, ¿cómo les va? ¿Cómo están ustedes? ¡Vamos Argentina! Con ese espíritu que le imprime el Chino Albornoz a nuestro programa. Estamos todos de celeste y blanco para alentar a nuestra selección. Y en esta mañana, desde esta hora y hasta las 10, esto se va a convertir en la barra brava de Argentina. Hoy también nos vamos

0: a informar, nos vamos a entretener como todos los días.
1: Ruido de hinchada hoy.
0: Pero además, los vamos a acompañar a ustedes en lo que estén haciendo. ¿Qué espíritu mundialista están viviendo en este momento? ¿Se han ido a trabajar con la Celeste y Blanca? ¿Tienen las cábalas a flor de piel para hoy otra vez? ¿Repiten lo mismo o la cábala es cambiar? Acá estamos en el 343-534-0933. Sepan, argentinos en todo el mundo, que desde la ciudad de Paraná abrazamos nuestros colores celestes y blancos. Y queremos gritar muchos goles hoy, los nuestros, por supuesto. Y también vamos a conocer un poquito más de los que van a estar en la vereda de enfrente, que por un ratito son nuestros rivales. Pero después, el mundo debería considerarse uno solo y solamente estas divisiones o estas hinchadas o estos colores, dejarlos para un mundial o para un encuentro que sea deportivo y que dure lo que dure un partido. Y después, abrazarnos todos. Y más hoy que hace un frío, hoy está para abrazarse una décima. La temperatura en la ciudad de Paraná son las 8 y 11 de la mañana. Hoy es 3 de julio, es el Día del Locutor, así que a los protagonistas de la radio, especialmente a Martita Segovia y a Pancho también, que es locutor de aquí, un beso enorme. Y a todos, a Marcelo Medina también, tenemos Claudia, un locutor, a Claudia Martínez Dana. También, a Dana también. Va, no sé, porque hay que traer el carnet, acá nos trajeron carnet.
1: Dana
0: Claudia,
1: lo compró, Dana lo compró.
0: Claudia y Martita. Medina, no sé si tiene carnet.
1: Mucha duda.
0: Y carnet de vacunación vamos a pedir también. A ver si está el carnet al día, si tenemos contra la rabia, contra todas las cosas. Hola, profe, buen día. ¿Cómo le va?
2: ¿Cómo les va? ¿Cómo están? Hermosa mañana en Paraná.
0: Preciosa mañana.
2: Un poquito fresca, está entrando el sol por nuestro hermoso ventanal. Uh-huh. La ciudad está preciosa, Andrea. Así que bueno, aquí estamos también expectante con lo que pueda pasar con Argentina.
0: Sí.
2: Bueno, saludo a todos los locutores. No me voy a poner a nombrar por no errarle, así que a todos los que se consideren locutores.
0: Claro, a Vero también.
2: Bueno, por
0: no,
2: eso
0: porque no es una. No, porque ellos saben que han logrado. Uno de los logros de los locutores es haberse colegiado. Porque antes cualquiera hacía una publicidad, cualquiera que tenía linda voz. Y no se habían colegiado, y eso es un gran paso.
2: Felicitamos por ese logro.
0: Sí, Analía Winkelmann.
2: A todos los locutores que trabajan en esta institución y en otras de la ciudad.
0: ¿De la infancia se acuerdan alguno? Ana María Álvarez, una voz impresionante.
2: No tanto de la infancia, Ana María.
0: No digo, pero Ana María es Don Perrier. Don Perrier.
1: La silla, profe.
2: Hola, ¿qué tal?
1: La silla, profe.
2: ¿Por qué no ponemos a la silla debajo?
1: ¿La goma?
2: Claro.
0: Levanten la cola, bonita, levantan la silla, se corren
2: bueno,
0: con la cola.
2: Estamos entonces con el día. ¿Sabes por qué es la fecha esta, Andrea?
0: Sí, esperen. Profe.
1: Salúdenme primero.
0: Ah, hola. ¿Cómo? Ya interrumpiste con la silla esa.
1: Hola, buen día.
0: El próximo que mueva la silla al aire.
1: No.
0: Se queda fuera del programa todo el día. Les aviso.
1: Bien.
0: No me hagan enojar porque ya me están haciendo enojar. Profesor,
2: la escuchamos. Bueno, no, les decía por qué se celebra hoy. Porque estamos saludando hoy a los locutores.
0: ¿Por qué, profesor?
1: ¿Por qué, profesor?
2: Porque esta fecha fue elegida en 1950, hace unos cuantos años atrás.
1: Sí.
2: Debido a que el 3 de junio del 43 se fundó la Sociedad Argentina de Locutores.
0: Ah, ahí está, ¿ves?
2: En esa ocasión, 21 locutores se reunieron en la redacción de la revista Antena.
1: Ya estaba Claudia ahí.
2: Hoy desaparecida, ubicada en Corrientes al 800 en Capital, para formar una entidad que los agrupara.
1: Muy bien.
2: 7 años más tarde acordaron celebrar
0: el Día del
1: Locutor. Le tardó 7 años, por eso de acuerdo.
2: Sí, se reunieron en 43. Viste,
0: la comezón del séptimo año.
2: Había muchas internas entre los locutores.
1: Sí, sí.
0: Claro.
1: Son
2: los
1: especiales.
2: Los que tenían carné, los que no tenían carné, claro. Los que se habían recibido en Paraná, los que se recibieron en Buenos Aires. Los que rindieron en Europa, los que rindieron acá.
0: Sí, durante mucho tiempo el ISER, que era el Instituto Superior de de locución, sabés que combatía los acentos provinciales. Por ejemplo, los cordobeses o los riojanos, nosotros que nos comemos las heces, tenían muchos problemas porque tenían que sacar voces cuadraditas, ¿viste? Que solamente se distinguieran por la calidad sonora de las voces y no por lo espontáneo o por lo particular que tuviese cada voz o que representara el federalismo de un país.
2: Bien.
0: Fíjate vos, pero no hace mucho de eso, ¿eh? En los años 90 pasaba eso.
2: Bueno, la cuestión es que el 3 de julio del 43, ahí, 21 locutores argentinos sentaron las bases de la sociedad esta.
0: Ah, claro.
2: Y se eligió a Pedro Olmo como presidente y como secretario.
0: ¿A quién?
2: A Roberto Galán.
1: Mira.
0: Yo me quiero casar. ¿Y usted?
2: Roberto recordó hace algunos años en la página no sé qué, una página ahí. Sí. Dice, la idea surgió durante un encuentro propiciado por la Dirección General de Correos y Telégrafos, que solía convocar todos los años a los locutores de las principales emisoras porteñas para conducir el tradicional desfile militar del 9 de julio en la zona de Palermo. Así que en esa época habían empezado a llamar a los locutores de Radio Belgrano, de Radio Splendid, de Radio El Mundo, de Costa Paraná.
0: De Costa Paraná.
2: Exactamente. Así que bueno, se fueron agrupando, organizando. Y hoy en día existe, digamos, esta asociación de locutores.
0: ¡Qué maravilla! Después, a nivel nacional, la REA, ¿se acuerdan esa gente que marcaba nuestras mañanas? Bueno, Víctor Hugo Morales. No sé si Víctor Hugo es locutor o periodista. Pero la REA, qué impresionante, ¿no? Cacho Fontana, chicos, a nivel nacional. El señor que hacía, ¿se acuerdan? La aventura y el hombre. Esas voces que eran impresionantes. Y qué maravillosa la imaginación que despiertan los locutores, ¿viste? Porque... vos te los imaginás. Esta chica
2: el
0: debe ser así.
2: El deporte y el hombre.
1: Pancho
0: Ibáñez. Sí. Pero te acordás que vos te hacías una idea de cómo eran y quizás después ibas a la radio y como que no coincidía la voz con...
1: Bueno, eso se rompió ahora con los streaming.
0: La gran magia de la radio ha tenido siempre...
1: Sí, los teleteatros de la radio.
0: Claro. El galope de los caballos. Radio. Y eran un poco también... actores, eran como muy integrales.
2: Yo los vi una vez.
1: ¿A quién?
2: A los locutores del ET40, Radio La Paz, en la década, a principios de los 70. Escuchamos a las 7 las radionovelas. Así que ellos después hacían presentaciones en los pueblos y ahí podías ver los efectos de sonido.
0: Especial.
2: Claro, ellos cuando galopaba el caballo hacían el efecto.

0: que las voces es como que no envejecen, ¿no? O quizás uno las va siguiendo todos los días, que no te das cuenta del paso del tiempo, pero logran esa marca registrada, ¿no?
1: Otro que también es muy conocido, el de Feliz Domingo, ¿cómo era? Formento.
0: Oh, y lo sacamos Formento. Acá, ¿te acordás? Hablamos un día? Sí. Porque es de Boca, es la voz del estadio.
1: Sí.
0: Bueno, acá tenemos también la voz del estadio, no sé si es locutor, en Patronato, Claudia lo va a saber, pero hay voces que te marcan en la infancia, que te dejan una impronta. Ahora hay algunas voces que son como todas parecidas. Hubo un momento que casi todos los locutores de las FM tenían las mismas, las voces muy, muy idénticas, y era difícil de distinguirlos. Pero en estos orígenes, como dice el profesor, y hasta esta parte también, cada uno, el que lograba mayor personalidad, era el que sobresalía del resto, ¿no? Porque tienen eso nada más, sino la imagen es algo que para ellos estaba vedado. Entonces,
2: qué arte. Cada radio en AM, a principios del siglo, en la década del 30, el 40, el 50, en los 60, inclusive en los 70, tenía uno o dos locutores que eran su marca registrada.
0: Claro, era, o sea,
2: vos escuchabas esa voz y era.
1: Sabía de dónde.
2: Rivadavia, Splendid.
1: Silvio Soldanes.
0: El locutor también, sí.
1: No me acordé, ayer me.
0: Sí, y además ellos.
1: Ayer.
0: ¿Con Silvio Soldán?
1: Sí, porque quiere.
0: ¿En la vida real?
1: Sí.
0: ¿Con quién quiere venir?
3: Ay. Serenata y poesía.
0: ¡Ah!
3: 1946.
2: Claro.
0: Qué sí. Fantástico es el Chino Albornoz.
1: Que venga a un evento de tan.
3: La música que llegó para quedarse.
0: ¡Ay, que llegó! Ah. Vale.
3: Buenas tardes, presentamos.
1: Muy bueno.
0: Qué maravilla. Qué
1: muy bien,
0: voces.
1: Chino, está despierto.
0: Chino es un genio. Chino, gracias por esta impronta. Ahora me da vergüenza hablar.
1: Te veamos.
0: Me da vergüenza.
4: Feliz día para todos. Un placer. Hablar con ustedes.
0: Chino, gracias. Formento acá cuando hablamos con. Por el día locutor también lo llamamos, ¿te acordás? Que era la voz del estadio. Claro, hace un año ya. Tan amable, ¿no? Y
2: era
0: figurón.
2: Mucho más, digamos, la década del 40, del 50, era mucho más formal la radio, Andrea.
0: Claro.
2: Entonces, y más adelante también, entonces para tener la posibilidad de tener un micrófono, claramente tenías que tener un título.
0: Claro.
2: No podríamos estar nosotros tres acá, porque además el locutor no solamente leía las publicidades o grababa las publicidades, también conducía los programas, sobre todo de música.
0: Uh-huh.
2: Bueno, todo eso ha ido cambiando, por supuesto.
1: Claro, mío.
0: Lalomir.
2: Ha ido cambiando y.
0: Sí. La hora, la temperatura.
2: Y hoy estamos nosotros acá, en mi caso.
0: Por eso es una vergüenza.
2: Lo de nada.
1: Mario Perolini.
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0: La REA.
6: 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Gente afinando, gente preparando un trío. Es el trío contemporáneo. Y al lado mío, un hombre. No sé si asustado, porque jamás cantó.

0: doctor Pergolini?
1: No, me parece que no.
2: Es medio chanta, no creo que haya estudiado.
3: No, no tiene nada que ver eso, no es
1: locutor.
3: No,
1: no, el carnet, o sea, el que está asociado a la sala, el que tiene un carnet y una matrícula y un número es locutor. Y está habilitado a leer.
2: Que lo ha pagado.
1: Bueno, pero eso ya es, bueno, en eso hay, hay.
3: Yo conozco, todos conocemos gente que se pone delante un micrófono y.
2: Bueno, no, no, no.
1: Hoy ha cambiado todo porque
3: tiene varias cuentas que pagar.
1: Y, claro, igual viste que en todos los programas tiene que haber un locutor, aunque haga el rol de bueno, nosotros tenemos a Martita, pero Martita ha grabado nuestros avances y todo, entonces ya la figura del locutor tiene que estar siempre en cualquier medio de comunicación.
3: Hay locutores que han marcado épocas, Carrizo, claro, que no lo nombramos todavía, marcó una época. Claro,
1: quizás antes eran, hasta lo que usted contó de la efeméride, eran más formados casi como los periodistas en los bares, en las aptitudes naturales que tenían en la voz particular, en la forma de hablar, y después uno se va puliendo como en todos los trabajos, ¿no?
3: Y el periodista era más de redacción, más de escribir.
1: Más de investigar, más de
3: la publicación escrita. Sí. Y poco a poco eso también se fue, entiendo yo, volcando a los medios de comunicación. Especialmente a la radio.
1: Claro.
3: Entonces hay como dos mundos, el que es periodista, el que era locutor. Y hoy en día incorporaremos un rubro aparte que sería el comunicador, por llamarlo de alguna forma, que es alguien que no tiene una formación específica, ni en una cosa ni
2: animador.
3: En otra, y habla
1: un poco de todo.
3: Cualquier verdura.
2: Claro, un animador también.
1: Sí, un animador también.
3: Claro, son cosas distintas.
1: El que bueno, los locutores.
3: El que anima. Él tiene una formación para hacer su trabajo.
1: Sí. Después en la escuela, viste que siempre había uno que hacía el rol del locutor cuando tenías que leer en los actos. En los bailes también había un locutor, el presentador de los grupos que venían durante todo el día. Entonces es como muy asociado a la vida cotidiana y a momentos lindos de la vida. También a las noticias fuertes, ¿viste? Vos decís, esta noticia me la escuché, que la dio tal locutor en la radio, ¿viste? También como que va marcando un momento de tu vida.
3: Hoy como que celebramos, conmemoramos y saludamos a quienes se han formado específicamente para esta tarea.
1: Para esta profesión. Locutores, feliz día para todos ustedes. Nos vamos a la calle porque hoy sí que está fresquito. Una décima la temperatura, la sensación térmica debe estar bajita, hielo en los techos de los autos, una helada que hoy sí se vio bien blanquita en la ciudad. Y el que está tiritando afuera es Fabio Rodríguez Freire. Hola Fabio, buen día, ¿cómo te va?
4: ¿Cómo les va? ¿Cómo andan? Muy buenos días. Estoy con el celular en una mano y la otra mano en el bolsillo de la campera.
1: Claro,
4: me agarra mucho frío, cambio de mano y meto la otra mano que está fría en el otro bolsillo
2: mano
4: de la
2: libre,
4: campera.
2: Fabio,
4: así estoy.
1: Creo que hoy el gran factor es la falta de gas en la ciudad de Paraná. Ya normalizaron el servicio porque Redengas no dio una versión oficial de qué pasó, por qué tantos hogares en la capital entrerriana han quedado sin el servicio de gas desde ayer. Algunos todavía no tienen, probablemente haya sido una cuestión en la transportadora que trae el gas desde Coronda y pasa por Aldea Brasilera. Hay algunos que lo atribuyen a conflictos que van a perdurar en el tiempo, que se había vaciado la transportadora. Estamos hablando de algo que es muy específico, que además es muy peligroso para uno manipularlo en la casa. Así que ante cualquier complicación, si no pueden hacerlo andar rápidamente al regulador, no tomen el riesgo y pidan al personal especializado, que hoy va a tener una demanda enorme todavía, igual que lo tuvo en la tarde de ayer, que se acerquen a los domicilios. Es un gasto extra que nadie tenía previsto. Pero bueno, Redengas anuncia ya que la red ya fue normalizada y se levantaron las restricciones en estaciones de servicio que también se habían quedado ayer sin GNC, Fabio.
4: Hay que hacer el reclamo. Hay que reclamar que vengan a. Algunos tienen algunos problemas en las válvulas con respecto a este tema, aquellos que fueron damnificados, así que hay que hacer el reclamo correspondiente. Y bueno, quizás esperar un poco más, pero viste, por ahí no tampoco da para decir, bueno, capaz que es una boludez y lo hago yo.
1: No.
4: Y no, porque estamos hablando de gas, es muy peligroso, así que hay que hacer la denuncia, insistir, llamar, enloquecerlo un poco, pobre gente, pero hacer el reclamo correspondiente para que solucionen la situación, que uno no tiene nada que ver.
1: Porque Fabio, hay que reconectar casa por casa, ¿viste?
3: Le quería hacer una pregunta, totalmente. Fabio. Fabio, ¿usted tiene carnet de movilero? ¿Estudió en la Asociación Interamericana de Movileros y Afines?
4: Exactamente. Tengo el carnet de movilero y me falta un año de locución. Que cuando los escucha a ustedes, me da una gana de empezar de nuevo.
1: Claro. Nos saludamos el año que viene. ¿Te falta un año?
4: Me falta un año de locución. Yo estudié con. Estudiábamos Martita Segovia, Marcelo.

0: Marcelo Medina, María Vargas, todos somos de la misma camada.
1: Se siente orgulloso de nombrar.
2: Es vergonzoso lo que está pasando.
0: Así que,
3: es cierto,
0: grandes locutores, la verdad que la locución. Hoy, hasta el día de hoy podemos disfrutar de un, que yo lo escucho cuando puedo, a Fernando Bravo, por ejemplo, que todavía está laburando. Claro, y el laburo que hacen los locutores es impresionante. Hoy el locutor... Gente, hoy el locutor ya no es el locutor de antes, como contaba bien el profe Aigalera, sino que hoy el locutor tiene una formación más general. Tiene que saber de periodismo, tiene que saber hacer un móvil, tiene que saber hasta operar, hasta hacer el trabajo de operación,
3: sí, es cierto,
0: tener más o menos una idea.
3: Sí. Bueno, Fabito, con esa voz preciosa que vos tenés, ¿nos querés contar cómo va a estar la mañana hoy? ¿Por dónde viene la información?
0: No va a haber ningún tipo de inconveniente, o no hay, al menos en los ingresos y los egresos a la ciudad de Paraná, ruta 11, ruta 12, ruta 18, al igual que el túnel subfluvial. Sí tener lo mismo cuidado que les decía en el día de ayer. Por ahí se hace mucho frío, hay un poquito de hielo en la ruta, se va descongelando y eso puede ser medio peligroso, así que tener mucho cuidado con ese tema. Además, previo fin de semana y comienzo de las vacaciones de invierno. Y a propósito de eso, vamos a estar dialogando con algunos de los encargados de la Municipalidad de Paraná que hacen que haya muchas actividades para estas vacaciones de invierno. Así que vamos a estar contándoles qué va a haber organizado por la Municipalidad en la ciudad de Paraná.
3: Muy bien, Fabio, te agradecemos muchísimo este contacto. Abrigadito a recorrer las calles porque ahí está la información. Que tengas un hermoso día viernes.
0: Igualmente, estamos en contacto.
3: Hasta luego, Fabio Rodríguez Freire, desde el móvil de Radio Costa Paraná. Si nos apuramos, son las 8:28, le damos una vueltita a la información. Estos son nuestros títulos.
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3: Un trabajador formal entrerriano perdió hasta 4,5 millones de pesos desde fines de 2023. Un relevamiento del Centro de Economía Política Argentina sostiene que los empleados privados acumulan una fuerte pérdida del poder adquisitivo. Esa caída alcanza los 1.446.660 pesos por trabajador si se utiliza el índice de precios al consumidor del INDEC y asciende a 4.681.000 pesos y chirolas si se atiene a los precios de la Encuesta Nacional de los Gastos de los Hogares.
5: Concejales tratan hoy la cesión de terrenos para el Paseo de la Soberanía de Malvinas. Es un predio en el Parque Nuevo destinado al homenaje permanente a los héroes de la isla del Atlántico Sur. Contempla además obras, espacios e instalaciones que los excombatientes habían solicitado al Ejecutivo Municipal.
3: Frutafiel entró en concurso preventivo. Los costos son más altos que lo que vende. La empresa entrerriana tiene 70 años de historia. Su planta está en General Ramírez y atraviesa una crítica situación. Tiene cheques sin fondos por más de 1,000 millones de pesos. La inflación pospandemia, la baja en el consumo y el incremento de los insumos y de los servicios empeoró el panorama. Frutafiel emplea gran cantidad de residentes en la localidad y el concurso preventivo procura el desahogo financiero de la empresa, una marca registrada en nuestros jugos y además producen fideos y dulce de membrillo. Profesor Galera, ¿algo más para saber en este 3 de julio?
1: Sí, estamos a 3 de julio, Andrea. Dijimos, es el día del locutor, además es el día del bioingeniero.
3: Y acá tenemos la facultad de bioingeniería.
1: ¿Por qué es el día del bioingeniero?
3: Noro Verde, de las prioritarias.
1: Porque el 3 de julio celebramos este día porque en 1992 surgía aquí en la provincia de Entre Ríos la facultad de
3: bioingeniería.
1: Claro.
3: En Noro Verde, que traía gente de todo el país, estudiantes de todo el país, del mundo, de Sudamérica.
1: ¿Qué es la bioingeniería?
3: Me parece a mí que es la adaptación de la ingeniería a la medicina, ¿no? A la solución del circuito de salud, ¿o no?
1: Sí. Por ahí vamos.
3: Ahí está.
1: Es una ciencia dedicada a utilizar el conocimiento y las herramientas y la tecnología a facilitar la vida de las personas y la sociedad en general. ¿Y por qué es tan importante?
3: Porque nos facilita la vida.
1: Porque le provee a la medicina y a la biología las herramientas tecnológicas necesarias para su funcionamiento.
3: Son unos genios y además tienen los pies en la tierra.
1: Además, hoy, en 1933, pues ampliaremos, Andrea, muere Hipólito Yrigoyen. Muy cerca de la muerte de Perón, ¿vio?
3: Ajá.
1: El primero fue la muerte de Perón.
3: ¿Y el 3?
1: Hoy 3, la muerte de Hipólito Yrigoyen.
5: ¿El mismo año?
1: No.
5: Ah.
1: Por supuesto que no.
5: No fue. Yrigoyen,
3: otro capítulo
1: el mismo día, en distinto año. En el 33 muere Yrigoyen y en el 74 Perón. Además, en 1883 nace Franz Kafka.
3: Ah,
5: el padre.
1: En Praga nace Kafka, su obra alcanzó masividad después de su muerte, porque él no quería publicar nada de lo que había escrito.
3: Metamorfosis.
1: Su amigo Max Brod desoyó el deseo de Kafka de quemar todos los manuscritos.
5: Era el abuelo de Guido.
3: Rico.
1: Y publicó el célebre relato La Metamorfosis, que apareció en 1915.
5: El abuelo de Guido.
3: El abuelo de Guido Kafka. Uh-huh. Y ahora sí, mira, 10 segundos para Lisandro Alarcón, porque hay tanto de fútbol para hablar hoy que después se va a lucir. Vamos, Lisandro, 10 segundos, mira.
6: Buenos días, momento, ¿qué tal? Ya. Bueno, vamos a hablar en el día de hoy acerca del Mundial. Justamente juega la Argentina. Ayer tuvimos un día con bastantes polémicas en el caso de Portugal contra Croacia, donde avanzó el conjunto luso. También tuvimos básquet en nuestra ciudad en el día de ayer. Ganó Recreativo el primer punto contra Olimpia en la gran final de del básquet paranaense. También vamos a hablar acerca de lo que se viene a lo largo del fin de semana. Hay Fórmula 1. Vamos a tener también el segundo juego de la selección argentina en la última fecha de cara a la primera fase de la clasificación al Mundial de Básquet, que en el día de ayer ganó y se enfrentó a Uruguay y salió victoriosa la Argentina. Y también, ¿saben qué comienza este próximo fin de semana?
3: No,
6: el próximo sábado.
3: No, ni lo digas. No me digas que el Tour de la
6: el Tour de Francia.
3: Ay, no, y la Virgen Santísima. Un beso a Jorge, que nos manda saludos. Dice, ya sé que la mayoría de los que están ahí no son locutores, pero nos transmiten lo mejor, así que un beso. Gigante 343-534-0933. Claudia Martínez ya está lista, ya venimos.
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2: La temperatura en Paraná, 1 grado bajo cero. La municipalidad refuerza la atención primaria con vacunación abierta a toda la comunidad. La secretaria de Salud, Claudia Enrique, destacó que el municipio adhiere al plan de vacunación en el calendario oficial. Las vacunas son estrategias seguras que permiten erradicar enfermedades infectocontagiosas y algunos cánceres si se colocan con el tiempo oportuno, subrayó. Se trata del servicio de vacunación abierto a toda la comunidad y gratuito para completar esquemas y aplicar la dosis antigripal. A los centros de atención primaria de la salud se suma un nuevo vacunatorio en calle 9 de julio 361. Incendio en barrio Paraná 13. Un incendio afectó de forma parcial una vivienda en calle 1 de mayo al final, en la zona del barrio Paraná 13 de la capital provincial. En el siniestro trabajaron 3 dotaciones, 2 de bomberos voluntarios y 1 de zapadores. En principio no hubo heridos, ya que el dueño de la vivienda no se encontraba en la misma. Estos son los partidos del Mundial 2026 para este viernes 3 de julio. A las 3 de la tarde, Australia versus Egipto. A las 7 de la tarde, Argentina versus Cabo Verde. A las 22:30, Colombia versus Ghana. La temperatura actual en Paraná, 1 grado bajo cero, humedad 86%, presión 1023.4, vientos del sudeste a 4 kilómetros horarios, visibilidad 15 kilómetros, cielo ligeramente nublado en Paraná y zona, cuando pasaron 36 minutos de las 8 de la mañana.
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0: 8:46. Voy a poner voz de locutor.
1: Ay, sí, poné voz de locutor.
0: Un grado bajo cero en el Paraná.
2: ¡Criatura estúpida!
0: Bueno, a ver, estamos escuchando a Laura Branigan, que nació un día como hoy.
2: ¡Ay, qué
0: en canción! Nueva York, el 3 de julio del 57, y falleció el 26 de agosto del 2004, cuando tenía 47 años de edad, de una aneurisma cerebral no diagnosticada.
2: ¡Qué canción! Este es un himno, ¿viste?
0: Este es un himno. Esto se llama...
2: El Puente de la Noria.
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2: 343-534-0933. 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Profe, entre las efemérides, y es un tema súper interesante, si le parece, voy a abrir una puertita, que es, hoy es el día libre de bolsas de plástico. No sé si lo tenía usted entre sus efemérides. ¿Cómo? Hoy el mundo
5: lo vi.
2: Señala el día libre de las bolsas de plástico. ¿Saben cuántas bolsas se consumen en el mundo?
0: No,
2: ¿por año?
0: Por casa, saquemos.
2: Por casa, fíjate. Viste que nosotros acostumbramos a hacer un rollito y guardarlas para reciclarlas, ¿no? Que estaría bueno. Casi nadie lo hace.
0: ¿Una cada dos días?
2: Bueno. Sí, en el mundo, por año, se utilizan 500 mil millones de bolsitas de plástico. ¿Y saben qué porcentaje de esas se reciclan? Solamente el 10. O sea, de cada 10 bolsitas, solamente una vuelve a reutilizarse, y lo que demora la naturaleza en tratar de biodegradar todo eso, que además es contaminante. Me hace pensar, cada vez que limpian el río Paraná, las organizaciones ambientalistas, muchas veces con el apoyo de la municipalidad y también de prefectura y demás, la cantidad de bolsas de plástico que hay en el agua.
0: Cuando uno va a pescar, saca, ¿viste? Se engancha. Ahí viene una bolsa.
2: Una bolsa. Y después dicen los datos a nivel internacional que hay tanto plástico en lo que consumimos, en la tierra, en el agua y demás, que es como si nos comiéramos una tarjeta de crédito por año de plásticos en el organismo.
5: Totalmente.
2: Así que impresionante, ¿no? Porque,
5: mire,
2: ¿qué gestos pequeños podríamos alivianar un poco a la naturaleza?
5: En las ciudades como Paraná, por ahí no tomamos real dimensión de lo que significa. Vio que yo me fui en bicicleta por la costa atlántica.
2: Exacto.
5: Y hay lugares como Río Gallegos, Río Grande, donde el viento deja todas las bolsas pegadas en las pequeñas matas de pasto y de árboles.
2: Qué lástima.
5: Y uno ve digamos, terrenos inmensos o espacios muy grandes alrededor de las ciudades.
2: Sí.
5: Donde las bolsas están todas...
2: amontonadas.
5: Se traban en los árboles, ramas, en las matas. Y da una... ¿Cómo explicarlo, Andrea?
2: Una lástima.
5: No, saber que eso va al mar, además.
2: Claro, del agua que después vamos a usar.
5: El viento viene del oeste. Todos nosotros, me incluyo, hacemos cualquier cosa con...
2: Totalmente.
5: Con los residuos.
2: Sí.
5: Y en esos lugares se ve clara y patentemente el daño que estamos haciendo a nuestra casa común, que es la tierra.
2: Exactamente.
5: Entonces, si podés, cuando te den... Yo a veces lo hago, sí. En algunos comercios, cuando me quieren dar bolsa...
2: Le dije no.
5: No,
2: ajá,
5: gracias.
2: No, gracias.
5: Y si ando con la mochila o ando con otra cosa, no llevo bolsa.
2: Sí, hubo un tiempo en el que se vendían más las bolsas de... O el carrito, ¿viste? Que uno puede llevar. O la bolsita de tela.
0: Bueno, en los supermercados y no te daban. Te cobraban.
2: Te cobraban. Y ahora te venden las bolsas de ficelina para evitar el plástico.
5: Miguel, mi chino...
2: ¿Tu chino? ¿Qué hace?
5: Cajas me da, le pido cajas. Me parece que el cartón es más. Me parece que, no sé si estoy diciendo una burrada.
2: Claro, hay que ver.
5: Creo que es como más amigable con el entorno, que se puede reciclar de otra manera.
2: Claro.
5: Y no la bolsa, digamos. Uh-huh. Así que, Miguelito el chino, gracias por las cajas. Siempre tengo cajas en casa y utilizo esas cajas.
2: Sí, y si no, dale otro uso. Yo digo, si no te queda otra que usar la bolsita de plástico, guardala para darle otro uso.
5: Bueno, hay ciudades que están directamente prohibidas.
2: Sí, bueno, otros países también.
5: Creo que en Puerto Madryn, por decirte, no te da nadie una bolsa.
2: Claro.
5: Bueno, tiene que ver con la protección, en ese caso, de la fauna marina, de las ballenas y demás animales que están en el mar argentino.
2: Claro.
5: Y por cuidar un poco su espacio, su entorno. Tienen problema con las gaviotas en los basurales también ellos.
2: ¿Viste cuando los animales se les enreda o en el estómago o en el pico las bolsas, pobrecitos, y tienen que intervenir muchas veces las organizaciones de protección de la fauna? Esto es Ruido de Mate, apenas un segmento de concientización para cambiar chiquitito un hábito de todos los días y que si todos lo hacemos, cambia un montón.
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2: Debe ser la persona que tiene el corazón partido en dos y más requerida en la Argentina, claro, por todos los medios de comunicación. Nosotros tenemos un privilegio, lo vamos a llamar unos minutitos nada más porque tiene una larga fila de periodistas que quieren charlar con él. Está junto a nosotros y para nosotros es en la ciudad de Paraná, la provincia de Entre Ríos, y en este Ruido de Mate en Radio Costa Paraná, un honor presentar a Adriano Custodio Méndez. Él nació en Cabo Verde, pero vive en la Argentina, es futbolista y ha marcado un capítulo en la historia de estos pueblos impresionante. Hola Adriano, ¿cómo le va? Soy Andrea, está el profesor de Historia Galera, y está Martín Echagüe desde Radio Costa Paraná. Buen día, ¿cómo anda?
6: Hola Andrea, hola Martín, buen día, ¿cómo andan?
0: ¿Cómo va? ¿Bien?
2: Muy bien, ¿cómo está su corazón hoy?
6: Libre, no sé si va, donde conozco también, ¿eh?
0: Perdón, se cortó. ¿Cómo?
6: Vive en una hermosa ciudad, la que visité muchas veces.
2: Mirá, ¿y por qué anduvo por acá, Adriano, usted?
5: Jugando al fútbol.
6: Cuando jugaba en Colón, claro, los sábados.

0: Y ahora pero, si entramos es pequeño, vos vieras cómo cambia la dimensión.
1: Sí.
0: Adriano.
2: No, recuerdo.
0: ¿Y te pegamos la costumbre del mate? ¿Tomás mate?
2: Tomo mucho mate. Tomo muchísimo mate. Son muchos años que estoy acá.
1: Claro.
0: ¿Cuánto hace que vino usted a vivir a la Argentina?
2: 52.
0: ¿Y cómo fue aquella primera propuesta? Cuando usted estaba en Cabo Verde, ¿cómo era su barrio, su lugar de origen? ¿Y cómo le llega la propuesta de venir a jugar acá?
2: No, que no fue una propuesta. Yo me vine a la Argentina a los 12 años. Porque claro. Yo perdí a mi mamá y a mi papá desde muy chico y tenía a mi hermana que vivía acá en La Plata y por eso fue que yo vine a vivir acá en Argentina.
0: Ajá. ¿Y cuál fue su primera visión de la Argentina? ¿Qué es lo que más le llamó la atención?
2: Mirá, si te digo cuál fue la primera visión, ni lo recuerdo porque no entendía nada, no conocía nada. Venía a un lugar que en realidad salí de mi lugar, que no quería salir. Así que es como que era todo muy raro para mí. Uh-huh. Pero gracias a Dios, nada, estoy en un lugar que amo muchísimo, ¿no?
3: Custodio, ¿es verdad que cuando llegaste a Argentina a los 12 años tenías un papelito con tu nombre y que a tu hermana claro, no la conocías?
2: Claro, porque no nos conocíamos con mi hermana. Mi mamá vivió acá en Argentina, no se adaptó. Vino con mi hermana, no se adaptó y se volvió y mi hermana se quedó viviendo con una tía y ¿cómo se llama? Cuando yo me vine, que mi hermana fue la persona que hizo todo para que yo viniera acá a la Argentina. ¿Ah? Yo cuando paso de inmigración yo tenía un portafolio, de adentro tenía mis documentos y una hoja de A4 donde decía, ahí puesta en el techo, en esa época la azafata te acompañaba hasta salir de la inmigración. Entonces yo tenía esa hoja que decía, soy Adriano Custodio Méndez.
0: Mi amor.
2: Cuando apareció mi hermana me dijo, yo soy tu hermana.
1: Así no.
0: Qué impresionante. Y hoy en este mundial, Adriano, que seguramente lo lleva a su lugar de origen, a sus raíces, ¿cómo ve a su selección y a cuál considera verdaderamente su selección? ¿A la de Cabo Verde o a la Argentina?
2: Oh, me mataba.
1: No sea, o sea, no sea, hoy vas a estar feliz.
2: Yo soy, creo que debo ser la única persona. Que gane quien gane,
1: claro.
2: Voy a estar súper feliz. Tampoco no voy a ser tan ileso y tan necio de no entender ninguno de nosotros que Argentina es Argentina.
0: Claro. Sí. Bueno, hay que respetar a los rivales, ya sí, lo dijo Scaloni. Y como futbolista, usted que tiene esa profesión, ¿cómo ve a la gente de Cabo Verde, esa selección, el enamoramiento que le está dando al mundo por estos equipos considerados pequeños, pero que tienen ese potencial de la garra y del sentimiento? Tal vez no son tan técnicos, ni tan formados, ni tienen tanta plata.
2: A ver, Cabo Verde está viviendo un momento único. Esos jugadores están viviendo un momento único, que ni ellos se lo imaginaban. Es como yo, ellos lo dicen, y yo sabía antes del Mundial, que yo siempre, que me preguntaban muchos acá, que me hacían nota, me preguntaban, le digo, mire, no tiene experiencia, pero van a competir.
1: Claro.
2: Van a competir, va a ser fácil. A todos los equipos. Es más, que puede llegar a terminar último en la zona y es posible porque es su primer mundial.
1: Claro.
2: Pero dice yo que el fútbol da sorpresa y miércoles. Qué sorpresa que dio que hoy juega fuera Uruguay y hoy le toca a Argentina.
0: Qué belleza.
1: Tal cual. En la época de que jugaba al fútbol era centrocampista, ¿no?
2: Jugaba de
1: 10,
2: sí.
1: De 10. Bien, ¿y qué, a qué jugador se parece al de la actualidad? ¿Se parecía?

0: A Messi, a Messi.
1: Nosotros son nuestro Messi de Cabo Verde.
2: Aquí a mí me da vergüenza. Yo siempre me da vergüenza hablar. Yo siempre digo, creo que fui un muy buen jugador porque 20 años nadie perdura si no es un buen jugador.
1: Claro. Qué divino. ¿Profe?
3: Custodio,
2: pero
3: para irte dejando ya en libertad.
1: Sí, vamos a dejarlo en libertad.
3: ¿Cómo fue tu relación con el Narigón Bilardo?
2: No, siempre bien. No siendo al comienzo que me costó un poquitito porque estaba desganado, porque vos fijate, iba a cumplir 19 años, yo venía con edad de cuarta, ya había jugado unos cuantos partidos en primera, y yo escucho una nota de él donde dice que le gusta con los jugadores de experiencia, que así fue, que trajo muchos jugadores grandes, y yo dije, bueno, con la edad que tengo, la pelota no la voy a ver ni pasar, no voy a ver ni pasar. Claro, ni es que no es ni la posibilidad, ni es la y él me seguía, porque es un tipo que se preocupa mucho por el ser humano y por el jugador. Y un día me dice, pibe, ¿qué te pasa? Para eso ya me llevaba una semana preguntando, yo le decía nada. Me dice, pero yo te vi jugar, me dice, llevaba a los defensores, los llevabas a la rastra, me dice, algo te está pasando. Entonces agarré y le contesté. Y él me dijo, mira, yo al Tata Brown lo puse en primera con 17 años.
0: Claro.
2: Entonces agarré, le toqué el hombro y le digo, bueno, Carlos, gracias, entendí el mensaje. Ah. Y ahí digo, bueno, hay que meterle.
1: Claro.
0: Estuviste en Estudiantes de La Plata del 81 al 84. En esa época había un tal Diego Armando Maradona jugando en Boca. ¿Jugaste contra?
2: En el 81, cuando empecé a jugar en primera. Sí, jugamos. ¿Vos querés que te cuente la anécdota?
1: Sí. Parece, sí. ¿No? La verdad, que pobre Adriano, ya sabe.
2: A ver, yo venía hacía poquito que estaba jugando en primera. Y Diego ya era Diego. Y entonces, en una jugada, en la mitad de la cancha, recibe Diego y yo me quedé a medio metro de él. Entonces, era tanta la admiración que uno tenía por él, y yo quería ver su magia, quería mirar esa zurda mágica, ¿no? Entonces yo me freno, en vez de ir a apurarlo, ¿viste? Me freno y lo miro. Primero lo miro a la cara y después me agaché la cabeza y miraba qué es lo que hacía con esa zurda, porque yo dije, mi buche no tiene cartílago, no tiene hueso.
0: Claro.
2: El resort. Entonces el Chino Coudanes, mi compañero que yo tenía en ese momento, me empezó a repitear, me dice, pendejo de mierda. Entonces a mí lo miro, ¿viste? Le digo, Chino, dale, déjate de joder. Le digo, ¿cuántas veces así tan cerquita?
0: En primera persona.
1: En primera persona. Adriano, te queremos dejar, no sin antes pedirte una definición. Hoy juega Cabo Verde, tu país, frente a Argentina, tu país también. ¿Qué sentimiento tenés?
2: Encontrado. Tengo un sentimiento encontrado. Es lindo lo que estoy sintiendo, claro, pero no lo puedo describir con palabras. Me es muy difícil, no encuentro las palabras. Pero que tengo en claro una cosa, haga quien lo haga, no lo voy a gritar.
1: Ah.
2: Y voy a disfrutar del partido, bueno, y que gane quien haga mejor las cosas.
0: Bien. Muy bien.
1: Adriano, te mandamos un abrazo enorme desde la ciudad de Paraná. Gracias por tu generosidad, por tus historias, por tu fortaleza, por tu alegría que seguramente hoy vas a tener de uno u otro lado. Y cuando andes por aquí, en la capital entrerriana, te esperamos con unos mates. Un abrazo gigante, gracias.
2: No, gracias a usted por su amabilidad.
1: Muchas gracias. Un beso enorme. Adriano Custodio Méndez. Un lujo que nos dimos hoy en Ruido de Mate, Radio Costa Paraná.
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0: ¿Cuánto van? 16. Sí.
1: 16.
0: 16 después de las 9 de la mañana.
1: ¿Qué fresquete, Manolete?
0: Menos un grado en la ciudad de Paraná.
1: Mejor escúchenos a nosotros, así le damos calorcito de acá. Aparte, mirá los abanicos, cómo los movemos. Rumba, samba, mambo.
2: Sí, no, para un poco.
1: Bueno. Este es re Danes, como decía Custodio. ¿Viste que vino a Danes?
0: Y los...
1: Re.
0: ¿Los locomías? Lo vieron ahí y grabaron un programa.
1: Para, ¿eso es un mito o
0: es
1: una verdad?
0: No, no es verdad. Ah, ¿hay fotos?
2: ¿Qué va a ser verdad?
1: Ay, pero profesor.
0: Profe, usted habla de que Manuel Belgrano estuvo sentado en el parque.
1: En el algarrobo negro de la floresta. Lo afirma, lo asegura.
0: Sí, sí.
1: No,
0: ahí, sí, hay fotos. Pero vino a filmar. Vimos al filmar en un programa, no estuvo en la noche de como boliche.
1: ¿Pero por qué había gente que había ido?
0: Claro, porque invitaban a.
1: ¿Cómo para... no me enteré? ¿En qué año vinieron?
2: Chino de cara.
1: Murió Manolo, pobrecito.
0: Murió Manolo, Manuel Arjona, fundador de Los Locos Mía, murió hace un par de días. Así que en homenaje a Manolo, Manolo Arjona, estamos escuchando a Loco Mía.
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1: Estamos fascinados con haber charlado hace minutos con Adriano Custodio Méndez. Es caboverdiano. ¿Caboverdiano o caboverdino? Caboverdiano debe ser.
2: Alberdino son los de Alberdi.
1: Alberdino son los de Alberdi, que le mandamos un beso también porque nos escuchan desde ahí. Con el corazón partido entre la Argentina y Cabo Verde. Qué maravilloso el mundial para esto, ¿viste? Mm.

0: Pero eso no es Danes.
1: Ah, no.
2: Ay, por Dios, pero es que de Santa Elena, ¿qué podés esperar?
0: Un poco. Esta foto está
2: pero ¿cómo
0: montada,
2: va a poner en cuestionamiento una cosa científica trucada, como es la llegada de los Locomía a la ciudad de Paraná?
1: Bueno, entre los comentarios, yo estuve ahí, dice uno.
2: Mira. ¿Quién es?
1: Euge.
2: Euge, contanos.
0: No. Documento sí, de silencio. Euge.
1: Bueno, silencio. Es un Instagram, profe.
2: Silencio.
1: Ya quiero sacar datos de Euge.
2: Oh, silencio.
1: ¿Qué diga, recuerdo? Yo estuve ahí, dice Lauri.
2: ¿Qué recuerdo?
1: Estuve ahí, Vale López. ¿Viste? Yo fui, estuvo genial, Karina Ramel. Yo fui, Yanni Albornoz.
2: Mirá toda la gente que llama estuvo para decirnos que estuvieron. Ve, profesor, hombre, qué hombre de poca fe usted. ¿Algún día lo va a agarrar ahí en una situación compleja? Y va a necesitar de la fe. Ahora lo que necesita es de un momento para el desarrollo de las efemérides. Había estado hablando, quedó pendiente lo de Alem, lo de Hipólito Yrigoyen y demás, que es su ámbito, profesor. Si usted es profesor de historia.
0: Con la profe de,
2: en un ratito, mientras tanto.
0: Calabrini Ortiz.
2: Mientras tanto, bueno, su segmento de historia.
0: No, yo les decía que había fallecido hoy, un día como hoy, de 1933, había muerto Hipólito Yrigoyen.
2: Sí.
0: Tenía 80 años.
2: Ajá.
0: Él era nieto de un integrante de la mazorca, Andrea.
2: ¿Qué es la mazorca, profesor?
0: La mazorca era como el grupo de choque de Rosas.
2: Ah.
0: Que se encargaba de esas cosas que se encargaba la mazorca. Además fue sobrino de Leandro N. Alem.
2: Ah, todo quedaba en familia en ese momento.
0: Que fue el fundador de la Unión Cívica Radical. Uh-huh. Que hace unos días yo le pasé que se había suicidado, ¿te recuerdas? Se pegó un tiro.
2: Sí.
0: Se peleó con Yrigoyen. Y Yrigoyen se quedó con el partido. Y ahí tenemos lo que se conoce como las revoluciones, 1893-1905. Presionando a los conservadores que no querían elecciones libres, se logra la sanción de la ley Sempeña. Uh-huh. Esto está conectado con nuestra placita.
2: Claro, la Plaza Sempeña.
0: Así que bueno, Yrigoyen se convierte, gracias a esta ley, en el primer presidente que asume por elecciones libres, secretas, y no sé si en esa época eran obligatorias. Así que asumió en 1916... En relación a la Primera Guerra Mundial, que fue contemporánea con Yrigoyen, él se mostró presidente. Argentina no apoyó ni a un grupo ni al otro. Uh-huh. Así que también debió transitar lo que nosotros conocemos como la Semana Trágica, Andrea, y la huelga de Santa Cruz, de la película La Patagonia Rebelde. ¿Alguna vez habrá escuchado hablar de esto?
2: Sí.
0: 1922. Así que bueno, intervino algunas provincias, creó yacimientos petrolíferos fiscales.
2: Ajá.
0: ¿Vio que el presidente anda con el mameluco?
2: Sí, bueno, si no se lo saca más.
0: Sí, después bueno, colaboró con la elección de su copartidario, que era Alvear, pero terminó distanciado con él. En el 28 fue nuevamente elegido presidente por segunda vez.
2: Ajá.
0: Y el 6 de septiembre del 30 fue derrocado y se inició un ciclo de golpes de estados hasta el 24 de marzo de 1976, que termina con la asunción de Raúl Alfonsín en octubre, el 30 de octubre, si no le estoy errando, de 1983.
2: El segmento de historia del profesor Julio Galera en este ruido de mate.
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2: Y antes del segmento netamente deportivo de Lisandro Alarcón, les quería contar que el Dibu Martínez tiene dos propuestas. Una tiene que ver con los yerbateros de Misiones, que están en plena cosecha, y que sueñan con que el Dibu les mande un mensaje porque ven como el Dibu prepara el mate y dice que lo prepara excelentemente bien. Así que, si lo pueden replicar en algún momento, replíquenlo hasta que llegue ahí.
0: Profe. Yo pensé que lo estaban llamando de crucero del norte.
2: No, para que maneje. Y la otra es que el Dibu compró una vieja embotelladora, una fábrica de agua, que está en Puerto Yeruá. Fue adquirida por el arquero de la selección argentina y su familia. Va a volver a funcionar después de años de inactividad. Va a elaborar la marca de agua envasada Dibu 23. Y lo mejor de todo es que va a generar empleo en la región.
5: Ya hay a la venta.
2: Ya hay a la venta, pero ahora la van a realizar acá. Puerto Yeruá tiene 2.000 habitantes. Uh-huh. Está a la vera del río Uruguay. Y dice que esta posibilidad de trabajo del Dibu, que invierte en su país y que invierte en Entre Ríos, tiene revolucionada a toda la gente. Desde octubre del año pasado se hizo el relanzamiento oficial a través de las redes sociales de la embotelladora y del agua. Lo llaman el gigante dormido a este edificio que tenía esta productora de agua mineral y que distribuía a nivel nacional y que tuvo que cerrar sus puertas y quedó abandonada. Resulta que el Dibu con su familia

0: Decidió rescatar, despertar a este gigante dormido para que se inicie en septiembre u octubre de este año la producción del agua Dibu 23, una de las sorpresas que nos va dejando también este mundial y que nos tiene agarraditos a la historia del Dibu con los entrerrianos. Ahora sí, señor Lisandro Arco.
1: Bueno, justamente hablando del mundial, tuvimos ayer una larga jornada porque terminó pasado tarde. Las 12 de la noche. Sí. En el caso del día de ayer, tuvimos la victoria y pase de España, que ganó 3-0 a Austria, con un hasta ahora el mejor juego de España en el mundial. Austria sí demostrando lo mismo que ha estado demostrando, no ni fu ni fa en el caso del conjunto europeo. 3-0 ganó España, doblete de Oyarzabal y Pedro Porro, el lateral derecho del conjunto español, que para que venza a los austriacos. En el caso de Portugal, los lusos ganaron 2-1 ante Croacia con gol de Ronaldo de penal. Gol de Gonzalo Ramos a los 94 minutos, que se extendió hasta los 110 más o menos. Sumaron 10 minutos, de los cuales lo terminó a los 19.
0: Para entre mí tenía un pro
1: todo
0: de...
1: el VAR, entre VAR, entre gol de Croacia que empató, pero que lo detectó el chip de la pelota, tocó el pelo de un jugador que estaba en Orsay.
0: Una injusticia. Pobre Modric.
1: Es más, hasta se dice que habría que ver la cuestión del árbitro de por qué se sumó tantos minutos en el caso.
0: Parecía que estaba esperando 10, hasta que hiciera el gol. Claro.
1: Sumaron 10 minutos, a los 13 cayó el gol de Croacia, se ve en el VAR 2 minutos más y se sumó otros 5 prácticamente. Bastante varo en el final del encuentro. Mientras que, pasada las 12 de la noche, Suiza venció 2-0 a Argelia. Dos goles para sentenciar en el primer tiempo, después ya no pasó mucho más. Y el conjunto suizo avanza a la siguiente instancia. En el día de hoy, 15 horas, Australia se va a enfrentar a Egipto. 19 horas, juega la Argentina ante Cabo Verde. Quien gane se va a enfrentar, ya vamos a saber, los siguientes rivales, Australia o Egipto. Mientras que a las 22:30 finalizan estos 16avos de final entre Colombia y Ghana. Ya mañana vamos a tener todos los octavos de final a partir del día de mañana con El Cazador de Utopías, con Alfaro y Paraguay enfrentándose a Francia.
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0: Ay, mirá los abanicos.
3: Mirá, mirá. Allá por el año 91, 92, sí. Se grababa en el boliche Danes el programa Los Mejores, conducido por Sergio Blasco Ferrero, quien traía algunos grupos de renombre, entre muchos, a Locomía, que en ese momento estaba, era el furor de Locomía acá en el país. Para sorpresa del profe, esto es verdad.
0: ¿Es verdad?
3: Es verdad.
0: ¿Hay algún testimonio, algún protagonista?
4: Velasco Ferrero, lo va a llamar a Velasco Ferrero.
0: No, pará, no, no sé. ¿Pero si por qué lo grabaron acá?
3: Bueno, no sé.
0: No sabés. Muchas cosas no
3: sé. Le vamos a preguntar a Mario Gogi Butus, que era uno de los DJ de Danes. Ay. Está en comunicación con nosotros. Gogi, hola, buen día.
5: Hola, buen día para todos ahí el piso. ¿Cómo están?
0: Bien, ¿y vos? Ay, Gogi, qué lindo recuerdo. ¿Cuántas noches en Danes con tu música?
5: Qué grande, sí, ¿qué? Terribles recuerdos, muy, muy buenos.
0: Contanos cómo fue lo de Locomía, ¿vos estuviste ahí?
5: Sí. Sí, bueno, sí, como decía Martín en la apertura de esto, que se grababa en el boliche durante la semana, los miércoles creo que era, se grababa el programa Los Mejores, era un programa de Canal 9, y bueno, se da, no sé cómo se da, digamos, la ocasión para traer a Locomía de parte del canal y en conjunto con el boliche, digamos, y bueno, la verdad que una locura total.
0: ¿Y vos los porque, viste bueno, de cerca? O sea,
5: se daba un número artístico internacional, la verdad que algo inusitado en Paraná, digamos. Así que bueno.
0: ¿Los viste de cerca? ¿Pudiste hablar con ellos? ¿Te pidieron algo en particular?
5: No, a ver, lo más cerca que lo vi fue desde arriba de la cabina, se cambiaban ellos abajo de la cabina, o sea, en un momento, digamos, se abre la puerta de la cabina porque tenía una tapa, y bueno, estaba el movimiento ahí, digamos, pero nada. Lo más cerca era desde la cabina al escenario, que los teníamos ahí cerquita, digamos, el escenario estaba muy cerca de la cabina.
3: Claro, mucha gente se confunde que pensando que vinieron al boliche, que claro, fue una actuación, un show en el boliche. No, vinieron a grabar el programa.
0: Con público.
4: Goli, claro. Soy Julio. Acá hay mucha gente que no cree que esto pasó en Paraná.
0: No, él no cree. Él no cree porque es de Santa Elena y es un hombre de poca fe.
3: Pero cree que Manuel Belgrano estuvo sentado.
4: De Martín Echagüe. ¿Usted tiene fotos, videos, algo de eso, Goli?
0: Su palabra vale.
5: Sí. Es más, existen fotos, una foto bastante que se viralizó bastante a lo que es acá en la ciudad, digamos, en las redes. Y bueno, que están los locos mías ahí. Ajá. Y bueno, como particular, bueno, fue el día que más lleno estuvo el boliche. Claro. La comparativa que hago por ahí en Paraná cuando vinieron los fabulosos Cadillacs a Escándalo, bueno, explotado total y... también, como dato particular, las chicas, más que nada las mujeres, contra el escenario se desmayaban porque, bueno, estaba saturadísimo. Lleno.
4: ¿Por el calor se desmayaban?
0: Y la euforia. Imagínense tener a los Locomía en el momento de auge mundial aquí en la ciudad de Paraná. Es algo que uno... Está bien, Dares traía números y traía artistas, pero los Locomía era como supremo. ¿Y ellos cantaban de verdad o tenían pista?
3: Los chanta.
5: La verdad que eso lo manejaba, la verdad que eso no lo sé, porque lo manejaban desde otra consola, digamos. Ellos usaron el sonido de Danes, que para, como dato también, fue el día que más fuerte y más lindo sonó, más claro. así que nada, le sacaron el jugo total al equipo de sonido y bueno, la verdad que eso lo disparaban desde otra consola, así que no... Sí, es que disparaban algo. Banda musical no había, digamos. Claro. Pista seguro que sí.
0: Viste que hay un después documental.
5: Sí, cantaban.
0: Claro.
5: Obviamente que tenían los micrófonos, todo, pero bueno, nada, la gente, la verdad que no le importaba nada, estaban enloquecidos todos.
0: Y era impactante, así como bueno, se veían.
5: No te lo puedo.
0: Los vestuarios, los abanicos, ¿eran impactantes?
5: Sí. Bueno, por ahí en esa apertura de cabina pude dilucidar algunos detalles que no se pueden contar demasiado, digamos, pero el respeto. No, todo bien. De la parte de vestuario, digamos, y bueno, pero todo más que bien, digamos. Pero bueno, lo dejo ahí.
4: Gracias por salvarlo a Echagüe.
3: Vio, profe,
0: hombre de poca fe.
3: Yo le mostré fotos.
0: Sí, no cree. Qué maravilla, pero lo sí. Locomía. Bueno,
4: le creemos un 10% sale. Más a usted que a Echagüe.
5: Sale el tema, obviamente, por el fallecimiento, que para sorpresa mía acabo de leer que ya es el cuarto miembro que fallece, o sea que
3: ya está,
5: prácticamente creo que era el último.
3: Claro.
0: ¿Qué? ¿Carlos también, que era mi favorito, se murió?
5: Carlos era el facha más favorito de todas.
4: El más lindo de todos.
5: No sé. Ese habría que googlear. Pero bueno, este es Manolo Arjona, fundador, y me dice acá que es el cuarto y nada, eran cuatro, no sé
3: claro.
5: Qué.
0: Oh,
5: que no. si será de la tanda original, porque después salieron versiones, digamos, más adelante, claro. Pero bueno.
3: Sí.
0: Bueno, besos al cielo para los que estén allá y los que han quedado acá. Gracias por habernos regalado un capítulo de nuestra adolescencia y juventud inolvidable.
5: Totalmente.
0: Ahí está.
3: Gracias, Gogi, por esta comunicación, Gogi. Y para que el profe sepa que es verdad que estuvieron los locomía.
0: Que no hablamos en vano.
4: Bueno.
0: Gracias, Gogi, un beso.
4: Totalmente. Gogi también
5: hay que buscar
4: lo sacaron.
5: Las fotos, sí, hay que buscar las fotos.
0: No. Beso, Gogi. Chau, gracias. Gracias. En Ruido de Mate,
4: personaje,
0: un recuerdo.
4: Gogi.

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5: La temperatura en Paraná, 4 décimas. Humedad, 83%. Fue un error presentar la jubilación, dijo Dalmolín. El senador provincial Rubén Dalmolín reconoció que fue un error presentar el trámite para jubilarse en medio del debate de la reforma previsional y aseguró que retiró el expediente. Dalmolín, que tiene 69 años, admitió que no midió las repercusiones que tendría presentar el trámite para jubilarse.
6: La nueva ley, a mí en lo personal, si corren la edad, usted recién me preguntó, no tengo ningún problema, cumplo perfectamente con la edad, las nuevas edades que pueden llegar a establecerse. Lo mismo ocurre con los aportes, yo tengo 40 y pico de años de aporte. A mí el cálculo del haber inicial me va a venir con la nueva ley. Y la movilidad me va a venir con la nueva ley. ¿Y qué puedo perder ahora? Y mire, puedo perder el 3% porque yo creo que en función de los aportes que tengo y de la edad que tengo, no es el 82, sino es el 85 en la ley 8732. Y eso no va a estar en la nueva ley. Por cuanto, mire, la verdad que no lo evalué, fue inoportuno, ¿no? Pero bueno. Fue un error haberlo presentado en medio del debate. Hubiese podido esperar 15 días. Esto a mí me va a afectar si es que yo no tengo derechos adquiridos, digamos. Yo hubiese podido hacer esto hace, no sé, un año atrás y estar en otra condición. Bueno, ya lo pedí, ya pedí el retiro ya.
5: Estados Unidos, una ola de calor extremo y sin precedentes azota la mitad del país. El verano apenas comienza en el hemisferio norte, pero las temperaturas ya están batiendo récords. Esto ocurre en Europa, pero también desde hace unos días en Estados Unidos. Se esperan temperaturas que pueden llegar a los 45 grados centígrados de sensación térmica. Se prevé que esta ola de calor en el centro y la costa este del país se prolongue hasta el sábado a la noche, en un momento en que el país está en plena Copa del Mundo y celebra un nuevo aniversario, el número 250 de la independencia de Estados Unidos. 4 décimas la temperatura en Paraná, humedad 83%, presión 1023.6 en hectopascales, vientos calmos, visibilidad 9 kilómetros, cielo ligeramente nublado con neblina en Paraná y zona cuando pasaron 37 minutos de las 9 de la mañana.
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8: Síntesis de la semana. 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

0: 9:45, casi. 9:45 de la mañana. Estamos escuchando a Chuck Berry, profe. ¿Por qué?
1: ¿Por qué?
0: A ver. Bien. 3 de julio de 1985 se estrena una película donde aparece el actor de la película haciendo esta canción de Johnny B. Goode, de Chuck Berry.
2: Sí.
0: ¿Qué película es? El actor de la película protagonizada por Michael Fox.
1: Michael Fox.
0: ¿Quién interpreta?
1: Volver al futuro.
0: Volver al futuro.
1: Uno.
0: Claro. El 3 de julio del 85 se estrena Volver al futuro.
1: Qué película.
2: Y con Chuck arranca de alguna forma también el padre del rock.
0: Del rock and roll, claro.
2: Exactamente.
0: Sí.
1: Ahí viene.
2: Es parecido a la
1: Chino, sos impresionante.
0: Y les cuento algo.
1: Chino Albornoz,
0: la apertura de Danes era con esta canción.
1: Estamos signados hoy.
2: Qué retro que estamos.
0: Y terminaban, a ver, Chino, si vos te acordás, ¿con qué cerraba Danes?
1: Escucha. Cuando las luces, los láser.
0: Había la máquina de las luces de arriba, el robot.
1: Wow.
0: Muchos no saben. Había alguien que programaba y se formaban palabras. La gente
1: se formaban palabras, sí.
0: Sí. Bienvenido, sí. Danes. Estaba
1: egresados.
0: Germán Gandolfo, que era el iluminador. Estaba ahí como media hora programando ese robot, que era. Bajaba, después subía, era algo.
1: Toda una tecnología.
0: Una tecnología tremenda.
1: En la primavera, ¿te acuerdas de la época?
2: Sí. ¿Qué año está hablando?
0: 90.
1: ¿90
2: y cuánto?
0: Y calculá que en 91 o 92 vino y lo comía.
1: No, del 90, desde que teníamos 14, 15 años. Nací.
0: Y con esta cerraba.
1: Ay, Chino Albornoz.
0: New York, de Frank Sinatra.
1: Sos fantástico.
0: Era la última canción.
2: ¿Y a qué hora cerraba el boliche?
1: Después de apretar. 6
0: de la mañana.
1: Apretábamos con Bon Jovi, con Roxette.
2: Chino, ¿usted fue a Danes?
1: Sí.
0: Chino,
1: sí. Los domingos de Danes.
0: Pero los domingos era matiné.
1: Y el matiné.
0: De 8 a 12.
1: De 8 a 12. Y el 4, el colectivo 4 pasaba a las 12:05. O sea que si te quedaba a los besos ahí, chao. Perdía el colectivo y al otro día.
2: La de noche acumulada que tienen ustedes tres.
1: Sí, escucha. Era hora de irse, agarrar el ticket de la barra.
0: 23 de diciembre del 89 fue la primera noche de Danes.
2: Ahí está.
1: Claro.
2: ¿Cuándo se inauguró la iglesia?
1: Ni idea.
2: Frente a
1: la biblioteca tampoco.
2: La biblioteca.
1: Ni idea.
2: El Museo Matiniano Leguizamón.
0: ¿Está eso en Wikipedia?
1: Pregunte de Danes. Sabemos al dedillo.
0: La bruja.
1: Oh, la bruja.
0: La bruja de Danes.
1: La bruja era baratísima y rendidora.
2: Qué desastre que son. ¿Cómo dijo?
0: ¿Usted no fue a Danes?
1: Si habremos ido dormido el lunes.
0: Grande.
2: Es un hombre grande, claramente, sí. Claro.
1: Si habremos ido dormidos a filosofía a la primera hora de los lunes, que no sé a quién se le ocurre poner después de la matiné, después de haber perdido el colectivo y volver caminando a casa.
2: Yo trabajaba.
1: No teníamos frío en ese momento. Unas polleritas chiquititas, ni cancán, ni ustedes también, no, remeritas.
2: No boludeaba como ustedes. Yo estaba...
0: Era el nombre
2: de
1: qué épocas, claro. Qué épocas, Chino. Sos fantástico,
0: Chino. Era jubilado.
1: Chino. Sos casi Danes.
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1: Y lo hicimos esperar un ratito. Está Fabio Rodríguez Freire con el anticipo de lo que va a pasar en la ciudad de Paraná durante el fin de semana. Fabio, te escuchamos.
6: Sí, me habré quedado a pata también y he tenido que volver caminando de Danes. Sí.
1: Te ladraban los perros cuando pasaba.
0: Vago. Si se habrás quedado sin plata y dejar la tarjeta, que tenía que pagar a la salida,
1: sí,
0: se pagaba.
1: El documento.
0: Y dejar una campera.
1: El documento.
6: Mi documento se vivía más la barra de Danes que en mi bolsillo, mirá.
1: ¿Y el vaso? ¿Te acordás cuando había que... Ay, no te olvides del vaso, andábamos pegados
6: el
1: al
6: vaso.
1: Qué
6: vaso,
1: manera de bailar lento.
6: Por supuesto. ¿Cuánta gente amiga tuvo uno ahí en Danes? Sí, creo que con Martín nos conocemos esa época, fíjate.
1: Y las chicas le poníamos los codos así a los chicos para que no apretaran tan cerca. Qué belleza.
6: Tal
1: bueno,
6: cual,
1: Fabio.
6: Tal cual. Bailamos lento, muchachos, bailamos lento.
1: No bailábamos lento. Bon Jovi, bueno, Roxette.
0: Que vuelvan los lentos.
1: Guns N' Roses.
6: Y hablando de fiestas y todas estas cuestiones.
2: Nunca en la biblioteca de la facultad se encontraron, nunca se encontraron en la biblioteca de la facultad colaborando con alguien que necesitaba algo,
1: eso sí.
2: Nunca. Manga de vago.
6: Eso sí, colaborando con el que más con el que necesitaba, sí.
1: Eso es verdad.
6: En la iglesia la verdad que no me acuerdo si nos cruzamos, chicos, pero...
1: ¿A misa?
6: Pero bueno.
2: Semana Santa.
6: Claro, Semana Santa. Haciendo las siete iglesias.
2: Claro.
6: Bueno, chicos, hablando de festividad, se vienen las vacaciones de invierno y la Municipalidad de Paraná ofrece una variada agenda cultural, recreativa y de paseos para estas vacaciones de este invierno 2026, con propuestas destacadas en ferias, teatro infantil, eventos alternativos, entre otros. Y nosotros, bueno, estuvimos más temprano hablando con Oscar Bustamante, subsecretario de producción, y también con Nair Santana, coordinadora general de la subsecretaría de producción, y ellos podemos escuchar ahora, sí. Tenemos audios que sí. Estuve para compartir con nuestros oyentes y que sepan más en detalle de lo que va a pasar estas vacaciones de invierno. Primero escuchamos a Oscar Bustamante, si les parece.
3: Vamos. ¿Qué tal? Muy buenos días. Bueno, comentarles que desde las 10 de la mañana se va a estar armando para el comienzo de lo que va a ser la Feria de Vacaciones de Julio en Costanera de Paraná. Una feria que va a contar con más de 250 emprendedores, artesanos, anticuarios, gastronómicos. Así que la invitación a disfrutarla, a recorrerla desde hoy viernes 3 hasta lunes 20, inclusive en el horario de 10 a 21 horas. Una feria que es parte de una muy activa política de comercialización que propone la gestión de Rosario Romero y que, por supuesto, es una invitación no solamente a disfrutarla, a recorrerla, sino también a favorecer la compra local y con ello el desarrollo económico y el crecimiento de nuestros emprendedores.
1: Fabio.
6: Y Nair Santana tiene para contarnos sobre la ruta del diseño, también que me parece importante para destacar que va a ser este fin de semana, Andrea.
1: A ver, Fabito.
7: La ruta del diseño se lleva adelante este sábado de 13 a 19 horas y se trata de una iniciativa que se enmarca dentro del programa de fortalecimiento a los emprendimientos con diseño, Diseña Paraná. Y en esta ocasión la propuesta busca dar a conocer los diferentes espacios, talleres, showrooms, donde emprendedores y emprendedoras de nuestra ciudad llevan adelante su trabajo con diseño. Desde esta iniciativa buscamos acercar a los vecinos y vecinas de nuestra ciudad para, por un lado, que conozcan los procesos creativos que se llevan adelante en la ciudad, que visibilizar también estos espacios donde esos procesos se llevan adelante y, por otro lado, posicionar a la ciudad de Paraná como un polo de diseño, teniendo en cuenta que este es un sector económico cada vez más pujante en el desarrollo de nuestra ciudad. Se va a encontrar disponible tanto en la página de la municipalidad como en todas nuestras redes sociales estos nueve espacios en los que va a funcionar la ruta del diseño este sábado, como dijimos, de 15 a 19 horas.
1: Muy bien, Fabio, de todo para hacer en la ciudad, que además sí. Se prepara para las vacaciones de invierno con el Festival de Espectáculos Infantiles en el teatro, con las propuestas también particulares de shows en distintos espacios como el Centro Provincial de Convenciones, también la feria frente a la Sala Mayo, la actividad en la Sala Mayo con la llegada de los dinosaurios. Hay un montón para ir recorriendo todos los días, una propuesta diferente y también otras que no requieren de una inversión económica de los papás, como son los espacios públicos que tiene la ciudad de Paraná y que están preciosos.
6: Todas estas cosas que estamos hablando pueden ingresar en www.paraná.gov.ar y ahí está toda la agenda de lo que va a haber estas dos semanas de junio de vacaciones de invierno.
1: Exacto, y además Dos Ciudades, Un Destino, que lo presentamos durante esta semana también nosotros aquí en Ruido de Mate, que es la posibilidad de que los paranaenses vayan a Santa Fe, los santafesinos vengan a nuestra ciudad con actividades compartidas y además con descuentos tanto en la hotelería como en la gastronomía.
6: Llevando el documento,
1: a no olvidarse comandanes, no lo vayan a dejar por ahí. Un besito, Fabio, buen fin de semana, gracias.
6: Igualmente.
1: Fabio Hasta Rodríguez luego. Freire en el móvil de Radio Costa Paraná.

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2: El ganador de la remera gentileza de la camiseta argentina, gentileza de Goals Sport, que confía en este Ruido de Mate, puede pasar a buscarla para estrenarla hoy mismo. ¿Qué es? ¿Quién es?
3: José, con el 451, ya no habíamos comunicado, dijo que iba a pasar hoy.
2: Bueno.
3: Lo estamos esperando y si no...
2: La guardamos.
3: La guardamos.
2: Sí, se la guardamos. No, porque la va a manchar toda con ketchup después que va a estar comiendo.
4: La camiseta en este programa.
2: A ver, Licha.
5: Pero no me gusta.
2: Último momento.
4: Ah, bueno.
5: No me gusta el ketchup, perdón. Por las dudas.
2: Ah, pensé que lo tenía.
5: Por las dudas. No me gusta el ketchup.
3: Argentina. Todos vinimos con algo de Argentina. ¿No?
2: Menos el profesor.
3: Menos él, que trajo una bufanda
2: del Chelsea.
3: No,
4: para un poco,
3: del
4: Licha.
3: Chelsea.
4: Indefendible, Licha.
5: Tenemos, bueno...
2: Habla, Licha.
5: Calendario del fin de semana. Es bastante extenso, pero en el mismo caso vamos a acotarlo. No solo tenemos el Mundial, sino que también tenemos Fórmula 1, en el que hoy comenzaron las primeras prácticas libres en Silverstone, en Gran Bretaña, el icónico Gran Premio de Gran Bretaña. Ahí pasó Franco, 11º en la primera práctica libre para el argentino. Buena práctica. En el caso de esta semana hay clasificación sprint. Hay carrera sprint el mañana a las 8 de la mañana, mientras que la cual iba a ser mañana sábado a las 12 del mediodía, a las 11 el próximo domingo, la carrera en Silverstone, el Gran Premio de Gran Bretaña. También tenemos básquet en cuanto a la Liga Federal. En el cuanto a sionista, el conjunto de Paraná va a estar jugando mañana el segundo punto de la serie ante Casa y Pesca de Don Torcuato. Esta vez el segundo juego en Don Torcuato. A las 20:30 horas, el primer partido lo ganó sionista. Ajá. Mientras que en Santa Elena...
2: Nos ponemos de pie.
3: Casa y Pesca no tiene nombre, ni siquiera podía hacer una canción
2: básquet,
3: con
2: claro,
3: eso.
2: Casa y Pesca.
4: Gimnasia, esgrima y juegan al fútbol.
2: Es verdad, tiene razón el profesor. Ahora nos vamos a Santa Elena.
5: En la que a las 21 horas...
2: Cerró el pico.
5: En la cancha de Urquiza va a estar jugando ante River Plate. No. En el caso de ganar el conjunto de Santa Elena, va a estar jugando el tercer juego también de local.
4: Vamos, Urquiza.
5: De Urquiza. También en el caso de mañana mismo tenemos básquet paranaense.
2: Mirá.
5: En el segundo juego de la gran final de la liga de la primera división de Paraná, en donde Recreativo y Olimpia se enfrentaron ayer 76-69, ganó el conjunto de Recreativo. Mañana va a ser el segundo juego de la serie, sábado en la cancha de Olimpia a las 20 horas, para todos los que les guste el básquet y les interesa. Y también vamos a tener la ronda de ciclismo más importante del mundo, como es el Tour de Francia.
2: Bien.
5: En Barcelona,
2: no,
5: esta
2: bueno,
5: vez,
2: en otro momento,
5: las
2: listo,
5: primeras dos
2: acá.
5: Etapas.
3: Gracias,
2: el
5: Tour,
2: Tour
5: de Francia.
2: Gracias,
5: bien,
2: lejos.
5: En Barcelona, esta pagona.
2: Listo, hablar afuera de bicicleta.
3: Cosas raras,
2: no le importa
5: comienza
2: a nadie.
5: Comienza el Tour de Francia mañana.
2: Lo querés, te lo regalamos. Hola, Ezequiel Flesler. ¿Crees que quería comentarte el Tour de Francia?
6: Yo le banco el Tour de Francia y mutuamente nos bancamos del polo como deporte.
5: El polo, totalmente.
2: Ah, también te gusta.
4: No, fíjate.
2: Mira, nosotros que lo criticamos no estamos viendo el potencial que tiene Lisandro. Mira, nos hizo acordar de Colapinto, porque viste que uno se olvida de un montón de cosas. Mientras,
6: ¿viste?
2: No olvidamos de pagar la luz, te olvidás de pagar las cosas, porque toco el mundial y después.
6: No te olvidaste. No se olvidaron de pagar el gas.
2: Puede haber pasado en algún momento.
3: Quiero destacar el termo
2: fashion, robusto, muy fashion,
3: robusto, ¿no?
2: Muy fashion, muy divino que tiene Flesler.
3: ¿Qué termo, no? Carga esto.
2: Ajá.
3: Nada más Juana,
6: un litro.
2: Pero si se cae, no se rompe.
3: Es robusto por fuera, digámoslo.
6: Es de vidrio, pero o sea, el termo,
2: es como el Milagro de antes.
6: Exacto,
2: pero con un diseño más lindo.
6: Robusto.
2: No, qué maravilloso.
4: Está bueno.
3: Es como una cantimplora, profe. Usted que.
4: Sí.
3: Más
4: sí,
3: grande.
4: Por eso le estoy echando el ojo, justamente.
2: Qué más grande de la
6: soy
2: época
6: muy
2: del
6: torpe.
4: Claro.
2: Ajá.
3: Con las manos.
6: Buenos días. Sí,
3: torpe. Se te cae todo.
2: Sí, bueno, viste que el termo es producto de una torpeza.
6: Cosas, se me chocan, que yo. Y bueno, entonces fui a un bazar, encontré este y que me llevo este.
4: Ah.
2: El termo es producto de una torpeza, como los grandes inventos, viste, que son.
3: Como el bidet.
2: Como el bidet o como el dulce de leche.
6: El termo,
2: en 1849, James DeWard, que era un investigador, ajá, trataba de aislar el oxígeno líquido en algo de vidrio, ¿no?
6: Ajá.
2: Y se dio cuenta que podía contener la temperatura también. Entonces dijo, mirá, podemos guardar cosas que sean calientes. Mirá. Y se llama termo porque en griego termo es calor, temperatura.
7: Claro.
2: Entonces, a partir de ahí comenzó el desarrollo. Después se fue puliendo hasta llegar al termo de Ezequiel, que tiene una cobertura que es de diseño y demás. Pero así fue por un error, o sea, para hacerlo para otra cosa, surgió para el termo. Y bueno,
3: el video es más corto. John Smith
2: no,
3: quiso hacer una ducha y le salió
4: al revés. No, pero termo.

0: ¿Cómo aplica para otros, para otras cuestiones también?
1: Sí, los hinchas.
0: El concepto termo.
2: El concepto termo, claro, bueno.
3: Cabeza
2: tiene,
3: de termo.
0: Cabeza de termo.
1: Bueno, hoy somos todos termos de la
2: que
1: sección.
2: Que no está mal ser cabeza de termo porque guardas agua. ¿Por qué?
0: Y la mantenés caliente.
2: La mantenés caliente. Sí, mira, sin termo quedaríamos. No podríamos tomar mate en la calle. No podría Ezequiel traer su termo tan lindo. Eso para cabeza mí es bueno. ¿Vos decís que no?
1: No tiene calco ese. No, no pega la calco...
3: No, pues tenía el otro con calcos. Sí.
2: No, no, no le pongas nada porque está divino. No,
0: de ruido de mate, trale.
2: De ruido de mate.
1: Me calco, de ruido de mate.
2: Bueno, ¿cómo viene el cierre de la semana? ¿Cómo ha sido esta semana? ¿Y cómo viene para ustedes con los malos perdedores?
3: ¿Perdón?
2: Para los malos perdedores.
3: Ah, para los malos perdedores. Estoy medio sordo, parece.
2: Ah, está sordo.
3: Disculpen.
1: Se faltan los auriculares.
3: Creo que sí. Claro, Maturro sin Auris. No, venimos, mirá. Vamos a meter una política así cortita, arrancamos sí. enseguidita, sí. Tema de suspensión de paso, primarias, y después sí, nos metemos en agenda mundialista y de fin de semana, que es lo que nos gusta para estos días,
2: bueno,
3: para el viernes sobre todo.
2: No les robamos más tiempo, los dejamos a ustedes. Antes Claudia Martínez con el servicio informativo, no sin antes despedirnos, como somos unos barra brava nosotros, ¿no? Porque sí, somos Argentina, Argentina, mirá a Talía, vino. ¡Vamos, Argentina! ¡Vamos, vamos, mujer, vamos, Argentina, vamos! ¡Mujer Argentina, Analía! ¡Ay, feliz día del locutor! Mira, una celebración tras otra. Hoy, meta a celebrar. Besos enormes. A ver, ¿qué trajiste? Yo creo que deberíamos hacer un asado, una choripaneada acá en la terraza hoy. Che, escucha, ¿y si hacemos una choripaneada acá para ver el partido en la terraza?
1: No, eso es el
2: tiempo. No, juega Argentina. Argentina de nuestro corazón. Vamos, Argentina todavía. Vamos a la selección.
1: Bien.
2: Analía está embanderada, encamisada, encamisetada. Toda celeste y blanco y además trae el look del momento, mirá, que es.
1: El antipop.
2: Se trae el capuchón del micrófono y además lo que es tendencia en la moda, que es la camiseta con un blazer. Tendencia total. Analía, el glamour no se pierde ni saltando en el tablón como estamos saltando nosotros. Ojalá pase lo mejor con nosotros hoy. Ojalá tengamos muchos goles para gritar. Y aguante Argentina, aguante los malos perdedores que vienen después. Chinito Albornoz, de nuestro corazón, gracias, sos lo más. Gracias Lisandro, profesor Marcelo, Martín, Nadia, Fabio y a ustedes que están del otro lado, un abrazo enorme. No se muevan de ahí porque ya viene Ezequiel y compañía con los malos perdedores. Gracias, hasta el lunes.

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2: La temperatura en Paraná, 4 décimas. Cotapa quedó definitivamente en manos de sus trabajadores. La justicia aprobó la propuesta presentada por los trabajadores para la compra de la planta industrial, permitiendo que la fábrica quede definitivamente en manos de quienes la recuperaron, la sostuvieron y la hicieron crecer durante este tiempo. Su presidente, Carlos Estrada, decía a Radio Costa Paraná y al programa Malos Perdedores.
3: Ayer recibimos la noticia que estábamos esperando desde el 2022 que empezamos con esto, así que a las 13 horas del día 1 de julio salió la resolución, gracias a Dios. La verdad que hemos crecido, teniendo en cuenta nuestro punto de partida también, porque, bueno, Cotapa se quedó hasta sin electricidad, para que te des una idea, máquinas paradas, fábrica parada. Tuvimos la suerte de que la estructura no se rompió, digamos, básicamente dejamos de tener un dueño, pero la parte de producción, la parte de administración, quedamos los que estábamos trabajando, entonces eso, bueno, ayudó a que al no irse la gente, se nos hizo por ahí más fácil gestionarla.
2: Pruebas a aprender mejoran en lengua, pero no en matemática, así lo indican los informes preliminares de los exámenes efectuados el año pasado. El 76,9% de los estudiantes de sexto grado logró el nivel satisfactorio o avanzado en lengua, lo que supone una mejora de 10 puntos con respecto al 2023. En matemática, 5 de cada 10 estudiantes alcanzan los niveles satisfactorio y avanzado, cuando en el 2023 el 51,4% de los estudiantes había alcanzado el nivel esperado. Pago de estatales en la provincia hoy cobran quienes perciben desde 1.240.001 hasta 1.430.000 pesos y mañana sábado estarán acreditados los montos empleados y jubilados provinciales con haberes desde 1.430.001 hasta 1.730.000 pesos. En cuanto al medio aguinaldo, reiteramos, en la provincia se abonará el 14 de julio en un solo pago. La temperatura en Paraná, 4 décimas, humedad 83%, cielo ligeramente nublado con neblina en Paraná y zona cuando pasaron 6 minutos de las 10 de la mañana.
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0: Hola, muy buenos días. ¿Cómo andan todos? ¿Cómo andan todas? Somos los malos perdedores. Estamos en Radio Costa Paraná, el 88.1 en la radio pública de la ciudad.
1: Buen día.
0: Me dejaba de escuchar y entonces dejaba de hablar. ¿Cómo andas, Analia?
1: Muy bien, muy eufórica, muy contenta, con una energía demasiado arriba.
0: Estamos todos con eso.
1: Con los trapos, aguante Argentina, tenemos bandera, tenemos todo celeste
0: todo,
1: y blanco,
0: exacto.
1: Y el corazón está pintado celeste y blanco, y ni te digo las ganas de ganar que tengo.
0: Feliz día, Analia Winkelmann, ya el locutor y
1: sí,
0: la locutora.
1: Muchísimas gracias, hoy se celebra el Día del Locutor en la Argentina, así que un saludo muy grande a todos los colegas, nuestros colegas de la radio de aquí.
0: ¿Qué?
1: Entre ellas Martita, Claudia Martínez.
0: Claudia es también locutora.
1: Claudia también es
0: todo.
1: Locutora.
0: Bueno, feliz día.
1: Así es.
0: El Flaco Avero temprano, el locutor de nuestra artística especial.
1: Señor.
0: Abrazo a Pancho. Pancho locutor. Enorme. Muchísimas gracias,
1: perdón.
0: Pancho, que siempre a veces no lo nombramos, pero está en la artística todas las mañanas y se lo agradecemos porque hizo un gran, gran laburo.
1: Es así. Esta es una radio en particular que tiene mucha gente formada, mucha. En todos los programas hay locutores, licenciados
0: a
1: de
0: Dana,
1: comunicación,
0: a la tarde,
1: periodistas.
0: Al maestro Villegas también. Voy nombrando y me acuerdo. Bueno, temperatura, ¿cómo arrancamos la jornada?
1: Bueno, está muy frío, esto ya todo el mundo lo sabe. Hay solamente 4 décimos de temperatura. Esto es un registro de las 9. 4 décimas de temperatura.
0: Nada. 0,4, digamos.
1: Ni frío ni calor, casi 0.
0: Ok, dale.
1: Como dicen algunos. 0,4. Humedad 83%, presión 1023, cielo ligeramente con neblinas. ¿Cuál va a ser la temperatura máxima que vamos a tener en esta jornada de viernes donde juega Argentina? 13 grados afuera. 13 grados la máxima para hoy. No, mentí, perdón. 10 grados para hoy.
0: Bueno,
1: mañana 13.
0: Vamos.
1: 10 grados hoy, así que menos todavía. 10 grados va a ser la máxima, reitero, a esta hora 0,4 centígrados.
0: Gracias, Analia. 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Está el Chino en la operación técnica, Lisandro operando el stream, Emiliano afinando la coordinación y Fabio en la calle.
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0: Buen día, Fabio.
3: Buenos días, Ezequiel. Muy buenos días para vos, Analia, Nacho, para todo el equipo. Y renovamos el saludo, por supuesto, para todos los oyentes. En esta mañana fresquita, pero la verdad que muy, muy lindo día que tenemos. Además, viernes, nosotros, y ya previo a comenzar las vacaciones de invierno para los chicos. Así que, y por ese motivo vamos a andar durante el día de hoy por la Sala Mayo, por la Plaza de las Colectividades, con los artesanos, con los emprendedores que a las 10 de la mañana, justamente ahora, están abriendo ya e inaugurándose para disfrutar y para que todo, propuestas que hay de las tantas que hay en la ciudad en ese sentido. Como siempre, en esta primera salida les cuento la altura del río en nuestro puerto, 2,25 metros, en la ciudad de Santa Fe 2,45 metros, en Diamante 2,60 metros y en la ciudad de Victoria 3,04 metros, Ezequiel. No hay ningún tipo de inconveniente en los ingresos y en los egresos a la ciudad de Paraná, en la ruta provincial 11, ruta nacional 12, ruta nacional 18, al igual que el túnel subfluvial y la ruta 168 que nos une con la ciudad de Santa Fe, que a partir de ahora, dicho sea de paso, uno puede aprovechar y disfrutar en las vacaciones de invierno de la ciudad de Santa Fe. Llevando el documento vamos a tener un descuento, y lo mismo nuestros vecinos santafesinos si vienen a la ciudad de Paraná. Así que está todo predispuesto para tener un excelente fin de semana y excelentes vacaciones.
0: Fantástico, Fabio. Buena data, gracias.
3: Hasta luego.
0: El móvil de Radio Costa, calma a los perdedores.
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0: 10 y 14, bueno, títulos rapidito hoy, en rigor, digo esto porque tenemos pautado una entrevista para lo inmediato. Mucho de la información pasa básicamente por reacomodamientos políticos y puestas en marcha de la Administración Nacional en virtud de la designación del nuevo jefe de gabinete de ministros de Diego Santilli, y empiezan a reandar, ¿sí? a hacer reandar la cosa, tratar de reencauzar y poner en movimiento el gobierno luego de la malograda situación de el ya ex vocero y ex jefe de gabinete de ministros Manuel Adorni. Se me chispoteaba el nombre Adorni. ¿Ves que tan rápido pasa la cosa que a uno se le chispotea el nombre? Pero quiero también aprovechar subrayar dos o tres temas interesantes de nuestra provincia. Uno de ellos tiene que ver con la media sanción a la reglamentación del juicio político en nuestra provincia, en Entre Ríos. Esto se votó ayer en la Cámara de Diputados. Perdón, un segundito que me acomodo el auricular, pues se chispotea acá como todos los días. ¿Es algo mío nomás o de todo el mundo?
1: No,
0: yo escucho a Antonio que se queja también mucho de eso, así que
1: debe ser el plug ese.
0: Sí, eso es tu respuesta técnica, Ana, que agradezco mucho, pero o sea, yo lo escucho a Antonio a la tarde y también tiene el mismo problema. Evidentemente no es un problema de mi oreja ni de la oreja de Antonio.
1: Pasa así, habría que verlo.
0: Decía, media sanción a la reglamentación del juicio político en diputados, pero también hay otro tema que se trató y que fue relevante, y es una ley que limita a la justicia para derogar normas inconstitucionales o que considera inconstitucionales. En este contexto votaron distinto los diputados de Más para Entre Ríos. Más para Entre Ríos es el PJ, ¿no? Que decidieron no acompañar este proyecto de ley por el cual reglamentan un artículo de nuestra Constitución, de Constitución Provincial, la reformada en el 2008, que es el artículo 60. Por entender los peronistas que se trata de una iniciativa que de alguna manera contradice, dicen ellos, contradice abiertamente lo que establece la Constitución, la Constitución Provincial. Y también la reglamentación de el efecto derogatorio de esa normativa. Algunas lecturas propuestas en este sentido dan cuenta de que se prepara de algún modo el terreno para los eventuales reclamos y planteos que puedan darse en virtud de la más cercana que tarde sanción de la reforma previsional. Que va a tener dictamen. Emiliano, ¿me decís quién se conectó? Ok, gracias. De la más temprana que tarde sanción de la reforma previsional. Hago un stop con los títulos. Dale. Y vamos a la entrevista.
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0: Voy a saludar al diputado libertario, Roque Fleitas. ¿Cómo anda, Roque? Exe Flesler, soy.
7: Buen día, Ezequiel, para vos y toda la audiencia de Malos Perdedores. Muy bien, la verdad que trabajando aquí en el despacho como corresponde.
0: Ok. presentó un proyecto de ley para suspender las primarias abiertas, simultáneas y obligatorias en nuestra provincia el año que viene.
7: Sí, así es, Ezequiel, te presentamos hace más o menos, si no mal recuerdo, allá por el 28 creo que fue de abril, presentamos la derogación.
0: Okay.
7: Y ahora en el día miércoles, una de las últimas sesiones acá en la Cámara de Diputados, presentamos suspensión. Estamos dando al Ejecutivo Provincial las dos herramientas para que tratemos, sobre todo es instalar el tema en agenda para que la ciudadanía entienda el porqué, porque he escuchado por ahí algunos comentarios que la ciudadanía no le interesa estos temas, y yo creo que es muy importante.
0: Roque, vamos por partes. Entonces, este proyecto que presentó esta semana, difiere del que se presentó a fines de abril, en el sentido de que aquel proponía derogar, es decir, derogar las primarias, y este nuevo propone suspender. Esa es la diferencia.
7: Sí, te digo el porqué. Porque nosotros en realidad teníamos el proyecto de suspender ya hecho con anterioridad, pero al instalar en agenda el gobierno nacional la eliminación, derogación barra, de las PASO, bueno, acompañamos primero el proyecto del gobierno nacional e hicimos uno para la provincia. Dicho esto, bueno, presentamos ya el que teníamos en carpeta para el, más o menos ya por abril, ya lo teníamos, que fue suspendido. Bueno, cosa de darle las herramientas al Ejecutivo, que quien tiene la facultad para implementar cualquiera de estas dos normas, ¿no? Ya sea la eliminación, derogación, o como en algunas provincias, la suspensión de las PASO. De hecho, creo que en Nación algo habían presentado en el día de ayer, desde Mendoza me parece que fue la presentación. Así que bueno, estamos en sintonía, quiere decir. Algo también, creo que el gobernador se refirió a esto desde la primaria, o sea que todo el arco político está al tanto de esta cuestión, y bueno, se lo pondremos en agenda y en debate en las diferentes comisiones que podamos trabajar en la Cámara de Diputados.
0: Roque, una cuestión, entiendo que es formal, pero la menciono porque la escribí en su momento en abril, cuando presentó el primer proyecto. La ley 9.659, ¿esa ley no está ya derogada cuando se sancionó la última reforma electoral, o por qué la vuelve a mencionar en el proyecto, en los dos proyectos suyos?
7: Bueno, pues yo el nombre porque esta ley menciona alusión a diversas iniciativas destinadas a cuestionar el funcionamiento y conveniencia de las PASO. Te digo por qué, porque acá en Entre Ríos nunca hubo PASO. De hecho, en el 23, previo a las elecciones generales, en realidad fueron unas primarias abiertas y simultáneas, porque no hubo competencia en cuanto a las candidaturas para gobernadores, sí, en algunos casos, algunas intendencias.
0: En algunas intendencias y en alguna senaduría.
7: Claro, pero sobre todo en intendencia, en el caso de Paraná, que presentaron tres listas diferentes, pero después el mismo gobernador estaba en la misma lista. O sea, y estas encuestas pagas, le llamamos nosotros, de la Libertad Avanza, se podría llevar a cabo y adelante con la carta orgánica de los partidos políticos. De hecho, en muchos distritos de la nación de Argentina no se llevan adelante las PASO. Si no dan la candidatura a cargos provinciales, tanto gobernador, intendente o legisladores locales, pero se puede implementar tranquilamente internas partidarias en cada espacio político. O sea, aparte la ciudadanía, ¿por qué digo que hay que instalarlo? Porque el costo de estas elecciones primarias la lleva adelante el Ejecutivo Provincial, o sea, con los recursos de los ciudadanos, de todos los entrerrianos. El ajuste lo tiene que hacer la política. El dinero, sea poco o mucho, Tiene que ir a otras áreas que son más necesarias. Eso es el punto de vista, por supuesto.
0: Desde luego, y bueno, y entiendo que se va a tratar en la legislatura, o si se trata en la legislatura, pues y para que eso suceda tiene que tener el visto bueno del gobierno provincial, porque si no va a caminar, porque concitan la mayoría. ¿Tuvo algún diálogo de algún tipo para que camine el proyecto que presenta?
7: Mira, off the record hablo con muchos diputados, ¿no?, del oficialismo, de la oposición, y están de acuerdo. Bueno, respecto, si eso tiene más alineamientos políticos, que lo tienen que definir entre ellos.
0: Espere, del oficialismo algunos están de acuerdo, es entendible. ¿De la oposición también?
7: Pero por supuesto, a ver, en el año 2017, y lo nombro a mi amigo, que siempre que nos sacamos con chispa en por cuestiones políticas, ¿no? Porque esto con respeto y altura, a veces en la Cámara, con el diputado Crespo, presentó en el 2017 un proyecto similar, eliminación de la ocasión de la primaria. Uh-huh. O sea, pero esto tiene que ser tener una conveniencia de acuerdo a la coyuntura política que vive la provincia. No, esto tiene que ser algo como la boqueta única de papel, que tenga un beneficio a los ciudadanos. Ahora, ¿quién puede cuestionar la boleta única que trajo un montón de cosas? Votar rápido, cosas buenas me refiero, no haber más el famoso voto en cadena, y no se robaban las boletas. Y bueno, esto también, la política tiene que madurar.
0: Roque,
7: buscar sus recursos económicos. Dale.

0: se viene un proceso electoral, quieren presentar una lista o poner candidatos. El sector mayoritario te puede mandar a la cola. En tanto, si existe el instrumento de las primarias abiertas, simultáneas y obligatorias, te obliga, los obliga a dialogar y a incorporarlos, porque si no los incorpora, bueno, pueden armar una lista y competir. Y esa conversación a veces es positiva, esa rosca de la casta, como a ustedes no les gusta, está bueno también, al menos desde una lectura.
1: No, perfecto, y acepto esa postura. Uh-huh. Pero a ver, quiere decir que en esos partidos que vos nombrás no existe democracia partidaria. Porque a ver, si yo voy a
0: imponer, existe, al contrario, perdón.

0: Que de eso se trata. La política no hemos olvidado del diálogo. Ese es
1: Claro,
0: el tema. Y acá
1: pero si
0: nos
1: tenés la.
0: imponen. Por
1: Pero.
0: eso está lo mismo de siempre, Exe.
1: No,
0: Por
1: pero.
0: eso vos tenés el funcionario que hace 40 años que están en la política y los jóvenes no tienen participación.
1: No,
0: Eso
1: pues yo.
0: hay que borrarlo.
1: No, pero yo entiendo el punto, pero por eso digo, existiendo legalmente, es decir, si no se deroga, si sigue vigente las primarias abiertas, simultáneas y obligatorias, los obliga al sector mayoritario de los partidos. Ahora, bueno, usted preside La Libertad Avanza, tiene ahí, bueno, puede capitanear algo, bueno, lo obliga a usted a escuchar con mayor atención a los sectores minoritarios de su espacio, porque si no le dicen, mirá, Roque, todo bien, pero si vos no me incorporás, te armo una lista y compito. Y si no hay paso, no existe esa posibilidad.
0: Sí, mira, yo no lo veo así porque en realidad te nombro las provincias que no tienen paso y no le va mal. Córdoba, Jujuy, Corrientes, Santiago del Estero, La Rioja, Formosa, ¿cuál era? Misiones, creo que había otro, y Tierra del Fuego. Después, esas la suspenden, pero no tienen paso hace años. Y ya eliminaron Salta, San Juan, San Luis, creo que es PDA y Santa Fe la tiene, pero Provincia de Buenos Aires el otro año suspendió. O sea, me parece que estamos mirando una pequeña porción de lo que pasa. Algunos dan opiniones, obvio que yo lo escucho de algunos referentes de partidos políticos acá, pero los otros no están totalmente de acuerdo. No es tan dividido. Yo creo que con esto se va. Pasa que algunos partidos políticos, no voy a nombrar porque no me corresponde, tienen que hacer una autocrítica, que porque hace 30, 40 años tienen los mismos funcionarios, y no dejan a los jóvenes
1: ¿A quién
0: con
1: se
0: quienes
1: re,
0: yo hablo y
1: a
0: se
1: quién se
0: tienen para
1: refiere, a quién
0: la
1: se
0: Libertad de
1: refiere,
0: Avanza
1: al
0: Radical.
1: radicalismo o a la UCR o al PJ? ¿A quién se refiere?
0: Y pero hagamos una lista de quiénes son los funcionarios o dirigentes que hace 30 o 40 años tienen la rienda de los partidos políticos o son. Ocupan un cargo, a ver, los cargos deberían que ser de intendente, puede pasar a legislador provincial, después nacional y después ocupar los mandos cargo de una provincia, gobernador o vicegobernador. Pero acá saltamos y criticamos la política, pero estamos 40 años mandando la teta del Estado. Por eso, aquellos que se creen omnipotentes, omniscientes, no dejan que en los distintos espacios políticos, la juventud, ustedes, sean funcionarios, futuros dirigentes, y no les dan la oportunidad. Está bien explícito en la Carta Orgánica. A ver, lo vemos en la lista. Necesitamos a ver los nombres que van a participar en las elecciones para el año próximo. Vos ves los nombres, bien, nosotros vamos a decir la Libertad Avanza. Son desconocidos porque tenemos un partido que recién hace un año está. Los restos me han dicho, yo me he ido de tal espacio político porque la verdad que cuando llega el tema de elecciones son siempre lo mismo. Eso que no respetan lo que le han escrito con las manos y lo borran con el codo, lo que dice en su carta orgánica. Te digo, más, si yo te tiro un centro y te digo algo ahora, se van a poner a pensar. ¿Por qué no les conviene? ¿Por qué les conviene el paso? Pero sería darle un muy buen dato político.
1: No, no sé de qué me está hablando. No, no sé, me quiere tirar un centro,
0: Y por
1: tiene miedo.
0: ejemplo, te digo, a ver, cada partido, acá en el partido tenemos un sistema bipartidista, ¿sí? Hasta que
1: No, ya
0: irrumpió
1: no,
0: la Libertad
1: pero más
0: Avanza.
1: o menos, pongamos.
0: Ahora, No, pero siempre, a ver, ¿qué gobernador no ha sido de tracción justicialista o del radicalismo?
1: Sí, está bien. Excepto
0: Uno.
1: Frigerio, sí.
0: Bueno, excepto el último, busqué un bueno, pero cuando vos llegás, en el caso del gobernador de la provincia, vos ves lo que conforman la alianza, ahí hay un montón de sectores, un montón de sectores, por eso nosotros tenemos que mirar acá. Miremos lo que pasa a nivel nacional, qué es lo que propone la reforma política integral, donde aquellos partidos que realmente no tienen representación se presentan en las elecciones para que el Estado les dé un apoyo económico y después
1: Bueno, ese, no,
0: no le
1: está
0: van
1: bien.
0: a conformar una.
1: Está bien, Roque. Eso que usted dice es cierto y es otro tema y está bien el planteo y yo ahí comparto bastante, tanto con usted

0: como con el proyecto que, no sé si trascendió, ya tiene estado parlamentario en la Nación, de ser mucho más restrictivos para armar partidos. Yo ahí comparto, para que no se armen cooperativa para llevarse 100 millones de pesos cada dos años. Ahí comparto con ustedes.
1: Sí. En eso, hay fita limpia, hay no más financiamiento de los partidos políticos.
0: En eso estoy de acuerdo. Roque,
1: y esto más...
0: Espéreme un segundito. La tengo esperando a Claudia Martínez con las noticias. Yo lo interrumpo. Dale. Dos minutos, las escuchamos juntos y después seguimos. Por favor, porque si no, se me arma un despelote.
1: Perfecto.
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1: La temperatura en Paraná, 4 décimas. Comienzan las vacaciones de invierno en Paraná. Óscar Bustamante, secretario de Producción Municipal, daba detalles al móvil de Radio Costa Paraná de lo previsto para estas semanas.
2: Desde las 10 de la mañana se va a estar armando para el comienzo de lo que va a ser la feria de vacaciones de julio en Costanera de Paraná, una feria que va a contar con más de 250 emprendedores, artesanos, anticuarios, gastronómicos, así que la invitación a disfrutarla, a recorrerla desde hoy viernes 3 hasta lunes 20 inclusive, en el horario de 10 a 21 horas. Una feria que es parte de una muy activa política de comercialización que propone la gestión de Rosario Romero y que por supuesto es una invitación no solamente a disfrutarla, a recorrerla, sino también a favorecer la compra local y con ello el desarrollo económico y el crecimiento de nuestros emprendedores.
1: Suprimen el Ministerio del Interior. El Gobierno Nacional oficializó la supresión del Ministerio del Interior y dispuso que sus competencias

0: relacionado a la ley
1: no,
0: del lobo.
1: Figura,
0: figura en el mismo.
1: La ley de partido político, okay. Está estipulado, está los aportes salen todos los años, se modifican, que pueden hacer las personas físicas,
0: claro, pero
1: las personas jurídicas.
0: Pero necesitan, me parece, necesitan algo más, tipo ley del lobby, etcétera, que iría relacionado a eso.
1: Claro, sí, será sí, de acuerdo a los recursos que necesita. Nosotros con dos pesos el año pasado en las elecciones de medio término demostramos que uno caminando y haciendo territorio llevar adelante una buena elección sin tantos recursos económicos.
0: No sé si con dos pesos, pero bueno.
1: No, pues te facilita. A ver, obvio que si vos tenés más dinero, pero esto te obliga a salir a cara a cara con el ciudadano.
0: Nos vamos a ir de tema, pero con...
1: Invitarme a tomar un café y voy ahora después en el receso acá en la Cámara de Diputados.
0: Ok, preparamos un café o un mate. Está bien lo de los dos pesos si quieres, pero con el gobernador siendo partícipe de la lista, no candidato, pero impulsando la lista, y con el presidente Milei pintando todo de violeta, lo de los dos pesos es medio relativo.
1: No, pero a ver, vos me sigue fuera de tema, pero nobleza obliga, te tengo que decir, y lo sabés, a ver, los argentinos estamos haciendo un enorme esfuerzo para el futuro del país, los entrerrianos.
0: Sí.
1: Y por primera vez creo que se está llevando, no solo a nivel nacional, y voy a hablar a favor del gobierno provincial, reformas estructurales que tal vez son un gusto político negativo, tanto para la nación y provincia, pero si no se llevan adelante estas reformas profundas que necesita el país, que necesita Entre Ríos, y bueno, vamos a estar mirando siempre qué puedo hacer, si me conviene o no, como te escuché al principio que estabas hablando de la reforma previsional.
0: Sí.
1: Y todo eso lo están llevando los argentinos. A ver, nosotros, el gran fracaso que tiene el país es a través de la dirigencia política. No miremos al que se levanta todos los días, ciudadano, prende la radio, ustedes preparan seguramente con 2 o 3 horas de anticipación a las 5 o 6 de la mañana los programas que van a hacer todos los días,
0: sí.
1: Enfermeros, que van al hospital, el médico. Bueno, o sea, tenemos la culpa a la Argentina, a la entrerriana, por cómo vota. Y la dirigencia política ha tenido la rienda de todo nuestro departamento, de la provincia y de la nación, no hacen mea culpa de lo que ha pasado. Por eso estas reformas son importantes. Miremos el ciudadano que no tenga que ir a votar por una encuesta para elegir si Juan Pirulo va a ser el candidato a gobernador o a intendente.
0: Es la gestión.
1: El gran juez y cerro es el ciudadano, que va a definir quién quiere que lo represente en un municipio, una provincia o una nación.
0: Roque, gracias por la comunicación. Estamos atentos al trámite y a la aceptación que tenga en las otras tribus frigeristas y demás, para que avance o no el proyecto, y coordinamos después con Emiliano, con su oficina, y seguimos conversando. Pues me quedó picando un par de cosas. Abrazo.
1: No, dale, por supuesto, quiero que me de vuelta mejor presencia cuando tenga tiempo, no tengo inconveniente.
0: Más o menos cuando tenga tiempo, cuando está Adorni, cuando ustedes quieran también, porque si están bombardeando a Adorni, medio que se esconden un cacho.
1: ¿Querés que te hable de Adorni? Te hablo, ¿no?
0: Si ya no está.
1: Que no.
0: Si ya no está más Adorni.
1: No, hablemos de Adorni.
0: Le digo la verdad. Ya no está.
1: Dame que opine de Adorni 2 minutos.
0: Ya no está más Adorni, ya fue.
1: Y bueno, pero un tipo que está en el llano, que no tiene fuero, como lo han tenido nosotros.
0: Y no, nunca tuvo fuero, si era jefe de gabinete.
1: ¿No?
0: Los jefes de gabinete no tienen fueros.
1: No, pero por eso, lo que estoy diciendo, es un tipo sin fueros, está en el llano.
0: Y bueno, por eso.
1: O sea, y muchos votos que tuvieron, pero como cuando era Pichetto que estaba en el Senado, vos sabés que por qué no se llevó adelante un proceso judicial al que después fue condenado por la justicia. Nosotros cuando lo condené la justicia...
0: Me dijo que me iba...
1: Roque. Vamos a ir a aplaudir, ¿eh?
0: Roque, me dijo que me iba a hablar de Adorni y me habló de Cristina Kirchner. Le dejo un abrazo y la seguimos otro día.
1: No, pues le estoy hablando de fuego, pero Adorni llegamos. Acá en el llano renunció

0: nunca lo que estaba en
1: IPC. Es que ya no, ya no quiero hablar. Ya no quiero hablar de Adorni, ya no es más jefe de gabinete, no me interesa mucho Adorni hoy. De verdad,
0: no, pero que no interesa la Argentina, y pongamos un nombre, vos decís la líder, no sé cómo dijiste, la hueste es frigerista. No, el gobernador es una persona que va a estar durante un tiempo y después va a estar controlado el mostrador. Acá pensamos en los entrerrianos y en la Argentina.
1: Roque,
0: pensando que hay un proceso diferente en la ideología política, no tenemos futuro.
1: Le dejo un abrazo y la seguimos.
0: Abrazo, gracias por el tiempo, buenas semanas.
1: Roque Fleita, diputado provincial, presidente además de La Libertad Avanza, presentó un proyecto para eliminar las PASO. 10:46, Ana, tenemos que hacer la pausa rapidito.
2: Rapidito.
1: Y reencauzamos el orden natural de
2: sí,
1: las cosas.
2: Sí, vamos.
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0: Escuchábamos desde Santa Fe a David Díaz Marchetto, una conocida canción de Miguel Ángel Morelli, Lo que sos, mi chamamé.
1: Qué lindo.
0: Qué hermoso, ¿no?
1: ¿Te gustó?
0: Sí, me acuerdo que una vez Morelli me retó porque había ido a dar una charla a la escuela donde yo iba, en la primaria.
1: Sí.
0: O la secundaria, no me acuerdo. Y nos reíamos porque estábamos en la edad del pavo, ¿viste? Y me acuerdo que me retó mal. Ay, qué vergüenza que me dio. Bueno, el recuerdo para él, pero lindo.
1: Pero igual el recuerdo amoroso.
0: Sí, amoroso. Miguel Ángel Morelli, el autor entonces de Lo que sos, mi chamamé. Esas cosas las hemos hecho todos. ¿Vos tuviste edad del pavo o no?
1: Parece
0: serio siempre.
1: Qué sé yo, no, todo, supongo que sí. Viste que no te das cuenta, ¿no?
0: No, porque te empezás a reír de la nada y no sabes por qué, pero te reís y te retan. Mm-hmm. Pasa mucho eso.
1: Atención, che.
0: Che, qué cosa.
1: Presten atención, caray.
0: Sí. Respeten. Respeten.
1: Bueno, un abrazo a Nacho, que no lo tenemos hoy, así que el aro aro, ¿quién los hace? No hay aro
0: ¿Vos?
1: Aro, nada, que voy a hacer aro aro.
0: ¿Vos que haces todo?
1: No puedo, aro aro. No,
0: ¿algún aro-aro de los oyentes?
1: Mi humor es repentista, digamos, no puedo. No puedo preparar eso, no, de ninguna manera. Aro.
0: Me animo, si vos querés me das dos minutos, lo preparo.
1: Esto tiene que ser el repentismo. Ayer pasé por tu casa y me tiraste.
0: Me tiraste con una bandera de Argentina.
1: Y yo te dije... Todos tenemos banderas de Argentina,
0: sí.
1: Nos vinimos, Ana se vino con su camiseta recién comprada, con las tres.

0: estrellas. ¿Dónde sí, tiene dos? ¿Me compro una con las tres o espero un rato?
1: No, espera un rato para las cuatro.
0: Escúchame, tenemos bandera.
1: Chicos,
0: la bandera,
1: qué nervios.
0: La bandera de siempre arriba del escritorio. Ana se trajo un banderón enorme y además...
1: Sí. Y acá traje, para que la gente vea que nosotros somos cabuleros, traje el ajo, la cabeza de ajo de la cábala. A partir de ahora...
0: Escuchá, ¿cábala de dónde tenés eso?
1: Vos seguime, sí, no te voy a defraudar. La cabeza de ajo significa que vamos a ganar.
0: La última vez que dijeron eso no nos fue tan bien.
1: No, bueno, no lo relaciones todo con la política. Okay, escucha, esta cabeza de ajo está indicando que todo va a estar bien. ¿Sabés por qué?
0: ¿Por qué?
1: Por lo del brujo. ¿Y cómo se combaten las brujerías?
0: La tenés con el brujo.
1: Y yo, viste, quedé traumada con la noticia esa. Con una cabeza de ajo. Así que nosotros, hasta que Argentina salga campeón, vamos a tener la bandera y arriba la cabecita de ajo que compré ayer exclusivamente para los malos perdedores. Después la hacemos guiso. Cuando termine el mundial.
0: Ok. Guiso de ajo.
1: Un guiso, no, bueno, un guisardo lleva ajo. Ajo, sí. Cebolla, mucho condimento.
0: Mi amigo Ángel Sánchez me regaló unos ajos confitados. Uy, no sabes lo que son. Un frasquito.
1: ¿Confitado? ¿Dulce?
0: Sí, es una conserva dulce. Sí, para comer con carnes, con algún pan tostado.
1: Mirá, ¿de dónde vendrá
0: esa rico
1: receta?
0: Esa receta, sí, son inventos de... Viste, los cocineros son así.
1: Sí, sí, son muy creativos.
0: Es que tiene como una especie de laboratorio en el quincho, uh-huh, en donde va inventando cosas. Y una de esas, evidentemente, es esta y me tuve la suerte.
1: Qué bueno. ¿Y ya te la comiste?
0: Ah, sí, ya está. Con carnes.
1: Sí, sí, sí, sí.
0: Yo no me la comí porque nadie le... Viste que el ajo es medio...
1: Porque debe ser como una mezcla de dulce y ácido y bueno...
0: Sí, supongo.
1: Muy
0: la verdad que no lo sé. No sé, vos sabés que no sé, che, me mataste, ¿eh? Bueno, queda un minutito nada más para las 11. Dale, Ana.
1: Bueno, quiero darte los datos del tiempo actualizado. Dale. Hay 2 grados 5 de temperatura nada más y la térmica sigue en 4 décimas de grado. 4 décimas de grado, 2,5 la temperatura actual, humedad 78%. El cielo está ligeramente nublado y hay un frío antártico que se está expandiendo por todo el país. En la mayoría de las provincias se están registrando grados bajo cero. Incluyen, por supuesto, toda la provincia de Santa Fe, Entre Ríos, La Pampa, San Luis, Mendoza, San Juan, La Rioja, Catamarca, Santiago del Estero, etcétera, etcétera, etcétera. Casi que toda la República Argentina, entonces, está cubierta de este frío extremo polar. Las temperaturas comienzan a subir a partir de la próxima semana.
0: Son las 11 de la mañana, vamos a escuchar a Claudia Martínez, después cumplimos con algunos mensajitos y demás que van llegando al 343-534-0933.
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2: La temperatura en Paraná, 2 grados 5 décimas, sensación térmica 4 décimas. Red en Gas dio explicaciones por el masivo corte del servicio. Ocurrió este jueves por la tarde en Paraná y comenzó a normalizarse durante la noche, pero todavía hay muchos usuarios sin acceso. El presidente de la compañía dijo que hubo un problema operativo en el sistema de transporte. En un momento de la tarde, el registro del ingreso de gas a la planta de entrada de la ciudad donde nosotros administramos el sistema cayó a cero, aparentemente debido a maniobras de mantenimiento. Aumentó un 40% el número de personas que piden jubilarse en Entre Ríos. La Caja de Jubilaciones y Pensiones de Entre Ríos observó en las últimas semanas un aumento en la cantidad de trámites de personas que procuran acceder a su beneficio jubilatorio. De tramitar 1.300 expedientes, pasaron a ser más de 2.000. El nivel de actividad creció tanto que ahora también atienden los días sábados. Argentina versus Cabo Verde a las 19. El entrenador de la selección argentina, Lionel Scaloni, no subestimó a Cabo Verde y aseguró que habrá que cuidarse porque ahora el que pierde se va a casa. Es un equipo que no ha perdido. Con Arabia Saudita mereció ganar y con España pudo soportar aunque sufrió. Al final pasaron ellos y es un buen equipo, no es tan de casualidad, expresó el entrenador sobre el rival. La temperatura en Paraná 2 grados 5 décimas, sensación térmica 4 décimas sobre cero, humedad 78%, presión 1024, viento este a 8 kilómetros, visibilidad 15 kilómetros, cielo ligeramente nublado en Paraná y zona, cuando pasaron 3 minutos de las 11 de la mañana.
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0: Caminemos por la Paraná moderna.
1: ¿Sabías que la Plaza Alvear, que hace poco pasó a llamarse Patrono de San Miguel Arcángel, ocupa un terreno que fue donado por Juan Garrigó y que allí había un molino harinero? A partir de 1836, este espacio se transformó en una plaza, llamada Plaza Echagüe. Esa mención fue anulada en 1846 por orden del gobernador Urquiza. Y tiempo después, en 1854, recibió su nombre en honor al general Carlos María de Alvear, cuya repatriación de restos tuvo lugar ese mismo año. Según registros históricos, la Plaza Alvear fue la segunda creada en la ciudad de Paraná, junto con otras plazas históricas como la Primero de Mayo y la Plaza Constitución. Hasta 1878 estuvo atravesada diagonalmente por las vías del tranvía a caballo para llegar a la Alameda y por ella a Puerto Viejo. Tiempo después, durante la intendencia de Enrique Verduc, se niveló el terreno, se delinearon jardines, se plantaron árboles y se construyeron las aceras y una fuente central. Esta plaza se origina con la construcción del nuevo templo de la Iglesia San Miguel. En su perímetro se hallan el Museo de Ciencias Naturales y Antropológicas, Profesor Antonio Serrano, el Museo de Bellas Artes, Dr. Pedro E. Martínez, y el Museo Histórico Provincial Martiniano Leguizamón. También se encuentran la Escuela de Educación Técnica Enrique Carbó y la Facultad de Ciencias de la Educación de la Universidad Nacional de Entre Ríos. Por eso se la conoce como Plaza de los Museos, donde también se destaca el Monumento a la Madre.
0: En esta zona habitaban hombres y mujeres afrodescendientes que habían recuperado su libertad y también vivían esclavos. El lugar es conocido como Barrio del Candombe o del Tambor, debido a las fiestas que se celebraban todos los sábados, donde bailaban al son de los tambores, recorriendo las calles y visitando casas de familia. Evocando aquel llamado de tambores, cada año se realiza el contrafestejo del antiguo Día de la Raza, fiesta popular que recupera aquella vieja tradición. 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
2: 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Nos quedamos escuchando Candombe Lento, incluido en la obra integral titulada Tango de San Miguel, Candombes del Litoral Argentino, de Pablo Suárez.

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0: Son las 11 y 9 de la mañana, Analia.
1: Así es, y seguimos compartiendo estos malos perdedores en simultáneo. Desde la 88.1 en Paraná, con la República Medios en la ciudad de Colón, las dos costas de la provincia a través de estos malos perdedores. En Paraná registramos 2 grados 5 décimos de temperatura con 4 décimas de sensación térmica, 1 grado en la ciudad de Colón en estos momentos. Así que les mandamos un saludo muy grande y bueno, a abrigarse y a esperar el fin de semana que ya está a punto de comenzar.
0: Nos vamos cerquita de Colón.
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0: Desde Concepción del Uruguay nos atiende y conversará con nosotros Juan Martín Garay, que es concejal peronista de esa ciudad. Juan Martín, buen día, ¿cómo va?

0: En mi caso, además de ser concejal, presidente del bloque del oficialismo, soy apoderado del PJ en
1: Ah, ok.
0: local y bueno, quien preside el PJ
1: Ah,
0: local es
1: perdón, no sé.
0: José Eduardo Laurito.
1: Ah, ok. Buen dato,
0: Así
1: gracias.
0: que tenemos una doble responsabilidad, no solo como militante, sino también como autoridad partidaria.
1: Claro.
0: Así que bueno, en el día de ayer nos anunciamos que rápidamente se actuó desde policía por denuncia que hizo el casero de lo que es la Plaza Ramírez, la Plaza Central de aquí de Concepción del Uruguay. Unas personas habían vandalizado el busto del general Perón, que recordemos en menos de 24 horas, un día antes, habíamos hecho el acto homenaje por el motivo del
1: 52 aniversario
0: aniversario,
1: de la
0: del
1: muerte.
0: 52 aniversario del fallecimiento de general Perón. Siempre, todos los años, hacemos un acto el 1 de julio, el 26 de julio por el fallecimiento de Evita y el 17 de octubre por el Día de la Lealtad. Siempre lo hacemos ahí, en Plaza Ramírez, donde se encuentran emplazados los bustos de General Juan Domingo Perón y de Evita. Pero yo, antes de avanzar sobre esto puntualmente, quisiera contextualizar un poco qué consiste la Plaza Ramírez para nosotros y para la provincia y el país. Porque en esta plaza, para enmarcarlo, ¿por qué no es una cuestión meramente partidaria, sino de convivencia democrática? Esta es la plaza donde Urquiza hizo el pronunciamiento contra Rosas. Esta es la plaza donde se juró la constitución de 1860, la constitución provincial de Mansilla. Esta es la plaza donde, a su vez, Aramburu vino en 1856 y 1956.

0: Exacto, tiene un gran entramado político y de convivencia democrática que cala muy hondo en nuestra comunidad. Entonces, esto no es un hecho aislado lo que ha ocurrido ayer, donde personas de 19, entre 19 y 22 años vandalizaron tarde-noche de ayer el busto del general Perón. Ya fueron correctamente identificados por la policía, ha intervenido fiscalía. Nosotros haremos nuestra presentación también por nuestra parte, como corresponde. Pero bueno, estas personas se encuentran imputadas por el delito de daños. A lo que nosotros nos sumaremos también, además de daño material, el daño moral que eso
1: Claro.
0: representa. Por eso nos hemos querido expresar a través de un comunicado de carácter formal, ya por parte del Consejo Departamental del Partido Justicialista, que preside José Eduardo Labrito y del cual quien habla es el apoderado, para dejar claro en un comunicado nuestra postura, es decir, el desagravio y el repudio a este hecho, pero también que se llegue hasta las últimas consecuencias con esta cuestión.
2: Juan, ¿y qué se sabe los agresores? ¿Son mayores, menores?
0: Sí, son jóvenes, pero personas mayores de edad, entre 19 y 22 años. Son tres personas que en el día de ayer dieron este hecho. Y bueno, actuó rápidamente policía, eso hay que reconocerlo, actuó policía científica y fiscalía de turno también tomó su intervención. Reitero, fueron imputados por el delito, estos se encuentran en libertad, se tomaron los datos por parte de la actuación policial que se da pues, a fiscalía. Y bueno, en esa línea hoy estamos abordando esta situación.
2: Son tres
0: Fueron
2: personas
0: imputados por
2: entonces.
0: daños. Tres personas.
1: Una última, Juan Martín, sé que estamos ahí todos medio ajustaditos de tiempo. ¿Recibieron llamado, solidaridad, algo de referentes de los otros espacios políticos?
0: No hemos recibido llamados, sí hemos visto en una publicación de representantes del Partido Socialista que se han solidarizado.
1: Ok.
0: Y eso ha sido hasta ahora, en el momento, lo que hemos visto en términos de comunicado. Pero bueno, nosotros, desde el retorno de la democracia, a ver, estos dos bustos, el de Perón y de Evita, ya en el 55 fueron arrancados del cuajo, se encontraban casi en ese mismo lugar, por la Revolución Libertadora. Pero bien, pasado el tiempo y zanjado algunas cuestiones, desde el retorno de la democracia al hoy, Concepción del Uruguay ha sabido vivir y convivir en una sana armonía política, independientemente de las diferentes. De los diferentes actores políticos y los vaivenes que ha tenido el país en términos político-partidarios, digo, y económicos. Ahora bien, por eso esto es algo, y yo necesitaba enmarcarlo, en qué plaza está, por
1: No,
0: qué
1: no, es que
0: es lo
1: está
0: que
1: bien
0: llama
1: el
0: la
1: punto,
0: atención.
1: está bien el punto. Una última analía también.
2: Sí, estas personas que vandalizaron el monumento, ¿tienen alguna afinidad política? ¿Se conoce algo de si están militando en algún partido o algo?
0: No, la verdad que no sabría decirlo, no tengo esa información. Sí que fueron correctamente identificados y puestos a disposición de la justicia con la intervención de fiscalía. Ahora bien, estamos a la espera de cómo sigue esto. Imputados por el delito de daños, nosotros también haremos nuestra presentación y reclamaremos lo que corresponda. No solamente el daño material, su reparación, sino el daño moral e institucional que esto implica.
1: Juan Martín, gracias por conversar con nosotros. Un abrazo y bueno, voy a consultar. Si hay referencias de otros espacios, te hacemos llegar el dato. Que esperemos que
0: Bueno,
1: sea,
0: muchísimas.
1: porque haría a la buena convivencia democrática y amistosa que
0: A
1: necesitamos en
0: eso.
1: este tiempo y en las ciudades.
0: A eso es lo que apostamos y eso es lo que pretendemos y eso es lo que queremos seguir. En términos futbolísticos, estamos en un contexto mundialista,
1: Sí.
0: hay que parar la pelota.
1: Abrazo grande.
0: Un abrazo, muchas gracias.
1: Juan Martín Garay, presidente del bloque de concejales de esa ciudad, de Concepción, también autoridad partidaria. Bueno, como veíamos, y después pueden repasar en el corte que quede de la entrevista y compartía ahí Lisandro al aire del stream, vandalizaron. Cuento para los que están en la 88.1, ¿no? Escuchando por audio. Le cortaron la cabeza, digamos, ¿sí? Tiraron la
2: Sí.
1: cabeza de Perón, en este caso, al piso, al suelo, en eso consistió la vandalización, ¿eh? 11:17, creo que tenemos pausa. Vamos a por ella, Chino, y después muchísimo más, porque tenemos actividades culturales,
2: Mucha información local para contar.
1: info de data local, de Santa Fe, dos ciudades, un
2: Notas.
1: destino, muchísimo más, meta.

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0: Dios.
1: Por favor, te pido. Desde las 19, digo, Argentina, Cabo Verde. Bueno, acá estamos, embanderados con Argentina, pero
0: ¿y
1: vamos?
0: ¿Y esa que tenés ahí? ¿De dónde? ¿Del año pasado? ¿Del mundial anterior?
1: Exacto.
0: Que tiene dos
1: estrellas. De dos estrellas.
0: Claro, la mía
1: la
0: tiene
1: tuya tiene tres. Nos está esperando Fabio, che.
0: Vamos. Vamos.
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1: Adelante, Fabio.
3: Bien, Ezequiel, acá estamos recorriendo lo que es la zona de la Sala Mayo, acá calle Doctor Raúl Alfonsín, y hasta la Plaza de las Colectividades, donde ya se está formando todo lo que es parte de la agenda de la Municipalidad de Paraná, que ofrece una variada agenda cultural, recreativa y de paseos para estas vacaciones de invierno 2026. Esta propuesta va a estar hasta el lunes 20, Día del Amigo, inclusive acá, donde por supuesto están artesanos, feriantes, emprendedores, food trucks también que ya se están preparando para el día de hoy, ya comienza todo, ¿no? Así que nosotros vamos a hacer una recorrida. Quiero decirle a la gente que esto está desde las 10 de la mañana, todos estos días, durante estas dos semanas hasta el 20 de julio, de 10 a 21 horas van a poder venir a disfrutar de esto, y en www.paraná.gov.ar ahí se pueden meter en la página de la Municipalidad de Paraná y está toda la agenda, no solo de esto, sino toda la agenda cultural que va a haber en estas dos semanas de vacaciones de invierno. Vamos a estar hablando con la gente de Montilla Chocolates, con quienes es uno de los emprendedores, el que están acá. ¿Cómo te va? ¿Nombre?
4: Micaela Burger.
3: ¿Cómo estás? Bueno, contanos un poquito sobre la propuesta que tienen. Muy lindo, por lo que veo, y muy rico.
4: Muchas gracias. Nosotros somos una empresa sanjuanina que vinimos a participar de esta feria. Estamos muy contentos, le podemos ofrecer todos chocolates artesanales, frutos secos bañados en chocolates con sus diferentes variedades de muy buena calidad. Y los esperamos para que nos vengan a visitar.
3: ¿Precios?
4: Los 100 gramos está a 9 mil pesos de cualquiera de los chocolates.
3: ¿Qué tal? Perfecto. ¿Y tienen algún negocio acá en Paraná que venda su producto?
4: Acá en Paraná, por el momento no tenemos. Tenemos en San Juan Capital y en Malargüe, Mendoza. Bien. Pero nos pueden encontrar también en otras ferias nacionales y federales también que hacemos. Estamos recorriendo.
3: Muchas gracias.
4: A ustedes.
3: Bien, vamos, seguimos con la recorrida.
0: Ay, me quedé... Fabio.
3: ¿Querías hacer una pregunta, Analia?
0: Me quedé con unas ganas de probar el chocolate. Ah,
1: bueno, pero andá a la feria, Ana.
3: Sí, si no sabés la pinta que tiene
1: mi compañera Analia. Repetile el nombre, Analia, si lo busca.
4: Te esperamos, Analia, entonces.
0: ¿El nombre del venga. Emprendimiento?
4: Montilla Chocolates. También nos pueden encontrar en Instagram y en Facebook si quieren mirar y chusmear un poquito.
0: Qué bueno.
3: Montilla también, qué sé yo.
4: Exactamente. Sí, Montilla Chocolates.
3: Sí, bueno, va a venir mi compañera Analia Winkelmann, así que me la tratan bien.
4: Lo esperamos con mucho gusto.
0: Gracias.
3: Muchas gracias. No, sabés lo rico, la pinta imagino. Que tiene todo esto, todo bañado en chocolate, espectacular. Otro de los amigos que están preparándose para estas dos semanas, ¿cómo estás?
5: ¿Qué tal? Buen día, ¿cómo están?
3: Nombre y el emprendimiento.
5: Mirá, mi nombre es Alejandro Blanco, venimos de Escobar, Buenos Aires, y con emprendimiento de salames, todo artesanales, salame, queso, bondiola, lomito ahumado, vino patero, de todo un poquito remos.
3: Bien, Analia, te cuento. Sí.

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1: La temperatura en Paraná, 5 grados 3 décimas, sensación térmica 4 grados 2 décimas. Las estaciones de servicio de Paraná vuelven a vender GNC. La falta de gas que se había registrado el jueves por la tarde en Paraná motivó restricciones para la carga de gas natural comprimido en los vehículos. Durante la noche, la presión en la red fue normalizada y las estaciones de servicio fueron habilitadas nuevamente para la venta de GNC. En Diamante fue declarado no culpable un hombre acusado de atacar a la pareja de su ex. El hecho ocurrió en el 2023. El imputado quedó libre de culpa y cargo. El juez le abrió, le dispuso la inmediata libertad. La resolución del jurado es irrecurrible. Luego de 4 jornadas de debate, un jurado popular reunido en Diamante declaró no culpable a un hombre que llegó a juicio acusado de tentativa de homicidio agravado y desobediencia a la autoridad y concurso ideal. El hecho juzgado en Diamante sucedió el 15 de noviembre del 2023. En el debate no se pudo probar la responsabilidad del hombre, que quedó en

0: Gracias, Analía.
1: Atento a los detalles, metiéndose donde no lo llaman. Fabio Rodríguez Freire, el móvil en Malos Perdedores.
0: Dale, Fabio, desde la feria, en la zona de la costanera, en la zona de la playa, las colectividades de nuestra ciudad de Paraná, adelante.
2: Exactamente, seguimos recorriendo y hay una variada propuesta de cosas. Radio Costa Paraná, ¿cómo te va? Que nos cuentes rápidamente qué tienes para ofrecernos en estas dos semanas.
3: Hola, ¿qué tal? Buen día. Mi nombre es Celeste y soy de Tea Cestería. Y tengo para ofrecerle todo lo que es referido a la cestería nórdica, organizadores, materas, plato de sitio, canastos, etcétera, digamos.
2: Precios, más o menos.
3: Bueno, precios y tenés desde un posavasos de 2.000 pesos hasta una canasta que te puede salir 35 a 50 más o menos.
2: ¿Cómo te puede ubicar la gente?
3: Y me está ubicando acá en la carpa de los artesanos.
2: Pero en redes sociales.
3: Redes sociales tengo Instagram, TA_cestería, o el Facebook igual. Y si no, en mi teléfono es 343-4666-733.
2: Buenas ventas.
3: Bueno, muchas gracias, saludos.
2: Bien, chicos, recorriendo así algunos, un par de... Uy, qué lindas cosas, qué linda propuesta. ¿Cómo estás? ¿Cómo te va? Para Radio Costa Paraná. ¿Qué tenemos para ofrecerle a la gente?
3: 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Tenemos de velas, jabones, sahumerio, de todo un poquito.
2: Bien.
3: Para aprovechar para el día de amigo.
2: Claro, por supuesto. ¿Precios?
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2: súper económico.
3: Sí, para todas las opciones.
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2: Ahí está. Bueno, muchas gracias y buena
3: gracias.
2: Gente. Gracias. Hasta luego. Acá la última, chicos.
0: Dale, una más.
2: Reunión de Matiada. ¿Cómo les va Radio Costa Paraná? ¿Cómo están? ¿Todo bien? Bien. Bueno, propuestas. Bueno, reunión de Matiada, ya varios se borraron.
3: No. Acá estamos, en Costanera Baja, estamos armando para empezar esta feria linda.
2: ¿A quién representa vos?
3: Mi emprendimiento se llama Desde el Alma. Estoy dentro de la carpa del Ceibal. Y hago todo lo que es tejido. A dos.

0: Porque para mí que es Tiago, me parece que yo lo conozco a Tiago.
1: Sí, sí, Tiaguito Romero.
0: Tiaguito Romero, hermoso, amoroso y talentoso.
1: Es talentoso.
0: Muy.
1: Bueno, no digamos muy.
0: Sí, es muy talentoso.
1: Es verdad, es muy talentoso.
0: Muy, muy, muy lindo.
1: Bueno, me pongo un poco celoso.
0: No, María. No te pongas celoso. Si vos sabés que vos sos el sol de las mañanas de la radio. Claro.
1: Un abrazo a Tiago, que nos está escuchando. Como nosotros hacemos con él en algún momento también. 11:41, vamos a la siguiente comunicación.
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1: En función del encuentro que se viene, encuentro de costa a costa, 8, 9 y 10 de julio, vamos a saludar a una de las integrantes de este movimiento de costa a costa, que es Sole Castañares. Sole, buen día, ¿cómo estás? Estoy con Analía, soy Ezequiel, estamos acá en Malos Perdedores.
4: Hola, ¿cómo estás? Buen día, gracias por la comunicación.
1: No, por favor, gracias a vos por charlar este ratito con nosotros. Básicamente queremos que nos cuentes un poco de qué va el encuentro e invitarnos a nosotros, pero sobre todo a la audiencia.
4: Sí, cómo no. El próximo miércoles 8 de julio vamos a estar dando inicio al 27º encuentro de Costa a Costa, que lo organiza el Movimiento de Cultura Entrerriana de Costa a Costa, que varias veces hemos conversado en la radio, sí. Por ahí algunos oyentes habituales de la radio conocen un poco del trabajo. Pero si tuviéramos que explicar un poco o sintetizar a qué nos ocupamos o por qué hacemos estas cosas, es porque tenemos un interés como colectivo cultural en poder difundir, estudiar y compartir con otras personas aspectos de la cultura entrerriana. Uh-huh. La música, parte de su historia, pensar en los referentes, en aquellos artistas que conforman también todo eso que nosotros conocemos como lo entrerriano y que nos gusta estudiarlo y compartirlo con otros, básicamente. Entonces ya desde hace muchos años se hacen encuentros en los que convivimos 3 días y vamos haciendo distintas actividades como charlas, talleres de ensamble, actividades que tienen la música como uno de los ejes centrales, pero que también van por otras artes como la literatura, así que la danza también. Entonces lo que queríamos a través de los medios y para la gente que nos escucha es contarles que estamos haciendo eso, que lo seguimos realizando como desde el año 2012 e invitarlos a que puedan participar. A todos aquellos que algo de lo que les vaya contando, de lo que pueden ir encontrando en las redes, que en un ratito les voy a comentar, les resuene, les interese. Este encuentro particularmente, perdón, este encuentro tiene un lema, todos los años tenemos un lema, y este a veces se llama de oficio chamamecero, pensando entre otras cosas en el chamamé entrerriano, que es una de las tareas por ahí que estuvimos trabajando en este último tiempo, en relación a identificar dentro del chamamé cuáles son las características propias que hay en nuestra región, no solo en nuestra provincia, sino en una región. Y bueno, producto de eso también fue que el año pasado, por ejemplo, surgió la ley que declara, por ejemplo, el 15 de junio como Día del Chamamé Entrerriano.
1: Exacto.
4: Entonces hay muchas cosas en relación a eso que nos interesa profundizar.
0: Es un encuentro de 3 días, ¿verdad?
4: Sí, exactamente. Comienza el 8 de julio con una peña que es abierta a todo público, que la vamos a realizar en Yamandú Audio Club, en calle Laurencena 375. Allí vamos a hacer una peña. Peña como las conocemos, con danza, con música. Se va a presentar la orquesta de Costa a Costa. Se va a presentar también Tiago Escaldaferro, un acordeonista de Paraná. Y va a haber una clase de danza con bailarines del Grito Sagrado. Y además vamos a estar, obviamente, compartiendo el momento con toda la gente que quiera asistir ese día y además con los participantes del encuentro, que normalmente vienen desde otras localidades de Entre Ríos, pero también de otras provincias. Solemos ser unas 60 personas, más o menos, que compartimos esos 3 días.
1: Y que, bueno, por supuesto, tenés estas opciones para un poco más para lo general, si se quiere, y además jornadas intensivas con talleres, ¿no? Talleres de chamamé, leí algunos de ensamble y otras cuestiones específicas que pueden buscarse, si querés ahí deciros también cómo hacer para inscribirse, para anotarse, para ir chusmeando.
4: Bueno, eso es importante porque hay actividades que son abiertas a todo público, o sea, cualquier persona que nos escucha puede participar, y otras que son propias para los inscriptos, como la

0: jornada intensiva del día jueves 9 de julio, en que vamos a tener esos talleres de ensamble que están destinados a cualquier arte, música o literatura, escritura, danza, teatro. Para inscribirse o para tener más información al respecto, nosotros tenemos en el Instagram, que es decostaacosta.ok, decostaacosta.ok, ahí pueden encontrar el formulario de inscripción, pueden encontrar información o nos pueden preguntar de qué se trata, porque generalmente cada año cuando queremos contar del encuentro nos cuesta mucho sintetizarlo o por ahí poder transmitir todo lo que significa o por qué nos interesa tanto que la gente pueda anotarse, participar. Entonces, de todo eso, siempre la sugerencia es consultarnos, acérquense, vean de qué se trata, y ahí uno tiene por ahí una idea más acabada de lo que es esto, porque por ahí no estamos acostumbrados a este tipo de jornadas de convivencia en las que, nos ponemos a guitarrear, nos ponemos a charlar, nos ponemos a hacer otro tipo de cosas, siempre queda como para un momento de peña o para algo más íntimo, y en este caso tiene, por un lado, la parte cultural, que es todo esto que estamos diciendo, la parte formativa, y también mucho de lo que es compartir, básicamente, que también es otra de las cosas que nos interesa, conocer a otra gente, gente que viene de otros lugares, o sea, tiene como mucha riqueza también en ese sentido. Y como última invitación, dentro del encuentro, el día viernes 10 de julio, que es día no laborable, vamos a estar encontrándonos a las 11 de la mañana en Puerto Sánchez, en un lugar muy significativo para Paraná, como es el comedor de Dardi. Sí. Y allí vamos a tener una charla con gente que hace al oficio chamamecero desde distintos lugares. Entonces nos va a acompañar el acordeonista Juan Manuel Vilar, nos va a acompañar Juan Casís, que es parte y que fue parte de una organización muy grande que hubo acá en Entre Ríos, especialmente en La Paz, que fue el festival Cuando el Pavo se hace canto. Va a estar Facundo Torresán, que es de Concepción del Uruguay, músico también. Y va a estar Santiago Miguel Rinaldi, un gran locutor, que estuvo animando festivales y sigue animándolos desde hace muchísimos años. Sí. Y que además es una persona que conoce la provincia de Entre Ríos como nadie, porque ha estado desde fundaciones de pueblos hasta la actualidad conociendo lo que va sucediendo acá en Entre Ríos, como testigo privilegiado, podríamos decir. Uh-huh. Así que nos interesa mucho contar con la palabra de esas personas.
1: Sole, gracias por la invitación. Obvio que en tanto se acerque la seguimos repasando acá con Analía en Radio Costa Paraná. Abrazo grande.
0: Un abrazo, gracias a ustedes.
1: Sole Castañares, bueno, integrante del movimiento musical, cultural, etcétera, de Costa a Costa, respecto del encuentro que se viene en nuestra ciudad el próximo 8, 9 y 10 de julio. 11:49, Analía, tenemos que meternos rapidito en la pausa. Tenemos a Palacios esperándonos con todo el deporte. Tenemos. ¡Wow! Vamos a hablar. Mirá. Escucha. Incluso vamos a hablar de dinosaurios. De todo vamos
2: de
1: a hablar.
2: De todo. Sí. Y si vos querés, yo lo puedo reemplazar a Nacho hoy nada más.
1: Pausa,
2: tengo,
1: mejor.
2: Tengo un chistecito.
1: Pausa.
2: Escucha.
1: Dale.
2: ¿Puedo hacerlo?
1: Bueno, sí, dale.
2: Bueno, después de la pausa lo hago para hacerlo.
1: ¿Lo ensayás?
2: Bien. Lo ensayo. Tengo que ensayar todavía un poquitito.
1: Chino.
2: Pero está lindo.
1: Mirá, salvanos con la pausa. La salvanos con ella. Salvanos.
2: Con la producción lo estamos haciendo.
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9: Son 11:55. Entiendo que está Daniel Palacios conectado esperándonos. Ah, por el chino, querido. Dale, Dani.
10: Bueno, ante todo, feliz viernes para todos, el día más lindo de la semana. Y en especial a todos los locutores y locutoras con los que he conocido y he compartido hermosos momentos, en especial en este caso para Analía, crack total, de las mejores locutoras que he conocido, así que pase muy, muy feliz su día.
11: Gracias.
10: En lo que tiene que... Bueno, que te lo mereces mucho, Analía, la verdad, impresionante, fuera de todo tipo, una crack total, como profesional y como locutora, la verdad que siempre me ha gustado mucho, así que un gusto compartir este ratito de radio. Con respecto a la agenda deportiva del fin de semana, bueno, me voy a quedar, antes de meternos en el Mundial, con tres cositas que hay recomendable para mañana sábado. Una tiene que ver con las que le gusta el rugby. A las 2 de la tarde, el CAE, que está puntero, de todos modos se puede ver ese partido por televisión, va a estar recibiendo al club de rugby Acray de Santa Fe, Ateneo Inmaculada, para tratar de seguir puntero. Eso es a las 2 de la tarde en el estadio del CAE, al rugby. Y a la noche, en el Humberto Pietranera, a las 21, Olimpia y Recreativo van a estar jugando la segunda final de la APB. Anoche ganó la primera Recreativo, así que Recreativo puede consagrarse campeón mañana sábado ahí en el estadio de Calle La Rioja. En caso de que gane Olimpia, la final se traslada para el martes que viene. No sé cómo anda la agenda.

0: a mi amigo Ezequiel mañana.
1: A ver.
0: Pero tengo una invitación para hacerte.
1: A ver.
0: Tempranito. Vas a ver que hay gente que está moviendo muy bien el Club de Abuelos ahí cerca de tu casa, por calle La Prida. Así que mañana hay una movida muy, muy linda, cultural, folclórica. Así que te presento acá a María Riestra, que mi futura profesora de Tai Chi. Iba a empezar, bueno, como siempre, procrastinado mi inicio, pero en este caso vamos a contar a la gente qué hay mañana en el Club de Abuelos a las 9 de la noche.
1: Muy bien. ¿Palacios?
0: Tenemos el audio.
1: A ver.
0: Iba a mandar el audio de mañana.
1: A ver, ¿tenés audio? ¿Alguien tiene audio ahí? Dale, escuchamos, Chino.
2: Perdón. Los invitamos a nuestra movida el sábado 4, este sábado, a las 20:30, en el Club de los Abuelos de calle La Prida 649. Es una reunión bailable con música en vivo, Los Astros, es música del recuerdo. Nosotros podemos hacerles la reserva en el 343-463-5286, que es el teléfono del club, o a mi teléfono 343-4572-989, yo soy María Riestra, y pueden transferir a la cuenta abuelos.laprida.mp. La entrada es para los socios, 6.000 pesos, y los no socios, 9.000. Hay cantina, en bebida, comida, es decir, que cada uno elige lo que quiere tomar, lo que quiere comer, y bailar, y pasar un buen momento entre amigos. Los esperamos. Muchas gracias.
0: Bueno, así que, bueno, contame cómo está la agenda, Flaco, cualquier cosa.
1: Me doy una vuelta, pala, querido. Me doy una vuelta. Escúchame, me quedan 30 segundos para las 12 del mediodía y nos queda el Mundial. Yo te propongo lo siguiente, escuchamos rapidísimamente las noticias y venimos contigo, porque si no se nos...

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2: La temperatura en Paraná 5 grados 3 décimas, sensación térmica 4 grados 2 décimas. Concepción del Uruguay, el busto de Juan Domingo Perón fue vandalizado, ocurrió en la madrugada apenas 24 horas después del homenaje realizado con motivo del 52 aniversario de su fallecimiento. El ataque no solo constituye un acto de daño contra un bien del patrimonio público, sino que también representa una agresión a la convivencia democrática al dirigirse contra la figura del fundador del movimiento peronista, uno de los espacios políticos más trascendentes de la historia argentina, dijeron desde el Partido Justicialista de Concepción del Uruguay. Rosario, aumentan las frecuencias aéreas internacionales. El Aeropuerto Internacional de Rosario informó que amplía la oferta aérea para las vacaciones de invierno con nuevas compañías, más frecuencias y nuevos destinos. La programación fortalece la conexión de Santa Fe con distintos puntos de Argentina, América y próximamente Europa. La incorporación de Arajeta a la programación regular de vuelos, junto con el crecimiento de las operaciones de Copa Airlines, LATAM, Gol y Aerolíneas Argentinas, amplían las alternativas para los pasajeros. Venezuela, siguen buscando sobrevivientes post-terremoto. La presidenta encargada de Venezuela, Delcy Rodríguez, informó que un total de 6.462 personas fueron rescatadas con vida tras el doble terremoto ocurrido el 24 de junio. No hemos cerrado la fase de búsqueda y rescate, donde sepamos que hay gente viva. Sigue la etapa de búsqueda, dijo Rodríguez a través de una rueda de prensa internacional en Caracas. La temperatura en Paraná 5 grados 3 décimas, sensación térmica 4 grados 2, humedad 64%, cielo ligeramente nublado en Paraná y zona cuando pasaron 3 minutos del mediodía.
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1: Seguimos con Daniel Palacios, el deporte, la selección en Malos Perdedores, el Mundial, dale vos.
2: En este caso, Flaco, el Mundial nos deja muchísimas cosas, ¿no? Futbolístico, bueno, esta semana han surgido versiones de amenazas de carteles mexicanos, de carteles narco en México hacia jugadores de Ecuador, más allá que la noticia se ha ido diluyendo con las horas. Dentro de lo que tiene que ver con lo estrictamente futbolístico, anoche Portugal y Croacia jugaron un partido memorable con una emotiva victoria portuguesa por 2-1 en un encuentro que tuvo en este nuevo fútbol de 4 tiempos o en este nuevo fútbol o este fútbol de este mundial de 4 tiempos, tuvo un partido que se jugó alrededor de media hora más, pero sin el suplementario, y con un gol de Portugal que realmente tiene que ver con las nuevas tecnologías, con un cabezazo de un jugador en ataque que nadie pudo percibir, pero no solamente el ojo humano, sino que las cantidades y decenas de cámaras que hay tampoco pudieron percibir el cabezazo del jugador portugués. Solamente un chip, un sensor que está como alarma del VAR, y en base a ese cabezazo que termina habilitando a ese cabezazo que termina habilitando

0: dando al delantero portugués, le permitió justamente a la selección portuguesa clasificar en un final muy polémico, donde bueno, este fútbol tan tecnologizado está superando un montón de situaciones, pero también hubo cuestiones estéticas muy lindas del partido, en una posición adelantada que le cobran a Cristiano Ronaldo, donde prácticamente solamente estaba el torso y parte de la cabeza del jugador adelantado, no todo el cuerpo, la mitad de su cuerpo estaba habilitada. O sea que cosas muy, muy, muy particulares que nos está regalando la tecnología, a la cual nos tendremos que aggiornar y acostumbrar. Y a los 40 años se despidió una de las grandes figuras del siglo XXI, como es Luka Modric, quien anunció su retiro del fútbol, fue subcampeón del mundo, ganó un tercer puesto, fue Balón de Oro y uno de los jugadores más ganadores del siglo, conjuntamente con el Real Madrid, que ha sido de los mejores equipos de la historia de todo el fútbol. Así que bueno, Portugal le ganó 2-1 a Croacia, sigue Cristiano Ronaldo, queda fuera Luka Modric. Hoy juega la selección ante Cabo Verde, el equipo estaría recontra confirmado con Facu Medina en la defensa, que era la única duda por Tagliafico. Después es el mismo equipo, el argentino que jugó los dos primeros partidos, que le ganó a Argelia, que le ganó a Austria, 2-0 y 3-0 respectivamente, y hoy estará jugando con Cabo Verde en un encuentro que no creo que merezca mayor análisis. Vamos a ver si Argentina no tiene algún sobresalto, algún inconveniente, pero todos confiamos que hoy Argentina va a poder resolver este cruce de 16avos de final. Y el dato más colorido,
1: a ver,
0: tiene que ver con, y ya nos vamos despidiendo, con una visita muy particular que tuvo ayer la selección argentina en Miami. Estuvo Andrés Calamaro, y bueno, en definitiva el fútbol muchas veces es más que un deporte, y en este caso la nostalgia en lo particular me llevó a esa visita de ese Andrés Calamaro joven, 1994, compartiendo con Fito Páez y con Diego Armando Maradona un momento en la concentración, aquel tiempo en Boston, con el equipo de Coco Basile, cantando canciones ahí a capela, en ese mundial que bueno, fue un antes y un después, porque la mayoría de los programas de televisión de los grandes canales hacían transmisiones de Estados Unidos. Bueno, un momento disruptivo de nuestra historia mediática y televisiva, como fueron los 90. Sí. Y bueno, 30 y pico de años después, un Andrés Calamaro, en otro momento de su carrera, visitó a la selección y dejó un siguiente video con una canción realmente muy emotiva que nos traslada a lugares muy lindos, pero que en definitiva, bueno, le deseamos lo mejor a la selección en el día de hoy, y ojalá que el lunes nos encontremos hablando de la clasificación del conjunto nacional. Los dejo con esta canción, con este video de Calamaro, y que pasen todos un muy lindo fin de semana.
1: Abrazo, Palacio, muchas gracias, enorme Calamaro y enorme usted. Hablamos lunes, vamos a Argentina hoy. Chau, chau.
2: Dale. Hola, soy Calamaro, chau, chau. Andrés Calamaro. Me gustaría que escuchemos esta edición con ¿Para qué contar el tiempo que nos queda? Los versos preferidos a los estadios de Para no olvidar.

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0: 12-10 minutos y atención, atención, que la ciudad se va a invadir de dinosaurios. Y, sí, señor, tenga mucho cuidado usted, sobre todo porque comen niños. Escucha, vamos a ponernos serios porque en verdad llegan los dinosaurios y el mundo jurásico a la ciudad de Paraná. Esto va a ser desde el próximo 6 de julio. Por eso nos ponemos en contacto ahora con Juan Manuel Almada, que es CEO de una productora de giras, shows y entretenimiento. Juan Manuel, ¿estás ahí? Buen día, buen mediodía para vos.
1: ¿Cómo andan, chicos?
0: Bien.
1: Buen día para todos ustedes. En primer lugar, no me quiero olvidar, porque después me olvido. Cuando escuchaba la artística del programa, digo, qué buen nombre que le pusieron Malos Perdedores.
0: Ah, sí. Sí, somos Malos Perdedores.
1: Muy buen nombre.
0: Y además lo reconocemos, que eso no es poco.
1: Yo creo que todos somos malos perdedores en algún momento, así que no son solamente ustedes, digamos.
0: Y tomar las cosas un poco con más liviandad y humor, ¿no es cierto? Como tienen que ser.
1: Es que la mayoría perdemos todo el tiempo. Todo el tiempo perdemos, todo, absolutamente todo el tiempo.
0: Eso
1: de vez
0: sí.
1: en cuando se gana.
0: Así es, así es. Bueno, Juan Manuel, contanos, porque la ciudad se va a llenar de dinosaurios y de un mundo jurásico que nos va a encantar, y quiero que nos cuentes de qué
1: allá.
0: Se trata. ¿Ya llegaron los dinosaurios?
1: Ya están allá, sí, los dinosaurios ya llegaron, ya están allá. Estamos desde ayer a la mañana, tempranito, creo que a las 7 de la mañana ya llegaron los camiones con los dinosaurios.
0: Ajá.
1: Vamos a estar en Sala Mayo desde el próximo lunes de 2 de la tarde, de 14 a 20, todos los días, en vacaciones de invierno. Así que estamos muy felices porque aparte Paraná mostró una rápida aceptación. Hay un montonazo de entradas vendidas en gradaticket.com y bueno, la fiesta empieza. Esto es una exposición muy interactiva, donde los chicos no solamente van a caminar rodeados de dinosaurios y con una ambientación selvática, sino que además va a haber entretenimiento, va a haber realidad virtual, va a haber cascos de VR, va a haber películas para poder ver, va a haber lugares para hacer photo opportunity rodeado de dinosaurios, va a haber lugar para comer algo también, y para pasar una jornada de turnos de 45, 50 minutos, donde van a invadirse de dinosaurios en tamaño real, algunos de 8 metros de altura y de un ancho de casi 10 metros. Así que estamos muy contentos de ir a Paraná. Hermosa ciudad, por cierto.
0: Sí, tenemos una ciudad divina y que nos encanta además recibir espectáculos
1: divina.
0: De jerarquía como este. Escuchame una cosa, Juan Manuel.
1: Pero aclaro algo ahí. No solamente como este. Va todo el tiempo, es una ciudad culturalmente muy activa.
0: Es así.
1: Muy activa, realmente.
0: Sí, sí. Se está dando mucha cabida a todo tipo de actividad que tenga que ver con la cultura, con espectáculos, con de todo un poco. Así que bueno, hay para todos y para todos los gustos. Te quiero preguntar concretamente los dinosaurios, porque vimos un video y la verdad es que nos llama la atención lo enorme que son estos. ¿Cómo son? ¿Son muñecos que hay alguien
1: son
0: adentro?
1: Son tan grandes que uno no entró directamente.
0: Pero son muñecos que hay alguien adentro que los maneja. ¿Cómo es esto? ¿Control remoto? ¿Cómo se manejan?
1: No, es una tecnología china, son animatrónicos y ya hay un montón de nueva tecnología dando vuelta en China que todavía no llegó al país, de las cuales ya estamos expectantes que podamos traerlos. En realidad no es que hay alguien adentro puntualmente.
0: Sí.
1: Primero que le sacaría todo tipo de fantasía a cualquiera que esté escuchando la radio. y en segundo lugar que sí, va a haber algún loco dando vueltas y caminando y después rugen y tiene movimiento y demás. Y también tiene que ver con una cuestión educativa, va a haber trivias, va a haber pantallas por todos los lugares para que los chicos puedan jugar, va a haber safaris y animadores que van a estar ahí, que tienen que ver con talento local, por cierto, vale la pena decirlo. Así que estamos muy contentos. Es una muy linda experiencia para ir más allá de... Para ir a disfrutar más allá de toda la cantidad de espectáculos que hay dando vueltas.
0: Sí.
1: Es recomendable, está bueno. Y van padres con chicos o abuelos con chicos y es una experiencia muy divertida.
0: Estaba pensando que además tiene que ver con lo educativo, porque todo el tiempo se está enseñando a los chicos cómo era la Tierra antes que estemos nosotros, digamos, ¿no? Con los dinosaurios.
1: Sí, yo no aprendí todavía, por ejemplo. En mi caso no aprendí. Me quiero acordar de los nombres de los dinosaurios, no aprendí. Pero aparecen chicos que vos decís, tienen 3 años y saben todos los nombres, la historia, cuándo vivieron, qué comían, cuándo se extinguieron y demás. Y eso es parte de la tarea de los animadores que hay en cada evento que hacemos, no solamente por todo el país. Esta expo la hemos llevado a Colombia, donde fue un furor, más de 400.000 personas. En Buenos Aires hubo más de 100.000 en dos ocasiones diferentes. Bueno, también estuvimos en Centroamérica, estuvimos en Chile, que fue un golazo y un éxito rotundo, y ahora estamos en Paraná. Se dio todo porque no hay lugares del tamaño que se necesitan para realizar esta expo.
0: Claro, y
1: Y
0: justo ahí
1: en Paraná
0: encontraron.
1: siempre estuvimos muy con riesgo con la altura y con las puertas para poder ingresar los dinosaurios. Más, tuvimos que hacer una obra para poder ingresarlo
0: Me imagino.
1: y sacar algunas cosas. Y algunos no entraron, o sea, no tuvimos que mandarlos de vuelta.
0: Mirá vos. ¿Y cómo los traen a todo esto? Me los imagino, o sea.
1: Camiones, son 7 camiones que se mueven por todo el país.
0: Mirá vos. Bueno, concretamente va a haber distintos packs para que los chicos y los padres aprovechen,
1: Sí,
0: como para que sepan
1: pueden
0: que hay.
1: entrar ahora. Yo siempre
0: Sí.
1: recomiendo que vayan con la entrada.
0: Ajá.
1: Paraná es una ciudad que tiene mucho movimiento a esta altura y en esa zona, sobre todo al lado del río, va a estar la expo de artesanos también ahí. Así que va a haber mucha gente y va a ir mucha gente a la expo de dinosaurios. Entonces, si bien con la entrada es mejor, la pueden comprar en gratisticket.com. Hay pack de individual, hay pack de 4 entradas más 4 VR, que es la realidad virtual, y hay pack de 4 entradas solamente, y después el VR si quieren lo compran adentro. Así que hay
0: Y
1: para todos los gustos.
0: la entrada es válida para cualquier día dentro del horario de 14 a 20 horas. ¿Es así?
1: Exactamente,
0: Bien.
1: exactamente. Y siempre tiene la prioridad aquel que ya viene con la entrada comprada desde la casa.
0: Perfecto. Y los menores a partir de un año no pagan. Eso también hay que decirlo.
1: Pagan a partir de 2 años.
0: Exacto. Bueno, Juan, nos encantó charlar con vos. Obviamente nos vamos a dar una
1: Igualmente.
0: vueltita. Esto va a ser del 6 al 19 de julio en la Sala Mayo. El espectáculo es a partir de las 2 de la tarde y hasta la hora 20. Y recordamos cómo hacer para conseguir la entrada ya mismo.
1: www.gradatickets.com.
0: Juan Manuel, muchas gracias por tu contacto con Radio Costa Paraná y nos vemos ahí.
1: Bueno, hasta luego, perdedores. Pásenla lindo.
0: Gracias, besito.
1: Chao, chao.
0: Bueno, ahí estábamos charlando con Juan Manuel Almada, que nos estaba contando un poco cómo es todo esto que se está armando en la Sala Mayo, Dinosaurios y el Mundo Jurásico, a partir del próximo lunes y hasta el 19 de julio.
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5: Síntesis de la semana. 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
13: Y yo todavía no sé lo que hacer el fin de, Analía.
0: Ay, no me digas que no sabes lo que hacer. Si tenemos de todo.
13: No me lo has contado.
0: No, porque yo tengo a alguien que lo va a contar. Y que pues lo va ¿quién? A contar mejor que yo.
13: ¿Quién?
0: El señor Martín Calvo, como todas las semanas, la agenda cultural de la mano del embudo, www.elembudoweb.com.ar.
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0: Ahora sí, Martín, qué presentación para ti. Buen mediodía.
15: Pero qué nivel, qué acting. Qué acting.
13: Incluí esto en un pase, incluí este pase de comedia, che. Ya.
15: Claro, claro.
0: En el día del locutor me hace acordar de los locutores viejos que tenían todo, viste que tenían todo diagramado los locutores de antes, guión por guión y eso. Todo guionado. ¿Cómo estás, Martín?
15: Muy bien. Muy bien, sí, un fin de semana atípico, digamos, porque tenemos el partido esta tarde noche, así que lo que es agenda de viernes no hay nada programado. Más allá, sí, de que está disponible la feria de vacaciones de invierno allí en la Plaza de las Colectividades. Y para esta noche en Gato Negro Café Cultural sí hay música. Ajá. Ellos programaron unos recitales a partir de las 22, o sea, tardecita. estarán Emma Rousset, Hipersiesta, Yerezay y Errática Sabia. Esto es en Gato Negro. Ya mañana, el sábado, sí, se viene una agenda con mucha actividad, ya muchas actividades vinculadas a lo que tiene que ver con las vacaciones de invierno, para actividades para las infancias. Tenemos a Cartoncito, que va a estar en una nueva función de cierre de lo que es el ciclo Urizay Teatro en Saltimbanquis. Uh-huh. Esto es a partir de las 4 de la tarde. Y más tempranito ya se puede ir a visitar lo que es la Feria de Expo Moda Circular en el Juan L. Ortiz, que sí, estará tanto sábado y domingo desde las 2 de la tarde, con distintas, más allá de la feria, también habrá algo de música en vivo.
0: Patio gastronómico.
15: Exactamente, la banda del momento, Patio Gastronómico, la que llena siempre.
0: Sí, sí.
15: Tenemos en el Teatro 3 de Febrero, Guerreras Doradas, esto va a ser a las 3 de la tarde. Viaje al Fondo del Mar, también es otra de las propuestas para las infancias, en el espacio de La Cacerola. Es un teatro para bebés, de 0 a 3 años, recomendado para esa franja etaria. Luego hay en Etel, Libros y Sucesos, en el Pasaje Matienzo, una tarde de poesía. Estará Belén Zavallo y Santiago Pontoni compartiendo un poco de textos. Actuar para Nadie es el nombre de una obra de teatro que se va a estar presentando este sábado en la Salita de Perón a partir de las 20. Y también una nueva función de la obra Casa Animal, que es de María Rosa Pfeiffer, que lleva adelante el grupo La Camalote. Van a estar en el espacio de Casa Boulevard. Uh-huh. Muy buena propuesta musical también en el proyecto Erarte, porque van a estar la gente de Branco y Preto, que van a hacer música del Brasil. Esto es a partir de las 21. Nuestro compañero Nacho Constra y su banda de amigos estarán en la Casa de la Cultura, con el Litoral Stand Up Comedy, también a partir de las 9. Y en ese, más o menos en ese mismo horario, ya para la franja de lanche, varias propuestas musicales. Está Ladran Sancho en Tierra Bomba, Alesian Arielo, Qué Hermoso Muñecos, estarán tocando en Ferrero Cantina. En Casa Grande estará Agustina Monzón, Eve Miranda y Roma Costa presentando el espectáculo Entre Calles y Quebradas. La banda Túnel toca en Gato Negro. En Casa Encendida también habrá tres bandas tocando, El Último Eclipse, El Viejo Fénix y Pronóstico. En Limbo Aqueronte, que hace tributo a la Armenga, como para completar varias propuestas musicales para el sábado. Y ya para el domingo, algunas de las propuestas que tenemos en agenda: La Odisea de Víctor y Malena, espectáculo de narración oral con Víctor Villarraza y Malena Zarrot. Este es en el Paseo Alfredo Bravo. Tenemos un estreno teatral, se llama la obra Fuerza Atómica, la lucha libre del conocimiento científico. Esta propuesta va a ser en Puerto Ciencia. Es para chicos, pero es para todo, apta para todo público, porque ya nos viene con la divulgación científica. Es algo que nos sorprende a todos. Mario Martínez estará haciendo seis.
0: Adelante, adelante. Fue una interferencia, nada más. Martín. Martín Calvo. Bueno, ya volvemos entonces con toda la agenda cultural de El Embudo Web. Reiteramos, estamos haciendo un poquito, un resumen de las actividades que, como nos decía Martín, después, en el horario del partido hoy, no esperen que haya nada porque todo el mundo va a estar viendo el partido de Argentina, pero a partir de luego de la noche, ya sábado y domingo, sí, mucha actividad. Martín, ¿estás ahí? A ver... Todavía no. Bueno, quiero contarles que qué va a pasar con el comercio. Reiteramos esta información que tiene que ver con el horario de comercio. El comercio hoy va a trabajar la mayoría de los negocios de corrido hasta las 6 de la tarde. Y los supermercados sí van a tener televisores, sí van a ver el partido, pero los supermercados van a continuar abiertos. Ahora sí, Martín, te escuchamos para el cierre.
15: Muy bien, quedamos con el domingo, decíamos a las 18, Mario Martínez hace una nueva función de la obra Seis Personajes en Busca de Autor. Uh-huh. Esto es en el Centro Cultural de Endija. La gente de Gato Negro arranca un nuevo ciclo de cine, esta vez titulado Películas Mundiales. Toman una película de cada uno de los países organizadores del Mundial, más una película argentina. Van a arrancar con Apocalipsis Now, de Estados Unidos, esto va a ser a las 19, y dos propuestas más. Casa Grande, Santiago Marcos, va a estar presentando nuevamente su unipersonal Autor de Baño, y cerramos en la Endija a las 20:30 con una propuesta musical, va a estar tocando la gente de Tango Sur, con dos agrupaciones invitadas, la Orquesta de Cámara y Ensamble Sur. Esta propuesta a las 20:30. Esta era una, por ejemplo, que estaba programada originalmente para hoy, pero bueno, se pateó para el domingo para que pueda tener posibilidades de que vaya gente, ¿no? Porque claro, imagínate, hoy poca gente en la calle viendo espectáculos.
0: Bien. Bueno, Martín, muchas gracias por esta info y, por supuesto, recordar dónde podemos encontrar todo lo que nos contaste.
15: Muy bien, ingresan en el embudoweb.com.ar y ahí ya pueden ir chequeando lo que se viene para las vacaciones de invierno. Ya hay muchas de las actividades programadas para hacer con la gurizada, así que ya pueden ir viendo qué hacer durante el fin de largo. Las vacaciones de invierno.
0: Así es. Gracias, Martín. Nos volvemos a encontrar la semana que viene. Martín Calvo, gracias.
15: Abrazo grande.

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3: 6 grados 5 décimos la temperatura en Paraná, la térmica 4 grados 6 décimas. Continúa abierta la convocatoria a emprendedores. Desde la municipalidad se convoca a quienes deseen incorporarse a los puntos de trabajo de la feria. Se encuentra destinado a quienes producen alimentos y cuentan con carnet de manipulación, requisito bromatológico necesario. Quienes estén interesados en sumarse deberán completar un formulario disponible en paraná.gov.ar/convocatorias. Para postularse se requiere ofrecer productos alimenticios elaborados en Paraná y contar con el carnet de manipulación de alimentos. La Peña Celeste y Blanca reunirá música en vivo y propuestas para compartir en Anacleto Medina Sur. La municipalidad realiza una nueva edición de una propuesta artística que será este domingo de 14 a 18 en el Polideportivo San Jorge, en barrio Anacleto Medina Sur. La actividad es con entrada libre y gratuita y abierta a toda la comunidad. Se presentarán Ecos del Alma, Claudio y los Parranderos y El Legado, banda tributo a los Iracundos. Pronóstico del tiempo para el fin de semana. Para este sábado se esperan 2 grados de temperatura mínima, 13 de temperatura máxima. El domingo habrá 4 grados de temperatura mínima, 15 de máxima. Y el lunes 5 de mínima y 12 de máxima. La actual 6 grados 5 décimos, sensación térmica 4 grados 6. Cielo ligeramente nublado.
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3: Gracias, Juli. 12:34, malos perdedores. Estamos hasta las 13 con pulsiones mundialistas.
4: Sí.
3: Con cábalas variopintas, por ejemplo, una cabeza de ajos.
4: Es nuestro ritual ganador. Luego lo
3: escúchame,
4: comeremos.
3: Escúchame, ritual ganador.
4: Luego lo comeremos.
3: Es la primera vez que lo traes, ¿no?
4: Por supuesto.
3: Entonces, ¿cómo sabes que es un ritual ganador?
4: Porque ahora
3: es un ritual.
4: Por ahora es un ritual que nos va a llevar a que ese conjuro que nos quieren hacer se venza a través de
3: el ajo.
4: Objeto que tengo en la mano izquierda, que es el ajo.
3: El ajo era, Emi, ¿cómo estás? El ajo, el ajo era el que se usaba para los vampiros,
4: sí.
3: También, ¿no?
4: Vampiros, sí.
3: ¿Y vos sos de alejar vampiros o de atraer?
4: Yo atraigo todo tipo de bichos, por lo cual lo más probable
3: es... Pero el vampiro no es un bicho, el vampiro es un...
4: Che, no, en serio, viste que siempre se lo relacionó
3: al
4: históricamente al ajo como un generador de echa para atrás,
3: como un
4: echa para atrás todo lo malo.
3: Como un repelente de la mufa.
4: Exactamente, y usted lo ha dicho con propiedad.
3: Sí.
4: Exactamente.
3: No,
4: porque no usó, el brujo no usó ajo.
3: Ulises pregunta si del otro lado utilizan un ajo que también... ¿Qué puede pasar? Una guerra de cabezas de ajo.
4: Y yo lo voy a consultar con ChatGPT y ya te digo.
3: Bueno, ChatGPT.
4: Sí.
3: 12:36. Metámonos, por favor, en los sobrecitos de azúcar, que espero sean de azúcar y no de sacarina.
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3: ¿De qué va la cosa, Emi?
5: Bueno, vamos a salir un poco del deporte, del fútbol.
3: Ok.
5: Saben que no es un poco mi área de expertise.
3: Uh-huh. Ni desde la teoría ni de la práctica, lo sabemos.
5: Sí, totalmente. Vamos a volver a un poco a la cuestión política. La columna de hoy se titula El precio de la superioridad moral. Y decidí darle una especie de cierre a todo el tema Adorni. Sobrecitos de azúcar no...
3: ¿A vos venía a clausurar el tema Adorni?
5: Sí, lo okay. Vengo a cerrar. Vengo a declarar públicamente que es un tema finalizado.
3: Muy bien, mirá que hoy lo sacamos medio carpiendo al diputado Fleita cuando quiso clausurarlo. Pero bueno, si vos te animás, metele, dale.
5: Sí, en ningún momento hablé del tema Adorni.
3: Ok, métale, vamos a los bifes.
5: Vamos a los bifes. Como bien sabe usted, hay escándalos políticos que no estallan solamente por lo que dicen los expedientes judiciales, este es uno de ellos.
3: Desde luego.
5: Sino que también estallan por la imagen que se rompe, por la imagen que se desvanece.
3: Uh-huh.
5: Una cosa es la justicia, que tiene sus tiempos, sus pruebas, sus garantías, y otra cosa muy diferente es la política, que tiene otro tribunal, que es el de la confianza pública. Manuel Adorni renunció a la jefatura de gabinete en medio de una investigación por presunto enriquecimiento ilícito, dádivas e inconsistencias patrimoniales.
3: Sí.
5: Como bien sabemos, gastos, viajes, declaraciones juradas, etc.
3: Cascadas.
5: Pero lo que me interesa pensar hoy desde Sobrecitos no es solamente el expediente, no es solamente la cuestión judicial, no se trata de ser una especie de juez desde un micrófono, sino otra cosa. Plantear la pregunta, ¿qué es lo que pasa cuando un gobierno que llegó al poder prometiendo pureza moral comienza a parecerse a aquello que decía que venía a destruir?
3: Claro.
5: Porque Adorni, hay que dejar en claro, no era un funcionario más, no era un ministro silencioso. Adorni era una voz, era el tono cotidiano del gobierno. Adorni contaba este gobierno. Era la manera en que el gobierno se explicaba a sí mismo y también, sobre todo, la manera en que les explicaba a los demás que, precisamente, los demás, valga la redundancia, estaban equivocados.
3: Uh-huh.
5: no solamente informaba, Adorni corregía, retaba, ironizaba, bajaba línea, se paraba frente a la prensa con esa típica mezcla que tenía cotidianamente entre soberbia y suficiencia, como si cada pregunta medianamente incómoda fuera una estupidez, como si cada duda fuese una especie de operación periodística. Uh-huh. Y también como si cada periodista preguntaba algo incómodo fuese una suerte de conspiración.
3: Claro.
5: Entonces, en ese sentido, fue mucho más que un vocero. Yo pensaba qué palabra podría ser la adecuada y llegué a la palabra pedagogía, ¿no? Me pareció que Adorni era como una especie de pedagogo de la superioridad moral. Todo el tiempo en su discurso había fragmentos como nosotros sabemos, ustedes no, nosotros somos honestos, ustedes no, sí. Ustedes son la casta, nosotros venimos a ordenar, ustedes vienen de arruinarlo todo.
3: Se me ocurre que no sé si pensás muy poco de la pedagogía o era una pedagogía muy... digamos, por debajo de la suela, muy chata.
5: Sí, por supuesto. Por supuesto. Dale. Sin duda alguna.
3: Okay.
5: Porque justamente ahí donde está el problema, digamos, en esa pedagogía barata, porque cuando alguien construye su poder desde la superioridad moral, no puede venir después a pedir que lo midan, con una vara común, ¿no? Con la vara normal. No puede vivir de este dedo acusador. Y después reclamar paciencia cuando ese dedo vuelve contra él mismo.
3: Cuando te hace espejito rebotín.
5: Exactamente. Y también por eso para mí el caso de Adorni golpea tanto. No porque nuestro país descubre...

0: El primero es María Julia Alzogaray.
1: Sí.
0: Fue una imagen muy fuerte dentro de los años 90, sí. Funcionaria del menemismo, un símbolo, de la misma manera en que Adorni simbolizaba un poco la voz de este gobierno. Me pareció a mí que María Julia Alzogaray simbolizaba estos años de lujo, esta promesa modernizadora, estas privatizaciones, y como bien sabemos hoy, terminó condenada por enriquecimiento ilícito.
1: Exacto. Ingresó para privatizar la empresa de teléfonos y después, bueno, ocupó... No sé si lo va a contar o no.
0: No.
1: Ok, la Secretaría de Ambiente prometió limpiar el riachuelo en poquitos días. Se le incendiaron los bosques en el sur. Bueno, varias cosas.
0: Varias cosas. Justamente decidí... no hablar de ella ni de los otros dos ejemplos que traje
1: okay.
0: En términos de
1: histórico,
0: de,
1: sí.
0: Exactamente. Dale. ¿Por qué? Porque en María Julia había un caso mucho más que judicial, ¿no? Hay una estética del poder alrededor de María Julia Alzogaray. El segundo ejemplo que traje es Ricardo Jaime, el ex secretario de Transporte durante el kirchnerismo, que quedó asociado a otra forma, a otro símbolo de corrupción, fue condenado también por enriquecimiento ilícito y su figura aparece ligada a un área muy sensible, ¿no? El transporte, los subsidios, los trenes, la vida cotidiana de millones de personas.
1: Y un final trágico.
0: Y el tercero, quizás la imagen más obscena, José López, ¿no? La madrugada, los bolsos, el convento.
1: Sí.
0: Ahí me parece que la corrupción encontró una escena cinematográfica. Y como bien sabemos, cada época, a partir de esta especie de recorrido arbitrario, tiene sus imágenes de corrupción, ¿no? Los 90 tuvieron esa frivolidad del poder. Estos ejemplos que traje de algunos momentos del kirchnerismo con los bolsos en el convento. Y el mileísmo, todavía sin una condena judicial, en este caso tiene ahora otra imagen política, ¿no? La imagen del funcionario de la austeridad explicando un patrimonio que no termina de cerrar. Es una imagen sumamente potente, ¿no? Desde luego yo no digo que esto sea lo mismo, que estos tres casos sean similares a lo de Adorni. Lo que digo es otra cosa, que los escándalos políticos no solamente se parecen por su contenido judicial, sino por su potencia simbólica. La potencia simbólica del caso Adorni es clara, ¿no? El moralista que quedó obligado a dar explicaciones morales. El hombre que hablaba en nombre de la austeridad tuvo que explicar sus gastos. El funcionario que representaba el fin de los privilegios quedó rodeado de preguntas sobre privilegios. El vocero que solía tratar las dudas como ataques terminó renunciando mientras denunciaba ataques.
1: Sí.
0: Y tal vez sea esa una de las grandes lecciones de este caso, ¿no? Del caso Adorni. Yo pensaba qué conclusión podemos sacar. Y me parece que hay que dejar en claro que no hay gobiernos puros, ¿no? Que no hay funcionarios angelicales. Que tampoco hay fuerzas políticas inmunes a la corrupción, al privilegio. La política, como bien he dicho en otras columnas, sin tener mucho miedo de ser autorreferencial, es algo que realmente lo pienso, no necesita santo, ¿no? Necesita controles. Necesita instituciones y sobre todo necesita explicaciones. ¿Por qué? Porque este gobierno lo que vino a hacer desde el día uno es plantear la política como una lucha entre los puros y los impuros, ¿no? Entre los corruptos y los santos, y muchas veces eso se vuelve una religión. Y esto importa para mí, el caso Adorni importa porque muestra el límite de una forma de hacer política, ¿sí? A mí me parece que Adorni es el límite de esta forma de hacer política basada en la superioridad moral. Creo que en Adorni encontró su límite. Y también una forma de hacer política que muchas veces, por lo menos en el caso de Adorni, no discute, ¿no? Adorni lo único que hacía era acusar. Y pasó de acusar a victimizarse. Y terminó denunciando operaciones en contra de él. Y cuando esa forma de hacer política se encuentra con su propia contradicción, el golpe es doble. Porque no cae solamente un funcionario, ¿no? Cae también una máscara. Cae esta máscara de la pureza. Y para cerrar con una pregunta, creo que la pregunta de fondo, para un poco lo que viene,

0: que la dejo planteada y Sobrecitos se retira.
1: Sí, sí, sí. Clausurás, pero dejás una pregunta, una forma muy rara.
0: Es Sobrecito acostumbra a eso.
1: Ok, vamos con la...
0: La pregunta...
1: Con la consigna.
0: Sí, la consigna, si usted se anima a contestarla, tampoco hay... Hay quejas de este lado, es ¿qué hace un gobierno cuando la realidad contradice su relato? Esa me pareció, me parece que es el gran desafío de cara a lo que viene del oficialismo, cómo va a tratar ahora el tema de la pureza moral, ¿no? A partir de la contradicción de su ex vocero y jefe de gabinete.
1: Bueno, queda planteada la pregunta. A mí se me ocurren no respuestas, pero sí lugares por donde sondear, ¿no, Emi? La pregunta sería, la pregunta la que vos hiciste, ¿no? Pero el punto me parece, o un punto, uno de ellos podría ser si esto efectivamente rompe o todavía no rompe el paradigma del honestismo. Honestismo era con la alianza, pero bueno, el moralismo, digamos, libertario, si lo rompe o no lo rompe. O si se necesitan el 3% del Andis, el Adorni u otro más para que, como distintos alfileres que se van clavando en el paradigma del moralismo libertario, hacen ya no crujir, sino explotar.
0: Sí, totalmente.
1: Su sistema de ideas. Y obviamente que no tengo esa respuesta, del mismo modo que vos dejaste planteada la pregunta. Y la otra sería, otra alternativa quizás, Emi, pero te la dejo también para que labures, para lo que sigue. ¿Cuán plástico es esta moral? ¿Cuán encorsetados están en esa moral o si tiene alguna relativa plasticidad? Bueno, otro me dirá, bueno, la moral plástica no existe, es esto, está bien o está mal, es esto, es aquello.
0: Es rígida.
1: No lo sé. Pero digo, ¿pero cuán plásticos pueden ser? Porque si me corro del tema que vos planteás, pero para ir a uno muy, muy de coyuntura, bueno, casi como Adorni, con el tema del Banco Central, pasaron de querer explotarlo, quemarlo, incendiarlo, sí, a utilizarlo y ahora a modificar la Carta Orgánica. Por supuesto que con un concepto más liberal que el vigente, que una Carta Orgánica K. Pero, qué sé yo, ¿cuán plásticos van a ser? O, la pregunta ahí sí de fondo para que respondas vos, es ¿cuán políticos o cuán... Más duros, más rocas sean, qué sé yo.
0: Sí, sí, hasta ahora lo que viene demostrando un poco este gobierno es un pragmatismo bastante interesante, ¿no? Ah. En su versión contraria de lo que todos pensábamos, este gobierno se dio cuenta que la política no es un libro de teorías económicas, sino que más bien es un terreno un poco resbaladizo. Pero bueno, de todas maneras... A mí me parece un tema sumamente interesante. Yo muchas veces escuché, una vez que Milei llegó a la presidencia, muchas veces escuché

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0: 12.56, Ana.
1: 6 grados 5 la temperatura en la ciudad de Paraná y nos quejamos, pero ¿vos sabés cuál fue la temperatura más baja en el país hoy?
0: A ver.
1: La de Maquinchao, en Río Negro, hubo menos 13 grados de temperatura. Maquinchao, Río Negro, menos 13.
0: A ver si tiene remedios para el frío. Maestro Villegas.
2: ¿Cómo anda, ex Analía? ¿Cómo anda? Sí, está frescolio afuera, está realmente frío. Bueno, cuando te quedas en el sol, ahí la cosa cambia. El solcito te templa, pero está frío. Y vos me decís si hay remedios para el frío, decís vos, para la baja temperatura. Y sí, hay remedios. Hay remedios para eso.
1: Capuchino. Capuchino calentito.
2: No, yo más que cualquier tipo de bebida o comida o cosas así, yo diría más apachurrarse así, como abrazarse, como estar más juntito, más pegadito, creo que eso es el remedio más lindo, ¿no? El tema de los que están solos. Pero bueno, como siempre digo yo, cuando me dicen, mira, estoy solo o sola, no sé qué hacer, le digo, mira, desde que se inventó la bolsita de agua caliente, no, se ha terminado la soledad, así que...
0: ¿A vos te parece?
2: Sí, qué sé yo. Lo único, lo que yo siempre aconsejo con el tema de la bolsita de agua caliente, lo que aconsejo es que le pongan un nombre. Ese

0: Si amor perdido, le ponés un nombre a la bolsita caliente y listo, ¿me entendés? Así, por lo menos viste que la imaginación ayuda y bastante.
1: Yo me voy a retirar, no bueno, sé si ya
0: la... No, punto y aparte. Antes de irme, quiero decirle qué lindo que le queda la casaca, la remera de Argentina a Analia.
2: No, hoy no me salvaste por el día del locutor.
0: Yo sí, pero por redes.
2: Ay, no lo
0: por redes. No, acá no, y si recién empezamos a hablar, me preguntaron algo del amor, del frío.
1: No, pregunté del frío, usted habló del amor.
0: Es que el amor es justamente la otra parte del frío. El amor es la otra parte del frío. No,
1: podrías
0: decía,
1: haberme respondido Buseca con vino tinto.
0: Sí,
1: y
0: también,
1: embargo,
0: pero bueno. Yo, mire, si yo tengo frío, frío antes que una Buseca o un café caliente, prefiero que me apachurren.
1: Okay,
0: y ahí está Mariano. No, digo, qué lindo que le queda la remera a Analía, la casaca de Argentina. Yo si fuera jugador de la selección argentina y la veo a Analía con esa casaca, meto por lo menos 3-4 goles porque me incentiva.
2: Bueno, gracias.
1: Obvio que sí. ¿No? Abrazo a Ángel, Carmen y más gente que está dejando mensajes. No alcanzamos a leer todos. Las disculpas del caso. Rubén,
0: señor,
1: te dejamos con todo esto.
0: Sí, me lo dejan con una audiencia realmente repleta. Eso para mí es comenzar con el pie derecho.
1: Esto fue Malos Perdedores, las disculpas del caso. Ahora se quedan con el maestro Villegas y su materia pendiente.
2: Chau, hasta el lunes.

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¿Qué tal? ¿Cómo están? Bienvenidos a una nueva edición de Materia Pendiente, la última de la semana, el viernes, uno de los días más lindos que tenemos en estos 7 días. Para algunos, el más lindo, como el caso personal. El viernes me encanta, realmente. Y hoy me gusta doblemente porque tenemos expectativas, porque estamos esperando que lleguen las 19 y comience a rodar el balón. Y ver qué es lo que ocurre con Argentina y esa fe que tenemos puesta, por supuesto, para lograr otro triunfo y pasar a otra instancia. Así que un viernes realmente que todos estamos expectantes, la mayoría de los argentinos, como para, bueno, un momento para darnos alguna alegría entre tantas vicisitudes que estamos viviendo los argentinos. Ulises, mi querido amigo Almada, ¿todo bien? ¿Todo perfecto? Bien. Me está diciendo que con los 2 pulgares todo está perfectamente bien, así que la parte técnica la tenemos garantizada. Él va a coordinar técnicamente todo nuestro trabajo, pero también con su selección, sus sapiencias, su gusto. Va a ir matizando las noticias que yo te voy a comentar a través de la música del mundo. También nos va a estar acompañando como director de streaming el señor Walter Fernández y también el jefe técnico general de la radio, el señor José Garbarino. Vamos a estar trabajando para ustedes, llevando las informaciones, recepcionando los mensajes que algunos de ustedes siempre nos hacen llegar.

0: agradable que quisiéramos, pero bueno, en definitiva, eso es lo que vamos a hacer hasta las 14, incursionar en el mundo de las noticias. 6 minutos después de las 13 en la República Argentina, una muy linda Paraná, la vi bastante con poco movimiento a Paraná, no sé si fue justamente que yo anduve por lugares con poco movimiento, pero mirá que anduve por lugares del centro, no microcentro, centro, es como que un poco el frío, un poco el partido, un poco ser viernes, un poco de todo será, pero todos estamos en este viernes muy expectantes para que llegue la hora 19. Bueno, si te querés comunicar con nuestra producción, WhatsApp privado, aquellos que lo tienen, con gusto lo recibimos, y si no, al oficial 3435-340-933.
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0: Cuando pasaron 7 minutos de la hora 13, te cuento que el Servicio Meteorológico Nacional mantiene una alerta por frío extremo en numerosas provincias, entre las que también se encuentra Entre Ríos. Según el organismo, las marcas térmicas seguirán muy bajas y recién el día domingo comenzará un paulatino ascenso de las temperaturas. Para lo que resta de esta jornada de viernes, presencia de sol con aumento de nubosidad hacia la noche, con temperatura máxima a la tarde de 10 grados. Mañana sábado se mantienen las condiciones estables, cielo parcialmente nublado durante gran parte de la jornada, sin probabilidad de precipitaciones, mínima de 2 grados y máxima de 13. El domingo comienza a recuperar un poco la temperatura con nubosidad variable. La mínima el domingo será de 4 y a la tarde la máxima de 15. En estos momentos, en la linda Paraná, la temperatura es de 5 grados 3 décimas y la humedad 64%.
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0: Bueno, 9 minutos después de las 13 en la República Argentina, la sensación térmica es de 4 grados 6 en estos momentos en nuestra capital. La verdad que mucho frío en el inicio, ¿no? En la madrugada de toda la República Argentina a lo largo y a lo ancho. Aquí en Paraná el termómetro marcó menos 0,1 décima, ¿eh? Estaba en 0 grados, un poquito menos de 0 grados, así que estábamos en negativo, ¿eh? Muy, muy fría realmente la jornada de hoy. Te digo, sin exagerar, salías en cierta hora de la mañana cuando el sol todavía no había calentado y parecías que estabas adentro de una heladera, ¿eh? Típicamente así estaba, era muy frío lo que teníamos hoy, muy fría la mañana realmente en nuestra capital. Bueno, ahora tenemos 4 grados 6 décimas de sensación térmica, pero si te pones al sol, viste como los pirinchos, te calentás, enseguida sentís el calorcito que va levantando temperatura. Como los pirinchos, no sé, Ulises, ¿qué otro animalito podría ser? La iguana también se pone al solcito, y hay otros animalitos de dos patas que también se ponen, le encanta estar al solcito, y bueno, ahí levantás un poco de temperatura. Bueno, hablando de solcito, baja temperatura, vamos a hablar del gas en la República Argentina, que es una energía indispensable para el funcionamiento doméstico, pero también para las industrias durante todo el año, pero aún más para esta temporada invernal, ¿no? En el día de ayer, la ciudad de Paraná sufrió un corte de gas natural que afectó a miles de usuarios, el cual también alcanzó varias estaciones de servicio que comercializan justamente el GNC. Cerca de las 17, numerosos vecinos de Paraná comenzaron a percibir la interrupción del servicio en distintos sectores de nuestra capital, ¿no? El tránsito de gas por red ya fue normalizado, eso ya te diste cuenta, pero hay gente, yo no sé si quedará alguno todavía, porque había que

0: manipular cierta válvula allí. Esto iba en domicilio por domicilio. El que la sabía hacer, o si tenían un matriculado que sabía lo que había que hacer, se lo dictó y lo hicieron. Y si no, Redengas tuvo que estar circulando por la ciudad para normalizar, ¿no?, esta válvula y que pueda funcionar. No sé si habrá alguno todavía que no tiene el gas en su domicilio, pero es simplemente por ese dato, ¿no? Porque en la red ya el gas está transitando. Así que bueno, otro de los datos, y como estaba previsto y ya es costumbre, entre otros diversos aumentos que hemos tenido en este comienzo de julio, en lo que hace a la energía eléctrica, aprobaron el nuevo cuadro tarifario para el mes de julio. Aumento de la energía eléctrica, aumento del gas y de muchos otros servicios, que yo ya te lo he comentado en el día de ayer. Así que bueno, este aumento para el cuadro tarifario de la energía se da en todas las distribuidoras eléctricas de la provincia, ¿eh? Y con estos fríos, más de uno se ha enterado seguramente, ¿no?, que su automóvil no funciona. Seguro que entre ayer, hoy, estos primeros fríos, las baterías comenzaron a dejar de funcionar. Así que bueno, un gasto extra que seguramente vos que me estás escuchando, puede ser que haya sido uno de los que con mala suerte, pero bueno, en invierno es cuando te enterás que la batería de tu auto ya no da para nada, para arrancar, ¿no? Así que bueno, y mientras Milei habla que transitamos el camino a ser potencia a través de su mano, de su magnificencia, el viejo y ya archivado y olvidado braserito tal vez sea uno de los instrumentos que vamos a tener que apelar a algunos argentinos, ¿no? El viejo brasero ya olvidado, obsoleto. Bueno, con estos aumentos de la energía, con esta faltante de gas, seguramente, aunque vos no lo creas, varios millones de argentinos y más aquellos que viven en periferia tal vez tengan que apelar justamente al viejo y olvidado braserito para poder calefaccionar un poco a la familia. Ya pasaron 13 minutos después de las 3 en la República Argentina. Así estamos, transitando los primeros minutos de la tarde en nuestro país.
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0: Bueno, ayer te contaba, ¿no?, que la recaudación tributaria en la Argentina ha caído en el mes de junio. Cayó prácticamente un 8%. Este no es un buen dato. Es un dato oficial, no lo hizo una encuestadora, no lo hizo una empresa privada, este estudio, este análisis de que ha caído la recaudación tributaria. Esto es negativo, es malo para el país, porque esto hace que las provincias luego también reciban menos montos de coparticipación. Provincias que ya se la ven fea, ¿no? Imagínate que ahora estamos transitando un momento, promediando el año, donde se cobran el medio aguinaldo. Imagínate, la provincia está pagando el medio aguinaldo el 14, ¿no? Y las empresas privadas, comercios, y van viendo despacito, a puchito, tratando de cumplir también con el medio aguinaldo. Aquellos con suerte pagan a todos, pero bueno, realmente se está haciendo muy, muy difícil. Y digo, en las provincias y en las ciudades, en los municipios, a menor recaudación, menos coparticipación se divide. Bueno, lo que sí sube, te lo decía ayer, es la morosidad en créditos. La gente no puede pagar lo que debe. No puede pagar lo que debe, lo que ha sacado, ¿no?, a través de créditos en tarjetas, de créditos en bancos, en financieras, bueno, en lo que se te ocurra, ¿no? Cuando vos sacás a crédito, esto te lo tenés que ir pagando. El tema es que ya llevamos 19 meses en aumento de morosidad. Hace 19 meses que va aumentando la cantidad de argentinos que no pueden pagar lo que deben. Y esto es muy grave, es muy grave. No solamente porque estamos hablando que el argentino se endeuda, sino que estamos hablando que el mayor monto que se debe es por comida, no es por lujos. En la mayoría, el mayor volumen de plata que se debe es por gente que ha sacado créditos en supermercados, la comida. Alcanzó el 12,7% de la morosidad en los argentinos. Es un fenómeno que no se registra, que no tiene antecedentes desde el fin de la convertibilidad. O sea que estamos mal. A vos te pueden decir cualquier cosa, vos podés mirar para otro lado, vos podés disimular, vos podés apagar las informaciones si querés, ¿no? Hay gente que, sí, apaga las informaciones, no quiero informarme, bien, es tu elección. Ahora después no zapatees cuando te vas enterando de golpe de las cosas, ¿no? Y no vas sabiendo lo que pasa en el país. Cada uno hace lo que quiere de escuchar o no las informaciones, pero esto es lo que está pasando. La situación se agrava en el poder adquisitivo de los argentinos, que no pueden pagar lo que deben, y comenzó a ocurrir porque la gente vio resentidos sus ingresos y comenzó a tomar crédito. Allí por el 2024, 2025, la gente venía con un ritmo de gastos, un estándar de vida que no quería perder. ¿Quién quiere perder un estándar de vida? Nadie. Vos venís comiendo de una manera, haciendo tus gustos de una manera, no querés perder ese ritmo. Entonces empezó a tomar créditos. El tema es que luego esos créditos a alta tasa no los pudo pagar. Hay 7 millones de argentinos que no pueden pagar ese crédito. Entonces ahora pasaron a ser morosos y ahora están marcados. Esa gente que no puede pagar los créditos, que llevan más de 3 meses sin pagar, y muchos llevan muchos más meses, están marcados, están morosos, están en el sistema financiero como morosos, esos 7 millones de argentinos. Esto, y vos me decís, bueno, están morosos, pero es que esto es muy grave. Porque si vos no podías consumir los alimentos a diario con la plata genuina porque no te alcanzaba, ibas a la tarjeta de crédito, ibas a sacar un crédito. El tema es que ahora no te van a dar crédito porque sos moroso. ¿Y con qué vas a vivir entonces? Porque antes ibas bicicleteando, pero bicicleteaste hasta que pudiste. Hoy, al ser moroso, no podés ir vos a sacar un crédito porque no te dan. Estás como moroso. Estás marcado. Vas a tener que pedirle a otro que te ayude con su tarjeta. El tema que ese que le vas a pedir, che, ¿puedo comprar la comida con tu tarjeta?, es que el otro te va a decir, che, pero si no pudiste pagar lo que sacaste, tampoco me vas a pagar a mí. Y yo también ya estoy bastante corto. O sea, ¿me entendés que el presente y el futuro se agrava en el consumo? Cada vez la gente va a poder consumir más porque está más endeudada y algunos ya están en el veraz. Eso es lo que tenés que analizar de esta realidad. Pero fíjate vos, yo no soy especialista en economía, no necesitás ser especialista en economía para darte cuenta de esto. Doña María, o Doña Rosa, como siempre decimos los argentinos, se da cuenta de esto, es muy simple. No tenés que ser ministro de economía para darte cuenta de esto. Hugo Vázquez es economista y justamente explica la situación de millones de argentinos que ahora están en la morosidad.
1: En el 2024 y el 2025, el año pasado, muchas personas endeudaron.

0: motos ocurrieron el 24 de junio. Algunos datos puntuales, ¿no?, de lo que está viviendo Venezuela por estos días. 23 minutos después de las 13 en el país. 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
3: Síntesis de la semana. 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

Bueno, 29 minutos después de las 13 en la República Argentina, seguimos avanzando en esta muy linda tarde. Se ha convertido en una muy linda tarde en nuestra capital, con una temperatura que ya aumentó un poquito, 7 grados 6 décimas en este momento, con vientos de direcciones variables a 8 kilómetros por hora. Antes de continuar con informaciones, quiero saludar a todos los locutores y locutoras de la República Argentina, que tenemos infinidad, ¿no? De amigos, colegas, nuestra capital y también donde podemos estar llegando en este momento y nos pueden estar sintonizando. Estoy hablando de la República Argentina, ¿no? Más allá que nuestra emisora la podés sintonizar en cualquier lugar del mundo. Pero bueno, hoy se está celebrando, recordando el Día del Locutor y Locutora Argentina. A consecuencia, esta fecha, porque en 1943, un 3 de julio, se fundó la Asociación Argentina de Locutores. Cuando hablo de locutores, hablo en la diversidad de facetas, ¿no?, que puede desarrollar un locutor. Por ejemplo, uno de los trabajos que hace es el trabajo protocolar, ¿no? Cuando hay eventos, donde ahí sí realmente es un trabajo muy fino, muy delicado el tema de ser un locutor protocolar, porque ahí te están mirando todos, ahí no le podés cerrar, ¿eh? Ahí realmente no le podés cerrar. Y para colmo, si te toca un acto, ¿no?, un evento donde está involucrada la política y te llegás a olvidar de un diputado, donde todos quieren ser primera figura, ¡ay, mamita! A ese diputado, esa diputada que llegó tarde, no lo viste, no te lo dieron, ¿eh?, anotadito, ¿para qué? ¿Viste? Digo, por ahí el vedetismo también le puede costar caro, el vedetismo de alguno le puede costar caro un locutor protocolar si se olvida su nombre. Bueno, gajes del oficio, digamos, ¿no? Pero un saludo muy grande, muy afectuoso a todos los locutores que nos pueden estar escuchando y la valoración, ¿no?, del trabajo de ellos. Bueno, comenzó a sentirse el frío en la Argentina, no digo nada nuevo porque vos lo sentiste también, y comenzaron los cortes de gas en el sistema energético, que ha quedado nuevamente bajo presión. No, olvidémonos lo de Paraná, yo estoy hablando a nivel ya nacional, ¿no? Comenzaron los cortes de gas a nivel nacional y el sector industrial alertó por los cortes de suministro de gas, que afecta al menos a 130 fábricas del país. El mayor impacto de estos cortes de gas en empresas de gas, como también en estaciones de servicio de GNC, el mayor impacto se sufre desde la zona media de Argentina, podemos estar nosotros ahí, ¿no?, hacia el norte. O sea, podemos decir, el litoral, el norte argentino, es donde más se va a sufrir y se está sufriendo el corte de gas. Ha alcanzado a un gran porcentaje de industrias el corte de gas, y el informe que da la Unión Industrial es que la crisis, aparte de impactar en las estaciones de GNC, el impacto se da en industrias. Al no tener gas, hay industrias que han paralizado su funcionamiento, su producción, y esto impacta.

como dijo, estando atrás de un atril en su viaje a Europa, en uno de los últimos, dijo que también habla de superávit, habla que estamos transitando la fiebre del oro en energía. ¿Fiebre del oro en energía de qué? Si no tenemos gas. Y para colmo, como no tenemos gas porque no se han hecho las obras necesarias para que así ocurra, resulta que ahora a las industrias les quieren indicar un costo elevadísimo para que pueda llegar el gas a esas industrias. Y si es que pueden hacérselo llegar. Entonces estamos en una situación tremenda. Y para salir de esto tenemos 60 días adelante, para adelante, 45, 60 días de invierno. Esto recién empieza y ya empezamos a tener problemas. Entonces todo es un charango de que esto está fantástico. Imagínate que en el nos dice que vamos a camino al primer mundo y la gente ya sacó los braceritos porque no puede pagar la energía y porque tal vez no llega energía, no llega el gas a su casa. Esta es la situación que vivimos en Argentina. Juan José Carvajales fue subsecretario de Hidrocarburos, es especialista en el tema y habló de la grave situación que atraviesa el norte argentino. Pero también habló como ejemplo, varios gobernadores del norte están preocupadísimos, y uno de ellos es Osvaldo Jaldo, que es el gobernador de Tucumán, donde hay empresas que ya cortaron el funcionamiento y donde hay 80.000 empleos en peligro si el gas no llega. Esta es la real situación que estamos viviendo en Argentina ahora con los primeros fríos que estamos padeciendo. Esto decía justamente este especialista en energía, que se llama Juan José Carvajales.

0: ¿Qué le está pasando a la industria? Si estás de la mitad del país para arriba, va a faltar gas este invierno. Ya se lo anunciaron, las distribuidoras se lo dijeron, hay una ventana entre 45 y 60 días donde va a haber corte de gas. Y después algo más, en invierno esta producción no alcanza porque no hay capacidad de transporte. Hicimos este ducto, el gobierno tardó un año más en aprobar una potenciación para este ducto, que la va a hacer una empresa privada, va a llegar recién el invierno siguiente. Entonces, ¿qué hay que hacer? Hay que traer barquitos de gas, pero el problema es que con la guerra, este precio, si acá pagamos 3,5, 4, este precio vale 20, 24. Y lo que le dijeron a las industrias, ahora vas a tener que pagar es, si querés gas. Entonces están en la disyuntiva, o dejo de producir o pago un costo muy, muy elevado.
1: Mucha preocupación porque es de público conocimiento que por estas bajas temperaturas ya el gobierno nacional está diciendo y haciendo en algunos casos cortando el gas a las industrias. Y ustedes imagínense si a nosotros, a la industria citrícola y a la zafra azucarera le cortamos el gas, pensemos no solo en los propietarios de estas industrias, sino pensemos en los más de 80.000 trabajadores que van a tener que parar también su trabajo en la provincia de Tucumán. Es decir, es gravísimo.
2: Ahora Argentina está en condiciones de garantizar la seguridad energética de Europa. Estamos viviendo una fiebre del oro en inversiones de energía. Imagínense que para 2030 exportaremos arriba de 30.000 millones de dólares por año.
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4: Bueno, 37 minutos después de las 3 en la República Argentina, 7 grados 6 décimas de temperatura en nuestra capital, la sensación térmica es de 6 grados 3 décimas, el río Paraná en el puerto local es de 2 metros 27, viene subiendo de a poquito, pero viene subiendo el río a lo largo de los distintos puertos. Bueno, algunas informaciones te brindo de aquí, de allá y de todas partes. Cerró una fábrica de bolsas industriales y más de 75 empleados quedaron sin trabajo. La empresa se llama Pampac, una histórica fábrica de bolsas industriales en la provincia de Tucumán. Sí, es en Tucumán, lejos de tu casa, lejos de nuestra ciudad, de nuestra provincia, pero son argentinos, 75 argentinos quedaron sin trabajo ahora.

0: al cerrar esta fábrica, ¿no? Por cuestiones presupuestarias y la situación de baja venta. En el ámbito de la provincia de Entre Ríos, según un relevamiento del Centro de Estudios de Desarrollo Macroeconómico, analizó el periodo comprendido entre noviembre de 2023 y febrero de 2026. En ese periodo, se advirtió que Entre Ríos se cerraron más de 1000 empresas con trabajadores registrados, o sea, trabajadores en blanco. 1000 empresas cerraron en ese periodo de noviembre de 2023 a febrero de 2026. Y también el informe da cuenta que se perdieron más de 9000 puestos de trabajo formal en la provincia de Entre Ríos en ese mismo periodo. Del ámbito institucional nacional, el gobierno suprimió el Ministerio del Interior, o sea, no va a haber más, por lo menos en lo pronto, Ministerio del Interior, que estaba a cargo de Diego Santilli. Antes de suprimir este ministerio, ya se lo ha endilgado, digamos, se lo ha dado a la jefatura de gabinete. O sea, no está más el Ministerio del Interior. Todas las áreas que dependían del Ministerio del Interior van a depender de la jefatura de gabinete, o sea que en definitiva va a depender de Santilli, Diego Santilli. Todo depende de ahí. Así que bueno, esta es una novedad del Gobierno Nacional que reestructura para que Santilli se haga cargo de todo esto. Fíjate vos, ¿no? Diego Santilli era ministro del Interior, sigue siendo ahora, está a cargo del Ministerio del Interior, aunque el nombre va a ser jefe de gabinete, se va a hacer cargo de todas las áreas, o sea que Santilli tiene más poder que antes. Y fíjate vos, ¿no? ¿Qué hombre tiene más poder ahora? Santilli. Santilli, quien Milei hasta no hace mucho llamaba que era un pésimo candidato y decía que Santilli era un engendro. Bueno, este engendro, según Milei, este pésimo candidato, ahora tiene más poder que antes, porque se hace cargo de dos ministerios. Así están las cosas. Y otra de los datos es que el presidente Milei no estaría por realizar una de las cosas que más le gusta, que es viajar a Estados Unidos. Prácticamente está confirmado que no va para participar de los festejos por el Día de la Independencia, que va a ser el próximo 4 de julio, el Día de la Independencia de los Estados Unidos. Él ya tenía todos los trajes, todo listo para viajar, pero parece que no va a ir. Aparentemente el viaje decidió no hacerlo, ya que no tenía muchas garantías que Donald Trump lo recibiera. Como no lo iba a recibir Donald Trump, no va a viajar. Tampoco le ofrecieron garantías de que iba a haber empresarios que lo iban a recibir para hacer una ronda de negocios. En definitiva, Milei se quedaría en la Argentina. 41 minutos después de las 13 en el país.
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Bueno, la verdad que ha estado frío este Paraná, ¿eh? Esta Argentina ha estado fría. Yo estoy seguro que hay algunos que le han pegado de largo, no se han ni levantado, creo que yo, de anoche. El que tuvo oportunidad de no ir a trabajar hoy, que no tenía que ir a trabajar, le pegó de largo, de lleno, en la camuchi, ¿eh?

19:30, ¿no? Enfrenta a Cabo Verde, con el a las 19, ¿no? A las 19 enfrenta a Cabo Verde con el objetivo de avanzar justamente a la siguiente instancia. Así que, con esto también vale decir, ¿no?, que los comercios minoristas de Paraná van a estar cerrando cerca de las 18, van a hacer horario corrido. Bueno, les van a acomodar los horarios. A la mayoría de los comercios le van a acomodar los horarios para que los empleados puedan ir a ver el encuentro. Otra de las cosas lindas, vamos a salir un poco de la política, de la economía, que es bastante engorrosa, ¿no? Un tema urticante, áspero, como siempre digo. Bueno, vamos a hablar algo lindo porque Paraná se está preparando y desde hoy comenzó a la mañana a prepararse para este invierno, estas vacaciones de invierno. La Costanera Baja se va a vestir de 250 feriantes, va a estar fantástico. Andate con tiempo, recorrelo despacito. Recorrerlo despacito, anda mirando uno por uno de los stands. Hay cosas muy lindas, a buen precio, va a estar fantástico. Varios días van a estar, Así que bueno, desde hoy comenzaron a trabajar. Allí estuvo Fabio Rodríguez, el Puma Freire, nuestro periodista de exteriores. Estuvo hablando con Oscar Bustamante, subsecretario de Producción de Paraná. Paraná te invita a que vengas, a los propios paranenses, pero también a aquellos que nos quieran visitar, porque realmente va a haber muchos eventos y una de esas atracciones van a ser los feriantes en la Costanera Baja. Esto es parte de lo que decía justamente Oscar Bustamante.

se va a estar armando para el comienzo de lo que va a ser la feria de vacaciones de julio en Costanera de Paraná, una feria que va a contar con más de 250 emprendedores, artesanos, anticuarios, gastronómicos, así que la invitación a disfrutarla, a recorrerla desde hoy viernes 3 hasta lunes 20 inclusive, en el horario de 10 a 21 horas. Una feria que es parte de una muy activa política de comercialización y que por supuesto es una invitación no solamente a disfrutarla, a recorrerla, sino también a favorecer la compra local y con ello el desarrollo económico y el crecimiento de nuestros emprendedores.

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Bueno, estamos a 9 minutos para llegar a las 14 en la República Argentina, en esta linda Paraná. Estamos expectantes para llegar a las 19 al partido de Argentina, toda Argentina expectante, ¿no? Aquí en Argentina y también los argentinos que están diseminados por todo el mundo, ni hablar aquellos que están allí en Estados Unidos, y por ver en vivo y en directo, ¿no? Este encuentro. Bueno, luego de las 14, minutos después de las 14, llega Te Escucho, con la conducción de Claudia Luero y Dana Gavini, que ya están trabajando en producción. Yo no sé si, cuando las vi llegar, yo no sabía si venían de un desfile de moda o van a un desfile de moda, pero se han venido pipí cucú las dos, ¿eh? Yo les digo, no vayan a ir a ver el partido de Argentina de esa pinta. Tendrían que ir un poco más de por día. No, están fenomenal realmente las dos, ¿eh? Bueno, en un ratito llegan ellas con actualidad realmente interesante, ¿eh? Para compartir con ustedes. Vamos a hablar de una noticia que realmente me pone muy bien. A todos nos pone muy bien, a todos los paranaenses. Porque cuando uno dice, bueno, generaron trabajo, defendieron su fuente de trabajo, a pesar de todo, contra viento y marea, ¿no? Fue muy difícil lo que pasó con Tapa, ¿eh? Y ayer nos enterábamos de una muy linda noticia, muy agradable. Yo quiero que la escuches, ¿no? Porque esta es la resultante de mucha lucha y de mucho aguantar. Y te puedo asegurar que pasaron meses y tiempo donde no ganaban nada. Porque había que, todo lo que ganaban había que reapostarlo a la empresa. Y estoy hablando de Cotapa, ¿eh? La justicia aprobó la propuesta de compra presentada por la Cooperativa de Trabajo Cotapa, que desde hace más de 3 años sostiene la producción de la empresa. La resolución garantiza la continuidad del proyecto productivo, así que está muy bueno esto. De esta manera, entonces, Cotapa queda definitivamente en manos de sus trabajadores tras la aprobación de la justicia. Estuvo hablando con nuestra emisora Carlos Estrada, presidente de la cooperativa, estuvo hablando con Ezequiel Fresler, Anaría Wilkerman y Nachito Constra en el programa Malos Perdedores. La verdad que nos pone muy contentos. Ellos tienen 4 sucursales acá en Paraná en estos momentos. Una en calle Villaguay 711, en Almafuerte 1251, en la Feria de Salta y Nogoyá y en el Mercado Sur. Y están trabajando también en abrir otra en calle Perú, allí en el Mercado de calle Perú. Así que bueno, muy bueno el trabajo de todos ellos. Ellos pueden ahora ver el futuro de otra manera, ya más cierto. Así que bueno, Carlos Estrada, presidente de la cooperativa, en nombre de todos, ¿no? Ayer se le hacía esta nota y esto es parte de lo que él decía.

0: recibimos la noticia que estábamos esperando desde el 2022, que empezamos con esto, salió la resolución, gracias a Dios. En que hemos crecido, Otapa se quedó hasta sin electricidad, para que te des una idea, máquinas paradas, fábrica parada. Tuvimos la suerte de que la estructura no se rompió, digamos, básicamente dejamos de tener un dueño, pero la parte de producción, la parte de administración, quedamos los que estábamos trabajando. Entonces eso, bueno, ayudó a que al no irse la gente, se nos hizo por ahí más fácil gestionarla. 45 éramos y quedamos 40, 5 se jubilaron, 40 trabajando activamente acá. Y después, bueno, hay gente que nosotros hicimos un acuerdo intercooperativo con otra cooperativa, que hay como 27 personas. Obviamente tenemos externos, técnico en alimentos, un ingeniero químico, un ingeniero electromecánico. Después tenemos un estudio contable también que nos asesora. Hay bastante gente que directa o indirectamente está trabajando en la cooperativa. Vimos que el único camino que teníamos era gestionarla de la mejor forma, que crezca la fábrica, siempre pensando de que el juez se diera cuenta que no era necesario mandarla a remate. Y bueno, la verdad que fue un esfuerzo muy grande.
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2: Bueno, repasamos la temperatura en Paraná, 7 grados 6 décimas, la sensación térmica 6 grados 3 en estos momentos y los vientos de direcciones variables a 8 kilómetros por hora en una muy linda jornada, fría, ¿no? Pero muy linda jornada en nuestra capital, esperando justamente a las 19 el encuentro entre Argentina y Cabo Verde. Todo muy expectante, ya estamos a 3 minutos para llegar a las 14 en la República Argentina.
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2: Bien, gracias a todos ustedes. Nos estamos yendo de esta edición, la última de la semana de Materia Pendiente, este viernes 3 de julio. Gracias por habernos acompañado, comunicados con nuestra producción o en el silencio, es indistinto, lo importante es que estuviste en la 88.1 en Costa Paraná. Quien coordinó técnicamente todo nuestro trabajo fue el señor Ulises Almada, que también le puso la música del mundo a las informaciones que yo te fui narrando, y como director de streaming nos acompañó el licenciado Walter Fernández. También estuvo presente el jefe técnico general de la emisora, José Garbarino. Y seguí con nosotros porque ya viene Te Escucho, con la conducción de Claudia Luero y Dana Gavini, con temas realmente de mucho interés. Nosotros nos encontramos el próximo lunes, minutos después de la hora 13. Que pases un lindo, lindo viernes, lo que queda de él, y por supuesto, un fantástico fin de semana. Chau, chau, hasta el lunes, pásalo lindo.

0: Caminemos por la Paraná moderna.
1: ¿Sabías que la Plaza Alvear, que hace poco pasó a llamarse Patrono de San Miguel Arcángel, ocupa un terreno que fue donado por Juan Garrigó y que allí había un molino harinero? A partir de 1836, este espacio se transformó en una plaza, llamada Plaza Echagüe. Esa mención fue anulada en 1846 por orden del gobernador Urquiza. Y tiempo después, en 1854, recibió su nombre en honor al general Carlos María de Alvear, cuya repatriación de restos tuvo lugar ese mismo año. Según registros históricos, la Plaza Alvear fue la segunda creada en la ciudad de Paraná, junto con otras plazas históricas como la Primero de Mayo y la Plaza Constitución. Hasta 1878 estuvo atravesada diagonalmente por las vías del tranvía a caballo para llegar a la Alameda y por ella a Puerto Viejo. Tiempo después, durante la intendencia de Enrique Verduc, se niveló el terreno, se delinearon jardines, se plantaron árboles y se construyeron las aceras y una fuente central. Esta plaza se origina con la construcción del nuevo templo de la Iglesia San Miguel. En su perímetro se hallan el Museo de Ciencias Naturales y Antropológicas, profesor Antonio Serrano, el Museo de Bellas Artes, Dr. Pedro E. Martínez, y el Museo Histórico Provincial Martiniano Leguizamón. También se encuentran la Escuela de Educación Técnica Enrique Carbó y la Facultad de Ciencias de la Educación de la Universidad Nacional de Entre Ríos. Por eso se la conoce como Plaza de los Museos, donde también se destaca el Monumento a la Madre.
0: En esta zona habitaban hombres y mujeres afrodescendientes que habían recuperado su libertad y también vivían esclavos. El lugar es conocido como Barrio del Candombe o del Tambor, debido a las fiestas que se celebraban todos los sábados, donde bailaban al son de los tambores, recorriendo las calles y visitando casas de familia. Evocando aquel llamado de tambores, cada año se realiza el contrafestejo del antiguo Día de la Raza, fiesta popular que recupera aquella vieja tradición. 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
2: 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Nos quedamos escuchando Candombe Lento, incluido en la obra integral titulada Tango de San Miguel, Candombes del Litoral Argentino, de Pablo Suárez.

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0: Buenas, buenas, buenas, buenas, buenas. Si usted está en una ventana, como estamos nosotros, detrás de la ventana, y el sol le da pleno, bienvenido viernes. 88.1, se ríe Dana Gavini, claro, buenas tardes.
1: ¿Cómo le va, Claudia Luero? ¿Cómo anda?
0: Bella, bella, bella, señora.
1: Ay, muchas gracias, igualmente.
0: ¡Feliz día!
1: Pero muchas gracias, feliz día a todos los locutores y locutoras.
0: La verdad que soy una agradecida que desde el minuto cero, ¿no? Desde el minuto uno que llegué a esta casa, me dijeron... La locutora que está en tu horario es Dana Gavini. Yo la tenía, pero re clara, porque la voz de la radio era Dana Gavini. Y lo mejor que me ha podido pasar, bueno, señora.
1: Muchas gracias, Claudia, igualmente.
0: Sí, lo mejor, un gusto. Tres un gran años escuchándonos.
1: Tres años ya, ¿no? Qué bárbaro. ¿Cómo pasa la vida? ¿Cómo pasa el tiempo? Bueno, hoy un gran día. Y bueno, le mandamos un cariño grande a todos los que están trabajando detrás del micrófono en los diferentes, bueno, obviamente diferentes programas, diferentes... cosas que cada uno va haciendo también, así que, bueno, un cariño para todos los locutores, para todos los periodistas que también son locutores, hay muchos periodistas locutores, y bueno, y un abrazo grande a todos los que están en el micrófono.
0: Y lo lindo de esto es ver profesionales que toman la carrera que abrazan,
1: sí,
0: con la pasión que le tomaste vos,
1: sí, tal cual,
0: y con la docencia que haces de tu profesión, sí, eso es muy lindo.
1: Hoy estuve en el hospital Escuela de Salud Mental por la mañana, con acompañando ahí una charla muy linda, y la verdad que qué lindo también ver cómo otros, ¿no?, van haciendo también el camino desde distintos lugares. Me parece que eso también es súper positivo, ir viendo la transformación, también el avance y la profesión, cómo todo va cambiando, pero también se va fortaleciendo. Así que muy contenta.
0: Feliz día. Y nosotros a vivir un programa, sí, de radio de una hora para acompañarte, porque sí, vos estás comenzando las vacaciones.
1: Cierto.
0: Mirá.
1: No es verdad.
0: Ahí. Sí, vamos.
1: Último día de clases hoy, ella.
0: Exacto.
1: Qué lindo.
0: Mira, el Ulises te pone la música porque ahora viene lo mejor. ¿Viste? ¿Comenzás las vacaciones? Mira. Ahí estás abriendo la ventana. Sí, no me levanto más temprano.
1: La ventana hoy, Claudia.
0: Yo te pongo la música, pero la música ahora va, sí, a ser así. ¡Shock! Se va.
1: Qué
0: porque
1: bien.
0: Nosotros tenemos un programa, sí, para comentarte lo que ha pasado durante la semana.
1: Sí, señor. Ahí vamos. Porque se reunió esta semana el órgano de monitoreo del transporte urbano de pasajeros de Paraná. El objetivo era evaluar la prestación del servicio, analizar los requerimientos de los usuarios e implementar controles y cambios. Allí estuvo presente, en representación del usuario, el defensor del pueblo, doctor Lisandro Amabet. Vamos a escuchar los principales temas que se hablaron. El organismo, creado por la ordenanza número 10.213, reunió, como decíamos recién, a todos los representantes, y ahora vamos a escuchar más detalles.
0: ¿De qué se trató?
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0: Doctora Mabed, Claudia Luero, Dana Gavini, los están saludando. Buenas tardes, ¿cómo andamos?
1: Buenas tardes, Claudia, buenas tardes a la mesa. Bien, bien, gracias.
0: Y bueno, uno de los temas, ¿no? El transporte urbano de pasajeros, la inquietud de la gente, representar en estos momentos al pasajero, es un rol sensible, delicado, de mucha responsabilidad para este primer encuentro, donde, bueno, servicio nuevo, desafíos nuevos, reclamos nuevos, con vistas a ese objetivo, optimizar la mejor prestación. ¿Qué fueron a plantear ahí, siendo la voz del pasajero, de quien se traslada?
1: Bueno, estuvimos planteando un poco un complejo de planteos y de reclamos que venimos recibiendo de los vecinos a través de los medios que tenemos de recepción de planteos en la Defensoría y de nuestras visitas a los distintas vecinales y organizaciones de la ciudad, donde los vecinos manifiestan cómo está el servicio de transporte en cada uno de sus zonas. Nosotros tenemos ya, desde que se inició la nueva concesión, un canal de reclamos abiertos con la Secretaría de Transporte. Que nos ha dado buenos resultados porque planteamos y ellos reciben el reclamo, nos contestan y muchas veces ha servido para que se modifiquen trazas, se modifiquen recorridos, se modifiquen horarios. Bueno, ha habido buena recepción de parte de la Secretaría, que le propone a la empresa estas modificaciones y muchas veces se llevan a cabo. Nosotros, digamos, a partir de la nueva concesión, vemos que ha mejorado muchísimo el sistema de transporte de Paraná y que falta también mucho trabajar para seguir creciendo. Viene creciendo del órgano, se fue un ámbito interesante porque no fue solamente una presentación o un inicio de gestión, sino que ya se trabajó bastante, hubo mucho dato, mucho número que se puso a disposición, que nosotros estuvimos trabajando ahí y después seguimos analizando a partir de los números que nos dieron. Así que se está trabajando mucho para hacerlo más eficiente al servicio. Creo que en estos momentos donde los recursos son muy limitados, es importante trabajar muy eficientemente. Entonces, bueno, se está trabajando eficientemente en cuanto a que los recursos se gasten de la mejor manera. Y ahí nosotros tenemos mucho para aportar porque los vecinos nos indican dónde es mejor que haya parada, dónde hay más iluminación, dónde no es necesaria una parada, dónde es necesario un atractor más, digamos, dónde hay centro de salud, hospitales que es necesario. Ayer estuve en una vecinal Italia, de Plaza Italia, y me referían que faltaba que la línea D1 que pasa por ahí llegue hasta el hospital, que antes llegaba y ahora no llega. Bueno, es un planteo concreto que estamos para hacer la semana que viene. Y bueno, y así, a medida que vamos visitando distintas vecinales, van surgiendo y lo vamos surgiendo planteo y se van trasladando para que se analicen y puedan modificarse.
0: Doctor, interrupción.
2: Sí, no, que recién escuchaba un poco, bueno, no, esto de lo que decía Claudia al principio, algunas cosas han mejorado, recién decía usted también, ¿no? Ha mejorado sustancialmente el servicio, pero por otro lado también han surgido algunos otros planteos también, que tal vez antes no estaban, porque viste que cuando mejoran algunas cosas, después van también como surgiendo otras. Una de las cosas es la inseguridad, sobre todo, creo que es un planteo que antes tal vez no estaba tan, tan expuesto, pero que hoy la gente está un poco también llevándolo, ¿no?, al tratamiento diario, esto de la iluminación, de las paradas, de los lugares seguros donde debe parar el colectivo. Y entiendo también que a veces estas cuestiones de que quede en la parada del colectivo más lejos de algunos lugares también tiene que ver con la seguridad. ¿Esto sí es así?
1: Exactamente, exactamente. También se ha vuelto más insegura porque hay una situación social que atraviesa no solo a Paraná, sino en el país en general, que hace que haya mayor inseguridad. Y esto también repercute en el sistema de transporte, en las paradas, en las garitas, en la falta de iluminación. Bueno, en eso también tenemos muchos planteos que vamos haciendo para mejorar ese aspecto. Que tiene que ver con la iluminación en las paradas, en la demarcación de paradas, que están falta bastante trabajar la demarcación, en las garitas, en la posibilidad de tener mayor cantidad de garitas, sobre todo en los lugares de mayor cantidad de vecinos esperando el colectivo, que tiene que ver con las escuelas, con los centros de salud, con los hospitales.
0: Doctora Mabel, agrego a esto que viene de la mano de la seguridad y viene de la mano de la necesidad también. Para aclararle a la gente, hablamos con el defensor del pueblo, quien tiene otra mirada, está sentado en esa mesa de donde se coordina la mejor prestación del servicio y puede dar otra mirada y otra voz, alzar la voz en nombre de del usuario. Había un planteo muy, muy importante que tiene que ver con la gente que va a la universidad. El servicio de transporte de colectivo al finalizar las clases. Hay clases que terminan tarde y se complicaban en frecuencia y en cantidad. Se analizó, se encontró la vuelta, porque también hay que ver que haya unidades y que haya pasajeros, ¿no es cierto? Y que haya horario.
1: Exactamente, exactamente. Es una ecuación que se hace en cuanto a la necesidad. Por ahí se plantea la necesidad de un grupo de chicos, de alumnos, de tener el transporte a disposición a un determinado horario y se evalúa con el costo que tiene hacer pasar por cambiar una traza y hacerlo pasar por un lugar determinado a un horario determinado. De todos modos, nosotros lo planteamos porque nosotros creemos que tenemos que plantearlo. Hemos hecho, por ejemplo, el último planteo que hicimos fue con alumnos de la Facultad de la Salud, de la Ciencia de la Salud, que está allá atrás para que se ubiquen atrás del Hospital Baxada, de la UADER. Ellos nos referieron, ahí tomamos un pedido de una necesidad de que pase el transporte después de las 10 de la noche, que es un horario que terminan algunas clases y que faltaba servicio de transporte a esa hora en esa zona. Así que, bueno, eso se trasladó a la Secretaría de Transporte. Y así, en general, todos los planteos que se nos van haciendo los evaluamos y los vamos trasladando. Y después, bueno, esperamos la respuesta para poder...
0: Aún sin respuesta.
1: Aún sin respuesta, lo están evaluando, pero nosotros ya lo hemos planteado. En general, todo lo que tiene un criterio lógico y donde están estos atractores, que son la universidad, la escuela, los centros de salud, algunos trabajos donde hay mayor concurrencia de fábrica, donde hay mayor concurrencia de gente, eso se tiene en cuenta y se trata de reforzar, se está trabajando con esa idea, porque el objetivo central es que haya mayor cantidad de vecinos que puedan utilizar el transporte público, digamos. Eso es lo que pretende la concesionaria, ¿no
0: ciudadanía?
1: es cierto? Entonces, nosotros tratamos de en nuestro reclamo transformarlo en una cuestión positiva de acompañar a al servicio para que sea más eficiente, más eficaz, que le sirva a mayor cantidad de vecinos.
2: Doctor, ¿y ha habido reclamos ahora en función del costo del boleto o ya prácticamente, bueno, hay menos reclamos en relación a eso? Porque antes era bastante recurrente también, ¿no? El tema del costo.
1: No, el tema del costo no es un reclamo tan recurrente. Sabemos que es un esfuerzo impresionante el que hacen las familias para abordar el costo del transporte, pero bueno,
2: Bueno, claramente ahí vemos, ¿no?
1: el
2: Que a mejor
1: sí.
2: servicio o a mejora del servicio ya el usuario deja de quejarse del costo
0: Sí, sí,
2: cuando
0: sí.
2: mejora el servicio, porque
1: El
2: evidentemente antes.
1: usuario prioriza
2: Sí.
1: exactamente, el usuario prioriza porque tiene otras alternativas, el Uber,
2: Sí,
1: qué sé
2: sí,
1: yo,
2: sí, sí,
1: otras
2: sí.
1: cosas, pero son, entonces esto es más barato, es más económico y tiene que ser, que le tiene que servir en cuanto a horario, a frecuencia, en
2: Sí.
1: cuanto a la distancia, bueno, que
2: Tiene
1: no
2: que
1: tenga que
2: cerrar, tiene
1: caminar.
2: que cerrar para las dos partes y nosotros
1: Claro, nosotros
2: entendemos.
1: hemos hecho planteo de que hay paradas que están, si bien el contrato habla de 400, 500 metros, para llegar a la parada, hay algunos barrios donde hay gente que tiene que caminar 8 o 10 cuadras. Entonces, eso hay que ver de cómo se puede acomodar para que la gente use más el transporte. Y
2: Claramente.
1: después, el mayor reclamo que planteamos nosotros fue de información, que es un derecho que tienen los vecinos y que es un deber de la empresa otorgar el derecho a la información. Y ese derecho no está cabalmente cumplido porque la información es parcial, es escasa, no es oportuna. Entonces, un poco se da con el 0800, pero el 0800 empezó a andar hace poco, la app no termina de la gente, no todo el mundo utiliza la app, hay gente que por una cuestión de edad y de no tener acceso a la tecnología, la brecha tecnológica esta, hace que no todo el mundo esté familiarizado con la app. Entonces, pedimos poner cartelería, poner como ha sido en otro, como era antes, digamos, que se sepa exactamente cuál es la traza, cuáles son las paradas, cuáles son los recorridos, cuál es el horario. Más claro, mayor claridad, mayor comunicación, mayor información, eso va a darle mayor previsibilidad al vecino para que sepa dónde tiene las paradas de colectivo, cuáles son las líneas que pasan cerca de su casa, en qué horarios, hasta dónde lo va a llevar, cómo planear su viaje, cómo planear su vida, digamos.
0: Doctor,
1: Con
0: yo quiero hacerle una pequeña interrupción porque me quedé con el derecho a la información. El defensor del pueblo, la defensoría del pueblo como la defensoría del consumidor, y disculpe que lo lleve quizás a otro ámbito, pero uno, esto es también un mecanismo de aprendizaje. Son organismos que funcionan desde las décadas del 90. Se crearon a partir de un proyecto liberal económico y sirvieron para darle voz,
1: Exacto.
0: participación al usuario en sus derechos, en sus reclamos en tanto usuario. Ayer pasó algo
1: Exacto.
0: terrible con el gas. Se
1: Sí.
0: interrumpió y apeló a su profesión, que es abogado, ¿no? También,
1: Sí.
0: aparte de defensor del pueblo. El derecho a la información, la empresa prestataria dijo cuestiones ajenas a nuestra empresa originaron este inconveniente, volverán a la brevedad. No hubo 0800 que funcionara. Hubo un
1: Exacto.
0: WhatsApp que no funcionó porque estaba atendido por la inteligencia artificial, pero brindaba las mismas respuestas en otras maneras, con otras palabras. Digo,
1: Exacto.
0: el grado de vulneración, vulnerabilidad, y le dejo una inquietud concreta, habiendo una alerta meteorológica que se hizo 48 horas antes, donde preanunciaba que este iba a ser un fin de semana muy frío. Muy frío.
1: Exacto.
0: ¿Caben sanciones? ¿Se puede habilitar alguna presentación judicial?
1: Sí, por supuesto. Nosotros hemos tenido alguna información extraoficial y una comunicación oficial que tuvimos con gente de Redengas. Ellos, el informe final de qué fue lo que pasó y de quién es la responsabilidad todavía no lo tienen. Y el órgano de contralor de Redengas es el ENRE, digamos, el Ente Regulador de la Energía de la Nación, que ahora se unificó con el Ente Regulador de la Electricidad y tiene otro nombre. Pero bueno, pero para no confundir. A esta empresa, por este acontecimiento, le cabe una multa seguramente que le va a poner el ENRE, y después le está la posibilidad legal de plantear indemnizaciones particulares, cada uno por el perjuicio que le puede haber ocasionado. Si tuvo que llamar a un matriculado que le cobra 50, 60 mil pesos para conectarle el gas de vuelta, o tuvo tiene un negocio, una pizzería, no sé, un negocio que necesitaba el gas y tuvo que no pudo abrir anoche porque no pudo trabajar, bueno, ahí hay daños concretos que se pueden acreditar y se puede reclamar una indemnización.
0: Pero más allá de la indemnización, yo me detengo en el ser humano, doctor.
1: Con respecto al ciudadano común,
0: exacto,
1: la falta de información veraz, eficaz, empática, digamos, que te atienda una persona, que te dé una seguridad de que no hay peligro, de cuándo va a volver el gas, de cuándo uno va a tener de vuelta el servicio por el que tiene un contrato, uno tiene un contrato con la empresa y que le presta el servicio, y dentro de ese contrato está, aparte del deber de cumplimiento, el deber de información.
2: Claro. Y lo que hay que hacer también, ¿no? Como prevenir todo, ¿no?
0: Porque claro, que no tenga la empresa, sí, que se encarga perfectamente de recordar cuántas horas, minutos y segundos te faltan para que se venza tu pago en tiempo y forma, claro, del servicio, porque si no te voy a cortar. O sea, ahí hay rigurosidad de empresa. Yo soy la prestadora, vos me tenés que pagar. Perfecto, vos sos la prestadora, a mí no me alcanza que me digas por cuestiones ajenas a nuestra empresa. Transportadora de Gas del Norte está en el sur, algún pronóstico del tiempo debe tener de que este iba a ser un fin de semana así. Digo, la indefensión es total del usuario. Pienso en los hogares de ancianos, no más eso, calefactores, sí, y darle la cena.
1: Sí, por supuesto, por supuesto, por supuesto. Ahí le va a caber una multa por este acontecimiento, seguramente, del ente regulador. Y después, bueno, nosotros tenemos, veremos si podemos iniciar alguna acción también, pero en principio lo que nosotros pedimos es que la gente atienda los teléfonos, atienda gente, personas, no un chat, que sea lo más empático posible, sobre todo la mayor cantidad fue gente mayor que vive en edificios, que no sabe cómo volver a tener servicio. Eso fue la mayor cantidad de reclamos que
0: ahora,
1: recibimos.
0: Ahora, que una prestadora no tenga un plan de contingencia, porque, digamos, todos tenemos cocina a gas, digamos, estamos dejando sin... Bueno, eso es elemental. Pero que como única respuesta me diga a través de distintas plataformas, mira, si tocas este botoncito, se puede resetear, no me parece que esté a la altura de los tiempos de la inteligencia artificial.
1: No, no corresponde eso.
0: No corresponde. Exactamente.
1: Es un peligro, digamos, que cada uno se ponga
0: a toquetear eso.
2: Instalar también, ¿no? Restablecer es un tema. El restablecimiento del servicio va a ser complejo, sobre todo porque, bueno, hay muchas instalaciones que hay que purgar. Hay mucha gente en los edificios también que tiene que tener cierto recaudo. Así que va a ser complejo también, ¿no?
0: Quería saber nada más, porque tenemos mucho que aprender respecto de estas organizaciones y estas entidades que nos representan. El Defensor del Pueblo nos representa en tanto usuario. Digo porque esto no va a quedar acá, seguramente, no va a quedar acá, y seguramente el usuario tendrá todo el derecho de poner las observaciones del caso. Me parece que es para revisar esto de las concesiones, ¿no?
2: Seguro, sí, sí.
1: Exactamente, exactamente.
0: Gracias por enseñarnos, por atendernos y por informarnos.
1: Por favor, a disposición. Que pasen buenas tardes.
0: Buenas tardes.
1: Hasta luego.
0: Y te dije que te iba a dar el motivo para entrar en las vacaciones, ¿querés?
2: Y claro, por supuesto.
0: No tenemos la pollera de la Deri Valderia y el cuerpo. No, no. Qué fabulosa que es.

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2: Síntesis de la semana. 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

0: 14:32 minutos, la hora de la República Argentina. ¿Cómo andamos, Dana?
1: Contame. Aquí, todo bien, disfrutando con mucho frío, 7 grados la temperatura, frío, fresquito, fresquito, fresquito. Sí,
0: no,
1: sí,
0: se quedó. ¿Y ahora en la sombra?
1: Ahora subió un poquito porque estamos de siesta, así que bueno, 9 grados más o menos, con una sensación térmica ahí entre 9 y 10. Pero me parece que va a seguir el fresquete.
0: Claro, para ver el partido.
1: Frío para ver el partido.
0: Dentro de la casita.
1: Sí, esperemos que salga todo bien y anulamos mufa y tocamos madera y todo lo demás y no decimos más nada.
0: A nadie se le ocurre hacer un arreglo de válvula de ninguna
1: de
0: tipo
1: nada, por
0: que
1: favor.
0: Tenga que haber o esté asociada al gas.
1: Y menos la luz.
0: Y menos la luz.
1: Nada, que no toquen nada. Nadie toque nada, por favor, se lo pedimos. Me muero. Bueno,
0: que se caiga internet.
1: No, no, por favor, Claudia, no diga nada.
0: Nada.
1: Ahí sí que...
0: actitud.
1: Exacto.
0: Actitud ganadora. Ya estamos así en la previa.
1: Sí, sí.
0: Contame
1: sí.
0: De qué vamos a hablar.
1: Bueno, vamos a dialogar ahora con un periodista totalmente pionero del periodismo ambiental. Desde hace 32 años viene proponiendo hablar de un mejor vivir, cuidando nuestros recursos, el agua, nuestro espacio, nuestro hábitat y también, por supuesto, nuestro río. Hablamos con Horacio Enríquez celebrando que este 4 de julio es el día del periodismo ambiental.
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0: 32 años, dicen ellos, cumplimos 32 años de vida institucional, promoviendo cultura ambiental. Uh-huh. Y le doy el buen día, las felicitaciones, la bienvenida a Horacio Enríquez, Claudia Luero, Dana Gavini, te están saludando.
3: Hola, ¿cómo están, queridas Claudia y Ana? Gracias por esas palabras lindas y por, bueno, por darnos este tiempo para poder conversar un poco.
0: Y nosotros decimos, ¿no? Y yo escribí ahí el auténtico pionero, porque pude y somos contemporáneos en el comienzo de nuestras carreras. Digo, ver con qué pasión, ahínco y dedicación fuiste perfeccionando la mirada, capacitándote. Estar atento a lo que la región, el mundo, el país comentaban respecto de este, nuestro planeta, nuestra casa común, que me encanta ese término que ustedes pudieron acuñar con el transcurrir del tiempo, ¿no? ¿Qué te ha dejado este periodismo ambiental, Horacio?
3: Mirá, de todo, me cambió la vida. O sea, yo encontré en esta historia que se llama Ecurbano, uh-huh, que vos la describís así. Y quiero decirte que pocos hablan de la parte periodística de Ecurbano porque se fue convirtiendo en una organización, pero yo celebro que también se pueda reconocer que hay un periodismo ambiental. Y bueno, me dejó de todo, porque fíjate que nosotros nacemos el 4 de julio, Ecurbano fue la mañana que con la cooperativa La Leonor, que era una cooperativa que había impulsado la Facultad de Trabajo Social con la profesora Grisel Danzola, que fue una pionera también en el tema de las cooperativas de recuperadores urbanos. Bueno, desde esa mañana nosotros que pusimos en marcha Ecurbano, hace 32 años mañana, empezamos a hacer radio en FM Ciudad, que quedaba en esa época allá en Ramírez, cerca del Cristo y Carbó. Hacíamos en esa época en Cable Visión, Cable 4, en Calle Santa Fe. Y bueno, pasaron todos estos años y sobre todo fuimos aprendiendo a leer, como vos decís, qué pasaba en Paraná, pero también qué pasaba en nuestro río, en la cuenca, aprender a entender que somos parte de un todo y que también hay que mirar con un ojo los temas globales del mundo, del planeta, esta casa común, que nosotros lo usábamos, pero en realidad el que vino, desde que yo empecé radio decíamos, Paraná, nuestra casa uh-huh común. Pero cuando después lo toma Francisco y lo pone en la encíclica ahora en el 2015, hace 11 años, ahí el mundo entero entiende que la única y gran casa que tenemos la humanidad, que hoy somos 8.000 millones de personas, es nuestro planeta Tierra, nuestro único hogar.
1: Horacio, bueno, en principio felicitaciones por este cumpleaños ya de Curbano. Y por otro lado, quiero que cuentes un poquito cómo comienza, ¿no? Esto de Curbano, hoy más o menos estabas refiriendo, pero ¿recordás cómo comienza la historia de Curbano? ¿Cuántos eran? ¿Cuál fue la primera acción, por ejemplo, que hicieron?
3: Sí, por supuesto, me acuerdo de todo, porque ya te digo, fue un cambio en mi vida laboral, pero también política, y bueno, se me abre un mundo que todavía hoy, como dice Claudia, me mantiene apasionado. Mira, la historia es así, un gran amigo con quien yo jugué al rugby muchos años, él llegó a ser del seleccionado nacional, que se llama Ricardo Anicini, la gente lo conoce como el Chani, Anicini, tipo muy conocido, que aparte es un gastronómico reconocido a nivel nacional, vivió en Buenos Aires. Él vuelve de un viaje y me dice, él había visto, digamos, cómo en Brasil había estado todo en Río de Janeiro de alguna manera preparado para lo que fue la cumbre de Río 92. En el año 1992, Naciones Unidas hace la cumbre global para discutir los temas ambientales en Río de Janeiro. Y bueno, el Chani estaba de vacaciones, pasó por ahí, vio todo lo que había, digamos, la puesta en escena, por así decir, en la ciudad que se preparó para estas cumbres mundiales. Y bueno, cuando volvió el viaje me propuso hacer algo con esto, tenía la idea de diseñar contenedores que separen el vidrio, el papel y el metal. Y bueno, nosotros en ese momento con mi compañera, la madre de mis hijas, mi señora Vanessa Sender, que es licenciada en comunicación social, con Adrián Badaraco, éramos varios, Sole Martínez, el Mencho Germano, que ya no vive más, en fin. Hicimos un grupo que veníamos de la licenciatura en comunicación social y decidimos hacer micros radiales en FM Ciudad y empezar a hacer contenidos para chiquititos, eran de 5 minutos. Recién empezábamos. Nosotros no sabíamos nada tampoco y no se había hablado nunca, al menos en los medios tradicionales de comunicación, no se hablaba de la ecología urbana y demás. Así que bueno, ese es el comienzo. Y bueno, un 4 de julio hicimos un acto ahí enfrente a la iglesia San Miguel. En ese momento el intendente era Julio Solanas, que nos autorizó a poner esos tachos, esos contenedores verdes. Hicimos un acto con la cooperativa La Leonor, que fue la cooperativa que en esos años, ya te digo, impulsaba de alguna manera la Facu de Trabajo Social, y bueno, artistas, siempre tuvimos una relación fuerte con los músicos, y un año después, un año y piquito, en enero, Menem declara de interés la obra del proyecto de construir la represa del Paraná Medio, sí. Y eso marcó también un parteaguas en nuestra historia, porque ahí empezó todo un proceso de lucha, de defensa y de aprender a trabajar con otros, ¿no? Con otras ONG, con los docentes, con ACMER, en fin. Pasó muchísima agua, ¿no? No puedo contar. Cuento un poquito al principio.
0: Pero y fíjate, ¿no? Las paradojas de la vida, sí. y lo bueno de que uno lo pueda hacer desde la coherencia del lugar que ha ocupado. Vos nombraste la lucha anti-represas, el Paraná libre de represas, la libertad de los ríos. Década del 90. Década del 90, Carlos Menem presidente, con un liberalismo que planteaba justamente estas cuestiones, ¿no? Que hoy vivimos capítulos emparentados, relacionados, yo recién hablaba
3: potenciados.
0: Con un Paraná Medio que pudimos salvar, pero hoy estamos hablando de Hidrovía que se acaba de licitar, con actores que se convocan, pero que se escuchan, pero no tanto. Cómo el fluir de la historia, ¿no? Esta dialéctica que va y que viene, que nos lleva a un liberalismo a nivel político, una política económica que toca y que va, que viene, y en el medio los actores sociales, ¿no? El balance que vos haces de esta síntesis retrospectiva que hago, porque ustedes estuvieron con esa emocionante remada hacia el norte argentino en contra de esto, ¿no? Promocionando la libertad del río, esto de el no dragado a niveles profundos. Contanos eso.
3: Mirá, yo la reflexión que hago a la distancia y lo que fui aprendiendo y entendiendo como ejercicio, me toca siempre estar leyendo el contexto, es algo que aprendí como responsable de una organización, es que lo que subyace permanentemente es la tensión de un modelo internacional, global, que pone a nuestros territorios, podemos pensar desde el río, pero toda la cuenca y Latinoamérica entera, como dice mi compañero y referente indiscutido, Cosita Romero, somos el territorio de los grandes ríos, Latinoamérica es el continente de los ríos, donde hay agua hay todo, porque vos a partir de eso es la producción, la urbanidad, todo. Y además hay una gran diversidad, entonces vamos y venimos, pero siempre la tensión es que los poderes concentrados del mundo y que en cada país lo tienen, en sus empresas, sean multinacionales o no, tensionan para ese modelo de producción global. Discutido Cosita Romero, somos el territorio de los grandes ríos, Latinoamérica es el continente de los ríos, donde hay agua hay todo, porque vos a partir de eso es la producción, la urbanidad, todo. Y además hay una gran diversidad, entonces vamos y venimos, pero siempre la tensión es que los poderes concentrados de

0: ahora, y como vos decís, se volvió a reprivatizar porque ya había sido privatizado con Menem en el 95 al río para que sea manejado la hidrovía con el balizamiento y el dragado con esta empresa belga que lo vuelve a ganar. Tenemos que asumir que esa geopolítica pone a nuestros territorios para que seamos proveedores de materias primas, básicamente, en el caso del campo, la estrella del monocultivo de la soja, esta soja transgénica, todo terreno, que está pensada con lógica justamente de exportación. Poco valor agregado, pocos puestos laborales, pocas oportunidades laborales y mucha exportación. Y lo mismo con las mineras, ahora aprendimos a entender eso por el litio y por las tierras raras, pero lo que les interesa al mercado mundial son los commodities, las materias primas, y nosotros tenemos que defender, entendemos que hay provincias que son mineras y que obviamente tienen el derecho a generar su riqueza y todo, pero no podemos entregar porque el mundo tiene problemas ambientales importantes, parecen lejanos, porque en nuestro caso, Paraná es una belleza como ciudad, Entre Ríos está, es una provincia de agua, el mundo tiene una crisis hídrica brutal, pero hay que tomar conciencia que cuando se hacen leyes como RIGI o el Super RIGI, estamos entregando bienes que deben ser también los bienes que tengan los hijos de nuestros hijos y que tienen el derecho, aunque no hayan nacido, a ser felices o a poder consumir agua buena, comida sana. Y hay una tensión muy grande. Pero bueno, yo ojalá creo que hay que volver a reencantar como desde la política, a aprender a querer nuestro terruño, nuestros valores, nuestra cultura, nuestra identidad, y eso hay que trabajarlo desde las más infancias, digamos. Porque también es, como dice Calle 13, creo que el que no quiere a su patria, el que no quiere a su sentimiento, no quiere a su madre, es un poco eso, ¿no? Pero bueno, son los tiempos que nos ha tocado, digamos. No me quiero poner muy serio tampoco.
1: Horacio, bueno, la verdad nosotros te agradecemos mucho esta charla, también poder hablar, ¿no?, de estos temas aquí en la mesa y felicitarlos a todos por el trabajo de tantos años y a ustedes especialmente.
2: Y tan serio.
1: Por lo que vienen haciendo a través de la difusión también.
2: Totalmente.
0: Bueno, yo quiero aprovechar para agradecerle a ustedes, pero a ustedes dos y a través de ustedes a todo el ecosistema de periodistas y medios que han sido un elemento central de cómo nos sostuvimos y cómo también pudimos en cada contexto, y sabemos que no es fácil por cuestiones institucionales, económicas y a veces políticas también, y siempre hemos tenido una respuesta de los periodistas y las periodistas en Paraná y en la provincia, así que gracias y nada, tenemos que seguir construyendo esta cultura de época, aprender a actuar, aprender, como digo yo, a decidir de qué manera queremos vivir. Porque por ahí miramos estilos de vida y no nos damos cuenta que tenemos un río hermoso, que tenemos una siesta, que podemos también volver a comer la mandarina abajo del espinillo o abajo de algún árbol al sol. Y bueno, esas cosas también valen mucho y totalmente, las tenemos.
2: Totalmente.
1: Muchísimas gracias. Un abrazo grande, Graciela.
2: Gracias.
0: Hasta pronto. Gracias a ustedes.

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1: Te escucho. No sé si te diste cuenta, Dana Gavine, toco y me voy. Estamos así, a full.
2: Es que se vienen las vacaciones.
1: Se viene el partido de
2: vacaciones de invierno, gol de ahí. El partido de Argentina, todo junto en una sola tarde. Y es un montón.
1: Es un montón. Y usted está con ganas de irse de vacaciones. Ya me contó un pajarito.
2: Un pajarito, sí, puede ser.
1: Y vacaciones en Paraná y un producto de excelencia. Sí, siempre son la exposición de artesanía que trasciende nuestra región.
2: Comienzan las vacaciones y con ello la ya tradicional y muy exitosa siempre temporada de la Feria de Artesanos, el fuerte de la oferta cultural de la ciudad de Paraná para las vacaciones de invierno. Nos ponemos en contacto con el subsecretario de producción de la Municipalidad de Paraná, Oscar Bustamante.
3: ¿Tenés una iniciativa particular o colectiva? ¿Querés contarnos lo que te pasa?
1: Te escucho. Hola, buenas tardes, Oscar. ¿Cómo te va? Dana Gavini y Claudio Luero te están saludando. Queremos aprovechar los últimos 10 minutos de programa para saber qué trae la Feria de Vacaciones de Invierno, ícono de la ciudad de Paraná.
4: ¿Cómo están, Claudia, Dana? Saludos a ustedes en el piso y a la audiencia de Radio Costa. Bueno, las estaba escuchando y efectivamente uno de los destacados, no solo de lo que tiene que ver con la agenda de invierno de la municipalidad, sino también un destacado anual en lo que hace a las ferias itinerantes, ¿no? La feria más extensa del año, la feria de 17 días que comienza hoy y se va a extender hasta el día 20 de julio inclusive, y uno de los eventos más esperados por emprendedores, artesanos, gastronómicos, por la cantidad de días de la que se trata, por la cantidad de paranaenses, de turistas y de excursionistas que convoca, y con ello, por supuesto, la posibilidad de venta y de consolidación y crecimiento de sus emprendimientos.
2: Oscar, bueno, sabemos que son muchísimos los emprendedores y los artesanos que tiene la ciudad de Paraná, pero queremos consultarte si en esta oportunidad también vamos a tener visita de artesanos de otros lugares.
4: Sí, para contarles un poquito qué es lo que tenemos como oferta, todos los emprendedores que participan son paranaenses, son del registro de emprendedores creado por ordenanza municipal. Artesanos, tenemos tantos artesanos de la ciudad como visitantes de otros puntos del país. Tenemos gastronómicos, que son más de 40 que van a estar rotando, que son todos también de la ciudad. Y tenemos a los anticuarios de Feria con Historia, que solemos realizar, una iniciativa que surgió dentro de estas políticas muy activas de promoción de la comercialización que tiene la gestión de Rosario Romero. Bueno, la Feria con Historia, que surgió hace ya más de un año en Plaza Carbó, va a estar participando. Pero volviendo y reiterando una cosita que siempre me gusta señalar sobre los artesanos visitantes, ellos destacan siempre que dentro del calendario nacional de ferias, las ferias de Paraná, la Feria de Julio, la Feria de Semana Santa, son eventos muy demandados y muy buscados porque se sabe de la jerarquía de la apuesta que se hace, porque tenemos obviamente este lugar privilegiado donde se realiza al lado del río, con la belleza natural de nuestro río, nuestra barranca. Y además por la gran cantidad de visitantes que participan de la misma, ¿no? Ante lo cual tenemos, es muy demandada, viene también artesanos de afuera y complementan la oferta local que termina determinando que entre todos los grupos que les referí, entre emprendedores, artesanos, gastronómicos y Feria con Historia, vamos a tener más de 250 lugares de trabajo que se van a estar desarrollando desde hoy y hasta el lunes 20 inclusive. Así que un evento muy interesante, una invitación que tiene un espacio destacado dentro de esta muy nutrida agenda público-privada que propone la municipalidad para las vacaciones de julio y una posibilidad, obviamente, de alcanzar este doble público destinatario. Generar estos más de 250 lugares de trabajo y tener algo muy lindo para recorrer, para ofrecer, para comer, para nuestros paranaenses y para quienes nos visitan.
1: Y con las vacaciones de invierno, digamos, primero nosotros y después, viste que estaban como fragmentadas las vacaciones. ¿Va a haber feria? Porque nos pasó un año que no había feria cuando, por ejemplo, Buenos Aires, que genera un turismo muy importante para o Rosario, para esta zona, llegaban y ya estaban levantadas las ferias. ¿Esta vez lo va a contemplar?
4: No, llegamos a cubrir, como se ha desfasado bastante el calendario a nivel federal, coincidimos en esta ocasión con Santa Fe y con Córdoba, quedó separado Buenos Aires. Buenos Aires antes pisaba una de nuestras dos semanas de vacaciones de invierno, ahora entiendo que comienzan sus vacaciones de invierno después de las nuestras, después de estas dos semanas, pero vamos a llegar a cubrir ese turismo los días viernes, sábado, domingo y lunes 20 inclusive. Y además destacar en ese sentido que la agenda, por ahí estamos hablando específicamente de esta feria, pero hay una agenda muy nutrida que se extiende todo el mes, ante lo cual la invitación ahí también a conocerla en paraná.tour.ar, con eventos públicos privados y eventos privados también muy interesantes que han concitado mucha atención. Uno te destaco que se va a desarrollar en Sala Mayo y que en ese sentido complementa esta feria. Sabemos que el movimiento que conlleva un evento suele derramarse sobre los otros también, que va a estar comenzando este lunes y es una iniciativa ligada al mundo jurásico, a dinosaurios y demás, que está siendo muy esperada por los gurises y que sabemos que va también repercutir en un paseo más amplio que va a tener el epicentro en las carpas, en el patio gastronómico y también en este tipo de iniciativas complementarias.
1: Totalmente.
2: Bueno, yo creo que va a ser unas vacaciones de invierno muy muy lindas también. Esperemos que el clima también acompañe, más allá del frío, que siempre es característico. Pero bueno, también recalcar el trabajo de los gastronómicos, Oscar, porque me parece que es buenísimo también toda la propuesta que se está trabajando desde hace mucho tiempo también con los gastronómicos en la ciudad.
1: Tal cual.
4: Bueno, sin dudas. A ver, tenemos una gastronomía de un gran nivel. Tenemos una apuesta que realizan en un evento tan largo, por supuesto, que va a tener algunos hitos destacados también. Mencionábamos que la feria llega hasta el Día del Amigo, el lunes 20 de julio, ante lo cual, sin duda, ahí va a ser una invitación, un espacio más a que los y las paranaenses puedan juntarse con sus amistades a comer algo, a celebrar, a disfrutar algún show al costado del río. Y además vamos a tener dentro de la feria lo que es el 9 de julio, por lo cual ahí también ya está charlado con los gastronómicos, va a haber una oferta gastronómica adaptada a la efemérides, por supuesto, donde suelen tener un rol destacado el locro, la buceca, pastelitos y bueno, muchas otras producciones que se van a estar desplegando para ese 9 de julio. Una apuesta extensa, una apuesta que también, obviamente por la temporada de invierno, tiene su fuerte en las horas del mediodía, en lo que es el almuerzo y por la tarde. Pero, como siempre decimos, si bien el horario sugerido de cierre es las 21 horas, los patios gastronómicos suelen llenarse afortunadamente porque esto implica posibilidad de trabajo y extenderse un poco más. Vamos a confiar, por supuesto, en que el tiempo acompañe, como lo está haciendo en el día de hoy, que a pesar del frío, con el sol se pudo dar comienzo a la feria con muy buenas perspectivas. Y bueno, con muchas ganas, por supuesto, de recibir a quienes nos visiten en el marco de estas vacaciones, ¿no?
1: Gracias, Oscar. Muchísimas gracias y mucha suerte.
4: Muchas gracias. Reiterar la invitación solamente desde hoy, viernes 3, hasta el lunes 20 de julio inclusive, en el horario de 10 a 21 horas en Costanera de Paraná.
1: Gracias, gracias.
4: Muchas gracias a ustedes. Saludos.
1: Hablábamos con Oscar Bustamante. Y esto está llegando a su fin. Sí, mirá, mirá cómo se prepara. Mirá, dice, mirá, termina. Mirá cómo no está.
2: Muy bien, ¿eh? Ahí viene. Se viene Argentina. Vamos a Argentina todavía. Vamos con todo, ¿eh? Con esperanza, con fe.
1: Con esperanza. Sí. Cabo Verde. Googleé dónde quedaba.
2: Fuera los pachichis, fuera todo.
1: Me puse a googlear dónde queda Cabo Verde. ¿Dónde es? ¿Dónde? Océano Atlántico. Bueno, Océano Atlántico. Vamos, Isla Volcánica.
2: Vamos.

0: Hermoso día. Y vos dijiste salud Oro Verde y yo voy a hacer nada más que voy a decir que el programa de la semana pasada con la arquitecta tuvo muchísima, no me voy a poner a leer los mensajes, pero mucha repercusión, valoraron mucho el contexto en que lo hizo, es decir, el manejo de toda la parte histórica. Así que bienvenida haya sido nuestra invitada.
1: Seguramente la vamos a volver a invitar porque quedaron varias preguntas por hacer, diríamos. Bueno, yo hoy les voy a leer esta frase. Hoy leí esto y me encantó.

0: y por ahí hay días que uno no tiene, como que le falta fuerza, y bueno, seguir pensando que seguir adelante.
1: Exactamente. Exactamente. Bueno, hoy es un día también muy especial, sobre todo para la gente de radio, porque hoy es el día del locutor. Entonces, la fecha se escogió en conmemoración de la fundación de la Sociedad Argentina de Locutores. Se escogió en 1950 porque precisamente un 3 de julio de 1943 se fundó la Sociedad Argentina de Locutores. En esa ocasión, 21 locutores se reunieron en la redacción de la revista Antena, hoy ya esa revista no existe, para formar una entidad que los agrupara. Y 7 años más tarde acordaron celebrar el Día del Locutor. En esa reunión se eligió a Pedro del Olmo como presidente. ¿Y saben a quién se eligió como secretario? No van a adivinar.
2: No.
1: A Roberto Galán.
2: Ah, Roberto Galán.
1: A Roberto Galán se lo eligió como secretario de la...
3: Eso delata la edad de esta gente.
2: Bueno, claro, en principio vamos a darle un gran saludo a todos los locutores.
1: Por supuesto.
2: De todas las radios del país.
1: Exactamente.
2: Pero no solamente abarca las radios, sino también lo que sea televisión y medios digitales. La celebración del Día del Locutor tiene como objetivo reconocer a los profesionales que utilizan su voz para informar, entretener y acompañar al público a través de la radio, la televisión y los medios digitales. Por este motivo, esta noble tarea es fundamental para el conjunto de la sociedad. ¿Sí?
1: Bueno, y nosotros podemos saludar, aparte de todos los locutores de acá de la radio de la FM, también saludarla a Jimena González, que es locutora y amiga nuestra. Sí. Y yo particularmente quiero saludar a Bocha Regner, que es locutor y también es un amigo de la casa y un amigo personal. Así que vaya un saludo. Gracias. Para ellos.
2: Pero muy bien.
3: ¿Qué hacemos? ¿Hacemos, recordamos la próxima fecha o
0: escuchamos la canción?
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5: Hola, te llamo para pedirte un tema para mi papá y para mi mamá.
6: 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Se lo quiero regalar a mi novia.
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7: Hola, me decís mi horóscopo, soy de Tauro.
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0: te está escuchando.
1: Hola, ¿me pasarías una canción para todos mis amigos que te están escuchando?
0: Hola, ¿me pasas un tema? Se lo dedico a mis hijos.
1: Hola, te escucho siempre. Gracias por ser mi gran compañía, señor locutor.
2: Soy yo.
3: Bueno, hermoso homenaje, hermosa canción que descubrió María en esas búsquedas que hace. La verdad que nada mejor que esto, que los pinta de cuerpo entero, sí, los locutores,
4: sí, sí,
3: ¿no?
4: Totalmente.
3: Pero también hoy es una fecha importante y fundamentalmente vos dijiste Oro Verde, sí. Creo que esto tiene que ver con Oro Verde, porque en Argentina hoy se celebra el Día del Bioingeniero. ¿Por qué? Justamente porque se rinde homenaje a la primera camada de graduados de esta carrera en Sudamérica. Cuando comenzó, que yo pensé que era en el 86, pero fue en el 84, no sé, pues tenía una fecha adelantada, fue la primera carrera de Latinoamérica. Y en el 92 fue estuvieron los primeros egresados, 8 egresados. De los cuales, es decir, que no es una carrera fácil, ahora capaz que un poquito menos tiempo, pero en general es compleja. Y una de las primeras egresadas fue la primera mujer en vivir un año en la base General Marambio, en la Antártida, Florencia Jauregui. Vieron que uno buscando cosas encuentra. Así que vaya el saludo para todos los bioingenieros que tanto hacen por la salud, por la tecnología y por todo eso ensamble de saberes que tienen y que nos han permitido tantas, tantas cosas de las cuales todos de una u otra manera usufructuamos. Y vaya un saludo especial para Sabá, el hijo de una amiga, para Luli, y para Victoria, su hermana, dos hermanas bioingenieras.
4: Y de mi parte para Brenda, que también es bioingeniera.
3: También bien.
5: Qué hermosa carrera, ¿no?
3: Es una carrera.
5: Y aparte, una carrera muy difícil, me parece.
3: Sí, sí, sí. Sí. Y hacen muchas cosas, porque realmente los primeros trabajos que hicieron desde las sintonizadores de voz en adelante, no han descubierto y han trabajado y aparte lo hacen con mucha pasión.
4: Claro.
3: Así que bien, muy feliz día para ellos.
6: Muy bien. Perdón, vamos a seguir hoy. Nos toca cuidados mayores.
4: Muy
6: hoy
4: bien.
6: El micro de cuidados mayores.
3: Hoy nos incluyen.
6: Hoy estamos incluidos.
5: Nos autoincluimos. Nos autoincluimos nosotros solos.
6: Bueno, porque dentro de un ratito vamos a tener una visita, un invitado especial. Entonces, hoy elegimos el artículo 21 de la...
5: De la Convención Interamericana.
6: Tanto nombrarla, tanto nombrarla se me hizo como una lagunita. De la Convención Interamericana sobre los Derechos de las Personas Mayores. Elegimos el artículo 21, derecho a la cultura. Las personas mayores tienen derecho al respeto de su identidad cultural, a participar de la vida cultural y artística de la comunidad, a disfrutar de los desarrollos de la ciencia y la tecnología, a compartir con conocimientos y experiencias con personas de todas las edades. Los países de esta convención deben asegurar el acceso a la cultura de las personas mayores, promover programas culturales para que las personas mayores desarrollen su creatividad, proteger la propiedad intelectual de las personas mayores, valorar los aportes culturales y artísticos de las personas mayores, promover la participación de organizaciones de personas mayores en actividades culturales y educativas. La cultura es la suma de actividades, valores y conocimientos humanos. La identidad cultural es el sentimiento de pertenencia a un grupo social por compartir creencias, tradiciones y modos de comportamiento. Y bueno, acá nos dieron la posibilidad, ¿no?, de esta radio, de estar promoviendo la cultura y los derechos de las personas mayores, que con tanta amabilidad nos han recibido y nos siguen recibiendo, ¿no?
5: Tal cual.
4: Y hablando de lo que vos decís, Nelsa, si nosotros indagamos en las personas que se dedican a atender a las personas mayores, que son los gerontólogos, ellos, ¿qué es lo que dicen? Dicen, denuncia que la cultura occidental impone el viejismo, la discriminación por la edad.
6: Totalmente.
4: Sostienen que la vejez se percibe injustamente como una carga o una enfermedad, ignorando su potencial o una enfermedad. Los gerontólogos promueven una cultura de envejecimiento activo, donde los mayores son agentes de cambio, historia y experiencia. Claro. Eso es lo que hablamos muchas veces, sí. Oriente de Occidente.
5: Y hay las diferencias que hay, porque aparte, la vejez es una etapa más de la vida.
6: Ahora, la más larga.
5: La más larga, ¿y por qué se la estigmatiza de esa manera?
6: Hay nuevo paradigma de la vejez.
3: Claro, con esto, claro. ¿No? Porque por un lado se lo estigmatiza y por un lado estamos como fuera de para muchas cosas, pero por suerte, esto que vos decías, Nelsa, en el tema de la cultura, del acceso a la educación, alguien me decía los otros días, y la verdad que con todas las propuestas que hay, los que no salen es porque es una decisión de no salir, y pensemos que están instituciones como el recreo, que después tenés una invitación que hacer,
6: especial, Nelsa,
3: no nos
6: totalmente.
3: Olvidemos, muy especial. Estaba viendo que hay una peña en uno de los clubes donde actúa gente grande, gente joven, es decir, también lo intergeneracional. El folclore se ha rescatado, se ha incorporado mucha gente joven, pero también, tanto como los coros, la mayoría están integrados por gente adulta, adulta mayor. Claro. Es decir, claro. Creo que en ese sentido la cantidad de juegos deportivos, competencias, es decir, hay como un ida y vuelta, pero creo que de hace 20 años a esta parte se lo está incorporando en la cultura, tanto partícipes como, ¿cómo se dice? Puedo estar viendo una obra de teatro, pero la gente, teatro.
5: Como protagonista.
3: Como protagonista o como, no me sale la otra palabra, desde afuera, digamos. Sí, sí. Como
5: observadores.
3: Observador, sí. El teatro. La mayoría de los grupos de teatro que hay hoy, son sin fines de lucro, son de gente mayor. Eso sí, Enrique, seguimos en la misma línea. Hombres hay muy pocos.
5: Claro, pero vos fijate que gracias a Dios está habiendo un cambio de paradigma. Sí. Más allá de que se la estigmatice a la etapa esta de la vejez, pero por suerte hay un cambio de paradigma donde se está, digamos, promocionando un envejecimiento activo, pero también saludable, ¿no? Es decir, y muchas de las actividades que se promocionan son algunas sin costo.
3: Exacto.
5: Porque son actividades, por ejemplo, acá en nuestra ciudad de Paraná, tanto en el verano como en el invierno, hay muchísimas actividades que son sin costo. Es decir, que
3: están por la zona de cada uno, por los barrios.
5: Justamente, es decir, que por ahí el que a lo mejor no quiere hacerlo es porque no quiere.
6: No quiere salir.
5: Es decir, no es que no pueda. Bueno, por ahí puede haber algún impedimento físico, no de otro tipo. Pero muchas de las actividades son gratuitas. Entonces hay que tratar de aprovecharlas, porque aparte es sumamente importante la interacción social con el otro. Es decir,
6: es la más importante
5: haciendo actividades con otro, porque eso te da también sentido de pertenencia.
3: Exacto.
5: Ya sea en un coro, ya sea en Newcom, en Acuerovi, en la actividad que vos hagas. Sí.
3: Y vos fíjate que hasta el teatro, que hace unos cuantos años atrás era casi que un privilegio de una élite, cada tanto tenés algún espectáculo de acceso libre y gratuito. En algunos casos tenés que ir a buscar la entrada con anticipación, en otros casos tenés que estar haciendo cola media hora, no importa si te interesa el espectáculo, y está también para todas las edades, y está fundamentalmente para las personas mayores.
4: Sí, yo pienso, chica, con respecto a que ustedes dicen, lo que se refieren los gerontólogos es, digamos, que eso quizás más se da en las grandes ciudades. Porque así como ustedes especifican acá en Paraná o en la provincia de Entre Ríos u otras provincias, posiblemente la atención a los adultos mayores está bastante bien contenido. ¿Sí? Habría que ver en los grandes centros donde a lo mejor ahí hay mucha gente sola. ¿Sí?
5: Y claro, puede ser los grandes centros urbanos.
4: Grandes centros urbanos, claro. Sola. ¿Y cómo se llega a saber si no se hace un censo o algo? No se sabe.
5: Claro, un relevamiento.
4: Es claro, o sea, en los grandes centros urbanos, ahí donde está el gran problema de las personas mayores. Y uno lo ve si va a Buenos Aires, mucha gente en la calle que está sola, sentada en la plaza, que va a los distintos lugares. Pero claro, hay planes del Estado, exacto, pero no puede abarcar a lo mejor a todos.
3: A todos, es que siempre entonces, va a pasar, eso lo hemos charlado también nosotros. Claro. No solamente hay un impedimento de tipo físico, sino que seamos realistas, hay un impedimento de tipo económico también. Claro. Porque a veces vos podés totalmente decir, sí, el ingreso es gratuito, pero claro, si tengo que moverme en determinado horario o hay una distancia considerable, a veces no tengo para el Remis, para el Uber o,
6: claro,
3: para, no,
6: para, el colectivo,
3: o para el colectivo. Claro. Y bueno, estas cuestiones yo creo que no las vamos a modificar. Sí tenemos que seguir peleando, claro, porque el acceso y la inclusión sea lo más plena posible.
6: Claro, y claro, tenemos que y seguir peleando, exacto, por la socialización y por la soledad no deseada. Lo que pasa que también eso depende de la vida que uno ha tenido, sí, de cada uno. Si uno tiene, vive la vejez como la vida que, exacto, tuvo. Sí, así que ya si fuiste una persona aislada, que no te dabas mucho, no creo que cuando llegues a la vejez dejes ese vuelco.
5: Al contrario, me parece que se exacerba.
6: Claro.
5: Se exacerba. Claro.
3: No ser alguien que le haga el clic por determinada, claro, situación, claro, y diga, no, esto no es para mí.
6: Exactamente.
3: Y que entienda, como dijiste vos, Nelsa, hoy, que me parece que eso es muy importante de remarcar, que hoy es la etapa más larga,
6: más larga
3: de la vida, la del adulto, sí, mayor. Creo que entendiendo cada vez, eso, vamos a tener que buscar otro camino.
6: Y cada vez va a ser más, sí, larga, porque los estudios internacionales para conservar la juventud y demorar la vejez están cada vez más
3: avanzados
6: y probados. Entonces significa que tal vez los niños que nazcan en esta época van a vivir
5: hasta
6: 120
5: los 100 años.
6: Claro.
5: Pero eso también
6: y
5: va
6: con plena salud, porque
5: claro,
6: eso
5: bueno, eso tiene que ir aparejado, ¿no es cierto?, con sistemas de salud.
6: Y bueno, sí,
5: que
6: es lo que no hay.
5: Claro, claro, que incluyan para que esa vejez sea saludable, sea activa, claro, y pueda ser realmente bien abarcativa, es decir, claro, para que la mayor parte de la población pueda
3: disfrutar. Así que ahora, en principio, antes que lleguemos al corte y algo de música, vamos a escuchar la invitación que tiene.
6: Ay,
3: que justamente
6: no, sí,
3: tiene que ver con, sí,
5: tiene que ver con
6: bueno,
5: eso.
6: Bueno, hay 3 invitaciones para el recreo.
3: Bueno,
6: bueno, este fin de no, este fin de semana, y ahí está el invitado, hay un evento cultural en el recreo que se llama Educación Musical, que ahora el invitado nos va a hablar de eso y ya lo vamos a conversar. Después, la otra invitación especial es para el chocolate tradicional del 9 de julio, que lo vamos a festejar el miércoles 8 de julio, con una taza de chocolate, por supuesto, pañuelitos y algo saladito, que es como una tartita de jamón y queso. Ya estamos viendo qué podemos hacer. Y ahí van a actuar talleres que no han actuado el 25 de mayo, los talleres que están en la institución. Y hay invitados especiales. Hay invitados
4: especiales.
6: ¿A partir
4: de qué horario, Nels?
6: A partir de las 16:30... y hay invitados especiales, una que va a dar una clase de baile gratuita y otra persona que va a cantar.
5: Decí la dirección, Nelsa.
6: Es calle Alem 354 y están en venta las tarjetas, y la que no puede comprar ahora la puede comprar en la entrada, porque tiene el mismo costo.
5: ¿Y si la quieren encargar, habrá algún teléfono para encargarla?
6: Para encargarla es 343 511-2757, me llaman, le guardamos la tarjeta y el costo es de 13.000 pesos, tampoco es
5: no,
6: tanto.
5: Claro.
6: Lo que vale, pretendemos,
3: sobre todo para una institución
6: sin fines de lucro.
3: Ustedes, que han hecho bastante, hemos pintado gran parte de la, y es otra cosa, es decir, uno ve dónde va el dinero.
6: Es decir, es prácticamente el costo del chocolate, chicas, porque el chocolate está muy caro y lo hacemos con chocolate.
5: Claro, ¿no?
3: Eso es el miércoles
6: 8 de julio a partir de las 16:30.
4: No, de todas maneras, antes de irnos vamos a volver a repetir.
6: Y el sábado, mañana, ahora vamos a hablar con Iván, que es el invitado, de lo que va a haber mañana. Y el sábado 11 de julio es el encuentro coral que organiza el coro de la institución, que vienen dos coros de la provincia de Santa Fe, uno de Laguna Paiva y otro de San Jerónimo Norte, un coro invitado de acá de Paraná y el coro anfitrión que es el nuestro.
4: Pero muy
6: así
4: bien.
6: Que todo eso viene en el recreo.
4: Bueno, y hablando entonces de la cultura, vámonos al corte escuchándolo a León Gieco.
6: Ahí está el Iván, decirle qué pasa.

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0: Bueno, continuamos en esta linda tarde de invierno aquí en la ciudad de Paraná. Vamos a contarle a nuestros oyentes que tenemos una temperatura de 9.6 grados centígrados, la humedad es del 41%, la presión es de 1020.5 hectopascales, el viento es de dirección variable a 8 kilómetros la hora.
1: Menos mal.
0: Y la visibilidad es de 15 kilómetros. Son las 15.38 minutos y a este programa lo hacemos con mucho amor. María Huerto Berselli, Liliana Arce, Nelsa Tulli y Enrique Guarle. Ahora María del Huerto, ¿qué nos vas a contar?
1: Les voy a dar las líneas de comunicación, Enrique, pero ahora esos 9 grados 6 décimas seguramente es afuera. Porque acá
2: hay
1: estamos,
2: 28 por lo menos.
1: Acá por lo menos estamos en 28, 30 grados. No, no, no.
2: El problema es salir afuera después.
1: Claro, por supuesto. Bueno, si las si los los que nos están escuchando se quieren conectar con nosotros, lo pueden hacer a través de Facebook, Radio Costa Paraná, por Instagram, también Radio Costa Paraná, o por X, Radio Costa Paraná, abreviado. Nos pueden seguir por internet, costa.paraná.gov.ar. Nuestra línea de WhatsApp es el 343-534-0933 o nuestro teléfono fijo es el 420-1832. Nelsa.
3: Muy bien, acá seguimos. Ustedes, si vienen escuchando nuestro programa, habrán escuchado, valga la redundancia, que yo dije que mañana iba a haber un evento cultural en la institución El Recreo, y no lo quise explicar porque acá tenemos el invitado que es el nos va a contar de qué se trata. Bueno, buenas tardes, Iván, ¿cómo te va? Iván Olivera es el encargado del evento de mañana.
1: Y el preparador del
3: coro. No, el director.
1: El director del coro Voces del Recreo.
3: Exactamente.
4: Bueno, muchas gracias, Nelsa, gracias por la invitación. Bueno, mañana se va a hacer un concierto y muestra al mismo tiempo de alumnos de la Academia Educación Musical, que es la academia que yo tengo a cargo. Educación Musical es bueno, un espacio que está organizado principalmente en dos áreas principales, que es práctica instrumental y teoría musical. La práctica instrumental está orientada a teclado y guitarra, y la parte de teoría musical está orientada a audio perceptiva y solfeo. El evento de mañana va a ser un formato, no sé si novedoso, pero al menos para mí, para algunos, nuevo, porque va a combinar lo que es un concierto en el que va a haber invitados músicos profesionales con la muestra, que va a consistir en alumnos que van a presentar obras que estuvieron trabajando durante este año. Una particularidad que a mí me pone muy contento como profesor también es que si bien no todos van a estar, la mayoría de los alumnos son alumnos que empezaron este año, que ya hace creo que 4 o 5 meses, y si bien, bueno, es desafiante para ellos por dos motivos. Primero, porque, bueno, es como este es su primer acercamiento a los respectivos instrumentos, y también es la de las primeras experiencias tocando en vivo, digamos, claro. que representa también ya todo un desafío. Bueno, como particularidad, va a haber una de las alumnas es invitada de la compañía escénica, Compañía de Artes, que, bueno, aparte, Escénica es una compañía que tiene ya todo un trabajo y una trayectoria en lo que es la realización de conciertos de musicales y demás, pero bueno, tiene otra área, que es la de enseñanza, y bueno, va a haber una de sus alumnas nos va a compartir también algunas de sus obras.
1: Qué interesante. Iván, escúchame una cosa, ¿en qué rango etario están los chicos o la gente que va a participar del concierto?
4: Bueno, el rango etario es bastante amplio. Yo particularmente en mi academia Tomo alumnos tanto de aproximadamente de 8 o 9 años hasta, yo creo que el alumno más grande que tengo, 60 y algo debe tener. Mañana van a participar 3 alumnos. Va a haber, no quiero equivocarme, pero de 8 o 9 años, 20 y algo y 40 y algo. La verdad que no recuerdo las edades.
0: Pero es variado.
4: Qué lindo. Sí, Y bueno, y la alumna de canto invitada, también una persona adulta también, así que va a ser bastante heterogéneo en el tema de las edades.
1: Ahora, disculpen que le quiero hacer otra pregunta. ¿No es obligación participar?

0: técnica de ejecutar una obra, también ya está la cuestión psicológica y emocional que implica, bueno, la exposición, claro, la exposición, ya sea a un público o a una cámara, en el caso de la cuando se hacen grabaciones. Claro. Entonces, por ahí nuestra, o al menos mi ética, entre comillas, de trabajo es siempre brindar la oportunidad, ya sea presentarse en un concierto, una grabación o lo que sea, pero bueno, dejando a criterio de cada alumno, y en el caso de los alumnos cuando son menores de edad, bueno, primero al alumno, pero también de los padres, porque claro, bueno, también ahí hay todo un tema que hay que respetar. Claro. Así que bueno.
1: Iván, ¿y se te han dado situaciones en las cuales personas mayores han ido y te han dicho, bueno, yo mira, a esta edad quiero comenzar porque es algo que siempre tuve pendiente en mi vida?
0: A lo largo de los años, sí. Es algo muy, muy común que al menos a mí me ha pasado de que me han dicho. Particularmente lo que tiene, no quiero decir todos los instrumentos, pero al menos el teclado, piano y la guitarra, al margen de que a uno le guste o no hacer música, son instrumentos que para todo lo que tiene que ver la parte cognitiva, digamos, del cerebro, exige mucho trabajo en el buen sentido, o sea, estimula mucho todo lo que es la parte, por ejemplo, en el caso del teclado, ya el hecho de tener que controlar cada dedo de forma independiente ya presenta un trabajo que normalmente uno en el día a día no lo tiene. Yo siempre a mis alumnos siempre les explico, cuando hacemos ejercicios de teclado, yo siempre insisto en lo que es el uso del meñique y el anular, porque son dedos que en el día a día no tienen tanta fuerza porque uno no los ocupa tanto, digamos.
2: Claro.
0: Entonces, no solo la cuestión muscular, sino también la cuestión, como yo digo, cognitiva, de el control de partes específicas del cuerpo, es algo que para los que estudian instrumentos es pan de todos los días. Sí. Entonces, hasta en ese sentido, digamos, yo creo que es beneficioso practicar un instrumento. Digo, diciéndolo como al margen de la música.
2: Sí, sí, sí, sí. Claro. Y aparte, sobre todo el teclado o el piano, que exige, porque las dos manos van, generalmente la mano izquierda es la que acompaña y la mano derecha la que hace la armonía, o al revés. Pero es difícil también, porque encima tenés que agregar el pedal.
0: Claro, lo que tiene, claro, el teclado particularmente, o el piano, digamos, es un instrumento muy, muy completo, en el sentido de que muchas veces uno lo relaciona con los sonidos, claro, pero en realidad un desafío que tiene todo pianista, ya sea muy experimentado o alguien que está empezando, es la cuestión rítmica de la coordinación de ambas manos,
2: claro. Exactamente.
0: Que incluso trasciende los sonidos, porque yo a veces lo digo en forma de broma y no tanto. Yo a veces digo, bueno, el teclado en realidad es un instrumento muy simple de hacer sonar. Uno apretás la tecla y suena. El tema es que en esa simpleza se abren un montón de posibilidades que yo creo que el desafío también está en esto, vuelvo a lo cognitivo, digamos, claro, de poder coordinar los dedos de forma independiente, las manos de forma independiente, las manos juntas, bueno, todo un...
1: Iván, y debe ser hermoso que personas mayores también puedan, luego de un tiempo de capacitarse, realizar una presentación. Debe ser su máximo logro.
0: Porque yo no digo que les pase a todos, pero al menos a mí me ha sucedido a lo largo de los años con distintos alumnos que han pasado. Hay como un paradigma de... mejor dicho, vuelvo a empezar. Hubo un paradigma de enseñanza que estaba muy relacionado con que, bueno, para estudiar un instrumento hay que aprender teoría musical primero, después la disciplina de la práctica, que es solfeo, qué sé yo. Y en realidad, muchas veces, hasta lo mejor es el proceso inverso. Obviamente, con la guía de algún, bueno, hoy día, tutoriales de YouTube o lo que sea, pero con una guía externa, aprender un poco del dominio, yo digo, sacarle sonido al instrumento. Ahí uno va viendo que, bueno, quizás no es tan necesario empezar con la teoría. Y después uno, que a medida que uno va teniendo este bagaje en el instrumento, uno va complementando con algunos conocimientos musicales más específicos.
1: Y mucha gente de folclore se ha iniciado cantando y

0: después le fue agregando los
1: es
0: ruiditos.
1: Que, claro, dijo. Sí, sí. Yo creo que esa es la mejor prueba de eso, que no.
2: Claro, claro, mucha, porque aparte te entusiasma.
1: Usted
2: es como entusiasmar.
1: Tiene, exacto.
3: Ustedes no saben la paciencia que tienen. No se dan una idea.
2: Una virtud muy importante
3: tremenda,
2: entonces en un profesor.
3: Tremenda. Primero, porque nosotros el año pasado, un grupito del coro. Hizo algunas cosas de educación musical con Iván y la verdad que yo, que no sabía, aprendí bastante. Me falta un montón todavía. Claro. Pero este año no he tenido tiempo. Pero la paciencia, por Dios, y la paciencia que tiene con el coro, no, no, no.
0: Indudablemente
3: no,
0: que a él
3: no,
0: es
3: increíble.
2: La apasiona
0: lo que le gusta. Claro. Claro. No,
4: sí. Y este vos enseñás instrumentos, canto. ¿Cómo, digamos, organizás más allá de los grupos, digamos?
1: Bien, yo enseño, como decía al principio, educación musical está orientado en dos áreas. La parte de práctica instrumental, que es piano y guitarra, y la parte de teoría musical, que es de solfeo y audioperceptiva. El tema, a veces se da esta confusión. Canto es una disciplina que implica... más allá de lo que uno ve desde afuera, de cantar una melodía o lo que fuere, implica una serie de recursos técnicos que tienen que ver con usos de partes del cuerpo, que es muy propio de la disciplina de aprender a cantar. Claro. Yo eso no lo enseño, pues no soy profesor de canto, yo lo que enseño es, en el caso de audioperceptiva, está relacionado, lo explico así medio rápido, con lo que es enseñarle al alumno a afinar. Yo siempre hago esta distinción. No todo el mundo que afine necesariamente cante bien técnicamente. De hecho, no es nada raro ver, hasta incluso en el ámbito profesional, que cantantes, digamos, luego de cantar yo dos canciones terminan con la voz rota y uno dice, pero ¿cómo si canta re lindo? Porque quizás lo que es afinación y canto, si bien van muy de la mano, no son exactamente lo mismo, digamos. Y después, bueno, lo que es la parte de teoría ya tiene que ver más con conocimientos musicales, manejo de escalas. Bueno, yo para la parte de teoría musical sí enseño un poco de teclado, porque el teclado es un instrumento que es muy gráfico para entender cuestiones teóricas. Sí. Así que, bueno, lo manejo desde ese lado.
0: Iván, y hablando desde vos, uh-huh. ¿Cuál ha sido tu experiencia que te ha... maravillado, te ha encantado?
1: A ver, bueno, a lo largo de los años, particularmente con mi profesión de director coral, bueno, a mí me gusta armar obras corales y preparar conciertos, o sea, es como más primitiva, si se quiere, mi estímulo para dedicarme a esto. Es lo que me gusta, digamos, y es lo que por suerte puedo hacer. Y en el caso de la enseñanza, si bien es cierto, creo que como todo, uno no es que disfruta el 100% de lo que hace. Claro. Muchas veces uno dice, che, no tengo ganas de ir a dar clase, o no tengo ganas.
0: Normal.
1: Pero después, no, a mí lo que sí me gusta, que me sigue gustando hasta el día de hoy, es poder, a través de una cierta guía que uno le da a un alumno, ir viendo los avances, los progresos. Claro. Bueno, si bien mañana no van a participar todos los alumnos, hace poco hicimos como un simulacro de concierto donde se destinó un día de grabación y donde se les dijo, bueno, se van a hacer dos tomas por obra y la que queda, o sea, como para, entre comillas, simular la presión de un concierto, decir, bueno, que salga lo que salga, entre comillas. Y la verdad que se manejaron re bien, porque bueno, en los procesos de cada uno le han metido práctica, le han metido bueno, constancia, así que eso...
0: Qué bueno, muy bien.
2: Y Iván, ¿y dónde pueden contactarte o cómo pueden hacer para contactarte a vos para que, si hay alguien que quiere aprender lo que vos estás enseñando, cómo te pueden contactar o a dónde?
1: Bueno, yo actualmente manejo tres quizás líneas de contacto. Uh-huh. La principal es el Instagram de Educación Musical, que es Educación Musical, así se llama. Y después ya es mi contacto personal de teléfono, y después un contacto de mail que tengo, pero que es menos frecuente, digamos, el contacto por esa vía. Pero si no, por Instagram es como que bueno, que ahí también está mi información de contacto personal, así que...
2: Claro. ¿Y dónde das todas estas clases, Iván?
1: Yo tengo repartido en dos lugares. Uno es en una locación particular, digamos, y el otro es, bueno, yo en la Asociación El Recreo tengo un espacio de enseñanza de ahí doy guitarra y lo que es la parte de teoría musical. Piano no, porque bueno, yo mi teclado que uso para las clases lo tengo en la otra locación.
2: Claro.
4: Y bueno, no das clases en la escuela, nunca trabajaste en la escuela.
1: Me lo han sugerido, pero por distintas cuestiones encontré que por ahí el camino más por la parte privada, entre comillas. Claro.
0: ¿Qué sugerencia le darías vos a los jóvenes, adolescentes y personas mayores?
4: Respecto a la música.
0: Sí, claro, sí,
4: a
0: la respecto.
1: Yo creo que es algo, bueno, como decía hoy, lo que es particularmente la práctica de instrumentos, yo digo que trasciende incluso el gusto musical, porque uh-huh. es lo que decía recién, practicar un instrumento tiene beneficios que trascienden la música en sí, porque no es solo, bueno, quiero tocar tal tema o me interesa tal género musical, sino ya el hecho del estímulo y el trabajo, esto ya hablaba de lo cognitivo, lo motriz, ya es un beneficio por sí mismo, digamos. Y si de paso se hace un poco de música, digamos, también... Claro, digo, claro, en el peor de los casos, digo, entre comillas, incluso al que no le gusta hacer música, el trabajar... Cualquier instrumento, digo, no solo piano y guitarra. Así que sé eso, como animarse a...
2: Hay que animarse. Porque aparte, una vez que vos te animás, cuando vos empezás a lo mejor a aprender una partitura, porque vos enseñás por música...
1: Yo enseño de las dos maneras, por música práctica
2: y por oído.
1: En el caso, claro, por de oído, entre
2: de oído,
1: como se dice,
2: claro.
1: Y en los casos cuando ya se va avanzando, voy de a poco metiendo como la parte de
4: eso me parece sumamente interesante.
3: Sí, que primero
4: en general, sobre todo creo que a la gente grande o que no está acostumbrado a la academia, empezar por la teoría termina siendo una barrera.
2: Claro.
4: Si vos lo comenzás desde el otro lugar y, como decía María, o vos empezás a ver los resultados, ahí sí podés ir incorporando cosas que mejoren. Parece sumamente interesante.
1: Sí, de hecho.
4: Desde el lugar de docente lo pienso.
1: De hecho, y por esto me da pie para comentar algo de mañana también yo a veces a mis alumnos y a los coreutas, cuando de los coros que dirijo, también los invito a ir a conciertos, a ir a... Yo tenía un profesor que decía, uno no solamente a los conciertos, si fuera por escuchar, uno se quedaría en la casa y escucharía algún... También está bueno estar en un concierto, porque ahí también uno se empapa de lo que es no solo la estética de un concierto, sino también de la experiencia de lo que es la música en vivo.
2: Claro.
1: Y mañana, aparte de la parte de muestra de alumnos, nos van a acompañar, nos va a acompañar el coro de la Asociación El Recreo, y también nos van a acompañar dos cantantes profesionales ya, que van a ser como dos secciones por eso es concierto y muestra. La soprano Candelaria Cutain, de acá de Paraná, y el tenor Ezequiel Fernández, pero bueno, creo que era
0: del interior. ¿Y a partir de qué hora es todo esto?
1: Va a ser a partir de las 20. El concierto va a estar dividido en tres partes. Va a ser una primera parte con obras del repertorio lírico universal, más tirando a lo académico. Después una parte central donde va a estar la muestra de alumnos y una parte final con fragmentos de musicales como Los Miserables, El Fantasma de la Ópera, algunas de Disney también, de películas de Disney, así va a ser bastante heterogéneo todo.
2: ¿Esto dónde va a ser, Iván?
1: Va a ser en la Asociación El Recreo, en Calle Alem 354, a partir de las 20. Va a haber en la entrada una contribución para el que quiera colaborar, y bueno, creo que va a ser un lindo concierto y una linda muestra, así que bueno, los esperamos. Bueno,
3: les puedo asegurar que las muestras que ha hecho Iván en el recreo fueron maravillosas. Todo muy cuidado tiene. todo.
0: Bueno, te agradecemos, qué Iván, a la invitación, y bueno, mañana tendremos que estar presentes, o invitamos a nuestros oyentes. Y este, Nelsa, ¿qué tenías que, antes de retirarnos?
3: No, volver a repetir, recordar que mañana los esperamos en el concierto de educación musical, el miércoles en el chocolate del famoso, del 9 de julio, y el 11 de julio el encuentro coral de que organiza el coro de la institución.
0: Bueno, y antes de irnos vamos a recordar que hoy empezamos hablando de Oro Verde y esta noche jugamos con Cabo Verde. Así que los mejores deseos para nuestra albiceleste.
2: Por supuesto, totalmente.
0: Y vamos a contarle a nuestro oyente que esto fue Tiempo de Recreo.
4: Nuestro mejor tiempo.

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